0: Aproximación Guadalajara, muy buena tarde, viva 3133, información Papa a bordo en descenso dejando 310 por 240.
1: Viva 3133, buen día, contacto radar, descenso vía Amula 1 Alfa con IH 3001, espere el SRI 11 derecha.
0: Descenso vía Amula 1 Alfa, QNH 3001, esperando ILS, extra y a la 11 derecha, viva 3133.
1: Volaris 1293, notifique velocidad.
2: Volaris 1293, 250 indicado.
1: Incremente 280 nudos, las siguientes 35 millas.
2: Ciclo 280, las próximas 35 millas, Volaris 1293.
1: Volaris 1743, contacte 193, aproximación, buen día.
3: 3, muy buen día, 1743.
4: Ármico 78.
5: Gracias. Oiga, al entrar a pista había algo, parecía como un animal ahí atravesado justo en la línea de rodaje, al ladito de las luces de calle de rodaje. Nada más por si pudieran detectarlo antes de que se...
4: Rápido. Móvil, operaciones de torre. Móvil, operaciones están reportando aparentemente fauna muerta en la institución de Alfa 13 y la 111 izquierda.

0: Airman Cosito 84, lo vimos pasar, tratamos de esquivarlo, pero ya no estamos seguros si lo apuntamos o si logró pasar.
1: Fallecido, van a ir a revisar la pendiente para su feliz.

0: Vivo a 3133, descienda hasta 14000 sin restricción. Reduzca 250 nudos para secuencia.
1: 14000 sin restricción y reducimos a 250 nudos, viva 3133.

0: Ahora me costará tratar de pasado 7 millas whisky, servicio para terminado, torre 18, no buen día.
1: 18-1, con Pedro, me costará tratar, gracias, buen día. Para Guadalajara, buen día, México 039 pesado y LSX 11 derecha.
2: Para México 039 pesado, autorizado para aterrizar, pista 11 derecha, el viento de los 200 grados con 6 nodos.
3: A Volaris 13.
1: No, 11 derecha, México 039, gracias.
3: A 240, 19.5 millas de Ixon.
4: Polaris 1301, contacto radar, descenso vía Ixon 1 Alfa, 3001 altímetro, espera aproximación LSXY 11 derecha.
3: Descenso Ixon 1 Alfa con 3001, esperamos LSXY 11 derecha, Polaris 1301.
2: ¿Móvil operaciones de torre? Móvil operaciones de torre. Móvil operaciones, ingresa pista 11 izquierda, revisión. Reportaron la fauna, posible aplastamiento de fauna en Alfa 13 y la 11 izquierda.
5: Entrando a pista 11 izquierda y Alfa 13, perdón.

0: Bueno, la posición es, mantenga posición, la revisión es en la 1-1 izquierda. Correcto, ingresa la 1-1 izquierda. La 1-1 izquierda es la pista que tiene enfrente y continúa hacia Alfa 1-3.
1: Todo y el S, derecho, hola.

0: Flamengo 039, pesado. Continúe sobre pista, mantenga antes de Alfa 2. Mantenga sobre
1: pista. Sí, volvamos directo con Lima 5. Sobre pista antes de Alfa 2, a 039.

0: Aproximación Guadalajara, buenas tardes, Volaris 1293, en descenso 5000 pies para un...
1: Solo que vi Alfa 2, Alfa y contacto terrestre 219.
2: Autorizado ILS,
0: descenso 11000 pies, autorizado ILS, pista 11 derecha, Volaris 1293.

0: Bueno, profesor.
1: No se encuentra ningún ave aquí en Alfa 13 ni en pista.
0: Recibido, modelo profesional. Desde lo que la pista 1-1 izquierda.
1: Pero desde lo que ando por pista, me voy hacia Franca de Alfa 13, modelo
0: profesional. Recibido.
2: Viva 3133, contacte aproximación Guadalajara 119.3, buen día.
3: Aproximación Guadalajara 193, muy buen día, viva 3133.
2: Polaris 1301, descienda 12000 sin restricción.
3: A 3133 en descenso, dejando 17000 por 14000.
4: Buen día, Viva 3133. Vuele directo a Olava, descienda para 12000.
3: Directo a Olava, descenso para 12000, Viva 3133, gracias.

0: Tramico 784, pista 11 izquierda, el viento de los 190 grados con 4 nudos, autorizado para despegar, contacte terminal 12 decimal 8 en el aire.
1: Buen vuelo, ¿no?
2: Desde 1-1 derecha.
1: Descendiendo 2-3-0 nudos, descendemos 1-1-1000 y autorizado ILS X-Ray a la 1-1 derecha, viva 3-1-3-3.
2: Volaviso 1743, 10 millas cabecera 1-1 derecha, servicio radar terminado. Reduzca 16012, 100. Contacte torre 118.
1: Torre sobre esta Potlanejo, 15 millas, no en Vereco, para datos de aproximación.
2: 743, respondiendo.
0: La pista 11 derecha, QNH 30, decimal 01, intercepte ruta Zapotlanejo, reporte campo de gol.
1: Zapotlanejo y campo de gol, gracias, ahora voy a que
2: ver. Buen día, Polarizon 1743, ILS X-Ray 11 derecha.
0: Polarizon 1743, continúa aproximación, pista 11 derecha. Raíz 1-2, rodea posición y mantener, pista 1-1 y izquierda, interacción alfa 1-3.

0: Guadalajara, buenas tardes, Aeroméxico 784, ascenso vía CDM 1 Alfa, el cruce 6200 por 230.
1: Aeroméxico 784, buen día, contacto radar, cruzando 8000 pies de izquierda CDM, haciendo a nivel 230.
0: 230, en contacto al cruce 8000 izquierda CDM, Aeroméxico 784.

0: Claxon 743, autorizado para aterrizar, pista 11 derecha, viento de los 180 grados con 4 nodos.
1: Aterrizar 11 derecha, volación 1743.

0: Aries 1212, autorizado para despegar, pista 1-1 izquierda, internacional con 1-3, el viento de los 1-8-0 grados con 5 nudos, contacto terminal 1-12 decimal 8 en el aire.
1: Autorizados a despegar, pista 1-1 izquierda y 20-8 en el aire, Aries 1212, gracias, buenas tardes.
0: Buenas tardes.

0: Charlie Lima Bravo, rueda posición, mantener pista 1-1 derecha, intersección Papa.
1: Para 119.3, buen día.
0: Y Alfa 6, manténganse pista 1-1 izquierda.
2: Alfa 6, manténganse pista 1-1
1: izquierda. Aproximación Guadalajara, buen día, boletis 1-3-0-1, dejando 15.000 para 1-2.000, volando y detectado a 30 millas.
0: 4-3, cruce pista 1-1 izquierda, Alfa 5 y terrestre 1-9.
2: Estamos 1-1 izquierda, Alfa 5 y terrestre 1-9.
1: Les X-Ray 1-1 derecha, Oleis 1-3-0-1.
3: Final Guadalajara, ¿cómo está? Buenas tardes, Oleis 1-2-1-2, Emily 1 Alfa, abandona 6100 pies por 2-3-0.
1: Polaris 1212, buen día, contacto radar, el cruce de 7500 pies, vire derecha a Toxo, hacienda nivel 230 sin restricción.
3: 230 sin restricción y al abandonar 7500 por derecha a Toxo, Polaris 1212, gracias.
4: Aproximación Guadalajara, buen día, Polaris 1047, deja nivel de vuelo 330, descensa 240, régimen de 2000 pies y tenemos información, papá.
5: Polaris 1293, buen día.
1: Les espera y el X-Ray 1-1 derecha.
4: Dixon, volamos a Datso, descenso 1-2-1 pies, estando aire 6-1-1 derecha, volaris 1-0-4-7.
5: 6-1-2-9-3, 7 millas 1-1 derecha.
0: 6-1-2-9-3, continúa aproximación pista 1-1 derecha.
5: Continuamos, volaris 1-2-9-3.
0: Charlie Lima Bravo, pista 1-1 derecha, intersección Papa 3, el viento de los 2-0-0 grados, 5 nudos, autorizado para despegar, contacte el terminal 1-2-0-0-8 en el aire.
2: Entonces, ya no se debe estar en el marco de la

0: Polaris 1293, pendiente autorización, ¿es correcto?
1: Polaris 1293, la pista 11 derecha, el viento 2180 grados con 5 nudos, autorizado para aterrizar.
2: Viva 3133, 2 millas del Golf Lima 621, servicio radar terminado, contacte torre 118.1, buen día.
0: Altímetro.
3: Torre 181, viva 3133.
1: Se encuentran encendidas, las reseteamos y el altímetro 13 decimal 01.
0: Recibido, están las de la 11 izquierda, las de la derecha no. Y autorizado a aterrizar, pista 11 derecha, Volaris 1293, gracias.
1: ¿Y confirma si ahora la tiene la vista?
0: Negativo, Volaris 1293.
1: Recibido.
4: Guadalajara, buenas tardes, en su frecuencia, soy el...
3: Radar 3133, final 11 millas, pista 11 derecha.
5: Contacto radar, Hacienda Vía Kelva 1 Alfa, nivel 230.
6: Contacto, ya tenemos vía 230, cero el número.
1: Viva 3133, continúe aproximación, pista 11 derecha.
3: Continuamos aproximación, pista 11 derecha, viva 3133.

0: Torre Guadalajara, viva 31133, me confirma luces papi encendidas de la 11 derecha.
1: ¿Y me confirma si ahora las tiene en la vista?
0: No, tenemos solo las de la 11 izquierda, viva 3133, y estamos 8 millas.
1: Pues, vamos a personal de operación.
0: Gracias.
2: Guadalajara, Héctor Bravo, Bravo, Yankee, Quebec.
1: Hola, 1, 2, 9, 3. Desaloje vía Alfa 6, cruce pista 1, 1 izquierda, Alfa 5 y terrestre 21, 9.
3: Recinto Alfa 5, autorizado al cruce de pista 1, 1 derecha y Alfa 5, 21, 9, Volaris 1, 2, 9, 3.
1: Y Bravo Yankee Quebec, ¿llamó?
2: Quiero ahora en Campo de Golf.
1: Recibido, intercepto patrón de tránsito por izquierda, la pista 1-1 derecha, reporte inicial a través.
2: Inicial para 1-1 derecha, Bravo Yankee Golf.
1: Queda 3133, la pista 1-1 derecha, el viento de los 200 grados con 5 nudos, autorizado para aterrizar.
0: Autorizado a aterrizar, pista 1-1 derecha, viva 3133.
4: Aeroméxico 784, contacte Centro México 123.9, buen día.
5: 23.9, Aeroméxico 784, buen día.

0: ¿Y ahora las tiene a la vista, las luces papi de la derecha?
1: Buen día, prosiga. Sandras Rail.
0: Precio, pendiente. Estamos en mantenimiento.
1: Gracias. Exobrado Kilo Zulu Romeo, no hay contacto, QNH 30 decimal 01, espere pistas 11, notifique 20 millas conforme carta visual.

0: Bravo Yankee Kevin, que de presente posición vuele directo a cabecera 1-1 derecha.
1: Volaris 1.
2: 1-1 derecha, caballero.
1: 6.15, buen día.
3: 16.15, Volaris 1-2, gracias, bonita tarde.

0: Andrés 133, Cerroca Vía Alfa 6, cruce pista 11 izquierda, Alfa 5 y terrestre 219.
1: Alfa 6, pista 1 izquierda, Alfa 5 y 21 de 133.
0: ¿Me entiendes?

0: Bravo Yankee, quede a la vista, pista 1-1 derecha, el viento de los 200 grados con 4 nudos, autorizado para aterrizar.
1: 11 derecha, autorizado para aterrizar, Bravo Yankee, Quebec.

0: Guadalajara, buen día, viva 8018-310 por 240 con Papa a bordo.
1: 1301, Golf Lima 621, servicio radar terminado, reduzca 1601-2, contacte Torre 181, muy buen día.
0: 1601-60, indicados, contacte Torre 181, 1301.
2: Derecha, viva 808.
0: Para Guadalajara, ¿qué tal? Buen día, Volaris. 1301 en final, 10 millas, ILS X-ray, pista 11 derecha.
3: Volaris 1301, continúa aproximación, pista 11 derecha.
0: Continuamos aproximación, 11 derecha, Volaris 1301.
4: ¿Viejo? Saludos, viejo.
5: Volaris 1047, contacte aproximación Guadalajara 119.3, buen día.
6: 193 Guadalajara, Volaris 1047, 0.

0: aproximación Guadalajara, buenas tardes, Volaris 1047, deja 15500 en el centro 12000 por andador.
1: Bravo Yankee, quede que desde lo que día Papa 1, contacte terrestre 219.
2: Radar, descenso. Autorizado ILSX, pista 11 derecha.
0: Descenso 11000, autorizado ILSX, 11 derecha, Volaris 1047.
3: Aproximación Guadalajara, buen día, viva 9522, deja 260 por 240, volando a Bruja, información Papa.
4: Viva 9522, buen día, contacto radar, destino a nivel 200. En Bruja, renueve el descenso vía X1 Alfa, espere y el X-ray, pista 11 derecha.
3: Recibido, 200, en Bruja, redundamos vía X1 Alfa, 11 derecha y RCR, viva 9522.

0: Polaris 1301, autorizado para aterrizar, pista 11 derecha, el viento los 220 grados con 4 nudos.
1: Autorizado a aterrizar, pista 11 derecha, Polaris 1301.
0: Viva 1399, regrese por pista 11 izquierda, posición y mantener.
2: Cerve 11 izquierda, posición y mantener, vista 1399.
3: Aproximación Guadalajara, buen día, Volaris 1009, 3110 por 240 nivel, información PAP.
4: Volaris 1009, buen día, contacto radar, desciende a Viamula 1 Alfa, espere y el X-ray 11 derecha.
3: Andy, el X-ray pista 11 derecha, desciende a Viamula 1 Alfa, Volaris 1009.
1: Disculpe, Volaris 1301, ¿tiene las papis apagadas?
0: Y ya están reportados su mantenimiento, aparentemente están fuera de servicio alguno.
1: Enterado, gracias.

0: Soy Alfa Charlie Lima Bravo, contacte Centro México 126.15, buen día.
1: 15, buen día, Charlie Lima Bravo.
2: 301, desaloje vía Alfa 6, cruce pista 11 izquierda, Alfa 5 y terrestre 219.
0: Polaris 1009, vuelve directo a la base.
1: Autorizado, cruce 11 izquierda, Alfa 5 y 219. Muchas gracias, 301.
2: Buen día.
0: Polaris 1009.
3: Lava, 1009, gracias.
0: Alfa 03, buen día, identificado, prosiga.

0: Falta 03 recibido. UNH 30 decimal 01, pistas 1-1. Sigue instrucciones de carta visual, notifique 20 millas.
1: Leo 399, autorizado para despegar, pista 1-1 izquierda, el viento de los 190 grados con 4 nudos, contacte terminal 120, decimal 8 en el aire.
0: 8, despegue 1-1 izquierda, 28 en el aire, 1399, muy buen atraso.
1: Hasta luego.

0: Viva 9522, descienda a 14000 pies sin restricción.
1: En restricción a 14000 pies, viva 9522,
2: regrese por pista 11 izquierda, posición y mantenimiento.

0: Ex-Bravo Kilo Zulu Romeo, contacte Torre Guadalajara, 18.1, buen día.
1: 18.1 con Torre Guadalajara, buen día.
2: 3 salidas Guadalajara, vía 139 en la 5600 para 230 vía MTI 1 Alfa.
1: Guadalajara, buenas tardes, Ex-Bravo Kilo Zulu Romeo.
0: Buen día, contacto radar, cancele salida, mantenga el rumbo de pista en ascenso a nivel 2-3. Dirección, espere volar a Emilio.
1: 10, su radial 333 con 26 millas en descenso para 6500, para datos de aproximación de aterrizaje, de favor.
2: Andrés, volar a Emilio, 1399.
3: Patrón de tránsito por izquierda a la pista 1-1 derecha, el QNH 3 decimal 01, reporte... Una reporte 3 millas hacia la estación y evite sobrevolar la zona de Zapopan.
1: Perfecto, entonces volamos directo a San Francisco de Ixtatán para interceptar el corredor noviembre y pendientes para las 11 el kilo de Romeo.
2: Correcto.
4: Cerro Guadalajara, Volaris 1772, será posible coordinar visual público.
2: 693, viva 80.
3: Precio, coordino y le llamo.
0: 2000.
2: Continuamos descenso 1-2000, Botaris 1009. Viva 8018 en descenso 15500 por 1-2000, directo Solaba.
5: Viva 8018, buen día, contacto radar, vuelo directo al Golf Lima 620, mantén 1-2000.
2: Solaba, directo Golf Lima 620, 1-2000, viva 8018.
0: Z-00. Alfa, el 2-0-3, recala Guadalajara por el norte o por el sur. Corredor November, recibido Alfa Delta 03, ajusta altitudes de carta visual y mantenga la escucha.
6: Ajustamos altitudes

0: Viva 9522, continuar descenso a 1-2000 pies sin restricción.
1: Descensión a 1-2000, viva 9522.
2: Al momento mantenga la salida por tráfico, espere vectores con terminal, autorizado para despegar de la pista 1-1 izquierda, el viento de los 2-1-0 grados con 5 nudos, contacte terminal 1-2-0 decimal 8 en el aire.
3: Autorizado despegue, pista 1-1 izquierda, mantenga la pista 28 en el aire, volar 1772, hasta luego.

0: Volaris 1009, contacte aproximación Guadalajara 119.3, buen día.
1: 119.3, aproximación Guadalajara, Volaris 1009, gracias, buen día. Aproximación Guadalajara, buen día, Volaris 1009, descenso 18000 por unos 2000 pies, volando volaba.
2: Volaris 1009, contacto radar, buenas tardes.
1: 1009. Los Camachos, 6,500, el kilo de Zulu Romeo.
2: Próxima 622, reduzca 1-6.
3: Reporte Campo de Golf.
1: Campo de Golf, gracias.
4: Dicho 1, Volaris 10470.

0: Torre Guadalajara, González Volar 1047, en Finer, pista 1-1 derecha.
1: 1047, la pista 1-1 derecha, el viento de los 180 grados con 6 nodos, autorizado para aterrizar.
2: 772, buen día, contacto radar, cruzando 8000 pies por izquierda, CDM.
0: 1 derecha, Volar 1047.
3: 8000 pies por la izquierda, CDM, y ascendemos.
1: Y aparentemente las luces papi de la 1-1 derecha están inoperativas.
2: Viva 9522, vuelve Golf Lima 561.
4: 561, 9522.
0: ¿No soy de confianza autorizado a aterrizar pista 1-1 derecha, volver 1047?
1: Correcto, autorizado para aterrizar en la 1-1 derecha y me informa si tiene las PAPI a la vista.
0: Efectivo, a la vista y autorizado a aterrizar pista 1-1 derecha, volver 1047.
1: Trencia.
5: 209-808.
6: Tenga 200 nodos, está cruzado el Golf Lima 620, descienda 9400, autorizado el SXJ 1-1 derecha.
5: 200 hasta cruzar el Golf Lima 620, 9400, autorizado el SXJ 11 derecha, viva 808.
6: Polaris 1009, reduzca 220 nudos, descenso para 11000, autorizado el SXJ 1-1 derecha.
7: Autorizado el SXJ pista 1-1 derecha, descenso 11000, descenso. Y reducción de velocidad a 209.
6: Al falta 03 no se observa. Alfa Delta 03, a la escucha en esta frecuencia, sigue instrucciones de Cartel Sol Guadalajara.

0: Polaris 1047, desaloja vía Alfa 6, cruce pista 11 izquierda, Alfa 5, y contacto terrestre 219.
1: Alfa 6, cruzamos pista 11 izquierda, Alfa 5, 219, Polaris 1047.
0: Correcto, Polaris 1047, y únicamente confirmando las luces, papi de la 11 derecha estaban encendidas, ¿correcto?
1: Afirmativo, encendidas, y que tuvimos viento de cola de hasta 10 nudos.
0: Entra, 6 más.

0: Sevilla 1399, contacte Centro México 2615, buen día.
1: Sí, Sevilla 1399, buen día, cero.
0: Viva 9522, cancele llegada, vire derecha a Datso, reduzca 2109.
1: Datso y 2109, viva 9522.
0: Viva 9522, contacte aproximación Guadalajara 119.3, buen día.
1: Que se me entre, viva 9522. Aproximación Guadalajara, buen día, viva 9522, 12.
2: Romeo, prosiga directo, ahora hacia cabecera 11 izquierda.
3: SXRAY 11 derecha.
4: Prosiga directo a 11 izquierda, que es de Romeo.
1: SXRAY 11 derecha, viva 9522.

0: 8018, reduzca a 1602, gracias.
1: 160, vida, 8018.
0: Alfa Delta 03, notifique altitud.
2: Kilo Zulu Romeo a la vista, autorizado para aterrizar, pista 11 izquierda, el viento de los 170 grados con 7 nudos.
3: Muchísimas gracias, a la 11 izquierda, autorizado a aterrizar, Kilo Zulu Romeo.
4: Gracias, Guadalajara, buenas tardes, Víctor Tacoma 534, información Papa, deja 28 para 243.
0: 243.
5: 4, buen día, contacto radar, descienda vía Mesca 1 Alfa, espera y el Sector y 1-1 derecha.
4: Mesca 1 Alfa, X-ray 1 derecha, Víctor Tacoma 534.
0: 10-500 BMC en esa zona o puede ascender a 1-2000. Recibido bajo propia responsabilidad y vuele directo a Guadalajara, mantenga 10500 a solicitud.
6: Recibido directo a Guadalajara, el alfa de
0: cabecera. Digo 8018, 6 millas cabecera, 11 derecha, servicio radar terminado, torre 181, buen día.
1: 181, muy buen día, vida 8018.

0: Romeo, desde lo que vi a Charlie 2, manténganse pista 1-1 derecho.
1: Torre Guadalajara, buen día, 8018, 4 millas, fiel desde 11 derecha.
0: Viva 8018, autorizado para aterrizar, pista 1-1 derecha, viento de los 200 grados con 5 nudos. El tráfico que le precedió reportó viento de cola hasta 10 nudos en la aproximación.
1: 1-1-1. Sí, autorizados a aterrizar 11 derecha, viva 8018.
2: Viva 3-1-1, buen día, contacto radar, descienda vía Mula 1 Alfa, espera y el sexo y 1-1 derecha.
3: Descenso Mula 1-1 Alfa, esperando y el X-Ray 11 derecha, viva 3-1-1-1.
2: Víctor Tango Mike 534, descienda 1-2000 pies sin restricción.
4: 2000 sin restricción, Víctor Tango Mike 534.

0: Vuelo Arizona 009, Golf Lima 621, servicio radar terminado. Contacte Torre 118.1, buen día.
1: Torre 181, Vuelo Arizona 009, gracias, buen día. Torre Guadalajara, buen día, Vuelo Arizona 009, ILS X-Ray, pista 11 derecha. Estamos a 10 millas.
2: México en 123.9, buen día.
3: Pista 11 derecha.
1: Continuamos aproximación 11 derecha, 1009.
3: Hola, 45, rueda posición, mantener pista 11 izquierda, intersección al fondo. Kilo Zulu Romeo, cruce pista 11 izquierda a Charlie 1 y contacto, corrección, 11 derecha Charlie 1 y terrestre 219. Viva 8018, desaloje vía Alfa 6 y manténganse pista 11 izquierda.
4: Vía Alfa 6, mantenemos antes 11 izquierda, viva 8018.
3: Polaris 145, autorizado para despegar, pista 11 izquierda, el viento de los 180 grados con 6 nodos, contacte terminal 120, decimal 8 en el aire.
5: Entonces eso es despegue, 8 en el aire, Polaris 145.
2: Despegue 11 derecha.
3: ¿Me confirma las condiciones de viento durante la aproximación?
6: 1-1 derecho, boleto, no cierto, no.
4: 10 a 12 nudos de cola y una vez cruzando el umbral redujo a 5 de cola, poco cruzado.
3: Gracias, muchísimas gracias.
7: Alfa Delta 03, viene ese Yankee a la 1-1 derecha.
3: Polaris 1009, para aterrizar, pista 11 derecha, el viento de los 180 grados con 5 nudos, el tráfico que le precedió reportó viento de cola en la aproximación hasta 12 nudos y reduciéndose a 7 al tocar.
1: 294, Polaris 1009, y autorizado a aterrizar pista 11 derecha.
2: Alfa.
3: Viva 8018, cruce pista 11 izquierda, Alfa 5 y terrestre 219.
8: Ahí tenemos información, por favor.
4: Izquierda Alfa 5 y 219, muy buen día, viva 8018.
0: Servicio relacionado, una milla Golf Lima 621, reduzca 160 nudos, contacte Torre 118.1, buen día.
2: Recusando 7500, vuela media, haciendo a nivel 230 sin restricción.
1: No, viva 9522, buen día.
5: Y 230, bueno, y 1 base.
1: Torre Guadalajara, buen día, viva 9522, ILSF 11 derecha con 160 nudos.

0: Victor Tango Mike 534, están cambiando la pista.
1: 522, continúa aproximación, pista 11 derecha.
2: Tenemos 11 derecha, 9522.
3: Completar ILS 29 izquierda, Victor Tango Mike 539. ¿Podría dar a la izquierda que rompo?
0: Izquierda el rumbo 170 y cuando posible aprendiva 534.
4: Tenuson Guadalajara, estoy en la pista 29 izquierda y para secuencia vire derecha al rumbo 130, hacienda para 11000 pies.
0: Izquierda a la presente, vire izquierda al rumbo 120, cuando posible vuela el Golf Lima 824 del descenso a Mula 1 Bravo. Espere ahora y el sexo de 29 izquierda.
2: Al rumbo 130, ascendiendo a 11000, el alfa está 03.
1: 009, desaloje vía alfa 6, cruce pista 11 izquierda, alfa 5 y terrestre 219.
0: Sin restricción.
2: Ya, 1 izquierda, alfa 5 y 29 izquierda, Volaris 109. Correcto, 29 izquierda y el sexo 29 izquierda, viva 3111.
0: Volaris 1715, desciende ahora vía Mula 1 Bravo, espera y el sexo a pista 29 izquierda.
5: Descenso vía Mula 1 Bravo, esperando y el X-ray 29 izquierda, Volaris 1715.
0: Volaris 1391, descienda vía Mula 1 Bravo, espera y el X-ray, pista 29 izquierda.
1: Eva 9522, autorizado para aterrizar, pista 11 derecha, el viento de los 190 grados con 5 nodos.
2: Autorizado a aterrizar, 11 derecha, Eva 9522. Golf Lima 825, viva 3111.
1: Eva 9522, con información, los tráficos que precedieron reportaron viento de cola a 2 nudos en aproximación, reduciéndose a menos de 7 al 9.
2: Enterado, viva 9522.

0: Sector Tango México 34, contacte aproximación Guadalajara 119.3, buen día.
1: 9.3, Victor Tango México 34, hasta luego. Aproximación Guadalajara, buenas tardes, Victor Tango México 534, descenso 13000 por 12000.
2: Víctor Demomar 534, contacto radar, descenso 10000, autorizado ILSX de 2000 izquierda.
1: Descenso 10000, autorizado ILSX de 2000 izquierda, Víctor Demomar 534.
0: Vigo 3111, cancele llegada, vía derecha, PRIM, continúa el descenso a 12000.
3: A PRIM por la derecha, viva 3111 y continuamos 12000. Guadalajara, viva 3111, que nos autoriza continuar hasta Golf Lima, 826 por peso.
0: Recibido 3111, continúa directo al 826 y 12000 pies el descenso.
3: 826 y 12000, viva 311.

0: Pepe va 9522, ¿le sería posible efectuar 180 y Alfa 8?
1: Polaris 1715, mantenga velocidad alta, cancele llegada, vuelta.
0: ¿Está correcto? 180 sobre pista y el desalojo vía Alfa 8.

0: 5-2, reloj vía Alfa 8, cruce pista 2-9 derecha, Alfa 7, y en Alfa 7 contacte terrestre 21-9.
1: Estamos ya Alfa 11, cruzamos 11 izquierda en la derecha, Alfa 7, Alfa 7, 21-9, 5-2.

0: Guadalajara, buen día, Volaris 1271, descendiendo 28000 por 240, directo Salgo Prima 802.
1: Volaris 1271, buen día, contacto radar, diciendo 4000 pies en restricción, en Golf Lima 802, Renault Dixon 1 Bravo, espere y el X-Ray, pista 29 izquierda.
0: 614000 sin restricción, y esperamos y el X-Ray, pista 29 izquierda, Volaris 1271.

0: Por Arizona 45, contacto Centro México 126.15, buen día.
1: 8000 pies.
2: Arizona 45, buen día.
3: A ver, ¿está cero usted?
0: Volaris 1271, vuele a Plade, descienda a 1-2000.
4: Directo a Plade, 1-2000, Volaris 1271.
0: Volaris 1271, correcto, rebusca 2-3-0-1-2.
4: 2-3-0, Volaris 1-2-7.
5: Amigo 251, ruede a posición y mantener pista 2-9 de...

0: despertado más 534, mantenga velocidad hasta
1: 5251, autorizado para despegar, está 2-9 derecha, el viento los 180 grados con 6 nudos, contacto el terminal 120 decimal 8 en el aire.
0: Autorizado para despegue, está 2-9 derecha, 6-2, despertado más 534, servicio radar terminado, 2 millas del Golf Lima 981, contacto Torrin 18.1, buen día.
2: Torre 18-1, Victoria Guay 534, buen día. Para pasar a buenas tardes, Víctor Tango Mike 534 y el index pista 29 izquierda.
1: Víctor Tango Mike 534, una aproximación pista 29 izquierda.
0: Por la vista y pudiera completar en aproximación visual como número 2.
3: Cemento vía izquierda rumbo 280 y en 2 minutos continúa plave.
4: Por la izquierda rumbo 280, en 2 minutos a directa para devolar y 1271.
3: Campo a la vista.
0: Con campo a la vista no le copié, perdón.
3: No tengo el campo a la vista, el alfa está correcto.
0: Recibido, continúe el descenso a 8000 pies, me informa si tiene campo a la vista.
3: Recibido, descendemos a 8 e informamos campo a la vista, el alfa está correcto. Aproximación Guadalajara, 119.3, buen día.
4: 119.3, Volaris 1271, buen día.
0: Alfa Delta 03, vira izquierda al 0.
1: 546, ruede a posición y mantener pista 29
5: derecha. Sí, ya puede
0: estar y mantener pista 29 derecha. Su tránsito a seguir es un CRJ. A la presente 7 millas a las 11 de su posición con 6900 pies en descenso.
3: Subido al Alfa Delta 03 como número 2 después de atrás.
0: Cuando tenga la vista al tránsito, es un CRJ.
6: Aproximación Guadalajara, muy buenas noches, 0 México 251, 6300 por 230, ascendiendo vía Emilio No Bravo.
4: Vía Volaris 1271, descendiendo 14000 por 120, estamos desviados al rumbo 280 y eso volaremos a Flave.
0: Volaris 1271, buen día, contacto radar.
4: Contacto radar, Volaris 1271.
3: Tráfico a la vista, el Alfa Delta 03.
1: Mike 534, autorizado para aterrizar, pista 11, corrección pista 29 izquierda, el viento calma, autorizado para aterrizar.
3: El Alfa Delta 03.
2: Izquierda, hay que tomar 534.
0: Polariza 1271, directo Plade, mantenga 1-2000.
4: Directo a Plade y mantenemos 1-2000, Polariza 1271.
3: 9-3, buenas noches, viva 3111.
0: Polariza 1715, cancele restricciones de velocidad hasta el cruzar el Golf Lima.
3: Alfa Delta 03, ahora en básico por la izquierda para la 29.
1: Es número 2 en secuencia, Alfa Delta 03, tránsito número 1 CRJ, el final corto pista 29 izquierda. ¿Tiene a la vista?
3: Afirmativo, el Alfa Delta 03 con tráfico a la vista.
2: 3111.
1: Le informa de la pista.
0: Buen día, viva 3111, contacto
3: 29 izquierda, el Alfa Delta 03.

0: la Solar 1-2.
1: 546, autorizado para despegar la pista 29 derecha, viento de los 190 grados con 4 nudos, contacte terminal 1-2 decimal 8 en el aire.
2: Autorizado para despegar la pista 29 derecha en el aire 1-2 decimal 8, viva 546, muy bien.

0: Víctor Tango Mike 534, desde lo que vía Alfa 8, manténganse cinta 29 derecha, tránsito en carrera.
1: Viva 3111, prosiga Plade, mantenga 1-2000.
2: Plade 1-2000, viva 3-1-1-1.
0: Para aterrizar, pista 29 izquierda, el viento de los 190 grados, 5 nodos.
2: Despido Alfa Delta 03, autorizado a aterrizar en la 2 a izquierda.
3: 5500 en la C.
0: Mike 534, pista 29 derecha, Alfa 7 y terrestre 219.
4: Tiene a nivel 230.
3: Contacto radar 230, nivel nuevo viso, curso. Ok, viva 546.
2: Aproximación Guadalajara, buen día, Volaris 1093, dejando 293, descenso 240, información Quebec.
4: Volaris 1093, buen día, contacto radar, vecino vía Mezca 1 Bravo, espera ILS X-ray, pista 29 izquierda.
2: Paso vía Mezca 1 Bravo, esperando ILS X-ray, 29 izquierda, Volaris 1093.
4: Volaris 1391, contacte aproximación Guadalajara 119.3, buen día.
3: Recibido, contactamos aproximación Guadalajara, 193, Volaris 1391, buen día.

0: Mantén Guadalajara, buenas tardes, Volaris 1391, librados, 1-3000 pies.
1: Buen día, Volaris 1391, contacto radar, vuele directo al Golf Lima 828 y desciende y mantenga unos 2000 sin restricción.
0: Descendido directo al Golf Lima 828 y desciende sin restricción a 1-3000, Volaris 1391.
1: Volaris 1271, reduzca, no 601.
2: No, pista 1-1 derecha, el viento los 180 grados con 6 nudos. Autorizado para despegar, contacte terminal 120 decimal 8 en el aire.
1: Y pies autorizado, y el SEG, repito, a la izquierda.
2: Papa Delta 03, desde lo que vía Papa 1, contacte terrestre 21-9.
3: Recibido Papa 1 y terrestre 21-9. Gracias,
2: gracias.
3: Pues no
2: apoyo,
3: el alfa del terrestre.
2: A usted, rueda posición y mantener pista 1-1 derecho.
1: Volaris 1715
2: derecha, Volaris 1-1-8-2.
1: Terminado, torre 18-1, buen día.
4: Volaris 1093 torre Guadalajara, Volaris 1715, final pista 2-9 izquierda.
2: Volaris 1-5, continúa aproximación, pista 2-9 izquierda.
1: La de 9000 pies autorizado y el SEG, pista 2-9 izquierda.
0: Recibido, reducimos a 2-1-0, directo PLADE, autorizados a el SEG, pista 2-9 izquierda, volaris 1-3-9-1.

0: Hola, Guadalajara, Volaris 1084, 6000 pies en ascenso a 230, Tokio 1 Bravo.
1: Volaris 1084, buen día, contacto radar, cruzando 8000 pies, gira derecho, Tokio, haciendo a nivel 230.
2: Viva 3111, reduzca 17092.
0: Volaris 1084, 111.
3: Autorizado para despegar, la pista 29 derecha, el viento 180 grados, 5 nudos, contacto el terminal 120, mal 8 en el aire. Buen día. Hoy lo posiciones de torre.
2: Polaris 1271, 2 millas Golf, Lima 981, servicio radar terminado, torre 181.
4: 181, Polaris 1271, buen día.
2: Viva 3111, continúa la reducción.
3: ¿De torre?
2: 60.
0: 60, viva 3111.
2: Polaris 1391, reduzca 190.
5: 190, Polaris 1391.
3: 5, pista 29 izquierda, el viento los 180 grados, 5 nodos, autorizado para aterrizar.
0: Nave izquierda autorizada a aterrizar, Volaris 1712.
3: Volaris 1122, rueda a posición y mantener pista 29 derecha. Correcto, Volaris 1122, precaución con actividad de fauna, costado derecho de la pista.
6: Bueno, buen día.
3: Móvil, operaciones de torre.
4: Guadalajara, buenas tardes, Volaris 1271, final pista 29 izquierda.
3: Volaris 1271, apertura aproximación, pista 29 izquierda.
4: 29 izquierda, Volaris 1271.
0: Salidas Guadalajara, muy buenas noches, Polaris 1182, cruza 7000 para 230, ascenso vía CDM 1 Bravo.
1: Polaris 1182, buen día, contacto radar, haciendo vía CDM 1 Bravo, nivel 230.
0: Ascenso vía CDM 1 Bravo, 230, Polaris 1182.
3: Polaris 1715, desde lo que vía Alfa 10, cruce pista 29 derecha, Alfa 11 y terrestre 219.
0: Alfa 10, 29 derecha y Alfa 11.

0: Clarice 1271, autorizado para aterrizar pista 29 izquierda, el viento de los 180 grados con 6 nudos.
1: Autorizado para aterrizar pista 29 izquierda, Volaris 1271.

0: Gladys 101.
1: Móvil, operaciones de torre.
0: 19.3, buen día.
2: 1-1-9-3, Gladys
1: 1. Reportaron actividad de fauna, liebres, en el costado derecho de la cabecera 29 derecha.
3: Perfecto, torre 18-1, hasta luego.
4: 18-1, torre viva 3-1-1-1, buenas noches, gracias.
2: Aproximación Guadalajara, buen día, Volaris 1093, dejando 15500, descenso 12000, información
1: 22, autorizado para despegar, pista 29 derecha, el viento de los 200 grados con 6 nudos, contacto terminal 120 decimal 8 en el aire.
2: Autorizado, el SX.
1: Correcto, 28 en el aire.
3: El Nicol Ciudad 98.
2: Recibido 1093.
4: Buenas noches, Viva 3111 y LC X-Ray 29, izquierda, 7 millas.
1: Viva 3111, continúa aproximación, pista 29 izquierda.
4: Continuamos 29 izquierda, 3111.
1: Rise 1715, desde lo que vía Alfa 10, manténgase pista 29 derecha, tránsito en carrera.

0: 1-7-1-5, cruce pista 2-9 derecha, alfa 11 y terrestre 21-9.
1: ¿Era para volar a Barcelona?
0: Polaris 1-7-1.
1: Salida de Guadalajara, Polaris 1-1-2-2.
0: Polaris 1-2-7-1, correcto. Cruce pista 2-9 derecha, alfa 11 y terrestre 21-9.
1: 2-2-3-0, la isla.
0: María. Viva 3-1-1-1, autorizado para aterrizar pista 2-9, izquierda, el viento los 1-8-0 grados, 7-9.
2: Autorizado aterrizaje 2-9, izquierda, viva 3-1-1-1.
3: Terminado el contacto Torre 118.1, hasta luego.
4: Estamos Torre 18-1, Blas 1391. Muchas gracias, excelente turno. Buenas noches, Blas 1391, establecido ILS, exit, pista 2-9, izquierda, 10 millas finales. Blas
0: 1391, continúa próxima pista 2-9, izquierda.
4: Aproximación de la izquierda, la 1391.

0: Polaris 810, para posición y mantener pista 29 izquierda.
1: Contacto Centro México 1.
2: 1-2-3.9, Volaris 1084, gracias, buen día.

0103, todo para despegar en la 11 izquierda, pista 29 izquierda, viento calma, sigan esa frecuencia. Correcto, posible no demora, tráfico es compañía, final pista 29 izquierda.

0: Contacto 21-911, hasta luego.
1: 21-9, buenas noches, 3-1-1-1.
0: Bueno, Arizona 391, autorizado para aterrizar en la pista 29 izquierda, el viento es calma.
2: Aterrizar pista 29 izquierda, bueno, Arizona 391.

0: Polaris 1182, contacte Centro México 123.9, buen día.
1: 139, Polaris 1182, gracias. ¿Cuánto?
2: Buenas noches,
3: Line Up in Runway 2 Nairobi.
2: Polaris 1810, contacto terminal
3: 12018.
2: 12018, Polaris 1810,
3: buen día. Aproximación Guadalajara, buen día, Polaris 1810 en ascenso, 6000 más, 500 por 2, 30 de Moro Alfa, 1 Bravo.
0: Polaris 1810, buen día, contacto radar, haciendo vía CD Mono Bravo, nivel 230.
2: Mantenga desde la pista 29 derecha.
3: 2.

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1: Polaris 1093, reduzca 1601 nudo, servicio radar terminado, 2 millas Golf, Lima 981.
0: 91, ¿me escucha?
2: No. 5161-18-1, Polaris 1093, buen día.
0: Heavy Tower.
3: Test, cargo to NYD.
0: You are clear for takeoff, sir. Airborne contact 120.
3: Clear takeoff, runway 29, right, contact 1208, airborne, cargo to NYD.
2: Guadalajara, buenas tardes, Volaris 1093, CLS X-Ray, 29 izquierda.
0: Volaris 1093, buenas noches, aproximación a la pista, 29 izquierda.
2: Continuamos, Volaris 1093.

0: temporal 160 mantendrá 2 minutos antes de pista, espaciamiento por turbulencia de tráfico pesado. Le llamo nuevamente.
1: Grado
0: Polar 391 en Alfa 10, cruce pista 29 derecha, contacto 121 decimal 9 en Alfa 11. Polaris 1093, viento calma, autorizado para aterrizar, pista 29 izquierda.
2: Autorizado a aterrizar, pista 29 izquierda, Polaris 1093.

0: 1160, rueda pues, y mantener pista 29 derecha.
1: Ya mantener pista 29 derecha, ¿verdad? Y 1160.
2: Buen check.
0: Viento calma, 200 grados con 03 nudos.
2: Check.

0: 19-20, viento calma, autorizado para despegar pista 29 derecho en el aire 120, décima 8.
1: Despegue 29 derecha y 20 en el aire, volar y 1160.

0: Polaris 1093, Charlie 2, mantenga antes de pista 29 derecha, tráfico de espera.
1: Charlie 2, tenemos fuera de 2.

0: Polaris 193, ahora sigue pista 29 derecha, Alfa 7, Eco 6.
1: Cruzamos pista 29 derecha, Alfa 7, Eco 6, Polaris 1.

0: desde Guadalajara, volar Izuna 160 rumbo de pista, dejando 6.000 pies por...
1: Contacto terminal 28.
0: Bueno, bravo.
2: Volar Izuna 160, buen día, contacto radar, cruzando 8.000 pies.
1: Izuna 093, en ECO 6, contacte 34-1 para el ingreso, hasta luego.
0: Satoki, continuamos a 230, volar.
3: Volar Izuna 193,
1: bueno. Volar Izuna 396, rueda push, mantener pista 29, derecha.
0: Hola, buenas noches, Volaris 1896, desciende 270 por 240, información Quebec.
2: Volaris 1896, buen día, contacto radar, vuele directo a Guadalajara, desciende unos 2000 pies, espere volar a Prim, aproximación LSX, ray pista 29 izquierda.
0: Vamos directo a Guadalajara, descenso 2, me considera 1-2000 descenso.
2: Correcto, 12000 pies.
0: 12000 descenso y pendiente para volar a Prim, Volaris 1896.

0: Riot 919 Heavy, contact Medical Center 123.9, good day.
1: 1239, Echo Jam 919.
2: En ascenso vía Emiri 1 Bravo.
0: Polaris 1396, buen día, contacto radar, cruzando 8000 pies de la izquierda Emiri, haciendo a nivel 230.
2: Cruzando 8000 pies, por izquierda directo Emiri, y ascendemos 230, Polaris 1396.

Take off runway 29 right, airborne.

buenas noches, Iba 34, manténgase de la pista, 2 minutos de espaciamiento por turbulencia de tráfico pesado, que llega, le llamo de nuevo, entonces.

0: Departure UPS 313 Heavy, Toki 1 Bravo.
1: UPS 313 Heavy, radar contact, climb via Toki 1 Bravo, flight level 230.
0: Climb via Toki 1 Bravo, 230, UPS 313 Heavy.
1: Volaris 1396, contacte Centro México 126.15, buen día.
2: Cambiamos con 126, decimal 15, Volaris 1396, gracias, buenas noches.
1: Volaris 1896, contacte aproximación Guadalajara 119.3, buen día.
0: 893, Volaris 1896, hasta luego.
1: Volaris 1160, contacte Centro México 123.9, buen día.
0: 2000, hola, directo acá.
3: Volaris 1896, contacto radar, descienda 10.000, autorizado el SR2, no izquierda.
0: Censo 10.000, autorizado el SR2, no izquierda, Volaris 1896.

0: Oliva 3134, 200 con 6, autorizado para despegar 29 derecha en el aire 120 de semana 8.
1: Reform Golf Lima 7.
2: Good, Delta Tokyo, UPS 313 Heavy.

0: Guadalajara, muy buenas noches. Viva 3134 en ascenso, 6300 pies para 230, vía autoquí 1 Bravo.
1: Viva 3134, contacto radar Hacienda, vía 230, nivel nuevo aviso.
0: Contacto radar, ascendemos vía a 230, nuevo aviso, viva 3134.

0: Polaris 1292, viento calmo, acertado para despegar pista 29 derecha en el aire 120, decimal 8.
1: Autorizado a despegar pista 29 derecha, decimal 8, en el aire, Polaris 1292, 9 derecha.
0: Ah,

0: Guadalajara, buen día, Viva 533 en el centro.
1: 80, rueda, pues, ni más tener pista, 29 derecha.
2: Viva 533, contacto radar, descenso vía Mulano Bravo, prepare ILS X-ray 29 izquierda.
0: Descenso vía Mulano Bravo, preparando ILS X-ray, pista 29 izquierda, Viva 533.
2: Viva 3134, vire derecha, Otoki.
3: Por la derecha, Otoki, Viva 3134.

0: 10, Guadalajara, buenas tardes, Volaris 1292, en ascenso 6000 pies para 230, Kelva 1, Bravo.
1: Volaris 1292, contacto radar Hacienda Vía, 230 nivel, nuevo aviso.
0: Ascenso Vía 230, nuevo aviso, Volaris 1292.

0: haciendo 280, viento calmo, tristado para despegar, pista 29 derecha, en el aire 210, recién al hecho. Hasta luego.
1: 13 Heavy, switch por México, 123.9.
2: 123.9, yes. 313, buenas noches.
1: Buenas noches.

0: Viva 533, descienda 1-2 mil pies sin restricción, espere a cortar.
1: 2 mil pies sin restricción, esperando a cortar, viva 533.
2: Ciudad Guadalajara, que te da buenas noches, por eso 1280, en la salida a Tokio 1 Bravo, en 5800, para nivel 230.
0: Polaris 1280, contacta a la Hacienda Vía, 230, nivel, nuevo aviso.
2: Centro Vía 230, nivel, hasta nuevo aviso, es 1280.
3: Polaris 1896, Gold Lima 980, servicio radar terminado, contacte Torre 118,
4: Polaris 81, Polaris 1896, saludos.

0: Toro Guadalajara, buenas noches, Volaris 1896, 11 millas y el S2 a la izquierda.
1: Volaris 1896, buenas noches, continúa aproximación a la pista 29 izquierda.
0: Tenemos 29 izquierda, 1896.
1: FedEx 66 Heavy, the wind calm, clear for takeoff runway 2 left right, airborne contact
2: 1-0.8. Rumbo 335, si falla la comunicación, 30 millas Zacatecas.
3: Estamos a la derecha, rumbo 330, falla la comunicación, 30 millas, directo Zacatecas, 1280.
2: Viva 533, cancele llegada directo a Prim, descienda 1-2000 pies.
4: Victor Prim, descenso 1-2000 pies, viva 533.

0: Polaris 189, viento calmo, aterrizado para aterrizar, pista 29, izquierda.
1: Autorizado, autorizado, toma de izquierda, Polaris 1896.
0: Correcto. Ajuste altimétrico a todas las estaciones 3002.
1: Hola, buenas noches, FedEx. 66 Heavy impacting 6230 501 Bravo.
2: FedEx, 66 Heavy radar contact line via 230 on to further advice.
1: Line via 230 FedEx, 66 Heavy.

0: Polaris 1280 directo a Axaba.
1: 80.
0: Polaris 1292, comunique México 126 decimal 15.
2: 126 decimal 15, México Polaris 12920.
0: Hasta luego.

0: Sierra Buena, Lufthansa Group from the Cargo 8225, heavy descending level 240.
1: Lufthansa Cargo 8225, radar contact, descend via Ixon 1 Bravo, expect ILS Echo 29 left.
0: Lufthansa Cargo 8225, Ixon 1 Bravo, arrival ILS 29 left, and confirm clear altitude.
1: Descend 13,000 feet unrestricted.
0: Descending 13,000 unrestricted, Lufthansa Cargo 8225, and confirm to QNH.
2: Polaris 189, Space Alpha 10, cruce pista 29 derecha.
0: 25. Vamos 29 derecha, Polaris 1896.
1: 193.
2: Alfa 11, contacte con terrestre 29, Alfa.
0: Y el Alfa 11, 19, Polaris 1896, gracias, mamá.
3: 4500 por 1-2010, volando derecha prima.
1: Supuno Bravo, espera ILS X-ray 29 izquierda.
4: Autorizada aproximación ILS X-ray pista 29 izquierda, cancelen restricción de velocidad en abril. 29
3: izquierda, viva 3-2-2. Paro 0-1000, cancelamos restricción de velocidad y autorizado ILS X-ray pista 29 izquierda, viva 5-3-3.
1: 8-2.
0: Cargo 8-2-5, seguir.
1: QNH 3-0-0-2.
0: 3-0-0-2, Lufthansa Cargo 8-2-5.

0: 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Pesca 1 Bravo, expect ILS X-ray 29 left.
1: This is via Pesca 1 Bravo arrival, expect ILS X-ray 29 left, Gracias Cargo 5161.
2: Aproximación Guadalajara, IVA 3223.
0: Viva 3223, prosiga.
2: ¿Alguna posibilidad de cortar a CX?
0: Viva 3223, descienda a 14000 pies, cancelando la llegada directo a CX.
2: Descienda a 14000, volamos a CX, Viva 3223, gracias.

0: Viva 533, notifique velocidad.
1: Off 15, viva 533.
0: Recibel, ¿es posible mantenerlos hasta el Golf Lima 980?
2: Five levels.
3: 330, FedEx 66 Heavy.
1: Atentos hasta el Golf 980, viva 533.
2: FedEx 66 Heavy, switch over Mexico, 127.3.
3: 27.3, FedEx 66 Heavy. Que tenga buena noche.
2: Buenas noches, hasta luego.

0: Viva 3223, reduzca 230 nudos.
1: 230 nudos, viva 3223, ¿correcto?
0: Correcto.

0: Buenas noches, señores, ahí San José Sierra, el viento es calmo, pero para despegar a 29, izquierda intersección con Papa, en el aire 28.
1: Viva 3223, descienda 1-2000 pies, comunique aproximación 19-3.
2: 1-2000 y 19-3, viva 3223, buen día.
1: Buen día.
2: Aproximación Guadalajara, buenas noches, viva 3223, en descenso 150 por 1-2000.
3: Viva 3223, buena tarde, contacto radar. Desciendan para 1-1000, autorizada aproximación y el SXX2 por izquierda.
2: 1-1000, autorizado y el SXX29 izquierda, viva 3223.
3: Descanse cargo 8325 heavy, descend to 9000 and clear for the ILS X-ray approach, runway 29 or left.
4: Can we expect a shortcut later on? 5, descending 9000. Clear the ILS X-ray approach, runway 29 or left.
1: 4.
4: Copy, descend 12000 unrestricted cargo, looks 5161.
3: Viva 533, 3 millas del Gol Lima 981, servicio radar terminado, contacte torre 118.1, ¿vale?
5: Torre 181, viva 533, muy buen día, gracias. Torre, buen día, viva 533, tener pista de una izquierda.
0: Viva 533, buenas noches, viento calmo.

0: San Diego, Guadalajara, buenas noches, iba 9523, Kelva 1 Bravo a 230.
1: Viva 9523, contacto radar, Hacienda Vía, 230 Nivel, nuevo aviso.
2: 23 contacto, 28, saludos.
0: Viva 9523, tópico.
1: 96 Tango Sierra, directo Kelva.
3: Directo Kelva, Hacienda Tango Sierra.
4: From Chicago, 8225, yeah, it's
5: Lufthansa Cargo 8225 Baby over Gold Lima 980 radar service terminated. Contact tower 118 decimal.
4: 118 decimal. 1 Lufthansa Cargo 8225. Buenas noches.
5: Buenas noches. Cargo group 5161 Baby, right turn direct to Platte, descend to 10,000.
6: Right direct to Platte, descending 10,000, Cargo group 5161.
1: November 696 Tango Sierra, comunique Centro México 126 decimal 15.
3: No sé, dimos 5, se tengo que cerrar, muchas.
7: Lleva 533, vía Alfa 12, cruce pista 29 derecha.
8: Bueno, 2, cruzamos pista 29 derecha, vía 533.
4: Tower, buenas noches, Lufthansa Cargo 8225 Heavy, established to 900.
9: Lufthansa Cargo 8225 Heavy, buenas noches, the wind and coffee, front runway 9-11.
1: Descienda 1-4000 pies.
4: Lufthansa Cargo 8225.
10: Viva
7: 5-3 en Alfa 1-3, contacto 1-2-1, decimal 9, hasta luego.
8: Viva 5-3, buenas noches.
9: Buenas noches.

0: Guadalajara, muy buenas noches. Aeroméxico 248-267, descenso a 240.
1: Aeroméxico 248, contacto radar directo PLADE para ILS X-ray 29 izquierda, descienda a 14000 pies.
0: Directo PLADE 14000 pies para 29 izquierda y nos pidieron 250 en el descenso de velocidad normal, lo continuamos con los 250.
2: Polaris 1702, Recibo Polaris 1702, viento calma, autorizado para despegar pista 29 derecha en el aire 120 de semana 8.
0: ¿Y para puede confirmar la altitud para el 248?
1: 14000 pies.
0: 14000, gracias, el 248.
3: Para terminar el contacto, corre 118.2.
4: Corre 18, no iba 3223, gracias, buen día.
5: Salud 5161, minimum approach speed today is 177.
0: Roger.
2: Lufthansa Airways 225 Heavy, BKB Alpha 12, call short of runway to the right.
6: Lufthansa Cargo
7: 825 for Sapphire Alpha 12 and hold short of runway 29 right.

0: Torre Guanache, Viva 3223, final ILS, exa y 29 izquierda.
1: Viva 3223, buenas noches, por tener aproximación a la pista 29 izquierda.
0: Si no vas a aproximación, pista 29 izquierda, Viva 3223.
2: Viva 9523, comunique Centro México 126, decimal 15.
3: Sí, decimal 15, Viva 9523, buenas noches.
2: Buenas noches. Volaris.
1: Super Heavy now cross runway to the right, then Alpha 13 is at 121.9.
4: 193.
5: Dos Lizardo 8-5, cross runway to the right, focus on Alpha 13 and then watch the 19 up.
1: Viva 223, viento calma, autorizado para aterrizar pista 29 izquierda.
4: Volaris 146. Dejando 15800 para 126, directo a plan.
1: Contacto 28.
5: 6146, contacto radar, destino para 102.
4: Volaris 146.
5: Sea directo a Toxi, Volaris 1702.
6: Over Gold Lima 980, radar service terminated. At tower 118.
7: Alright, this is Juan Carlos 5.

0: Aeroméxico 248, descienda 1-2000 pies, comunique aproximación 19.3.
1: 1-2000 pies y 19.3, Aeroméxico 248.
2: Charlie 2, Viva 3223, cruce pista 29 derecha, Alfa 7.
3: Charlie 2, cruzamos 29 derecha, Alfa 7, Viva 3223.
1: 8 en descenso 1-7000.
2: Tráfico pesado, próxima cruce de Alfa y Alfa 7.
1: Buenas noches, contacto radar, descienda para 1-0. Descenso 1-0000, Aeroméxico.
2: I want 6-1 heavy to win, it comes to the runway 29 and left.
4: Turn left, kill left, Carlos, Alfa 7.
2: Viva 8019, rueda posición y mantener pista 29 derecha.
1: Pista aproximada. 29 derecha, viva 8019.
5: Pista autorizado ya el SR, pista 29 izquierda, volar 1146.
2: Viva 3223, ahora en Alfa 7, contacto 121, décima 9, hasta luego.
5: Alfa 7, 1, Viva 3223, gracias.

0: arriba 8019, viento calma, autorizado para despegar, pista 29 derecha en el aire 120 decimal 8.
1: Despegue 29 derecha en el T28, viva 8019.

0: 5161 Heavy, BKB Alpha 14, backtrack runway 29 right.
1: Bridget, clear Alpha 14, backtrack 29 right, Jackson, 5161.
0: Contacto terminal 28, hasta luego.
2: Aeroméxico 248, descienda para 9000 pies, autorizado ILS 6927.
3: Salida CBM 1 Bravo.
4: 6-2, nueva izquierda, Aeroméxico 248.
5: Pasando 8000 pies, directo a radar.
3: 12-8000 pies, directo radar, viva 8019.

0: Polaris 146, una mía del Golima 981, servicio radar terminado, contacte por 118.1.
1: 381 Volaris 146, gracias, buen día. De Guadalajara, buen día, Volaris 146, final, piso 9 izquierda.
2: Volaris 146, buenas noches, el viento es calmado, preparado para aterrizar, pista 29 izquierda.
1: Aterrizar 29 izquierda, Volaris 146.
3: 80, lo dijo 248.
4: Cara Volaris 1051, abandonando 286 para 240, estamos a 20.
5: Polaris 1051, contacto radar, descienda 14000 pies con NH3002, prepare ILCX29 izquierda.
4: Estamos ILCX29 izquierda, 14000 pies con 3002, Polaris 1051.

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1: Carlos 2 4 8. 1 6 1 Heavy.

0: Polaris 1702, comunique México 123, decimal 9.
1: Buenas tardes, Polaris 1302, rueda posición y mantener 29 derecha. Va a observar un tráfico pesado en contraflujo sobre pista, el cual va a desalojar en Alfa 5. Como les comento, el tráfico va a desalojar en Alfa 5, uno va a ser otro par. One 61 Heavy, one from Alpha 5, contact 121.9 ground control.
2: On Alpha 5, 1-9-1,
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0: Aeromix 248, Golfman 981, servicio radar terminado, contacte Torre 118.1, venía.
1: 118.1, Aeroméxico 248, buenas noches. Guadalajara, buenas noches, Aeroméxico 248, fijo final, ILS X-Ray, pista 2, no izquierda.
2: Buenas noches, Aeroméxico 248, continúe la aproximación a la pista 2, 9, izquierda, le informaré pista libre.
1: Control de aproximación, 2, 9, izquierda y ponete pista libre, Aeroméxico 248.

0: Polarísimo 320, viento calmo, autorizado para despegar, pista 29 derecha del aire 90 decimal 8.
1: Autorizado a despegar 29 derecha del aire
2: 90 decimal 8.
3: Buenas noches.
2: 3 decimal 9.
3: 23-9, buenas noches.
0: 6 y Alfa 10, manténganse 29 derecha, tráfico despegando.

0: Informo 051, dirección a la izquierda por 8 millas
1: 251. 248, viento calmo, autorizado para aterrizar, pista 29 izquierda.
2: Polaris 1051, cuando libre de mal tiempo.
0: 248.
3: Cuando libre de mal tiempo, claro, dirección 051.
1: 146, ahora cruce 29 derecha y en alfa 1121, avance luego.
4: Terminal Guadalajara, buenas noches, Polaris 1320, 6000 pies, en ascenso vía CDM 1, Bravo 230.
2: Polaris 1320, contacto radar, dejando 8000 pies directo a radar.
4: 8000 pies directo a radar, Polaris 1320.

0: Aeroméxico 248 Alfa 10, cruce pista 29 derecha. Recibido, continúe para Alfa 1-2 y ahora mantenga antes de la 29 derecha.
1: 1-2 para la 29 derecha, Aeroméxico 248. 2 en descenso para 240. Volamos directo plano.
0: Volaris 106, viento calma, autorizado para despegar 29 derecha en el aire 120 de su marcha.
2: X-ray 29 y
1: pista 29 izquierda, 29 izquierda con 30-02, aeroméxico 252.

0: Down. Guadalajara, Horizon 051, alcanzando 14000 pies. Nos encontramos 56 millas de Guadalajara con Romeo.
1: Hola, Horizon 058, ahora cruce pista 29 derecha. Contacto 121, decimal 9 en Alfa 13.
2: Profesor, cruce la pista 129 derecha y del otro lado contacto 11 21 9 de México 248 horas.
1: Bueno.
0: Guadalajara, Guadalajara, Horizon 016, en la salida CD Monobrado.
3: Polaris 1016, contacto radar, pasando 8000 pies, directo a radar.
0: 8000 pies, directo a radar, Polaris 1016.

0: Polaris 1051, descendan para 1.0.000 pies, notifique velocidad.
1: 1.0.000 pies, Polaris 1051, 250.
0: Gracias. Mantengan los 250, Polaris 1051.
1: 1.250, 1.059.
2: Bravo Romeo, buenas noches, rueda posición y mantener pista 2-9 izquierda, intersección con Papa 1.
0: Sí, izquierda con Papa 1, 0 Bravo.

0: Guadalajara, ahora me ha 3205, Roma a bordo, dejando dos bases por 240.
1: Pega 3205, contacto radar, descienda vía Mestre 1 Bravo, espera ILSR 29 izquierda.
0: Mestre 1 Bravo.
2: Romeo, viento calmo, autorizado para despegar, pista 29 izquierda y Papa 1 en el aire 28.
3: Autorizado para despegar, izquierda en el aire 28, 29 izquierda.

0: Riesgo al azar, buen día, noviembre 1770, por ahora cruzando 5800 para 230, solicitándole visual por la derecha izquierda.
1: November 5, November 770, Bravo Romeo, contacto radar, por el momento mantenga en la salida.
0: Mantemos en la salida del 0 Bravo Romeo.
1: Polaris 1320, comunique México 123, decimal 9.
2: Para Polaris 1320.
3: Polaris 1051, desciendan para 9000 pies, autorizada aproximación y LSX6, pista 29 izquierda.
2: Polaris 1320, les.
3: Polaris 1051.
1: Aeroméxico 252, comunique aproximación 119.3.
0: 193 aproximación, Aeroméxico 252, buenas noches.
1: Buenas noches.
0: Aproximación Guadalajara, buenas noches, Aeroméxico 252, en descenso 17300 para 14000, directo plano.
3: Buenas noches, Aeroméxico 252, contacto radar, desciendan para 10000.
0: Descenso 10000, Aeroméxico 252.

0: November 770 Bravo Romeo, vire derecha al Golf Lima 725.
1: Directo al 725 el 0 Bravo Romeo por la derecha.

0: Comunicación Guadalajara, buenas noches. Volaris 1213 220 con información Romeo.
1: Polaris 1213, contacto radar, descienda 14000 pies con EH3002, espere ILSF 29 izquierda.
0: Esto para 14000 pies, 3002, esperando ILSF pista 29 izquierda, Polaris 1213.
2: Guadalajara, buenas noches, Víctor Tango Mike. 414 en descenso 280 por 240 con Romeo a Mezca nivelado.
1: Víctor Tango Mike 414, contacto radar, descienda vía Mezcono Bravo, prepare y el SX 29 izquierda, reduzca 250 nudos.
2: Reduciendo para 250 nudos, dándole el SX a la pista 29 izquierda, 414.
1: Viva 3205, reduzca 250 nudos.
3: 50 nudos indicados, viva 3205.
2: Guadalajara de Víctor Tango Mike 414, únicamente para confirmar, somos RNAP negativos, estamos próximos Mezca.
1: Recibido Víctor Tango Mike 414, prosiga directo por Guadalajara, descienda a 13000 pies, espera Víctor fase final a la pista 29 izquierda.
2: Entrado descenso para 13000, volamos directos por Guadalajara, esperando vectores ILS a la pista 29 izquierda, 414.

0: Polaris 1051, Goslima 980, servicio radar terminado, contacte torre 118.1.
1: 181, Polaris 1051, muy buen día, saludos.
0: Aeroméxico 252, descienda para 9000 pies, autorizada aproximación y el sexo y pista 2 con izquierda.
1: Descenso 9000 pies, autorizado CLSF a la 21051, 12 millas del localizador, pista 29 izquierda, buenas noches.
2: 016, comunique México 123, decimal 9.
3: Autorizado para aterrizar pista 29 izquierda, bien total.
1: Autorizado para aterrizar pista 29 izquierda, volar 1051.

0: Guadalajara, buenas noches, costera 284, información Romeo, descenso a 240 niveles.
1: Costera 284, contacto radar, descienda vía Ixtun 1 Bravo, espera y RSX 29 izquierda.
0: Descenso vía Ixtun 1 Bravo, esperando y RSX 29 izquierda, costera 284.
1: Viva 3205, comunique aproximación 19.3.
2: Viva 3205, Flow. Aproximación a la jacta de Viva 3205, dejaron 4000 por 9000.
3: Viva 3205, buenas noches, contacto radar, desciendan para 10000, autorizada aproximación y LSX de pista 29 izquierda.
2: Pero a mí no está la impresión, LSX 29 izquierda, Viva 3205.

0: Guadalajara, buenas noches. Mexicana 1436, en descenso 330 para 240.
1: Mexicana 1436, contacto radar, desciende a vía X11 Bravo, espera aproximación LCX 29 izquierda.
0: Descenso vía X12 Bravo, esperamos y LCX a la 29 izquierda, Mexicana 1436.
1: Mexicana 1436, desciende a vía X11 Bravo.
0: X11 Bravo, Mexicana 1436.
1: Polaris 1213, comunique aproximación 19-3.
0: 19-3, aproximación, Polaris 1213, buenas noches.
1: Buenas noches.
0: Aproximación Guadalajara, Polaris 1213, deja 16400, descenso para 14000, directas claras.
2: Polaris 1213, buenas noches, contacto radar, descienda para 10000.
0: Descenso 10000, Polaris 1213.
1: Víctor Tango Mike 414 para acomodamiento y secuencia, vira izquierda al rumbo 165, límite vector localizador, descienda 13000 pies.
3: Ok, por secuencia por la izquierda al 165, límite localizador 13000 pies, 414.
1: Costera 284, reduzca 240 nudos, descienda 14000 sin restricción.
2: 252, Golf Lima 980, servicio radar terminado, contacto torre 118.1.
4: Cambiamos torre 18.1, Aeroméxico 252, hasta luego, buen día.
5: Descenso 14000 sin restricción, costera 284, gracias.
4: Torre Guadalajara, buena noche, Aeroméxico 252, ILCX, pista 2, nueva izquierda.
1: Se reduzca 240 nudos, descienda 14000 pies sin restricción.
6: Continúa aproximación a la pista 2, nueva izquierda.
0: Mexicana 1436.
4: Aeroméxico 252.

0: Polaris 1051, vía Alfa 10, cruce pista 12, 9 derecha.
1: Alfa 10, estamos pista 9 derecha, Polaris 1051.

0: 19 Astro. Aeroméxico 252, viento calma, pero para aterrizar 529.
1: Potencial aterrizar 29 izquierda, Aeroméxico 252.
2: Víctor Tango Mike 414, reduzca a 230 nudos.
1: 230 nudos, 414.
2: Víctor Tango Mike 414, comunique aproximación 19.3.
1: 19.3, 414, buen día. Aproximación Guadalajara, buen día, Víctor Tango Mike 414, próximo a nivelar 13000. Estamos rumbo 170.
3: Víctor Tango Mike 414, buen día, contacto para desciendan para 12000.
1: Contacto radar y 12000 pies en descenso, tenemos Romeo a bordo, 414.

0: Polaris 1213, designa para 9000 pies, autorizada aproximación ILSX, pista 29 izquierda.
1: Descenso para 9000 pies, autorizado ILSX, pista 29 izquierda, Polaris 1213.

0: Viva 3205, 3 millas del Golf Lima 981, servicio radar terminado, contacte torre 118.1.
1: 18, no se lo veo, 3205.
0: Víctor Tango, Mike 414, desciendan para 10.000.
1: Viva 125 final, 10 millas, 2 nada izquierda.
2: Viva 3205, buenas noches, continúa aproximación a la pista 29 izquierda.
1: Aproximación, Viva 3205.

0: 0284, descienda 1-2000 pies sin restricción, comunique aproximación 19.3.
1: 0284, descienda 1-2000 y contacto aproximación radar 19.3, costera 284, buenas noches.
2: 452, vía alfa 1-2, cruce 2-9 derecha.
3: 1000 pies, alfa 1-2, autorizados el cruce de la 2-9 derecha. Cinco.
2: Correcto, bien, alfa 1-3, 221, nueva salud.
1: Buenas noches, costera 284, con información Romeo, en descenso 1-2010.
4: 0 por 240, información automática.
1: Para 1-2.
0: C41, contacto radar, descienda vía Mula 1 Bravo, espera y el SXR 2-9 izquierda.
2: Para realizar pista 2-9 izquierda, el viento es calmo.
4: Bravo, espera y el SXR 2-9 izquierda, Valaris 1-7-4.
2: Viva 3205, autorizado para aterrizar pista 2-9 izquierda, viento calmo.
5: Autorizados a aterrizar pista 2-9 izquierda, viva 3205.

0: 004, vira izquierda Plada, descienda para 1-0-1000.
1: Directo Plada y descenso 1-0-1000, costera 284, enterado.
0: Tengo Mike 414, reduzcan velocidad a 1-9-0-1000.
2: Reduciendo para 1-9-0-414.
3: Mexicano 1436, descienda 1-2000 pies sin restricción, comunique aproximación 19.3.
1: 1-2000 sin restricción y 19.3, Mexicana 1436, gracias. Aproximación Guadalajara, Mexicana 1436, en descenso 1-8000 para 1-3000, 1-2000, perdón.
0: Mexicano 1436, buenas noches, contacto, radar, descendan para 1-2000.
1: Descenso 1-2000, Mexicana 1436.

0: Aeronave se le escucha con H3005, información Sierra, QNH3005.
1: Costera 284, reduzcan a 2102.
2: Cruce pista 29 derecha.
1: 210, enterado 284. Víctor, tengo Mike 414, vire derecha al rumbo 250, intercepto. Soy el S. Yankee Piso.
3: 253, interceptar localizado. Localizado si el S. Yankee está a la 2, la izquierda, 414.
0: Polaris 1741, cancele llegada, directo a Prim, descienda 1-2000 pies.
4: Salvamos directo a Prim, 1-2000, Polaris 1741.
1: Será 284, descienda para 9000 pies, autorizado aproximación y el S. X. Piso 2, 9 izquierda. Ya descenso a 9000 pies, autorizado aproximación y X. X. Piso 2, 9 izquierda, será 284. Polaris 1213.
4: Siga por el 1213.
1: Por el 1213, 7 millas finales, servicio de radar terminado, contacte torre 118.1, venía.
4: 181, por el 1213, venía. Por el Guadalajara, Volaris 1213, y el SXR, pista 2 a la izquierda.
2: 1213, buenas noches, viento calma, autorizado para aterrizar, pista 29 izquierda.
4: Entonces, aterrizar pista izquierda, Polaris 1213.

0: Víctor Tango Mike 414, mantenga velocidad 160 nudos hasta 5 millas en final.
1: 160 hasta 5 millas final, 414.
0: Mexicana 1436, vir izquierda Plata, descienda para 10000. Por izquierda Plata, 10000, Mexicana 1436.
2: Guadalajara, buenas noches, viva 518.
3: Viva 518, buenas noches. Rueda, pues, sin mantener 29 derecha.
2: ¿Por qué no mantener 29 derecha?

0: 1 Mike 414, 10 millas final, servicio radar terminado, contacte Torre 118.1, buenas noches.
1: Radar terminado, 18-1, Torre 414, buenas noches. Torre Guadalajara, buenas noches, Victor Tango Mike 414, 9 millas en final, pista 2-9 izquierda.
2: Victor Tango Mike 414, buenas noches, en primera aproximación a la pista 2-9 izquierda.
1: No tenemos aproximación, 4-1.
2: Iba 5-1-8, aterrizado para despegar 2-9 derecha, viento calma en el aire 28.
3: Ya, despegue 2-9 derecha, 2-9 derecha, 2-9 derecha, 2-9 derecha, 2-9 derecha, 2-9 derecha, 2-9 derecha, 2-9 derecha, 2-9 derecha, 2-9 derecha, 2-9 derecha, 2-9 derecha, 2-9 derecha, 2-9 derecha, 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

0: por ahí 1213, Alfa 12, manténganse de pista 29 derecha.
1: Alfa 12, mantenemos fuera de la pista 29 derecha, Volaris 1, 213.
2: ILSX y pista 29 izquierda.
3: Descenso por la 9000, autorizado.
0: Tendrá 2 minutos más antes de la pista, estacionamiento, tráfico que despega, misma salida y aerovía, le llamo a 9 en el toque.
1: Para Volaris 1, 213.

0: Volante 1-3, cruce pista 2-9 derecha y en alfa 11-21-9, hasta luego.
1: Estamos en la pista 1-9 derecha, en alfa 11-21-9, volante 1-2-1-3, buenas noches.
2: 84-980, servicio a la...
0: 4-3 para aterrizar 2-9 izquierda, bien tocando.
2: Para dos, para pistados a la izquierda, Víctor Tama de 414.
3: Arriba 518, contacto radar, pasando 8000 directo radar.
1: Contacto radar, al cruce de 8000 directo radar, arriba 518.
2: Para Guadalajara, buenas noches, postera 284, ILS X-Ray, pista 29 izquierda.
0: Para 284, buenas noches, aproximación a la pista 29.
2: Tenemos la próxima pista a la izquierda, que será 284. Ahora nos encontramos 1-2 DM de localizador.
0: Gracias.
3: Volaris 1741, comunica aproximación 19.3.
1: Canal 3, Volaris 1741, gracias.

0: Aproximación Guadalajara, Volaris 1741, 167 en descenso nuevamente.
1: Buenas noches, Volaris 1741, contacto radar, descienda para 10000, autorizado aproximación ILS X-ray 29 izquierda.
2: No, directo, clave.
0: Aproximación ILS X-ray 29 izquierda, Volaris 1741.
3: A prim para ILS X-ray 29 izquierda, descienda 200 nivel.
2: Esto fijo a prim. Y descenso para 200 nivel, Víctor Tocomay 484.
4: Volaris 720, rueda posición y mantener 29 derecha.
0: Posición y mantener 29 derecha, Volaris 720.

0: Víctor, tengo 414 alfa 11 y alfa a la derecha. En alfa 21, ¿verdad? Polaris 1720 autorizado para despegar 2-9 derecha, viento calma en el aire 28.
1: Pues a despegar 2-9 derecha, 28 en el aire, Polaris 1720.
0: Costa 284, viento calma, autorizado para aterrizar 2-9 izquierda.
2: Autorizado para aterrizar 2-9 izquierda, costa 284, enterado.

0: Capital 1436, Sea Center, medio servicio de terminado, 18-9, buenas noches.
1: 18-9, control, terminado 1436, gracias, buenas noches. Torre Guadalajara, Mexicana 1436, ILS, X-Ray, pista 29 izquierda.
2: Mexicana 1436, buenas noches, aproximación a la pista 29 izquierda.
1: Tenemos aproximación, 29 izquierda, Mexicana 1436.
3: 30, con usted 5500-30 con salida CDM.
4: 4-1720, contacto radar, pasando 8000 pies directo a radar.
3: Entonces, contacto radar a 8000 pies, posición radar, polarizó 1720.
4: Víctor Tango Mike 484, descienda 1-2000 pies.
5: Tenemos 1-2000 pies, Víctor Tango Mike 484.

Polaris Norte, 00 Terminal 28. Polaris 182, rueda 6 y mantener pista 29 derecha.

0: carrera 284, Alfa 10, y cruce la pista 29 derecha.
1: Alfa 10, cruzamos 29 derecha, costera 284.

0: 284 en Alfa 11, contacto 119, su mano, Lázaro.
1: 1753, abandona nivel 257, descenso para 240, información Sierra.
2: Polaris 1753, contacto radar. Desciende a vía Mescono Bravo, prepare INSX, pista 29 izquierda.
1: Contacto radar, descenso vía Mescono Bravo, preparando ILS 29 izquierda, Polaris 1753.

0: Autorizado. 3005, autorizado tercer, pista 29 izquierda, mexicana 1436.
1: Correcto. Víctor número 534. Puede posicionar y mantener pista 29 derecha.
2: Correcto. Polaris 1753, cambio de instrucciones, vuele directo a PRIM, descienda a 1-2000 pies.
3: Directo a PRIM, descenso 1-2000 pies, Polaris 1753.

0: Información Guadalajara, buenas noches, volé 1812, dejamos 6000 pies por 230.
1: Polaris 1812, contacto radar, buenas noches, a discreción vuelve a CEDEM, hacienda para 230 nivel hasta Nueva Vista.
0: A discreción CEDEM, volamos 230, Polaris 1812.
2: México 34, pista 1 a la derecha, viento calmo, presión para despegar en el área de contacto terminal 1208, que tenga buen día.
0: Hasta luego.

0: 436, abandone pista Charlie 2. Mantenga fuera de pista 29 derecho. Por Charlie 2 y fuera de pista 29 derecho, mexicana 1436. 436, Charlie 2, cruce pista 9 derecho. Alfa 7, contacte control terrestre 121 de su 9, que tenga buena.
1: Cruzamos 29 derecha, alfa 7, y en 21-9, mexicana 1-4-3. Gracias, buenas noches.
0: Buenas noches.
2: Tango Mike 484, contacte aproximación Guadalajara en 119 decimal 3. Buenas noches.
3: Hola, Alex 1749, gracias, hasta luego.
4: Mike 484, gracias. Situación Guadalajara, buenas noches. Víctor Tango Mike 484, alcanzando 1-2010.
5: Víctor Tango Mike 484, contacte real, descienda para 1-2010, autorizado ILCX.
3: 4 dejando 6 por 230, salida Goya.
4: 2010 autorizado ILC X-ray, 2-9 izquierda, de Kiotakuma 484.
2: Una para 230, nivel hasta nueva aviso, active.
0: 9 izquierda, QNH 30-05, viento calma, autorizado 30.
3: 534. 05, viento calma, autorizado, pista 9 izquierda, Valariz 1741.

0: Víctor Tango Mike 534, contacto radar. Cuando cruce 8000 por mayor, gire derecha directo al fijo Otoki.
1: 8000 por la derecha directo a Otoki, en contacto radar. Víctor Tango Mike 534.

0: Nicolás 1870, rueda de posición de mantener pista 29 derecha.
1: Polaris 1753, contacte aproximación Guadalajara, frecuencia 119 decimal 3, buenas noches. 119 decimal 3, Polaris 1753, gracias, buenas noches. Aproximación Guadalajara, buenas noches, Polaris 1753, abandona 14600, descenso para 12000.
2: Polaris 1753, contacto radar, descenso 10000, autorizado ILS X-ray 29 izquierda.
1: Contacto radar, descenso 10000, autorizado ILS X-ray 29 izquierda, Polaris 1753.

0: Serán autorizados al ILS Expo y a 29 izquierda, de 4484.
1: 84, 3 a la aproximación.
0: Aproximación, 484, gracias.
2: 3860, piso 9 derecha, viento campo, autorizado para estudiar en el aire, contacte terminal 120-8, que tenga buen día.
3: 3860, piso 9 derecha, viento campo, no sé si, pero bueno.
2: Buenas noches.

0: 714-911, piso Alfa 1, señor, mantenga fuera de pista 2B, derecha, tránsito en Canadá.
1: Alfa 10, mantenemos antes 2B, sobre la división 714.
0: Es 1-4-1, la cruz de pista 2-0 derecha, Alfa 11. Alfa 11, contacte control terrestre 1-2-1 de zona 9, que tenga buen día.
1: Está bien, estamos a la derecha, Alfa 11, me hicieron a volar y zona 7-4-1. Muchas gracias, buena
0: noche. Correcto.
2: Aproximación Guadalajara, buena noche, volar y zona 8-6-0, abandona 6.000 pies, ascenso, se den 1-Bravo a 2-0.
3: Sí, sí, chavos, para buenas noches.
4: Buenas noches, contacto radar, hacienda para 230 nivel hasta nuevo aviso, a discreción, vuele directo a CD.
3: 18, no, correcto.
2: Y 230, Arizona 860.

0: Guadalajara, buenas noches, mi corto con Mike. 484, final y LS a la 2 más izquierda.
1: Aquí tengo Mike 484, piso 9 izquierda, viento calmo, autorizado 3.
0: Va a aterrizar, pista 2 más izquierda, mi corto con Mike 484.

0: Polaris 1812, contacte Centro México en 123-9. Buenas noches.
1: 139 Polaris 1812, gracias, buenas noches.

0: Good evening, Guadalajara Approach, SkyWest 5260, 30.3, descending across Mesca, 240, we have Sierra.
1: 381, vuela 1-1753, gracias, buenas noches.
2: Contact, continue descend via the Mesca, 1 Bravo arrival, QNH 3005, expect the ILS X-ray, runway 29 left approach.
0: Okay, 29 left approach, descend via...
1: Guadalajara, buenas noches, Volaris 1753, 12 millas final, ILS 29 izquierda.
2: The arrival of Mesca 1...
3: Aproximación piso 9 izquierda, QNH 3005.
2: Left approach.
1: Aproximación 29 izquierda, Volaris 1753.
0: ILS, for 29 left, ILS 5260.
2: Victor Tango Mike 534, contacte Centro México en 123 decimal 9, buenas noches.
4: Decimal 9, Víctor Tango Mike 534, buenas noches.
5: Solución Guadalajara, buenas noches, horario 1105, deja nivel 280 para 240.
2: Polaris 1105, buenas noches, contacto radar, descienda vía llegada a Mula 1 Bravo, QNH 3005, espere aproximación y LS X-ray, pista 29 izquierda.
5: Centro vía a Mula 1 Bravo con 3005, Brando ILS X-ray pista 29 izquierda, Polaris 1105.
3: Pista normal 484, abandono de pista Charlie 2, Charlie 2, cruce pista 29 derecha, Alfa 7.
6: Charlie 2, Alfa 7, cruzamos, vamos a ver,

0: Polaris 2753, piso 9 izquierda, viento calmo, aterrizado 3.
1: Autorizado a aterrizar, 2-9 izquierda, Polaris 1753. 280, descenso por 2-4.
0: De vía Alfa, Alfa, manténganse Eco 3.
1: Directo a Plane, descienda para 5, espere aproximación y LS X-ray, pista 2-9 izquierda. Por el momento no hay restricción en la velocidad.
0: Manténganse Eco 2, contacte control terrestre a la presente 1-2-1-9 que tenga bandera.
1: El descenso 005, aeroméxico 256, esperando ahí el X-ray a la 2-9 izquierda.

0: Polaris 1860, contacte Centro México en 123.9. Buenas noches.
1: Polaris 1653, mandan en pista Alfa 10, cruce pista 1 a la derecha, Alfa 11.
0: Abandonamos la pista vía Alfa 10, cruzamos la 29 derecha y Alfa 11, Polaris 1753.

0: and approach SkyWest 5260 just to make sure I heard it correctly. ILS 29 X-ray, correct?
1: Alfa 11 Alfa 11, contacto con el terrestre 121, décima 9, que tengas.
0: Buen día.
2: Muchas gracias. 11, contestamos en 119, volarizamos 10 minutos.

0: Aeroméxico 256, descienda a 9000 pies, autorizado aproximación y el X-Ray, pista 29 izquierda, cancelen la restricción de velocidad del fijo plare.
1: Cancelamos restricción en fijo plare, descenso 9000 pies y autorizado si el X-Ray 29 izquierda, Aeroméxico 256.
0: SkyWest 5260, turn right direct to plate, descend to 10,000 feet.
2: Alright, descend to 10,000, right turn direct to plate, SkyWest 5260.
0: Polaris 1105 para la secuencia, vire al, por la derecha al Golf Lima 826 y descienda para 1,000 pies.
3: Golf Lima 826, el descenso a 1,000 pies, Polaris 1105.

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1: I descend to 9,000 feet, clear for the ILS 29 X-ray approach.
2: 04, zona de ángulo 9 derecha,
3: por 3104, piso 9 derecha, viento calmo, autorizado para despegar. El aire contacto de terminal 120 es 18, que tenga buen día.
2: Gracias, autorizado para despegar 2 9 derecha.

0: 10 minutos le voy a poder mantener pista de una vez izquierda en dirección Papa 1.
1: Guadalajara, buenas noches, Volaris 1823, dejado 50 por 240, próximo a Mula, información Sierra.
2: Volaris 1823, buenas noches, contacto radar, vuele directo a PRIM, descienda 1-2010, QNH3005, espere aproximación y el X-ray, pista 29 izquierda.
1: Directo fijo a PRIM, 1-2010, 3005, espera y el X-ray, 29 izquierda, Volaris 1823.

0: Nada más el terminal Guadalajara Viva 3104, rumbo de pista, CDM 1 Bravo 5900.
1: Viva 3104, buenas noches, contacto radar. Hacienda para 230, nivel hasta nuevo aviso, discreción, vuelve a CDM.
0: Gracias, 230, nuevo aviso y a discreción, CDM Viva 3104.
2: Golf, vista de izquierda, sección Papa 1, viento calma, autorizado para despegar. En el aire contacto terminal 120, decimal 8.
1: Paramédico 256, espacio el pico de aproximación final, servicio radar terminado, contacto de Torre Guadalajara, 118, decimal 1, buenas noches.
3: 18-1, buenas noches, Aeroméxico 256.
1: Por aviso 1105, vire derecha directo a Plade, descienda a 9000 pies, autorizado aproximación y el de X-ray, pista 29 izquierda.
3: México 256, estamos final 8 millas, pista 29 izquierda.
2: Aproximación, pista 29 izquierda, QNH 30, decimal 05.
3: 3005, continuamos 29 izquierda, Aeroméxico 256.

0: 5, 2, 5, 6, piso 9, izquierda, viento calma, autorizado a aterrizar.
1: Autorizado a aterrizar, 2, 9, izquierda, México 2, 5, 6.

0: Tablán Bernal 61, Charlie Golf, buenas noches. Contacto radar, Hacienda para 230 nivel, no aviso. Cuando alcance 8010, vire derecha directo, Kelva.
1: Contacto radar 230, no aviso. Cruzando 8000 pies, directo, Kelva, 968, Charlie Golf.

0: 450 listo para la salida.
1: Paris 1105, reduzca su velocidad para 1809 indicado.
0: Calma, frisado para el pegar, ascenso visual por la izquierda a Emilio y permanece en la petición.
2: Autorizado, usted está a la derecha, visual por la izquierda, permanece en la petición.

0: 2256, zona de pista 1-0, mantenga por el pista 29 derecha, tránsito en carrera.
1: The radar service is terminated. Contact. No mantener los antes de 29 derecha, el aumento 256.
2: Good evening. 5260, good night.
1: Thank you, you too, sir.
3: Guadalajara, buen día, por Aris 1011, abandona 295 por 240, próximo mula.
1: Polaris 1011, buenas noches, contacto radar.
2: So the tower scale was 5260, ILS 29 left x-ray.
1: 5, espere aproximación y...
0: NLS, wind down, circular.
2: To land, runway 29 left, sky was 5260.
3: Esperamos ILS 2 a la izquierda, Polaris 1011.

5256, surge piso, 1 a la derecha. Alfa 11, contacto con protocolo 1-2-1 de semana, que tengo.

0: 147, contacto terminal 10, sumal 8, que tenga buen día.
1: 10.8, polarizado 47, gracias, buen noche.
2: Tienda 10.000 pies, autorizado aproximación y LS X-ray, pista 29 izquierda.
3: Tienda 10.000 pies, aterrizado y LS X-ray 29 izquierda, polarizado 1823.
1: Aproximación Guadalajara, buena noche, Volaris 147, 7500 en ascenso 230 nivel.
2: Volaris 147, buenas noches, contacto radar, ascienda para nivel de vuelo 230 hasta nuevo aviso.
1: Contacto radar 230 nuevo aviso, Volaris 147.

0: Polaris 1105 está próximo al fijo de aproximación final. Servicio radar terminado. Contacte Torre Guadalajara 118-1. Buenas noches.
1: Torre 18-1, Polaris 1105. Buenas noches.

0: París, 1105, estamos 9.8 millas final, pista 2 de la izquierda.
1: Lanzo 05, una aproximación, pista 2 de izquierda, QNH 30903.
0: Continuamos, pista 2 de la izquierda, Volaris 1105.

0: Charlie, in front. 260 back is runway Charlie 2. Cross runway 29 right, Alpha 7.
1: Charlie 2, cross on the right, Alpha 7, Skywest 5260.
0: North.
2: Polaris 1823, contacte ahora aproximación Guadalajara, frecuencia 119 decimal 3, buenas noches.
3: 193 Guadalajara, la de 1823, hasta luego.
2: Hasta luego.
4: Guadalajara, buenas noches, Polaris 1123, en descenso 300 por 240.
3: Polaris 1823, dejando unos 5000 pies, volando a PRIM 250 indicado.
0: Izquierda, viento calma, autorizado,
5: aterrizado. Radar, autorizado.
6: Aterrizado, Polaris 1105.
0: Skyway 5260, Alpha 7, Alpha, Jorge Sureco 5.
4: 300. Esperamos. A la izquierda, ahora 1, 2, 3.
0: Alpha, Jorge Sureco 5.
2: La Blanca 961 Charlie Golf, contacte Centro México en frecuencia 126 decimal 15 para mayor. Muy buenas noches.
7: 26.5 para mayor el noviembre.
8: Guadalajara, buenas noches, Viva 1069, Alfa 3 por el 1223.
0: Viva 1069, posición mantener, pista 29 derecha.
2: Viva 4, contacte Centro México.
0: 260, Jose Rico 5, contact Ramway 34 decimal.
2: 23.9, Viva 3104, muchísimas gracias.

0: 5069, pista 29, derecha, viento calmo, autorizado para despegar en el aire contacto terminal. 10-8, que tenga buen día.
1: Despegue 29, derecha, y 120, 8, 10-8, gracias, buenas noches.
0: Buenas noches.

0: Nicolás 11-05, abandone pista Alfa 1-0. Alfa 1-0 va a cruzar pista 2-9 derecha, Alfa 11.
1: Alfa 1-0, recados al cruce de 2-9 derecha y Alfa 1-0.
0: Nicolás 1-05, Alfa 11, contacte control terrestre 1-2-1, decimal 9, que tenga buen día.
2: Viva 1069, abandona 5800 por 230 vía Emilio 1 Bravo.
3: Viva 1069, buenas noches, contacto radar, hacienda para 230 nivel hasta nuevo aviso, a través de 8010, vía izquierda, directo de Emilio.
2: 230 nivel y a través de 8000 pies, por izquierda, directo de Emilio, viva 1069.

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1: Polaris 1011, contacte aproximación Guadalajara.
2: 19
1: decimal 3, buenas noches.
0: 19 3, gracias, hello.
1: Hasta luego.
0: Guadalajara, buen día, Polaris 1011, abandona 17500 por 1200.
3: Polaris 1011, contacto radar, buenas noches. Descienda para 1010. Autorizado ILS visitado a la izquierda.
0: Tenemos 10.000 pies, autorizado ILS visitado a la izquierda, Polaris 101.
1: Polaris 147, contacte Centro México en 126 decimal 15 para mayor. Buenas noches.
4: 2615, Polaris 147, muchas gracias, buenas noches.

0: 18-1, buenas noches.
1: Radio 18-1, Volaris 1823, hasta luego. Guadalajara, buenas noches, Volaris 1823, final y el X-Ray 2, nave izquierda.
2: Volaris 1823, piso 9 izquierda, PNH 3005. Viento calma, autorizado a aterrizar.
1: Autorizado a aterrizar, 2 nave izquierda, con 3005, Volaris 1823.

0: Polaris 1123, contacte aproximación Guadalajara 119 decimal 3, buenas noches.
1: Bueno, aproximación es Guadalajara en 119 decimal 3, Polaris 1123, gracias. Aproximación es Guadalajara, Polaris 1123, en descenso 154 por 1-2000.
2: 1-2-3, contacto radar, recién de 0-1000, autorizado ILSX 6-2-9 izquierda, buenas
1: noches. 0-1000, autorizados ILSX 6-2-9 izquierda, Polaris 1-1-2-3, buenas noches.

0: nuestro asesor. Diego 106, contacta el Centro México 126-15, buenas noches.
1: 16-15, vivo 1-069, gracias, buenas noches.
0: Hasta luego.

0: Nicolás 1823, segunda de pista alfa 10, cruce de pista 12 de derecha, alfa 11.
1: Alfa 1, 1, volar 823.

0: torre de Guadalajara. Porque el tráfico le permite que pudiéramos llevar de sus sensibles.
1: Cuatro redes, posición en primer pista, 2-9 de derecha. 2-9 de derecha. 1-8-2-3 alfa 11, contacte con el terrestre 1-2-1 de semana. Que tenga.

0: colegio nos pidieron un caso, una solicitud.
1: 208 millas,
0: por la ciudad.

0: solicitud aprobada, como 320 está 8 millas, su señor Peixe. Tiene su calma autorizada para despegar, piso a su derecha y permanece en la frecuencia.
1: Terminado Torre 18, no, buenas noches.
2: Buenas noches, Gerardo. Torre Guadalajara, buen día, Volaris 1011, 10 millas final, 29 izquierda.
0: Volaris 1011, pista 29 izquierda, QNH 3006. Viento calma, autorizado a aterrizar.
2: 3006, autorizado a aterrizar, 29 izquierda, Volaris 1011.
3: La proyección Guadalajara, buen día, proyecto 1532, descenso 270 por 240, información izquierda.
1: Contacto 1532, contacto radar, buenas noches, vuela directo a Plade 1030-06 para ir a Sexo y 29 izquierda.
3: Esta Plade 1030-3006 centímetros, esperando ir a Sexo y 29 izquierda, a proyecto 1532.

0: Hola, 1, 2, 3. ¿Será posible un directo a Golf Lima 981?
1: Afirmativo, vuelo al pico final, descenda 9000 pies, 11.23.
0: Aprobado, pico final y descenda 9000 pies, volar 1, 2, 3, gracias.

0: 1414, contacto terminal 1-0, es buena noche, que tenga mañana.
1: Por todo 28, con salida otra vez 1414, buena. Aproximación Guadalajara, buenas noches, horario es 1414, vuela rumbo 315, 7800 por 230.
2: 1414, contacto cerrado, aceleración sobre MC y cuando existe un viaje directo a Facebook.
3: Reino de Sistema Tierra, ascenso 246 para 240, y vamos a Tierra.
2: ¿Cuál es 1414, contacto radar, un ascenso BMC y a discreción viaje derecha a Facebook?
1: Muchas gracias, se ha continuado ascenso BMC, a discreción por la derecha directo a Facebook, volar 1414.
2: Contacto, volar 1085, buenas noches. Volar 1123, destino 7700, autorizado y el SX 29 izquierda.
4: 7700 y autorizados y el SX 29 izquierda, volar 1123.
2: Cierra, buen día, contacto radar. Bueno, directo a Plade 10000, buen H3006. Espera aproximación ILS HB29 izquierda. 10000, ILS HB29
3: izquierda.
1: Aproximación Guadalajara, Volaris 1085, dejando 253 por nivel 240.
2: Volaris 1085, contacto radar. Bueno, el Goflim 825, posterior Plade 1-2000 pies, 30-06 centímetros para aproximación y el estrecho y 2.
5: Charlie 2, si no posible, continúe este Alfa 10. Cruce pista 9 derecha, Alfa 11.
1: Posterior a Plade, 1-2000, cruce de Alfa 11, Volaris 1-0-8-5.
2: Espere, y el estrecho y 2-9 izquierda.
1: Y el estrecho y 2-9 izquierda, Volaris 1-0-8-5.
2: Polaris 123, 8 millas secos, servicio relacionado, 17 Torre, buenas noches.
4: Polaris 123 con Torre, muchas gracias.
5: 10, 11, cruz pico 9 derecha, Alfa 11, contacto control terrestre, 121 de Sigma 9, que tenga buen día. Polaris 1123.
4: Torre Guadalajara, buenas noches, Polaris 1-2-3, en aproximación final.
5: Polaris 11-23, piso 9 izquierda, QNH 30-06, viento calmo, autorizado a aterrizar.
4: 30-06 y autorizados a aterrizar, pisados 9 izquierda, Polaris 1-1-2-3.

0: Acredito no... Acredito no 532, contacte aproximación Guadalajara en frecuencia 119 decimal 3, buenas noches.
1: 119 decimal 3, Acredito 1532, buen turno. Aposición Guadalajara, buen día, Acredito 1532, descenso 16500 por 10000, información Sierra.
2: Acredito 1532, contacto radar, autorizado... Pesos para 9000 pies, autorizado ILS-829 izquierda.
1: Pesos para 9000 pies, autorizado ILS-829 izquierda, corriente 1532.
3: Tango 280 por 240, información Tango.
0: Polaris 1281, buenas noches, contacto radar. Descenso vía llegada a Mula 1 Bravo, UNH-3006. Pede aproximación ILS-X-ray, pista 29 izquierda.
3: Recibido, continuamos el descenso vía a Mula 1 Bravo. 3006 para esperar efectuar ILS X-ray 29 izquierda, Polaris 1281.

0: November 696, Tango Sierra, contacta aproximación Guadalajara 119 decimal 3, buenas noches.
1: Buenas noches, Tango Sierra.
2: No, buenas noches, November 693, mantiene pista Charlie 2, luce pista 29 derecha y Charlie 3.
3: 696, Tango Sierra.
4: Charlie 2, el cruce de pista 29 derecha y Charlie 3, Polaris 1239.
2: Cruce de izquierda, 696, Tango Sierra, gracias.
0: Polaris 1085, pide derecha directo a Plade.
5: Derecha directo a Plade, Polaris 1085.
2: 1223, va a tener frente Charlie 3, posterior Charlie 4, mantenga antes de cociente.
4: Charlie 3, Charlie 4,
2: antes de cociente, contacte a 134, decimal 1, que tenga buen día.
0: Polaris 1414, contacte Centro México en 127 decimal 3, buenas noches.
3: 127 decimal 3, buenas noches, Polaris 1414.
6: Guadalajara, Polaris 1397, en descenso 290 por 240.
0: Polaris 1397, buenas noches, contacto radar, vuele directo a Plade, descienda para 14010, QNH 3006, espere aproximación y el X-ray, pista 29 izquierda.
6: Continuamos nuestro descenso directo a Plade, 14306 y 29 izquierda, y el X-ray, Polaris 1397.

0: contacte terminal 1-0 es para nuestro que tenga buen día.
1: Jara 119 decimal 3, buenas noches.
2: Aproximación Guadalajara con en 19-3, Volaris 1.
1: Hasta luego.
2: Aproximación Guadalajara, Volaris 1085, dejando 14000 pies por 12000 pies, volando directo Plade.
3: Volaris 1085, contacto radar, 9000 pies, autorizado y en la sección.
4: Heavy, go ahead.
2: Volaris 1085.
3: Servicio retornado, 18 no torre, buenas noches.
5: Torre 18 decimal 1, acroyete 15322, turno.
4: Kevin, contact 21 decimal, venga. Don't worry.
5: Torre Guadalajara, buen día, acroyete 15322, final y el X-ray 29 izquierda.
4: Acroyete 15322, turno izquierda, viento calma, autorizado a utilizar, línea H30-06.
5: Autorizar, 29 izquierda, 3006, acroyete 1532.
4: Correcto.

0: Mexicana, buen día, Mexicana 1437, ascenso vía Cerdo 1 Bravo.
1: Mexicana 1437, buenas noches, contacto radar, hacienda para 230 nivel, hasta no aviso, cuando 8010 gire derecha, directo a Kelva.
0: Ascenso 230, 8000 pies, Kelva, Mexicana 1437.

0: comenzar 85, reduzca 1802.
1: Reducimos 182, Volaris 108. Volaris 1397, descienda para 12010.
2: Descendemos para 12010, Volaris 1397.
1: Volaris 1281, para la secuencia, vire derecha, directo PRIM, descienda 12010.
3: Por la derecha, presenta PRIM en descenso 12000, Volaris 1281.
2: Polo.
3: Saludos, abrazo.
2: Igual.
0: Bueno, 696 Tango Sierra, mantenga no menor de 170 nudos, no menor hasta 6 millas finales. 2 millas de fijo final, servicio retornado, torre 181, buenas noches.
4: Information Tango.
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5: Mercedes Tango Sierra, ILS entrevista 9 izquierda.
1: 9 decimal 3, buenas noches.
6: Tango Sierra, continúa aproximación piso 9 izquierda, QNH 30 decimal 06.
5: Continúa aproximación piso 06, en Tango Sierra.
2: Aproximación Guadalajara, Volaris 1397, en descenso 14000 por 12000.
0: 1397, contacto radar, descenso.

0: Acredito 52, ¿dónde me pisa a su izquierda? Papa 1, Papa. Corre Acredito 532, previa Papa, manténgate desde Papa 3.
1: 119 de 5.
0: Correcto.
2: 1281 Branch.
0: Ven, verse 96 Tango, cierra pista a mi izquierda, viento calma, autorizado a aterrizar.
2: Es 128.
1: No, izquierda, Tango, cierra.
2: 2000, directo a PRIM, información, Tango.
1: Paso 1281, contacto radio, se separa 1010, autorizado ILS X-ray 29 izquierda.
2: 1-0000, autorizado ILS X-ray 29 izquierda, 1281.

0: Máximo 0800-2 millas, vigilancia, lucha para terminado, 18-1, Torre, buenas noches.
1: Torre 18-1, Cádiz 1085, gracias, hasta luego. Torre Guadalajara, Volaris 1085, final 13 millas ILS, extra pista 29 izquierda.
2: 1085, continúa presionando pista 29 izquierda, QNH 30 decimal 06.
1: Tenemos aproximación ILS, extra pista 29 izquierda y 3006, Volaris 1085.
2: Aquí 1532, contacte rampa 34-1, que tenga buen día.

0: Aproximación, Copa 721, deja 270 por 240.
1: Copa 721, buenas noches, contacto radar, descienda vía la llegada Ixon 1 Bravo, QNH 3006, pede aproximación y LS X-ray, pista 29 izquierda.
0: Descenso vía la llegada Ixon 1 Bravo, espera 29 izquierda, LS X-ray 29 izquierda, 3006, Copa 721.
2: 6, 9, 6, Tango Sierra, 1, piso izquierda, Papa 3, manténgase desde plataforma.

0: Onda 6 Tango Sierra 243, contacte rampa 34. Venga, vale.
1: Noche.
2: American 2063, turn right direct plate and descend to 1-2000 feet.
0: Polaris 25, pista 9 izquierda, viento calmo, autorizado a aterrizar.
3: 12,000. Autorizado a aterrizar, pista 29 izquierda, Polaris 1085.
2: 063, please confirm a seat.
3: 240 knots, American 2063.
2: American 2063, reduce speed to 210 knots.
3: Close 210 knots, American 2063.
4: 1037, mantenga no menor a 1902 hasta el pico final.
5: Tenemos no menor a 190 nudos hasta el pico final, Baris 1397.
6: Próximo 220, mexicana 1437.
7: Mexicana 1437, un momento, por favor.

0: American 2063, contact Guadalajara Approach Control on 119.3. Good evening.
1: 119.3, American 2063, good night. Approach, good evening, American 2063, 12,500 for 12,000, speed 210.
2: American 2063, buenas noches, Florida, contact, 109,000, speed 3-day.
3: Una pista alfa 10, cruce pista 29 derecha, alfa 11.
1: 29 left, American 2063.
4: 0, autostop 29 derecha y alfa 11, volante 108.
5: 181, Volaris 1397, gracias, buenas noches. Guadalajara, Volaris 1397, en final, 10 millas.
3: 1397, tiene aproximación pista 9 izquierda, con H3006.
5: Tenemos aproximación a la 29 izquierda, Volaris 1397.
3: Volaris 1085, alfa 11, contacto control terrestre 121 de semana 9, que tenga buen día.
6: Vuelve directo a Plade y descienda 12 mi pie.
4: Con terrestre 21,
7: 202, directo Plade y al descenso a qué altitud.
3: Corre de posición y mantener piscina 29 derecha.
6: Descienda 1-2.
7: 802, copia.
3: Tiene slot más 0410, para su slot.
6: Entonces,
3: la opinión te le coordinamos en un momento más lejano.

0: Domenico 265, ya me contacto. Polígono 397, piso 9, calentamiento calma, autorizado a aterrizar.
1: PAN 721, contacte a los 9 izquierda, horario 1397. Buenas noches. Aproximación Guadalajara 19 decimal 3, copa 721, buenas noches. Guadalajara, buenas noches, estafeta 313. Dejando 260 por 240, información Tango.
2: Estafeta 313, buenas noches, contacto radar. Descenso vía llegada a Mula 1 Bravo, QNH 3006. Espere aproximación y LS X-ray, pista 29 izquierda.
1: Sigo contacto radar, descenso vía Mula 1 Bravo, 3006 en el área y LS X-ray a la 29 izquierda, estafeta 313.
0: México 25 recos, mantener pista 29 derecho.
3: Este mantener a 2-5.
0: Correcto.
4: Vale, es una 281, mantenga no menor a 180 nudos hasta 8 millas final.
5: 180, 8 millas final, vale, es una 281.

0: 1281, fijo final, servicio relacionado, torre 181, buenas noches.
1: 181, buenas noches, 181, buenas noches. Todo Guadalajara, buenas noches, Guadalajara 1281, y LS X-ray 29 izquierda, 9 millas.
2: Claro, México 265, piso 9 derecha, viento calma, autorizado para despegar en el aire de contacto terminal 120 de su mano. Lo que tenga, buen día.
3: 8 en el aire, 29
2: derecha. Guadalajara 1281, continúa aproximación, piso 9 izquierda, QNH 30 de su mano, 06.
1: Con 30-06, continuado 29 izquierda, Guadalajara 1281.
2: Correcto. Perdón, 902, reposición y mantener pista 2 a la derecha. 1397, a 9 pista alfa 10, mantenga fuera de pista 2 a la derecha. Tránsito en carrera.
4: Alfa 10 y mantenemos fuera de la 2 a la derecha.
2: Cruce piso 9 derecha, alfa 11, alfa 11, contacte control terrestre 121 de su mano, a ver que tengamos.
4: Cruzamos piso 9 derecha y alfa 11.

0: Guadalajara, Aeroméxico 265, 6000 pies por 230, salida Emilio Novao.
1: Aeroméxico 265, muy buenas noches, contacto.
2: Nueva derecha, viento calmo, autorizado para entregar. En el aire, contacto y terminal 1008, que tenga manera.
3: Six, salida, service,
2: service. 1, piso 9, izquierda, viento calmo, autorizado para entregar.
1: Vuelo 230, hasta Nueva derecha.
0: Ah. 2, no izquierda, es 1281. 260, Aeroméxico 265.
4: Kappa American 2063 ILS X-ray 29 left.
2: American 2063, continue approach, 29 left, 1H3006.
4: 06, continue, American 2063.
2: Sorry. Cargo looks 5162 heavy, line up and we're wrong with 29 right.

0: Guadalajara, Copa 721, manteniendo 10.000 pies próximo a Plade, ¿nos confirma si estamos autorizados a la aproximación?
1: Copa 721, autorizado y el SRX 29 izquierda.
0: Autorizado y el SRX 29 izquierda, Copa 71.
2: Guadalajara, volar 1902, salida 6, se abandona 6.000 por 230 vía.
3: Polaris 1902, buenas noches, contacto radar, a través de 8010, vire derecha, directo a Feise, hacienda para 230 nivel hasta Nueva Vista.
4: 162 Heavy, Rome 29 right, wind down, 3.4 takeoff, airborne contact terminal 120 decimal 8.
2: Para Polaris 1902.
4: Entra right, 3.4
2: takeoff, airborne 120 decimal 8. Entra 8000, derecha Feise, Polaris 1902.
4: Polaris 1281, abandone pista al 10, mantenga por el piso de la derecha, tránsito pesado en carrera.
0: Abandonamos alfa 10 y mantenemos fuera de 29 derecha, Polaris 1281.
4: Correcto.

0: 0639 on the Queen Can Kirtland.
1: Estados Unidos, pico intermedio, servicio radar terminal. Buenas noches.
2: 18-1, copa 7-2. Buenas noches. Miguel Hidalgo, Torre, copa 7-2-1, ILSX, pista 2-9.
0: Pase 1, continúa aproximación, pista 9 izquierda, QNH-30, decimal 06.
2: Continúa aproximación a pista 2-9 izquierda, 3-0-0-6, copa 7-2-1.
0: Correcto, 281, cruce pista 2-9 derecha, alfa 11. Alfa 11, alfa, contacte control terrestre 1-2-1, decimal 9, que tenga buen día. Atención,
3: cruce 2-9, está bien. Alpha
4: 11, 0-9, gracias, 1-2-1. Lux, 5162 Heavy, good evening, radar contact, flight to fly level 230-34,
2: advice.
4: Flight
2: level 230, take and last part, please, Carlos.
4: Sure, 230-34, advice.
2: 230-34, advice, 5162.

0: 5162, piso 9 izquierda, viento calma, autorizado a aterrizar.
1: Blue 5162, 9 izquierda, autorizado a aterrizar, copa 721.
2: Check, Kappa, thank you, Kappa, 5162.
0: Correcto 063, continúa taxi a Alpha 7. Alpha, hold short, Echo 5.
3: Alpha
0: 7,
3: Alpha
0: 4,
3: Echo
0: 5. Es 1-3, reposición, mantener pista 2-9 derecha. America 263, Alpha to the right. Hold short, Echo 5, contact runway 34 decimal 1, have a good day.
1: 641, for the vessel 5-7.
4: Óptima 822, vuelve directo al fijo a prim.
1: ¿Pero confirmar la estafeta 313?
4: Sí, estafeta 313. El próximo fijo, el Óptima 822, ahí viene derecha directo a prim y desciende a 1-2000.
1: Recibido en Óptima 822 por la derecha a prim y el descenso autorizado a 1-2000, estafeta 313.

0: 813, piso 9 derecha, viento calmo, autorizado para despegar. En el aire en contacto terminal 1008, que tenga uno. Buen día.
1: Carpeta 313, continúa el descenso, por favor, por tráfico. Tiene una aeronave hacia las 3 de su posición. Está a 15 millas, vuela el rumbo Néctar Eco. Es un Airbus 320 en ascenso de 15500 por 230.
2: Recibido, carpeta 313, expeditando el descenso para 12000 pies.
0: Copa 721, orden de pista Alfa 12. Mantenga fuera de pista 29 derecha, tránsito en carrera.
1: Una pista Alfa 1-2, mantiene fuera de 2-9 derecha por tránsito en carrera, copa 7-2-1.
0: Correcto.

0: 5, para 721, cruce piso 1 derecha, alfa 13, alfa 13, contacte control terrestre. 121, décima 9, que tenga buen día.
1: Cruza pista 29 derecha, alfa 13, contacta 121 decimal 9, copa 721.
0: Correcto.
2: Salida de Guadalajara, buenas noches, Volaris 1830, rumbo de pista, cruce de 5900 pies, ascendiendo para 230.
3: Volaris 1830, buenas noches, contacto radar, hacienda para 230, nivel hasta nuevo aviso, a discreción vuelve a CDM.
2: Radar, discreción CDM, 230 nivel 9, Solaris 1830.
3: Aeroméxico 265, para mayor altitud, contacte Centro México en 126 decimal 15. Buenas noches.
4: 16, 15, hasta luego.

0: estafeta 313, contacte aproximación Guadalajara, 119 decimal 3, buenas noches.
1: 119 decimal 3 para estafeta 313, muchas gracias, buen turno.
2: Guadalajara,
1: dejando 14000.
2: A ver, 313, contacto radar, descendo a para Romulo 1 en el Wincam, clip of pickup, airborne, contact terminal 120, decimal 8.
1: No, 3.
2: Contact 120, decimal 8.

0: Profeta 313, Golfo Lima 980.
1: Profeta 313, Luis Herrera, Senda Torre 181, buenas noches.
0: 181, no contaron muchas preguntas. Guadalajara, buenas noches, Estafeta 313, aproximación ILS, y a la 29 izquierda, 13 millas.
2: Chicago 8225,
3: 351 izquierda, QNH 30 decimal 06. Viento calma, autorizado aterrizar.
0: Pista 06, autorizado aterrizar, pista 29 izquierda, estafeta 313.
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0: Hola, 1830, contacte Centro México en 123 decimal 9. Buenas noches.
1: 123 decimal 9, buenas noches, gracias, 1830.

0: 3, vamos a pista 2, cruce pista 1 derecha, alfa 7.
1: Recibe Charlie 2, cruzamos 2 derecha autorizado, alfa 7, tarjeta 313.

0: Extensión Guadalajara, buenas noches, Polaris 1231, 240 nivelado, información Tango.
1: Polaris 1231, buenas noches, contacto radar, vuele directo a Plade, descienda 1-2010, QNH 30 decimal 06, espera aproximación ILS X-ray, listado 9 izquierda.
0: Grado directo es Plade 1-2000. 3006, esperando ILS X-ray pista 29 izquierda, Volaris 1231.
2: Y esta pista 313, permanece en su frecuencia.
3: 219.
2: 19, gracias.

0: derecha,
1: en la derecha. Flash 802, piso 1 a la derecha, viento calmo, autorizado para entregar en el aire contacto terminal. 1-2-0-8-8, que tenga uno.
0: Después de la derecha, en la derecha,
1: buenas noches.

0: temporales 1231, contacte aproximación Guadalajara, 119 decimal 3, buenas noches.
1: 19-3, Polaris 1271, gracias, buenas noches. Guadalajara, buenas noches, Polaris 1231, vuela directo, la desciende para 10.000 pies.
2: Polaris 1231, buenas noches, contacto radio, desciende a 9.000 pies, autorizado ILS X-ray 29 izquierda.
1: 9.000 pies, autorizado el ILS X-ray, pista 29 izquierda, Polaris 1231.
3: Presentación, buenas noches, Polaris 1841. 297-2408-12, tenemos tarde.
0: Polaris 1841, buenas noches, contacto radar, vuele presente posición directo al fijo APRIM. Descienda para 1-2010, QNH3006, espere aproximación ILS X-ray, pista 29 izquierda.
3: Presente posición directo a APRIM, descenso 1-2000, 3006, ILS X-ray 29 izquierda, Polaris 1841.

0: Terminal Guadalajara, buena noche, Volaris 1832, salida 71 Bravo, abandonando 6000 por 230.
1: Volaris 1832, buenas noches, contacto radar. Asciende para 230, nivel hasta nuevo aviso, a discreción, Volaris.
0: Contacto radar, asciende para 230, discreción, directo CDM, Volaris 1832, gracias.

0: Persona 5 intermedio, servicio terminado, 18-1 Tarra, buenas noches.
1: 18-1 con Torre Volari, zona 231, buenas noches. Guadalajara, buenas noches, Solaris 1231, localizador 13.5 millas.
2: 1231, piso 9 izquierda con acción 3006. Viento calmo, autorizado 30.
1: Autorizado aterrizar, pista 29 izquierda, Volaris 1231.

Número 494, se encuentra listo para la salida. Número 494, posición 9 derecha, viento calmo, autorizado para despegar. En el aire contacto terminal 120, es mal hecho que tenga agua en tierra. Correcto, 29 derecha.

0: Salida de Guadalajara, buenas noches. Pickton Mike 414, algo.
1: Pickton Mike 414, buenas noches. Contacto, ¿verdad? Hacienda para 230 nivel hasta nuevo aviso. Cuando 8000 pies, vire derecha, directo a Autos.
0: Recibido, cuando 8000 pies, por la derecha, directo, voy hacia el ascenso para 230. Pickton Mike 414.

0: Hola, Arizona 841, contacte aproximación Guadalajara, 119 decimal 3, buenas noches.
1: 19-3, hola, 1849, buenas noches.
2: Alfa 6, cruce piso 9 derecha, Alfa.
3: Alfa 10, estamos pisados 9 derecha, Alfa 11, Volaris 1, 12.
2: Correcto, permanezca en la
0: frecuencia. Tacto radar, vuele directo a Plade, descienda 1-4000 pies, QNH 300, 8 horas, 3008 y espera aproximación ILS X-ray, pista 2-9 izquierda.
1: Volamos directo, Plave, Cerro de X-Ray, 2-9 izquierda, tímetro 3008 y el descenso a 1-4000 pies, aeromico 264.
4: 981, podemos volar 1841.
2: 1841, cuando hay 1000 pies, al 5 final autorizado.
4: A 1000 pies, al 5 final autorizado, volar 1841.
0: Volaris 1832, contacte Centro México en 123 decimal 9, buenas noches.
1: 239, Volaris 1832, pero...
4: ¿Entonces es todo el día, no?
3: Sí, también, hasta las 7.
1: Rayos.
3: ¿Qué? ¿Hay que qué? Pagar la escuela.
4: Me imagino.
3: Ahora en Alfa 11, Volaris 236.
2: ¿Y prosigue?
3: Estamos en Alfa 11 ahora, Volaris 236.
2: Artículo 9, Alfa Eco 6, mantenga antes plataforma.
3: Alfa Eco 6, antes plataforma, Volaris 1230.
2: Correcto.

0: Eco 6, Santos, plataforma 34. Que tenga buenas noches.
1: Eco 6, Santos, plataforma 34. Hola, 2, 3, 0, 1, 1.
0: Hasta luego.

0: ahora 1641 en Mercedes, solicitamos 7700.
1: 7700 en Mercedes, autorizado, ya les accedo, no izquierda, 1841.
0: Mercedes 7700 y les exo y 290, ahora 1641.

0: Aeroméxico 264 descienda a 9000 pies, autorizado aproximación y LCX-ray, pista 29 izquierda.
1: 9000 pies, autorizado y LCX-ray 29 izquierda, Aeroméxico 264, bueno, gracias.
2: Aproximación Guadalajara, muy buena noche, Volaris 1183, cruza 273 por 2402, volando directo a Mula.
0: Volaris 1183, buenas noches, contacto radar, vuele directo al fijo APRIM, descienda para 12010, QNH 30, decimal 08, espere aproximación y LSX-ray, pista 29 izquierda.
2: Descenso, volamos directo a APRIM, descenso 12000, 3008, y esperamos aproximación y LSX-ray, 29 izquierda, Volaris 1183.
0: Aeroméxico 264, contacte aproximación Guadalajara, frecuencia 119, decimal 3, buenas noches.
1: 193, buenas noches, Aeroméxico 264. Guadalajara, buenas noches, Aeroméxico 264, 1600 por 9000, directo a Plave.
0: 414.
3: Buenas noches, Aeroméxico 264, autorizado y LSX-ray 29 izquierda.
1: Autorizado y LSX-ray 29 izquierda, Aeroméxico 264.

0: Colegio 841, abandone pista, Alfa 10, cruce pista 2 derecha, Alfa 11, Alfa.
1: Alfa 10 a la derecha, cruzamos 2 a la derecha.

0: Superman 4-4 confirma código que la asignaron, está un poco diferente a la asignaron. Correcto, piso a la derecha con NH3001, previa alfa alfa 3, posición y mantener pista 29 derecha, mi tango más 4-4.
1: Alfa de mantenerse al 5-5, hola.

Viento calmo, autorizado para despegar. En el área de contacto terminal 10 de Somal 8, que tenga buen día.

0: médico 264.
1: Ahora amigo, 42 millas fijo final, servicio para terminado, 18-1, buenas noches.
2: 18-1, buenas noches, 264. Torre de Guadalajara, buenas noches, Armejo 264, final, 11 millas pista, 2 a la izquierda.
0: Armejo 264, piso 9 izquierda, viento calma, autorizado, aterrizar.
2: Aterrizar, Armejo 264.

0: Terminal Guadalajara, Víctor Tango Mai, 484, deja 6000 pies, Hoyos 1 Bravo.
1: Víctor Tango Mai, 484, buenas noches, contacto radar. Aquí en la vía para 230 hasta nuevo aviso, venir para volar hacia Goyas u otros.
0: Recibido, ascenso vía Goyas 1 Bravo a 230 y pendiente Tango Mai, 484.

0: Polaris 1183, ¿listo?
1: Prosiga 1183.
0: Si es posible volar más adelante al fijo final Polaris 1183.
1: Polaris 1183, espero volar al fijo final más adelante.
0: Esperamos volar fijo final más adelante, Polaris 1183.
1: Polaris 1183, contacta aproximación Guadalajara, 119 decimal 3, está enterado su solicitud. Buenas noches.
0: Contactamos 193, Polaris 1183. Muchas gracias, buen turno.
1: Víctor Tango May 484, pie derecha, directo.
2: Por la derecha, directo, y Víctor Tango May 484.
0: Aproximación Guadalajara, muy buenas noches, Volaris 1183, cruza 16600 para 12000, volando directo a Prim.
3: 1183, contacto radar, vuela al pico intermedio y expresión viraje pico.
4: Cruce 4, cruce piso alfa 10, cruce piso 29 derecha, alfa 11, alfa.
0: Expresión fijo final, descenso para 9000 pies, Volaris 1.
4: Con ustedes como pista, 2 9 derecha, alfa 11, alfa 11.

0: Oscar 264, vas a entrar vía Charlie 4 a su izquierda, antes de Q7.
1: Charlie 4, antes de Q7, era México 264.
0: México 264, contacta Rampa 34, que tenga
1: 34, no va a recibir.

0: Guadalajara, buen día, Volaris 1321 en descenso 280 por 240.
1: Volaris 13.
0: Volaris 1183, estamos autorizados a la aproximación ILS X-ray 29 izquierdo.
1: 8. Espere aproximación ILS X-ray pista 29 izquierdo.
0: Fernando ILS X-ray pista 29 izquierda, altimetro 3008, Volaris 1321.
1: Pendiente menor para autorizarle la aproximación y pendiente volando a fijo final.
2: 305 en descenso 278 para 240.
0: El Volaris 1183.
1: Contacto radar, vuele directo a Plades, descienda 14000 pies, QNH 3008. Espere aproximación y LSX-ray pista 29 izquierda.
2: Plades 14000, 3008 y LSX-ray pista 29 izquierda, arriba 7304.
1: Es 1183, 7700 pies, autorizado y el SX-29 izquierda.
0: Autorizado descenso 7700 y autorizado y el SX-29 izquierda, Volaris 1183.
3: Guadalajara,
0: buenas noches,
3: Volaris
0: 1187,
3: Volaris 283
0: para 240.
4: 239, buenas noches, tengo Mike 484.
1: Polaris 1717, buenas noches, contacto radar, descienda vía llegada a Mula 1 Bravo, QNH 3008, espera aproximación y el X-ray, pista 29 izquierda.
0: Bravo 3008, X-ray a la 29 izquierda, Polaris 1717.

0: 23, piso 9, izquierda, viento calmo, autorizado a aterrizar.
1: No, 18, no te revuelvas.
2: 181, 1183. Torre Guadalajara, muy buenas noches, Volaris 1183, final ILS X-Ray 2, 9 izquierda.
0: Volaris 1183, piso 9 izquierda, QNH 3006, viento calmo, autorizado a aterrizar.
2: Autorizado a aterrizar 2, 9 izquierda, Volaris 1183.
3: IVA 7305, descienda 1-2007.
2: 1-2007-305.

0: Viva 73305, contacte aproximación Guadalajara, 119 decimal 3, buenas noches.
1: 193, gracias, buenas noches, 7305.
0: Polaris 1321, cambia instrucciones, vire derecha, directo a Prim y descienda 1-2010.
1: Viva 7305, en descenso y 65 para 1-2000, volando a Plata.
0: No, Polaris 1321, directo a Prim, en descenso 1-2010.
1: Descienda para 9000, otro 3 de la izquierda, buenas noches.

0: eso es militar. Primera pista, Charlie 2. Cruce pista, última derecha, Alfa 7, Alfa.
1: Desalojamos Charlie 2, estamos autorizados al cruce de la 29 derecha. Charlie 7, Alfa Volaris 1183.
0: Alfa 7, Alfa.
1: Alfa 7, Alfa.

0: Polaris 1321, contacte aproximación Guadalajara 119 decimal 3, buenas noches.
1: 119 decimal 3, aproximación Guadalajara, Polaris 1321, gracias.

0: Descenso 15000 por
1: 1-83, la Comunidad Vía Alfa, Eco 2, mantenga su plataforma 34, venga.
2: Pisa 29 izquierda.
0: Pisa 29 izquierda, Volaris 1321.
1: 1-1. Rectónomo. 10, piso 29 derecha, VNH 3006, hora de Vía Alfa, Alfa 3, mantenga fuera de pista 29 derecha.
3: Alfa,
1: correcto, último fue en H3008.

0: Polaris 1717, reduzca para 230 indicados, vire derecha directo a Prim y descienda para 1-2000 pies.
1: 2000 pies en el descenso, 230 y derecha a Prim, 1717.
2: Para acá, ¿qué tal? Buenas noches, IVA 2140, cruza 310 para 240, directo Mezca, información Uniform.
0: IVA 2140, buenas noches, contacto radar, directo a Prim, en descenso para 1-2000 pies, QNH 3008, veré aproximación y el X-ray, pisado 9 izquierda.
2: Directo a Prim, para 1-2000, el descenso 3008, esperando el X-ray 2-9 izquierda, IVA 2140.
0: Polaris 1717, contacte aproximación Guadalajara, 119 decimal 3, buenas noches.
1: Buenas noches, decimal 3, 1717, bye. Aproximación Guadalajara, buenas noches, Polaris 1717, 16000 para 12000, vuela Prim.
3: 717, contacte radar, descienda para 1096, autorizado ILS X-ray, 2009 izquierda.
1: 0000, autorizado ILS X-ray, 2009 izquierda, Polaris 1717.

0: 0-0, se encuentra listo para la salida. Es 1-0, pista 2 a la derecha, bien con calma, autorizado para despegar. En el aire contacte terminal 1-0, es 8, que tenga la mayor.
1: Yo, 7305, fijo final, servicio terminado, 18-1,
2: 18-1, 7305, buenas noches.

0: Guadalajara, ¿qué tal? Buenas noches, Viva 7305 y el SXA Pistados 9 Izquierda con 7 millas.
1: Viva 7305, Pistados 9 Izquierda, con NH3008, viento calma, autorizado a aterrizar.
0: Gracias, autorizado Pistados 9 Izquierda, Viva 7305.

0: terminal Polaris 1010, salida Otoki 1 Bravo.
1: Polaris 1010, buenas noches, contacto radar, asciende para 230 nivel hasta nuevo aviso y a través de 8010 gire derecha directo Otoki.
0: Ya ascendemos a 230 nivel hasta nuevo aviso y posterior 8000 pies directo Otoki, Polaris 1010.

0: 305 Bandera Pista Alfa 10, cruce pista 29 derecha, Alfa 11.
1: Alfa 10, cruce 29 derecha, Alfa 11, Ciudad 7335.
0: Ciudad Alfa 11, con Tenevia Alfa, manténgase Eco 4, permanezca en la aplicación.
1: Alfa y Eco 4, permanezca en la aplicación.

0: 3313, desde Puerto Potosí, vía Face, Julieta 25, Potosí. Ascender y mantener 230 hasta nuevo aviso, nivel final 250. Salida Face 1, Bravo, pista 29 derecha. Código transponder 0024. Colación correcta. Para que nos contacte rampa 134 de semana. Para que tenga buen día.
1: ILS, X-Ray, pista 29 izquierda.
0: 1321, QNH 308, viento calma, autorizado a aterrizar pista 29 izquierda, Volaris 1321.
1: 3008, autorizado a aterrizar pista 29 izquierda, Volaris 1321.

0: 240, alcanza 126.
1: Viva 2140, descienda 10.000 pies, autorizado aproximación, ILS X-ray, pista 2 nave izquierda.
0: 10.000 pies, el descenso, autorizado de aproximación, ILS X-ray, pista 2 nave izquierda, viva 2140.
1: Viva 2140, contacte aproximación Guadalajara, 119 decimal 3, buenas noches.
0: Aproximación 193, viva 2140, hasta luego.
1: Saludos.
2: Guadalajara, buenas noches, Volaris 1161, en descenso 245 por 240, con información y forma a bordo.
0: 140 cruza 11700 para 10.000 pies y el S2 a la izquierda.
1: 3008, espera aproximación y el S-X-ray pista 29 izquierda.
0: S-X-ray 29 izquierda, ya, 2140.
2: Abrim, descenso 5000, contenta 08, autorizado, CLS, que repita 9 izquierda, ahora es 1161.
0: Toro Guadalajara, buenas noches, Volaris 1717, ILS, X-ray, 11 millas, a la 29 izquierda.
3: Es 1717, continúa aproximación, pista 9 izquierda, KNH 3008.
0: 3008, continuamos, aproximación 29 izquierda, Volaris 1717.

0: 321, abandone pista Alfa 10, cruce pista 2 a la derecha, Alfa 11.
1: Desalojamos Alfa 10, cruzamos pista 2 a la derecha, Alfa 11, Polaris 132.
0: Pues 964, pista 9 derecha, QNH 3008, Rueda Vía Alfa, Alfa 3. Mantenga fuera de piso 9 derecha, confirma código transponder.
1: Alfa 3, Alfa 3,
0: correcto. Plan 177, piso 9 izquierda, viento calma, autorizado a aterrizar.
2: Autorizar, ronda izquierda, volada, 177.
0: Alfa 11, continúe vía Alfa, mantenga 353.
1: Continuamos vía Alfa y mantenga 353, mantenemos frecuencia Volaris 1 del 21.
0: Correcto, manténgala.
1: Alfa 353, mantenemos Volaris 1 del 21.

0: Por eso, 3-1-5-3, contacte rampa 34, buenas noches.
1: 34-1 en Eco 3, en Alfa, antes de encontrar circular y ya, 1-3.
0: Correcto, 34.
1: 34.

0: Nicolás 1717, Manuel en pista Alfa 1-0, cruce en pista 2-9 derecha, Alfa 11.
1: Cambiado a 18-1, vida 2-1-4.
2: En Alfa 10, cruce 2-9 derecha, Alfa 1-1 y lo último, no le está bien escuchar.
0: Posterior Alfa 11, va a continuar vía Alfa, mantenga ante 5-3.
3: Pero para mayor altitud, contacte centro.
1: Torre Guadalajara, buenas noches, Viva 2140, estamos 9 millas final, 2 a mi izquierda.
0: 2140, piso 9 izquierda con H3008, con nueva aproximación.
1: Tiramos de posición con 3008, Viva 2140.
0: Colegio 1964, reposición, mantener pista 2 de derecho.

0: miércoles 1717 Radio Alfa, mantengan 53.
1: Alfa, ya, 53, con oficial.
0: 1964, pasado de la derecha, viento calmo, apresado para despegar. Del aire contacto terminal 1-0, es mal 8, que tenga un. Buenas noches. 1-1-4-0, pista 2 a la izquierda, viento calmo, autorizado 3.
2: Autorizado para aterrizar, pista 2 a la izquierda, viva 2-1-4-0.

0: Polaris 1161, dejando 16000 por 15000.
1: Polaris 1161, descienda para 10000 pies.
0: Ya, para 10000 pies, Polaris 1161.
2: Guadalajara, buenas noches. Volaris 1964, 6500 pies, ascenso vía Otoki 1 Bravo, nivel de vuelo 230.
1: Volaris 1964, buenas noches, contacto radar, asciende para 230, nivel hasta nuevo aviso, y cuando 8000 pies, gire derecha directo a Otoki.
2: Ascenso, nivel de vuelo 230, al alcanzar 8000 pies, por la derecha directo a Otoki, Volaris 1964.

0: 240, abandone pista Alfa 10, cruce pista 9 derecha, Alfa 11.
1: Por la derecha Alfa 10, otro cruce pista 9 derecha, Alfa 11. 140.
2: Cool.

President. Alfa, Alfa 1-3, ingresa pista 1-9 derecha. Alfa 1-5, movilizaciones, ingresa pista 1-9 izquierda.

0: Para buenas noches, para 313, es 1, listo, arroba.
1: Repite 313, dándome derecha, QNH, en 08, red de vía alfa alfa 3, mantenga fuera en pista 29. Eco 1 alfa alfa 3, mantenga fuera en pista a la derecha.
0: Probados para la 29, 08, vía eco 1 alfa y alfa 3.

0: Abandona transmisión por 230, vuelo 1964.
1: Polari 1
2: sobre derecho.
1: Autorizado aproximación y el SX-ray pista 29 izquierda.
0: Polari 116.
2: Tope 313, pista sobre derecha, viento calmo. Autorizado para despegar en el aire contacto terminal. 120 es mal 8, que tenga buen día.
3: Estamos probados de despegar 29 derecha en el aire. Muchas gracias, mucho más.
0: 230, Volaris 1964.
1: Volaris 1964, para mayor contacto Centro México en 123 decimal 9, buenas noches.
0: 239, Volaris 1964, gracias, igualmente, buenas noches.
1: Volaris 1161, fijo de paso, fijo de aproximación intermedio, servicio radar terminado, contacto Torre Guadalajara 118 decimal 1, buenas noches.
0: Gracias, Chono, muchas gracias, excelente turno. Volaris 161.
1: También para ustedes, gracias.
0: Torre Guadalajara, buenas noches, Volaris 1161, final ILS, gran pista 9 izquierda.
2: Volaris 1161, con aproximación pista 9 izquierda, QNH 30, final 08.
0: Aproximación con 30, 08, 1161.

0: Necesito dos trenes, consiguió.
1: Bueno,
0: aeropuerto Maipa, Patango, Oscar Villa Giri. Opertango 119, Espos, directo Temos, Opertango 13, Itepec. Bonito a 3, Tapacula. En el cual 317, Bufeo, restante vuelo al destino. Se debe mantener 230 hasta nuevo aviso. Air final 350, código transponder 3272.
2: Cara, buenas noches, estafeta 313, 6200 por...
1: Buenas noches,
0: correcta, arranque con contacto rampa 34-1, así que me avance.
1: Voy a confirmar la pista de salida, compa, 0-1.
0: Bueno, la operación está andando en pista a izquierda por Alfa 8. Pues 7-2-3, pista 2-9, derecho.
1: 2-9, derecho, compa, 7-2-3, compa, 2-9.
0: Calma, autorizado, autorizado.
3: Autorizado, la pista a mi izquierda, Olaris 1161.

0: Lemos, número 9, pista Charlie 2, cruce pista 2B, derecha, Alfa 7.
1: Charlie 2, número 9, derecha, Alfa 7, Volaris, 1161.
0: La operación es para cumplir la revisión de pista 2B, izquierda.

0: Hola, eso es Rayun Alfa 7 Alfa, ten antes de Eco 5.
1: Alfa 7 Alfa,
0: ¿cuánto? Es 1-6, 1 antes de Eco 5, está aquí, Alfa 34, 1, tenga buenas noches.
1: T4, 1, 1, 6.

0: Chapeta 303, contacte Centro México en 127 Xmal 3, buenas noches.
1: 27-3, Chapeta 303, Chapeta 303.

0: Aprovechamos Guadalajara, muy buenas noches, Race 1771, abandonando 27. 271 por nivel 240, información automática.
1: Polaris 1771, buenas noches, contacto radar, vuele directo a PRIM, descienda 12010, QNH3008, espera aproximación y LSX, pista 297.
0: Directo a PRIM, descendemos 12000 pies con 3008, esperamos 7 LSX de pista 29 izquierda, Polaris 1771.

0: Volaris 1771, contacte aproximado Guadalajara 119.3. Buenas noches. Polaris 1771, contacte aproximación Guadalajara en 119.3. Buenas noches.
1: 19.3 con Guadalajara, Polaris 1771, muy amable, gracias, buenas noches. Aproximación Guadalajara, muy buenas noches, Polaris 1771, abandonado por 7600 por nivel de vuelo, pasando por 12.000 pies. Polaris
2: 1771, contacte horario, descienda para 12.000 pies, autorizado y el S de Trade 29 izquierda.
1: Es el parado 0.000 pies y autorizado y el SX-Pista 2.000 izquierda, es 1771.

0: Exploración Guadalajara, 1771. ¿Será posible acortar el Golf Lima 981?
1: Guadalajara, buen día, viva 1070. Estamos en descenso 240, alcanzándolo.
0: Al fin de Álvarez, no sé si te gracias.
2: Si es contacto radar, vuele directo a Plade, descienda para 14000 pies, QNH3008. Espere aproximación y el X-ray, pista 29 izquierda.
1: Claro. Directo Plano 14000 y 3008. Esperando el ILS a la 2 de izquierda, viva 10 pesos.

0: Viva 1070, retusca para 2501 sindicados. Número 2 en secuencia aproximación.
1: Esperado, reducido a 250, viva 1070.

0: Doctora, muy buenas noches. Copa 723. Estamos listos para rodar. Estamos en la canal 5 Pro 2.
1: Copa 72. Pitón 9, Chacuín H 3008. 9 Vieco 5, Alfa Alfa 3. Mantenga predestinado de la derecha.
2: Aproximación Guadalajara 1771. ¿Será posible?
0: 5 Alfa, mantenga fuera de pista a la 2 9 derecha. Copa 723.
3: Le informo.
2: 1070.

0: Viva 1070, contacte aproximación Guadalajara 119 decimal 3, buenas noches.
1: 193-1060, Quizzing.
2: Más en 8210, en BM Centro de 10 millas. Cena 700, y empezó a ir a 6 y 2 a la izquierda.
1: Entonces, 8400, 10 millas, 7700, en BM C, y el 210 electricista 2 a la izquierda, por eso no se siente uno.
2: Hasta 8200, 7700.

0: Aproximación Guadalajara, viva 1070, descenso 13500 por unos meses.
1: 1070, contacto radar, descendo a 9000 pies, directo a Plade y confirmo 10000 pies de momento.
0: 0000, volando a Plade, viva 1070.

0: Gracias, muy bien, gracias. Y pista libre, ¿cuál?
1: Servicio radio terminado 18 en la torre, buen día.
2: Con torre 18-1, para 18-1, gracias, 8.

0: Doctor Guadalajara, buenas noches, right, con 771, 8 millas y el STP está a 2 izquierdas.
1: Les 1771, piso de izquierda, QNH 30908. Viento calma, autorizado aterrizar.
0: Contra 08, autorizado aterrizar, está a 2 izquierdas, 1771, gracias.

0: Va a 723. Ruemos en mantener pisado de la derecha.
1: Posición de mantener la pisada de la derecha por paso. 723.
0: 823, pisado de la derecha, viento calmo. Pisado para despegar, tener que hacer que termine el 90 en el punto decimal 8.
1: Alberto, hay que esperar.
0: Correcto, en el aire, contacto terminal 20 decimal 8.
1: 20 decimal 8, pase de verdad.

0: Colegio 1771, abandone en pista al 0, mantenga fuera de pista 29 derecha, tránsito en carrera.
1: Adelante, Alfa 1-0, mantenga fuera de pista 29 derecha.

0: 7-1, cruce piso 9 derecho, Alfa 11, Alfa, mantengan T5-6.
1: Intermedio, retornado al sitio de la torre, buen día. Torre Guadalajara, buenas noches, pista 1070, final piso 9 izquierda.
0: 1070, continúa proximidad, pista 29 izquierda, con H3008.
1: Continuamos, 3008, va, 1070, 29 izquierda.
2: 3000 para 230. A 723, buenas noches, contacto radar, hacienda para 230 nivel hasta nuevo aviso. Cuando cruce 8010, vía izquierda, directo a Emiri.
0: Izquierda, listo, calma, 0-3-0.
2: 0, cruzando 8,
1: izquierda, viva 1070.
2: Emiri, copa.
0: 1771, contiene vía alfa, mantenga T5-3.
1: Control de alfa, y paremos T5-3, por ahí 1-7-0.

0: Arriba 10, pista, una pista, alfa 1-0, cruce pista 2-9 derecha, alfa 11.
1: Cerrado, alfa 10, cruzamos 2-9 derecha, alfa 11, viva 10-70.
0: Correcto.

0: Copa 723, contacte Centro México en 126.15. Buenas noches, feliz viaje.
1: 1615, Copa 723, buen día.
2: 673, 4, no se tenga, buen día.

0: Buenas noches, Boris 1863, descenso 246, por la 240, información Víctor Ramona.
1: Boris 1863, buenas noches, contacto radar, vuelo directo a Prim, descienda 1-2010, QNH30.08, espere aproximación y LS X-ray, pista 29 izquierda.
0: Directo Prim, 1-2010, 30.08, esperamos LS X-ray 29 izquierda, Boris 1863.

0: Polaris 1863, desciende unos 4000 pies, autorizado y el S-X-Ray 2, nueva izquierda.
1: 10000 pies, autorizado el S-X-Ray, a la 2, nueva izquierda, Polaris 1863.

0: Turismo 863, una milla del riesgo intermedio, servicio terminado, contacte Torre 18, decimal 1.
1: 18, decimal 1, para el 1863, buen día.
2: Calma, autorizado a 3.
3: Autorizado a la izquierda, volaris 1863.

0: με δω προσία. Se hizo al paciente, mantenga por el dos de la derecha, muy los brazos en el dos. La esnoche 63, piso de la izquierda, bien tu calma, autorizado presión.
1: Autorizado presión, dos de la izquierda, bueno, la esnoche 63.

0: Fresno 863, segundo de pista, al fondo cero, cruce pista 9 derecha, Alfa 11.
1: No, pista Alfa 10, zona de derecha, Alfa 11, volar 18.
0: Correcto. Móvil operaciones, volado cruce, ambas partes, móvil operaciones.
2: Gracias y buenos días.

0: 6326, mantenga su plataforma 34, tenga buenas noches.
1: Plataforma 21, 21, 3, 1, 8, 6.

0: Guadalajara, buenos días, 9-2-787, cruzando 13-300 por 200.
1: Roque 787, contacto radar de Siena a 10.000 pies. Siga a PRIM, autorizado ILS X-ray 29 izquierda.
0: Descenso 10.000, directo a PRIM y autorizado ILS X-ray 12 izquierda, 9-2-787.
1: Correcto, está autorizado 200 y el descenso 10.000 es la propuesta.
0: Recibido 2787.

0: Noviembre 2787, ¿podría confirmarnos altímetro en el área?
1: 302, sin altro.
0: 3031, estuvo entrecortado, 2787.
1: 30 decimal 08.
0: 30 08, 2787, gracias.

0: 9 en vez de 787, era en ILS, Great Pistas, de izquierda, 10 millas.
1: 787, 1 milla del fijo final, servicio radar terminado, contacte Torre 18, decimal 1.
0: Torre 18-12-787, gracias, buenas noches. Torre Guadalajara, buenas noches, noviembre 2787, 9 millas, ILS, X-ray, pista 29 izquierda.
2: Hola, buen día, noviembre 2787, pista 29 izquierda, el viento es calma, autorizado a aterrizar.
0: 29 izquierda, autorizado a aterrizar, noviembre 2787.

Oye, Charlie 1, rampa a la derecha, contacte rampa 34.

0: San Guillermo.
1: Okay, esto es su plan de vuelo.

0: Tengo el fin de vuelo para Toluca a las 11:00. ¿Adelantamos la salida?
1: Por favor, para
0: usted. Muy bien, un segundo.
1: Gracias.

0: Lambert 2787, tengo autorización, ¿listo copiar?
1: ¿Está copiando?
0: Yes, Lambert 2787 está autorizado a Toluca vía Kelva, o Portango 126 Islas, nuestro plan de vuelo. Hacienda 230 hasta nuevo aviso, 330 nivel de vuelo. Ascenso vía Kelva 1 Bravo y código 1010-10. ¿Es posible salir de 29 izquierda, intersección con Papa 1? Población correcta, gracias. Llame rampa 34-1 para movimiento en plataforma. ¿Cuánto tiempo estima la salida?
1: Rampa 34-1 y estamos 10 minutos.
0: Pendientes, gracias.

0: Número 287, Rode Vía Papa, Papa 1, mantenga fuera de la nave izquierda, o el H3007.
1: 307, Papa 2,

787, pista 2, lado izquierdo, intersección Papa 1. El viento es calma, autorizado para despegar. Contacto 120, decimal 8 en el aire. Un vuelo. Hasta luego.

0: salida de Guadalajara, buen día, noviembre 2787, ahora a rumbo de Houston, Texas.
1: Porque 787, contacto radar, al cruce de 8000 pies, vía derecha, Kelva.
0: Por 8, al cruce de 8000, directo, Kelva, 2787.

0: Aproximación Guadalajara, muy buen día, Volaris 1017, abandona 277 por 240, información Yankee.
1: Volaris 1017, contacto radar, desciende a unos 0.000 pies, prosiga a APRIM, autorizado y ILS X-ray 29 izquierda.
0: Vamos, descenso 1.0.000 a APRIM, entrando ILS X-ray, pista 29 izquierda, Volaris 1017.
1: Correcto, autorizado, aproximación.
0: Autorizado la aproximación, Volaris 1017.
1: Fokker 787, contacte en México, centro 126, decimal 15.
2: 26, 15, 27, 77.

0: Guadalajara, buen día. Volaris 1773, dejando mi 63 por 240.
1: Volaris 1773, contacto radar, desciende 10 mil pies por Siga Prim, autorizado ILS X-ray 29 izquierda.
0: 10 mil, directo a Prim, autorizado ILS X-ray 29 izquierda, Volaris 1773.

0: Polaris 1017, 4 millas, 3 millas del fijo final, servicio radar terminado, contacto Torre 18, decimal 1.
1: Torre 18, 1, Polaris 1017, buen día. Buenos días, Volaris 1811, Guadalajara. Buenos días, Volaris 1017, final y el X-ray pista 29 izquierda.
0: Su radar desciende a 10.000 pies, prosiga prima, autorizado y el X-ray 29 izquierda.
2: Sí, Volaris 1017, pista 29 izquierda, con viento calma, autorizado a aterrizar.
1: Autorizado a aterrizar pista 29 izquierda, Volaris 1017.

0: 1017, abandonen Alfa 1-2, pista 2-9 derecha, vía Alfa 1-3.
1: Abandonamos Alfa 1-2, estamos 2-9 derecha, Alfa 1-3, Volaris, 1017.

0: Proceso 0017, continúe por la derecha en Alfa y mantenga antes de ECO 3.
1: Cerramos derecha Alfa antes de ECO 3, volaremos con 0017.

0: y que habíamos 18-1 Volarísimo 773.
1: Afirmativo, 18-1 Volarísimo 773.
0: Buen día, gracias. Jara, buenos días, Volarísimo 1773, 6 millas y el ejemplo y 2 a la izquierda.
2: Buen día, Volaris 1773, pista 2 a la izquierda, con viento calma, autorizado a aterrizar.
0: Autorizado a aterrizar 2 a la izquierda, Volaris 1773.

0: 3, abandone en Alfa 10, cruce 29 derecha, vía Alfa 11.
1: Alfa 10, 29 derecha.

0: 773, aparentemente es la 2727.
1: Correcto, la 2727.
0: Muchas gracias, una vez en Alfa, continúe por la derecha y mantenga antes de Eco 4.
1: Alfa, antes de Eco 4, el 1773.

0: Aproximación Polaris 181, estamos en BMC, ¿sería posible volar directo al 981 y 7300?
1: Polaris 1811, vire derecha Golf Lima 981, descienda visual a 7700 pies, autorizado aproximación, y el S-Extra 29 izquierda.
0: Muchísimas gracias, tengo 4 Polaris 1811. Y el S-Extra de la 29 izquierda,
2: Polaris 341, muy buen día.
0: 741, Polaris 1811.

0: Jonas Portugal.
1: Iba 3105, contacto radar de
2: Alfa, Alfa 13, pista 29 derecha, Alfa 15, y mantengo fuera de 29 izquierda.
1: Y el...

0: Diablo Lima 911, contacte Torre 181.
1: 181, buen Diablo Lima 811.
2: Torre, buenos días, Polaris 1811, 4 millas 100 de sexo, hay 2-9 izquierda.
3: Polaris 1811, buen día, pista 2-9 izquierda, vientos calma, autorizado para aterrizar.
2: Autorizado para aterrizar en la pista 2-9 izquierda, Polaris 1811.

0: la ley 1811 alfa 10, cruce 29 derecha, vía alfa 11.
1: Alfa 10, cruce 29 de la alfa 11 derecha, vía alfa 11, la ley 1811.
0: Móvil operación, aprobado el ingreso a revisión de 29 izquierda.

Traes una 811, ruede por la derecha en alfa, ingrese en eco 6, antes plataforma, contacte 34 con Rafa. Alfa, eco 6, Rafa, 34, número 1, 811, creo. Hasta luego, gracias.

0: Ciudad 3105, una milla del pico final, servicio radar terminado, compete torre 118, decimal 1.
1: 18-1 con la torre, gracias, buen día, Vita 3105. Torre Guadalajara, ¿qué tal? Buen día, Vita 3105, 9 millas, 8 y a la 2, 9, izquierda.
2: Viva 3105, muy buen día, pista 29 izquierda, el viento calma, autorizado a aterrizar.
1: Autoriza el aterrizaje, pista 29 izquierda, viva 3105.

0: recibido. Viva 31005, abandonen Alfa 12, cruce pista 29 derecha, vía Alfa 13.
1: Alfa 12, cruce pista 29 derecha y Alfa 13, vía 3105.

0: Guadalajara, Volaris 871, buen día, descendiendo, alcanza 300 por 240.
1: Polaris 1871, contacto radar, desciende a 10.000 pies, prosiga PRIM, autorizado ILS-XFE 29 izquierda.
0: 10.000 pies a PRIM, autorizado ILS-XFE 29 izquierda, Polaris 1871.

0: Guadalajara, muy buenos días, Diva 519, información Zulu a bordo, cruce 28 en descenso 240.
1: Diva 519, contacto radar, descienda 10 mil pies, prosiga a Prima, autorizado, y el estrecho 29 izquierda.
0: Directo a Prim, descenso 10 mil y autorizado 29 izquierda, Diva 519.
1: Diva 519, correcto, autorizado, y el SXO y 29 izquierda.
0: Soy el SXO y 29 izquierda, Diva 519.

0: aproximación Guadalajara, buenos días, Volaris 1721, deja 286 por 240 Yankee a bordo.
1: Volaris 1721, contacto radar, desciende a 10.000 pies, siga prima, autorizado y el sexo 29 izquierda.
0: 0.000 pies, directo a prima, autorizado y el sexo pista 29 izquierda, Volaris 1721.
1: Volaris 1871, notifica velocidad.
2: 260 nudos, Volaris 1871, ¿requiere algún ajuste?
1: Viva 519, reduzca 250 nudos.
3: Reduciendo 250, Viva 519.

0: Ciudad Guadalajara, buenos días, Volaris 186-1302 para 240, información de aquí.
1: Volaris 1861, contacto radar, descienda a 10.000 pies, prosiga PRIM, autorizado ILS-EXO 29 izquierda.
0: 10.000, directo PRIM, autorizado ILS-EXO 29 izquierda, Volaris 1861.

0: Guadalajara. Buen día, Volaris 1851, descenso lejano 337 por 240, información sur.
1: Volaris 1851, contacto radar, desciende a 10.000 pies, posición prima, autorizado y el sexo de 29 izquierda.
0: Descenso 1, permite, descenso da prim, a la ISS 32 en izquierda, Volaris 1851.
1: Autorizado y el sexo de 29 izquierda.
0: Autorizado y el

0: Guadalajara, Polaris 1871, ¿será posible volar a Golf Lima 981?
1: Polaris 1871, vire derecha Golf Lima 981, descienda a 7700 pies, autorizado aproximación.
0: Directo Golf Lima 981, 7700, autorizado aproximación, Polaris 1871.

0: Polarizo 1861, reduzca 220 nudos.
1: 220 nudos, indicado Polarizo 1861.
0: Polaris 1871, fijo final, servicio radar terminado, contacte torre 18 decimal 1.
2: Destino torre, Polaris 1871, gracias. Guadalajara, buen día, Polaris 1871, final, ILS 29 izquierda.
3: Cerro Valdivia, Polaris 1871, pista 2 a la izquierda, con viento calma, autorizado a aterrizar.
2: Autorizado a aterrizar, 2 a la izquierda, 1871.

0: Dirección Oficial 1 solo para confirmar, estamos autorizados a extraer la 21 a la izquierda.
1: Afirmativo. Pues IVA 519, fijo final, si quisiera dar terminado, contacte Torre 18, decimal 1.
2: Torre 18, IVA 519, turno que viera.
1: Polaris 1861, reduce a 1902.
3: Siendo a 190, Polaris 1861.
4: Polaris 1, tengo una bandera en Alfa 10, cruce 29 de derecha, vía Alfa 11. Viva 519.
2: Torre Guadalajara, Viva 519 y el SX pista 2 nave izquierda.
4: ¿Qué tal? Buen día, Viva 519, pista 2 nave izquierda, el viento calma, autorizado a aterrizar.
2: Autorizado a aterrizar, pista 2 nave izquierda, Viva 519.

7-1, derecha en Alfa. Manténganse seco 5 y contacte rampa 34. Alfa 34.

0: Volaris 1721, 3 millas del fijo final, servicio a radar terminado, contacte torre 18, décima 1.
1: 1, Volaris 1721, que tenga buen día. Torre Guadalajara, buen día, Volaris 1721, extra de la pista 29 izquierda, nos encontramos 11 millas.
2: Buen día, Volaris 1721, continúa pista 2 a la izquierda.
1: Continuamos, Volaris 1721.

0: Iba 5-9, andan en Alfa 10, cruce 2-9 derecha, vía la 11.
1: Alfa 10, cruce 2-9 derecha, Alfa 11, iba 5-9, gracias.
0: Polaris 1-7, 2-1, pista 2-9 izquierda, viento calma, autorizado a aterrizar.
2: Autorizado aterrizaje en la pista 29 izquierda, Polaris 1-7, 2-1.

0: Polaris 1861, fijo intermedio, servicio a radar terminado, contacte torre 18, décima no.
1: 181, hola, 1861, buen día.
2: Viva 519, continúe por la derecha en Alfa, mantenga antes de ECO 5 y contacte rampa 341.
0: Alfa 5341, gracias, doctor.
2: Buen día, gracias.
1: Torre Guadalajara, buenos días, Volaris 1861. Estamos 12 millas final a pista 2 a la izquierda.
2: Volaris 1861, buenos días, continúa aproximación a pista 2 a la izquierda.
1: Continúa aproximación a 2 a la izquierda, Volaris 1861.

0: 701 Alfa 10, crucero 9 derecha, vía
1: Alfa 10, crucero 9 derecha, Alfa 11,
0: Polaris 1, Polaris 1, autorizado para aterrizar 29 izquierda con viento calma.
2: Autorizado a aterrizar 29 izquierda, Polaris 1, 861.

0: 721 derecha en Alfa, mantenga antes ECO 4 y contacte rampa 341, muy buen día.
1: Alfa antes ECO 4, 341, Volaris 1, 721, buen día.

0: Volaris 1851, próximo fijo, intermedio, servicio radar terminado, contacte Torre 18, decimal 1.
1: Confirma 18, decimal 1 para Volaris 1851.
0: Confirmado.
1: 18, no, Volaris 1851. Yes. Torre. Guadalajara, buen día, Volaris 1851, final 13 millas, y el sector 2 nave izquierda.
2: Buen día, Volaris 1851, y una aproximación a pista 2 nave izquierda.
1: Aproximación 2 nave izquierda, Volaris 1851.
2: Volaris 1861, Alfa 10, cruce pista 2 nave derecha, vía Alfa 11.
3: Alfa 10, cruzamos 2 nave derecha, Alfa 11, Volaris 1851.

0: Polaris 1861,
1: ruede por Alfa, Charlie 4, mantenga ante Seco 7.
2: Alfa, Charlie 4, mantenemos antes Eco 7, Volaris 1861.

0: Gracias, son 851 Alfa 10, cruce pista 29 derecha, vía Alfa 11.
1: Cruzamos 2 derecha, Alfa 10, Alfa 11.

0: Pues sí, es en Guadalajara. Bueno, sí, esto afecta 314-240 sobre Aguascalientes.
1: Tafeta 314, buenos días, contacto radar, mantenga 240 nivel, espera aproximación ILS X-ray a la pista 29 izquierda. Después de Mezcla, vuele directo a Prim para aproximación ILS X-ray a la pista 29 izquierda.
0: Esperado, mantenemos 240, posterior a Mezcla, directo a Prim para ILS X-ray 29 izquierda. Tafeta 314, información, su lugar.

0: 1-4, descienda para 1-0, el pie directo a mismo, pero y el SH izquierda.
1: Cerrado, descenso para 10.000 pies, directo a primo autorizado, y el SRI 2-9 izquierda, 3-1-4, gracias.

0: noches. Buenos días, Bolay. Son 813, Amanda 270-240, cero información alfa.
1: Por eso, 813, buen día, contacto radar, vuelo directo a PRIM. 10-30-07 altímetro autorizado, y el descenso y 2-9 izquierda.
0: ¿Me confirma el descenso, vuelo directo 813?
1: Sí, 10-0-1000, autorizado, y el descenso y 2-9 izquierda, directo a PRIM.
0: Directos a PRIM, el descenso 10-1000, autorizado, y el descenso y 2-9 izquierda, vuelo directo 1813.
2: Venimos armando, un abrazo.

0: Guadalajara, buenos días, cafeta 314 y el S-Ray 2 nave izquierda, buenos días.
1: Buenos días, cafeta 314, 2 nave izquierda, con viento calma, autorizado para aterrizar.
0: Autorizado para aterrizar, 2 nave izquierda, cafeta 314, gracias.

0: Pista 314, abandona en Alfa 10, cruce pista 29 derecha y Alfa 11.
1: Abandono por Alfa 10, autorizado el cruce de la 29 derecha y Alfa 11, se acepta 314.

0: Alfa 1170. Gracias, continúa por la derecha. Alfa, ingresa en Eco 2 y mantengan antes plataforma.
1: Alfa, Eco 2 y mantenemos antes de la plataforma estafeta 314.

0: 18813, contacta aproximación Guadalajara 119.3. Abrazo, fue gusto saludarte.
1: 119.3, Gladys 1813. Excelente día, gracias, Fernando, y saludos. Gusto, va.
2: Guadalajara, buenos días, Gladys 1813. Abandona 14.900 en descenso 10.000. Información alfa.
3: Volaris 1813, buenos días, contacto radar, autorizado aproximación ILSX, visado 9 izquierda.
2: Autorizado aproximación ILSX, visado 9 izquierda, Volaris 1813.

7314, contacte rampa 134, decimal 1, buen día. 341 con rampa, estafeta 314, muchas gracias, buen día, bien, saludos.

Me llamo Resultados Viva 1077. ¿Cuál es la propuesta de retroceso? Retroceso 12.00. Muy bien, coordino el 2 con el 4.

0: Bola Arizona 813, próxima al piso de aproximación final, servicio radar terminado, contacto de Guadalajara 118 decimal 1, buen día.
1: 118 decimal 1, gracias, buen día, Bola Arizona 813, hasta luego.
0: Hasta luego.
1: Pero Guadalajara, buenos días, Bola Arizona 813, y el ISX, reto 2 más izquierda.
2: 813, muy buen día, pista 2 más izquierda, el viento es calma, autorizado para aterrizar.
1: Autorizado el aterrizaje 2 más izquierda, Bola Arizona 813.

0: Guadalajara aproximación, Volaris 1803. Buenos días, en descenso cruzando a nivel 280 por 240, información alfa.
1: 1703, buen día, contacto radar, vuelo directo a PRIM, 12000 pies, con H3007 para aproximación y LS82 a la izquierda.
0: Directo a PRIM, 12000 pies sin restricción, altimetro 3007, esperando LS82 a la izquierda, Volaris 1703.

0: 813, abandone en Alfa, corre con Charlie 2, cruce 29 derecha, vía Alfa 7.
1: Charlie 2, autorizado cruce 29 derecha, Alfa 7, vola ISO 813.
0: ¿Y qué posición es, señor?
1: Posición 31, vola ISO 813.
0: 31, entrada por la derecha en Alfa, mantenga el 35 y rampa 341.
1: Derecha en Alfa, 35, 341, bañé, vola ISO 813.

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En la base de Valle 57 está autorizado a México vía Mirin o por Tango 119 Expos, respetando vuelo, tienda 230 hasta nuevo aviso, 330 nivel, ascenso vía Mirin o Bravo, despista 29 derecho, código 1360.

Perdón, repito el código. Correcto, gracias. Contacto rampa 341 para retroceso Bolívar.

0: 7 será 3, contacta aproximación Guadalajara 119.3, buen día.
1: 119.3, igualmente buen día, Volaris 1703. Guadalajara aproximación, buenos días, Volaris 1703, alcanzando 1-2010, formación alfa.
0: Volaris 1703, buenos días, contacto radar, descienda para 1-0010, autorizado aproximación ILS X-ray, pista 2-9-izquierda.
1: El descenso a 1-0010, autorizado ILS X-ray, pista 2-9-izquierda, Volaris 1703.

0: la Guillermo 703, próximo al fijo de aproximación final, el servicio radar terminado, contacte Torre Guadalajara, 118, Chimal 1, buen día.
1: Con Torre 118.1, gracias igualmente, buen día, Volaris, 1703. Torre Guadalajara, buenos días, Volaris 1703, final y el sex, piso 2 a la izquierda.
2: 1703, buen día, pista 2 a la izquierda, viento calmo, autorizado para aterrizar.
1: Autorizado a aterrizar pista 2 de izquierda, Volaris 1703.

0: Polaris 1703, obtener por alfa, ingrese en otro 6. Antes plataforma, contacte rampa 341. Muy buen día.
1: Entra, entramos por la derecha en alfa, eco 6, antes plataforma 341. Igualmente buen día, Polaris 1703.
0: Muy buen día.

Faro México 201. ¿Qué tal? Muy buen día. Estoy autorizado para despegar en pista 29 derecha con viento calma. Contacto 120, destino 8 en el aire, México 201.

0: Guadalajara, buenos días, Aero México 201, rumbo de pista 5700 por 230, Emilio 1 Bravo.
1: Paco 201, contacto radar, pues 8000 pies, dirección izquierda, Emilio.
2: Paris 1080, pista 29 derecha, viento calma, autorizado para despegar, contacto 120 de su modo 8 en el aire, muy buen día.
0: Despegue pista 29 derecha, 1080, estimado 8 en el aire, volar 1070, buen día.

0: Polaris 3966, posición y mantener pista 29 derecha.
1: ¿Puede mantener pista 29 derecha, Polaris 3966, buenos días?
0: Buenos días.

0: Para buen día, Volaris 1080, 6000 pies en ascenso.
1: Buen día, contacto radar, cruce de 8000, vire derecha a Otoki.
0: Cruce de 8000, derecha a Otoki, Volaris 1080.
2: Volaris 966, pista 29 derecha, viento calmo, autorizado para despegar, contacto 120, decimal 8 en el aire, buen día.
3: A pesar de estar en pista 29 derecha, contacto 28, terminal, Volaris 3966.

0: Mira, Guadalajara, hola, ahí. 3966. Emitido un logrado de salida, bandera 6000 pies por 230 vía. Buenos días.
1: 3966, buen día, contacto radar. Cruce de 8000 pies, vía izquierda, Emiri.
0: 8000 pies, sobre la izquierda, Emiri, voláis 18.
1: Pista 29 derecha, viento calma, autorizado para despegar, contacto 120, decimal 8 en el aire, muy bien. Gracias, autorizado 29 derecha, 28 de la 2 de la 1.

0: Radio Fremenal Guadalajara, viva 10240, asciende 6000 pies por 20, salida Kilo 1 Bravo.
1: Viva 10240, contacto radar, 8000 pies, vira derecha Kilo 1.
0: En contacto radar al 8000 pies, que la viva 7240.

0: 4-1-1-4, autorizado para despegar en 2-9 derecho con viento calma. Aquí 1-2-0, decimal 8 en el aire. Muy buen día.
1: Autorizado despegue 2-9 derecha, listo.

0: Alberto 01, contacto Centro México, 126-15, tengo buen día.
1: 126-15, ahora México 201, buen día, gracias.
0: Astro Flight 1080, contacto Centro México 239, tengo buen día.
1: 39, buen día, Volaris 1080.
2: Guadalajara, buen día, viva 3114, 6500 a 230, vía CDM 1 Bravo.
0: Vía 3114, buen día, contacto Red Cruz 8000, vía derecha CDM.
2: 8000, CDM, viva 3114, gracias.

0: 10557, buen día, ¿se encuentra listo?
1: Buen día.
0: Está autorizado para despegar en pista 29 derecha. El viento calma, contacto 120, decimal 8 en el aire, muy buen día.
2: Despegue 26 arriba 10, 26
1: arriba 104, gracias, muy buen día.

0: Plan 1-8-8-2, pista 2-9 derecha, 10 calma, autorizado para despegar, contacto 120, decimal 8 en el aire, muy bien.
1: Cruce 8000 pies, tire
2: área 20.8, por eso 1-8-8-2.
1: Arriba 3114, contacto Centro México 239, tenga buen día.
2: 3-9-3-1-1-4, muy buen día.
0: Arriba 3-2-0-0, posición y mantener pista 2-9 derecha, buenos días.

0: Buenos días, vuelo 1882, contacto RAT, plus 8000 pies, vía derecha, directo a CDM.
1: Muy derecha, directo a CDM, vuelo 1882, gracias.
2: Viva 3200, autorizado para despegar en 29 derecha, viento calma, contacto 120, decimal 8 en el aire, buen día.

0: Compañero Guadalajara, muy buenos días, Viva 3200-5800 por 230, salida Tokio 1 Bravo.
1: Viva 3200, contacto radar, asciende vía nivel de vuelo 230.
0: Ascenso vía nivel de vuelo 230, Viva 3200.

0: 149, autorizado para despegar 29 derecha, el viento es calma, contacte 28 en el aire, muy buen día.
1: FedEx 65 Heavy Terminator, Service Terminator, Costa Guadalajara Tower on 118 Dishmawen, good day.
2: 15-1, good day, FedEx 65 Heavy.

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0: Polaris 1162, posición y mantener pista 29 derecha.
2: Viva 3200, vira derecha a Otoki.
3: Derecha a Otoki, viva 3200.

0: Terminal Guadalajara, Volaris 149, abandona en 6.000 pies para nivel de vuelo 230, salida Emiri 1 Bravo.
1: Volaris 149, contactado
2: para despegar en 129 derecho, viento calma, contacto 120, desmado 8 en el aire.
0: 149.

0: Viva 1057, contacte México, centro 126, decimal 15.
1: 65, Viva 1057, muy buen día.
0: 2615.
1: 2615, Viva 1057, muy buen día.

0: estafeta 314, posición y mantener, pista 29 derecha.
1: Posición y mantener, 29 derecha, estafeta 314.
2: 6-2, contacto radar, hacienda bien nivel.
0: Ticket on Alpha 10, cross, tune in the right, the Alpha 11.
3: Okay, Alpha 10, cross, turn right, Alpha 11, FedEx 65 heavy.
2: Volaris 1882, contacte México Centro 123, decimal 9.
4: Tiene una unidad de 1882.

0: Polaris 149, vira izquierda, mire.
1: Directo, viri por izquierda, Polaris 149.
2: The 65, continue right now, flank on big ground, 49 meters of the day.
0: 2-1-0.
2: 49, great day, FedEx 65, thank you. 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
3: Estafeta 314, pistola 9 derecha, viento calma, autorizado para despegar, contacto 120, decimal 8 en el aire, muy buen día.
4: Vamos autorizados al despegue 29 derecha y en el aire contacto 120, estafeta 314, muy buen día, buen día.
3: Hasta luego. Polaris 052, posición y mantener pista 29 derecha, buenos días.
5: Posición y mantener pista 29 derecha, buenos días.

0: Viva 3200, contacte México Centro 123, décima 9.
1: 239 con Centro México, muchas gracias, buen día, 3200.
2: Polaris 10, 5 autorizado para despegar en 29 derecha con viento calma, contacte 120, destino al 8 en el aire. Buen día, saludos.
1: 29 derecha, autorizado a despegar, 27 en el aire, Polaris 10, saludos.

0: salidas Guadalajara, buenos días, está Z 314 en acceso 8300 para 2301 aviso. Z1 Bravo.
1: Cuesta Z 314, contacto radar, una milla de Golfima 710, con Hacienda Vía, nivel de vuelo 230.
0: El ascenso vía la salida para 230, está Z 314.

0: Termina Guadalajara, volarizo 1052, deja sin mi pies en ascenso a nivel 230.
1: Volaris 1052, contacto radar, asciende vía nivel de vuelo 230.
0: Ascenso vía nivel de vuelo 230, Volaris 1052.

0: Polaris 1232, ¿se encuentran listos en la salida? Buenos días.
1: Polaris 149, contacto.
0: 1232, buenos días, afirmativo, listo para usted.
2: Centen 126, mal 15, Polaris 149.
1: Polaris 1162, contacte México Centro, 123, decima.
0: 232, autorizado para despegar en 29 derecha, con viento calma, contacte 28 en el aire, muy buen día. Autorizado a despegar pista 29 derecha, en aire 28, Polaris 1262, muy buen día.
1: 162, 190, ascenso 23. Contacte 239.

0: Estafeta 314, contacte México Centro 123 décima 9.
1: 23-9 con México, estafeta 314. Muchas gracias, buen día.
2: Prima, número de bola.
3: Hola, buenos días, Volaris. 1-2-3, Sofía.
2: Está autorizado para despegar. Pista 2-9 derecha. El viento es calma, contacte 1-2-0, despegue 8 en el aire, muy buen día.
0: Vuelo 2-3-0.

0: Terminal Volaris 1232, condiciones BMC, solicita volar directo Kelva.
1: Volaris 1232, vire derecha Kelva.
0: Derecha Kelva, Volaris 1232.
2: Aproximación Guadalajara, muy buenos días, Volaris 1833-280 a Mula 240 Bravo.

0: 183, contacto radar. Buen día, vuelo directo a Prim 123007 para ILS-X-ray, donde va izquierda.
1: Directo a Prim, descenso 1-2010 y 3007, ILS-X-ray, izquierda, volaría 183.

2141, muy buen día. Posición y mantener pista 29 derecha. 29 derecha.

0: Guadalajara, buen día, Valeris 1104, en ascenso, alcanza 6000 por 230, cedemos Bravo.
1: Hola, es 1104, buen día, contacto radar, cruce de 8000, pies, dile derecho, cedemos.
0: Contacto radar, 8000, cedemos, Valeris 1104.

0: Igual encuentro uno autorizado para despegar en 2 nave derecha, con viento calma, contacte 28 en el aire, muy buen día.
1: Profesor, 2 nave derecha y 28 en el aire, iba a 241, gracias, igualmente buen día.

0: Guadalajara, buenos días, Viva 2141. Estamos en ascenso 7000 pies por 230, Face 1 Bravo.
1: Ya había 2141, contacto radar, en BMC, vire derecha directa, Face.
0: Viva 2141.

0: Lucero, buen día. Estoy autorizado para despegar en 2 nave derecha con viento calmo. Contacte 28 en el aire. Muy buen día. Solo 41 ahora, vire derecha directo a Face.
1: Volando Face, 2041.
0: Morales 1232, contacto Centro México 2615. Tengo buen día.
1: 2615, igualmente buen día, 1232.

0: Destinación Guadalajara, Wendy Blaze 1210, 6000 por 230, vía Emilio 1 Bravo.
1: Blaze 1210, buen día, contacto RAS, cruz 8000 pies, gira izquierda Emilio.
0: Contacto RAS, izquierda Emilio 1210.

0: Continuación Guadalajara, viva 9.
1: Listo para despegar el doblado de derecha con viento calma, 120, decimal 8 en el aire, muy buen día.
0: Guadalajara, viva 950.
2: Día 950, contacto radar. Desciende vía Ixon 1 Bravo, QNH3007 para IRS Express 9 Izquierda.
0: Gracias. Desciende vía Ixon 1 Bravo con 3007 para INS X-Ray 29 Izquierda, viva 950.

0: Guadalajara, viva 95, ser alguna posibilidad de volar de tu aplade.
1: Afirmativo, me informo.
0: Pendiente, 950.
2: Guadalajara, buenos días, Volaris 1398. Salida Miri 1 Bravo, ascenso 5500 por 230.

0: volé con la 398, contacto radar. Hacienda 230 nivel.
1: Radar, tenemos 230 volar y 398.
2: Barizón 04, deja 210 por 230.
3: México 205, buenos días. Mantenga posición y mantener en 29 derecha.
2: Guadalajara, Volaris 1104.
1: Contacto radar, desciende a 10.000 pies, autorizado y el X-ray 29 izquierda.
2: 230.
1: Sí, autorizado y X-ray pista 29 izquierda, Volaris. 1833.
2: 139, gracias, Volaris 1104.

0: 9520, contacta aproximación 193, buen día.
1: 193, 9520.
2: Aproximación Guadalajara, buen día.
3: Autorizado para despegar en 2 aves derecha con viento calma. Contacte 120 de Sumar 8 en el aire, buen día.
0: 831, contacto radar, directo a Prim, 1-2000.
2: Derecha,
0: 9 izquierda.
2: 1-2007, volamos directo a Prim, esperando aproximación, ya le dije. Excel 2 izquierda, habla 19.

0: Guadalajara, viva 95, ¿sale alguna posibilidad de volar directo a Prade?
1: Sí, pero todavía no.
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0: Salida de Guadalajara, buenos días, Aeroméxico 205, cruza a 6100 por 230.
1: Aeroméxico 205, contacto radar hacienda 230 nivel.
0: Contacto radar hacienda 230 nivel, Aeroméxico 6205.
1: Somos 398, vuelo directo a Midi. Hola, es 1398, vuelo directo a Midi.
2: Es 1398, volamos directo a Midi.
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2: Polaris 1-2.
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0: Viva 9520, descienda a 9000 pies, vía izquierda, plada autorizado y el sexo de los 9 izquierda.
1: Hacia 9000 pies, vía sexo plada autorizado y el sexo de los 9 izquierda, viva 9520.
2: Aramico 205, autorizado directo a Paxo.
3: Polarículo 10, posición y mantener pista 29 derecha.
4: Posición y mantener pista 29 derecha, volar 1120.

0: Flores 1120, Peneche 30, decimal 08.
1: 102.
0: 08.
2: Indicado, Viva 950.
0: Viva 1392, dejando 290 por 1120, pista 29 derecha, viento calma, autorizado para despegar. 120, decimal 08 en el aire, muy buen día.
3: 08 para
0: despegar, pista 29 derecha, 120, decimal 8 en el aire, 1120, buen día.
3: Tras esta frecuencia 3008 altímetro actualizado.
0: 3008, gracias.
4: Archer, good morning, American 1034, 7000, climbing 230.
3: American 1034, buen día, radar contact. 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

0: 3198, contacto Centro México 2615. Tenga buen día.
1: Centro México 2615, volaris 1398, gracias, buen día.
0: Armeco 205, autorizado directo MIDI.
2: Directo MIDI, Armeco 205.
1: Terminal Guadalajara, buenos días, volaris 1171, bravo.
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1: 0, via, Volatis, 1, 1, 0. 0, 0.

0: Polaris 1833, una milla del fijo final, servicio RAP terminado, contacte Torre 18 de Cimarrona.
1: 18-1, caso es nuevo, Polaris 1833.
2: Polaris 1833, solo contacte aproximación, Guadalajara 193.
1: 193, hasta luego. Buenos días, Polaris 1833, 10 millas, pista 29 izquierda.
2: Aramico 205, contacte Centro México 12615, buen día.
3: Polaris 1833, buenos días, pista 2 nave izquierda, con viento calma, autorizado para aterrizar.
4: Mil directo a PRIM.
1: A izquierda, Polaris 1833.
0: No, contacto radar, desciende 10000.
3: Han visto parvadas cruzando de norte a sur a través de pistas 29, prácticamente en el primer tercio.
1: Nivelado, Polaris 1833.
4: Por 240, mezcla nivelada.
2: Contacto radar 1091, descienda para 12000 pies, directo al Goplima 824 para posterior playa y aproximación ILS X-ray 2 a mi izquierda.
4: Entra 12000 y volamos directo a Goplima 824, Polaris 1091.
5: Archer Skyless 5241, 6600, climb in 5Z1 Bravo.
3: ¿Presión explosiva?
0: Viva 9520, reduzca 16012.
2: Buen día, Over Goldima 710, fly directo a Phase.
5: Direct to Phase, Skyless 5241.
3: Aquí con nosotros ya está ahí en la zona. Solo les damos información a los tránsitos a manera de que tengan precaución.

0: Viva 9520, fijo final, servicio radar, terminado con pase torre 18, décima, ¿no?
1: 18-1, gracias, con día 950.
2: 302, espera cortar clave.
3: Reducción 230, viva 1392.
1: Torre Guadalajara, buenos días, viva 950, localizador 29 izquierda, 8 millas fuera.
4: Día viva 9520, con aproximación a pista 29 izquierda.
1: Continuamos a la 29 izquierda, 950.
2: Viva 1392, contacta aproximación Guadalajara 193, tenga buen día.
3: 193, gracias, muy buen día, viva 1392. Aproximación Guadalajara, buenos días, viva 1392, dejando unos 6000, reduciendo a 230, información bravo.
2: México Center 123.9er, buen día.
5: 9000 pies, siga Flade, autorizado ILSX 29 izquierda.
3: Descenso 9000 pies, directo Flade, autorizado ILSX 29 izquierda, viva 1392.
4: Polaris 1833, abandona en Alfa 10, cruce pista 29 derecha, vía Alfa 11.
1: 034.
6: La 29 derecha, Alfa 11, Polaris
1: 1833. Point 9er, buen día, American 1034.
4: 29 izquierda, con viento calma, autorizado para aterrizar.
1: Autorizado a aterrizar, 29 izquierda, viva 950.
2: Polaris 1120, contacta Centro México 239, tenga buen día.
7: 239 Centro México, Polaris 1120, buen día.

0: Guadalajara, buenos días. Polaris 140, deja 310 por 240. ¿Todo radar? Afirmativo, contacte 29. 4000, para 14000 pies, 308 centímetros, directo a Plade para ILS 8 y 2 a la izquierda. 14000 pies, directo a Plade para ILS 8 y 1, perdón, 2 a la izquierda, Polaris 140.
1: Polaris 1091, vuelo directo a Plade.
0: Directo a Plade, Polaris 1092.

0: Guadalajara approach, GPS 312-260, descending 240, information Charlie.
1: 312, hey, buen día, radar contact, this is Mexican 1 Bravo, QNH 3008, and expect ILS X-ray approach to the left.
0: Send Mexican 1 Bravo 3008, expect ILS X-ray 29 left, GPS 312.
2: Viva 9520, abandonen Alfa 10, cruce pista 29 derecha, vía Alfa 11.
3: Alfa 10, cruzamos la 29 derecha y Alfa 11, viva 9520. Información, actividad de aves, aproximadamente 4.6 saltos.
2: Pero gracias, ya está móvil de centralía en la zona trabajando para ahuyentarlos. Muchas gracias. En Alfa 11, contacte 219.
3: Bravo, en Alfa 11, buen día, 9-5-11.
4: Viva 1392, busca 200 nudos.
5: Opción 200 nudos, viva 1392.
2: Contacte aproximación 19-3, tenga buen día.
5: 19-3, volar 10-91, bye bye.
6: Guadalajara, volar 1091, muy buenos días. 15500, descenso por 12000, directo Plade.
4: Volar 1091, contacto radar, descienda 11000 pies.
6: Descenso 11000, volar 1091.

Planis 182, Juan, buen día, ¿se encuentra listo a la salida? Gracias, autorizado para despegar en pista 29 derecha. El viento es calma, contacto 120 decimal 8 en el aire. Muy buen día.

0: Viva 1392, reduzca 1802.
1: Reducción 180, viva 1392.
0: Polaris 1831, una milla de tráfico final, servicio radar terminado, contacto torre 18, décima 1.
2: 18, hasta luego.
3: Polaris 1750, posición y mantener, pista 29 derecha.
2: Torre Guadalajara, muy buenos días, Polaris 831, 7600, 9 millas, final ILS X-ray a la 29 izquierda.
3: Polaris 1831, buen día, está autorizado para aterrizar en 29 izquierda con viento calma.
2: Para aterrizar 29 izquierda con calma, Polaris 1831.
3: Sky Westside 241, Contra México Center 127.3, buen día.
1: Descenso 9000 pies y autorizado su aproximación y el S-X-ray pista 29 izquierda, Polaris 1091.
2: Hola, buenos días, Polaris 1820, estamos dejando 6000 pies por 230.
3: Polaris 1820, contacta Centro México 239, tenga buen día. Autorizado para despegar en pista 29 derecha, el viento es calma, contacte 120, decimal 8 en el aire.
2: Contacto
3: contacta aproximación 193, buen día.
1: 193, Polaris 140, buen día, gracias.
2: Aproximación Guadalajara, buenos días, Polaris 140, 18000 por 14000.

0: Viva 1392, contacto con Torre 18, buen día.
1: Torre 18, 1392, gracias, muy buen día. Torre Guadalajara, buenos días, Viva 1392, y él es X-Ray, pista 2 nave izquierda.
0: 1392, buen día, continúa pista 2 nave izquierda.
2: 1291, 2,
1: Viva 1392.
0: Volaris 1730, posición y mantener pista 29 derecha.
3: Nadie externo 29 derecha, Volaris 1730.
4: 14000, Volaris 140.
2: Estamos el descenso vía Ixon 1 Bravo esperando a Giles Extra a la
1: 29. Guadalajara, buen día, Volaris 1750, 7400, Otoki 1 Bravo 230.
5: Volaris 1750, buen día, contacto radar, vía derecha Otoki, sin a nivel 230.
1: Derecha Otoki, 230, descenso, Volaris 1750.
4: Guadalajara, Volaris 140, disculpe, podríamos continuar descenso.
0: Correcto, Volaris 140 hasta 10.000, 10.000.
4: 10.000, gracias, 140.
6: Mantenga fuera de piso 2 a derecha, transito próximo, iniciar terreno.
7: A 10 y mantenemos fuera de la 29 derecha, Volaris la 18.31 y con presencia a descenso.
6: Recibido, muchas gracias. ¿Un impacto con alguna?
7: Al parecer no.
6: Recibido, su presencia y sin impacto.
8: Road GPS 312-13000.
6: 30.29 derecha, listo, calma, autorizado para despegar. No demore salida, mantengan esta frecuencia.
7: Tenemos frecuencia sin demora y otro despegue, doble derecha, volante 1730.
0: 828, mantengo 1-2-0.
6: Viva 1392, pista 2 en izquierda, viento calmo autorizado para aterrizar. Confirmación, notifican presencia de aves, sobre todo en cabeceras de 2-9. Precaución.
1: Enterados y autorizados a aterrizar, 2-9, izquierda, verdad. Viva 1392.
0: Toro, buen día.
6: Información también, ya se encuentra muy halcón en la zona para
1: autorizar. 31, bye-bye. Torre Guadalajara, hola, 1091, muy buenos días. En final, pista 29 izquierda, 14 millas.
6: Realizado 0990, pista 29 izquierda, QNH 303 y mar 08, continúa.
1: Continuamos con 3008, hola, 1091.
6: Hola, 1031, cruce pista 29 derecha, alfa 11 y alfa, contacto terrestre, 1219, mal 9, bienvenido.

0: 1234, pista 2 9 derecha, posición y mantener.
1: Posición y mantener, pista 2 9 derecha, en la visión 1304.
0: 1713, contacto salida, 120, decimal 8, vuelo.
2: 120, decimal 8, vuelo, 1713. Salida, buen día, Volaris 17.
0: Viva 1392, abandone de pista vial 10, mantenga fuera de pista 29 derecha.
2: 173.
3: Fuera 29 derecha, viva 139.
2: Nivel 230.
4: 40, descenso hasta 9000 pies y autorizado ILS, X-ray a pista 29 izquierda.
5: Hasta 9000 pies autorizado ILS, X-ray 29 izquierda, Volaris 140.

0: Tejón 704, pista 12, derecha, viento calmo, autorizado para despegar en el aire, contacto salida, 0 decimal 8, con vuelo.
1: La de Guantelota.
2: Pista 12, derecha, en el aire, 120, decimal 8, voladizo 1704, buen día.

0: Para Arizona 291, descienda 1-2000, vuele a Plave.
1: Descendemos 1-2000 y volamos a Plave, Volaris 1291.
0: Aeroméxico 200, descienda 1-2000, vuele directo a Plave.
2: 1-2000, directo a Plave, Aeroméxico 200.
3: PS312, continue descend 9000, 9000, clear LA 6-day, 2-9 left.
4: Continue to descend 9000, cleared ILS X-ray, 29 left, EPS 312.
0: Volaris 1820, contacte Centro México 123.9.
5: 191, pista 2 izquierda, listo con más aterrizado para aterrizar.
6: Autorizados para aterrizar, pista 2 izquierda, Volaris 1091.
5: Vía 392, cruce pista 29 derecha, alfa 11 alfa, contacto terrestre 121 decimal 9, bienvenido.
7: Gracias, autorizados el cruce 29 derecha, alfa 10, alfa 11 alfa 39.
8: Aproximación Guadalajara, buenos días, hola.
9: Pero 13 millas final, 29 izquierda.
8: Tokio 1 Bravo.
5: 29 izquierda, QNH 3008, continúe.
0: Ese vire derecho, Tokio 100.
9: Continuamos, Volaris 140.
8: Derecho a Tokio 230, Volaris 1704.
0: Volaris 1750, contacte Centro México 123.9, buen día.
10: 139 México, Volaris 1750, buen día, hasta luego.
0: Hasta luego. Volaris 1291, descienda 10000.
1: Descendemos a 10000 pies, 1291.

0: Polaris 1091, bueno, del Federal 10 Cruz, pista 29 derecha y Alfa 11.
1: Gracias, les saludamos vía Alfa 10, apoyo a Cruz, pista 29 derecha, continuamos Alfa 11, Polaris 1091.
0: Bien, Alfa 11, contacto terrestre, 121 decimal 9, bienvenido.
1: Qué amable, Federal Cruz, 109, Polaris 1091, bye bye.

0: Autorizado para aterrizar, 29 izquierda, Polaris 140.
1: Polaris 191, descienda 9000, autorizado ILS X-ray, 29 izquierda.
2: 9000 pies y autorizados el ILS X-ray a la 29 izquierda, Polaris 1291.
1: Polaris 1291, reduzca 190, sigue 767 pesado sobre plave.
2: Enterado y reducimos a 190 nudos.
1: Aeroméxico 200, descienda 10000.
3: 10000, Aeroméxico 200.

0: GPS 312 established, Silas 29 left.
1: Volaris 1291, contacte 193 aproximación, que tenga buen día.
2: 118 decimal 1, keep 180, 180 knots until the final fix.
0: Hey, 118 decimal 1, 180 knots until the final fix, GPS 312.
3: 240.
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1: ILX for 29 left.
3: Check.
0: R Tower, UPS 312, ILS X-ray 29 left.
4: Dos,
1: aproximación, buen día.
4: Buen día.
1: Aero México 200, contacto 193, aproximación Guadalajara, buen día.
4: 290. Aero México 200.
1: Volaris 1730, contacte Centro México 123.9, buen día.
5: Buen día, NLS unit
4: 80, estamos reduciendo ya, gracias.
0: Continue, UPS 312.
4: México 200, en descenso cruza 10.500 pies por 10.000 pies, información Charlie.
2: Aeroméxico 200, buen día, contacto, radar, descenso 10.000.
4: Descenso 10.000, Aeroméxico 200.

0: la distancia cruce la avenida Chap y alfa 10, cruce pista 2 a la derecha y alfa 1-1.
1: Alfa 10, cruce 2 a la derecha, alfa 1-1.

0: Guadalajara, buenos días, mexicano 1430, deja 290 nivel por 240, información Charlie.
1: Mexicano 1430, buen día, contacto radar, descienda dirección 1.
2: 29 left, wing
3: gun, clear to land. Clear to land, 29 left, UPS, 312 heavy.
0: 29 izquierda, mexicana 1430.

0: Solaris 1291, complete el ILS, se llama la Torre 18-1, buen día.
1: Estamos en ILS 18-1, gracias por todo, 12-2.
0: Luego, Armeco 200, reduzca ahora 200 nudos, descienda 9000, autorizado ILSRB.
1: X-Ray 29 izquierda, 14-20.
2: Indicados, descender y mantener a 9000 pies, autorizado.
3: No izquierda, QNH 3008, continúe.
2: Armeco 200.
1: Yo continúo.

0: Volaris 1704, contacte Centro México en 123.9. Buen día.
1: 3 decimal 9, Volaris 1704. Gracias, buen día.

0: Pista 291, pista 2 a la izquierda, viento calmo, autorizado para aterrizar.
1: Vamos a aterrizar, 2 a la izquierda, Volaris, 1291.
0: Correcto, por información, no nos tenemos mucha presencia de aves en las inmediaciones del aeródromo, precaución.
1: Muy amable.
2: Carrier 920 Heavy, contra Guadalajara, approach 119 decimal 3, good day.
3: 119 3, cargo jet, 920.
2: Mexicano 1430, descienda 1, 2000 pies sin restricción.
4: A 1, 2000 pies sin restricción, mexicana 1430.
5: Tarmeco 200, contacto Torre 181, que tenga validez.
6: Torre 118, decimal 1, para México 200.
3: That are approaching low cargo jet 920 with 15,000, 1 for 12,000, direct flight.
7: Buenos días, Carrier 920, rail contact, 19,000, 8,000, clear LSX.
6: 200 y LSX, hoy pista 2 a la izquierda.
0: Buen día, pista 2 a la izquierda con H3008, continúe.
6: 908, continuar 2 a la izquierda, no México 200.
3: 9,000, cargo jet 920.

0: Paraíso 291, bajame pista de alfa 10, cruce pista 29 derecha y alfa 11.
1: Recibido por la derecha, autorizado el cruce de pista de derecha y continuado el cruce de alfa
0: 1-1. Y 1-2-1 en alfa 1-1, coche terrestre, 1-2-1, decimal 9, bienvenido.
1: Y en alfa 11 a 29-1, gracias.
0: 21-9.
1: 21-9.
0: México 00, pista 2-9 izquierda, viento calma, autorizado para aterrizar.
2: Autorizado a aterrizar, pista 2-9 izquierda, México 200.
0: Correcto, como información ha notificado su presencia de aves en las inmediaciones del aeródromo, precaución.
2: Aeropuerto México 200.

0: Mexicana 1430, contacte aproximación Guadalajara 119.3. Buen día.
1: 1193, Mexicana 1430, buen día. Guadalajara, buenos días, Mexicana 1430, descendiendo 14000 por 12000.
2: Buenos días, Mexicana 430, contacto radar directo PLADE, descendiendo 10000.
1: Directo PLADE 10000, contacto radar Mexicana 1430.

0: Llegadas Guadalajara, muy buenas tardes. Muy buen día, viva 7004, 266 para 240, información Charlie.
1: Viva 7004, buen día, contacto radar, mantenga velocidad alta directo a PRIM, descienda 1-2000 y espere ILS X-Ray, pista 2-9 izquierdo.
0: Muchas gracias, directo a PRIM con velocidad alta 1.
2: Pista vía alfa 1-0, cruce pista 2-9 derecha y le confirmo, Manona, ahora vía alfa 1-2, cruce pista 2-9 derecha y alfa 1-3. El médico 00, van a una pista de alfa 1-2, cruce pista 2-9 derecha y alfa 1-3.
3: Gracias, desalojamos por derecha, vía alfa 1-2, cruzamos pista y continuamos por alfa 1-3, el México 200, buen día.

0: América 00, Nacional 3, contacto terrestre 1219, mal 9, bienvenido.
1: Canal 1-3, contactamos terrestre 219, aeroméxico 200, muchas gracias, buen día.
0: Hasta luego.

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0: That's right, Mecana 1430, reduzca ahora 200 nudos, descienda 9000, autorizado ILF 629 izquierda.
2: Reduciendo 200 nudos, 9000 pies, y autorizado ILF X-ray salado 9 izquierda, Mecana 1430.
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0: Polo 150, piso 2 a derecha, posición y mantener. Si Polo 150, notifique listo.
1: Gana 1430, complete el ILS, llama a la torre 18, no vendría.
2: Completamos y llamamos a Torre Mexicana 1430, 1.

0: Guadalajara. Buenos días, Mexicana 1430. Y el la 29 izquierda, fijo final.
1: Mexicana 430, buen día, 29 izquierda, 48308, continúe.
0: 3008, continuamos a la 29 izquierda, Mexicana 1430.
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3: Viva 7004, contact aproximación 193, buen día.
4: 193, Viva 7004, gracias.
5: Guadalajara, muy buenos días, R. Bravo, Sierra November Tango, activando 1006.
3: Explorado Sierra November Tango, buen día, contacto radar, recién había Ixon 1 Bravo, Spray LS X-Ray, pista 29 izquierdo.
4: Pista 1-2000.
6: Viva 7004, contacto radar, recién 1-0000, autorizado ILS RI 29 izquierda.
4: Gracias, radar. Descenso a 1-0000. Autorizado el ILS X-Ray 2.
1: Muy bien, Alpha 1-2.
4: 70-04.
7: Ok, tengo la 9. Carlos,

0: Morning, Carrera 920, heavy, cross runway 29 and right, Alpha 13, in contact ground 1 to 1.9, welcome.
1: Mexicano 4-0, piso 2-9 izquierda, viento calma, autorizado para aterrizar. 2-9 izquierda, autorizado a aterrizar, Mexicana 1-4-3-0.

0: 983-8 Bravo, contacte aproximación Guadalajara 119.3, buen día.
1: Buen día, 19-3, teniente salida, Bravo, Bravo. Guadalajara, el Hawker, noviembre 838, Bravo, Bravo, en llegada a Ixo para la 29 izquierda.
2: 838, Bravo, Bravo, contacto radar. Continúa el descenso 14000 y 230-23012.
1: Reduciendo a 230 y 14000, Bravo, Bravo.
2: Viva 7004, cancele la restricción de velocidad y autorizado la aproximación.
3: Autorizada aproximación sin restricción de velocidad.
4: De derecha, viento calmo, autorizado para despegar en el aire, contacto salida, 120 de su mal 8, compuesto.
5: Autorizada para despegar de la pista 12 de derecha y el aire 120 de su mal 8, la que no lo
4: Venga, no, 430, mano de pista 210, mantenga fuera de pista 29 derecha, tránsito en carrera.
6: Mantenga fuera de la 29 derecha, mexicana 143.

0: 838, Bravo Bravo, continúe sin restricción el descenso a 11.000, 1-1.000.
1: 1-1.000 ahora, Bravo Bravo.
2: Venga, 1-4-3-0, sus pistas 2-9 derecha, Alfa 1-1 y Alfa, contacto terrestre, 1-2-1 decimal, 9, bienvenido.
3: Cruzamos 2-9 derecha. 1-4-3-0.
4: Guadalajara, Volaris 1250, cruzando 6000, autorizados al nivel de vuelo 230.
5: Volaris 1250, buen día, contacto radar, cruzando 8000 pies, vira derecha, Kelva, haciendo a nivel 230.
4: Cruzando los 8000 pies, directo a Ukeno, y después autorizados al nivel de vuelo 230, Volaris 1250.
0: 38, Bravo, Bravo, vira izquierda, Plade.
1: Directo Plade por la izquierda, Bravo, Bravo.

0: Bravo Sierra 9 Mertango, contacte aproximación Guadalajara 119.3, que tenga buen día.
1: 19.3, buen día, hasta luego. Guadalajara, buenos días, R. Bravo Sierra 9 Mertango, activando 1006.
2: Sierra 9 Mertango, contacto radar.
1: 9 Mertango, contacto radar.
0: Fedex 9121 Heavy, contact Guadalajara, approach 119 decimal 3, good day.
3: 119 decimal 3, Fedex 9121, good day.
2: Cabe con 200 nudos, 9000 pies, autorizado ILS-R y a 29 izquierda.
3: Autorizado ILS-R para la 29 izquierda, cruzamos clave con 200 nudos y 9000 pies, bravo, bravo.
4: Guadalajara approach, Fedex 9121 Heavy, 13000, descending via the Mexico 1 arrival. 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
2: Fedex 9121, red contact, maintain 13000.
4: Maintain 13000, Fedex 9121 heavy.
2: Sierra 9 Tango, vía izquierda, a Plavi, 10000.
1: Sierra 9 Tango, por izquierda, a Plavi, 10000.

0: FedEx Air 9121 direct to Golf Mike 28 on descent 12000.
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0: Golf Lima 828.
1: Golf Lima 828 down to 1-2000, FedEx 9121 heavy.
0: Denver Tango, reduzca ahora 200 nudos, 10,000 pies.
2: Denver Tango, 200 nudos ahora.
0: Iba 7004, con torre 18-1, que tenga buen día.
3: 18-7004, gracias.
4: Juan Halcón, en Charlie 3, aparece un servicio a 2 a la derecha y un costado de Alfa 8. Este aprobado se discreción entre pisos, mantenga totalmente en la frecuencia, se deja paso a todas las aeronaves. Si requiere el ingreso a alguna pista, notifique con antelación. Una izquierda, intersección Papa 1, viento calma, autorizado para despegar, viraje por izquierda, notifique, presigue.
5: Estamos autorizados.

0: Torre, buen día, VIPA 7004, 6 millas final, 29 izquierda.
1: VIPA 7004, muy buen día, pista 29 izquierda, QNH 30 decimal 08, continúe.
0: Con 3008, continuamos 29 izquierda, VIPA 7004.
2: Torre, buen día, México,
1: Aeroméxico 07, buen día, pista 29 derecha, posición y mantener.
2: Posición
1: 2-9
0: derecha. Torre, VIPA 7004, pista 2-9 izquierda, viento calmo, aterrizado para aterrizar.
3: Aterrizar, 2-9 izquierda, VIPA 7004. 838, bravo, bravo, mantenga velocidad de 180 nudos, fijo final, llame a la torre 18-1, buen día.
0: 1-8-0-9-2.
1: Pues si lo mantenga fuera de pista 2-9 izquierda.
0: Venía en salida, bravo, bravo.
3: Venía.
0: Torre Guadalajara, ¿qué tal? Muy buen día. Noviembre 838, bravo, bravo. En la aproximación y el S-Ray para la 2-9 izquierda.
3: Noviembre Tango, 9000 pies autorizado y el S-Ray 2-9 izquierda.
4: Izquierda, Noviembre Tango, 9000 pies y autorizados y el S-Ray a la...
1: 38 Bravo Bravo, buen día, pista 2-9 izquierda, QNH 30 decimal 08, continuo.
3: 200 now, 200 knots, and direct ladder 100,000.
5: Llamó Volaris 150.
0: Down to 10,000, FedEx 9121 heavy.
3: Correct.
5: Yes, hello.

0: Guadalajara, buenos días, Henry Bravo. Cierre en November, tengo próximos plade para la llegada 29 izquierda.
1: Entonces, Cierre en November, tengo buen día, piso 2-3-0-0-8, continúo.
0: 008 y continúo.
1: 7004, bueno, en el historial 1-0, mantenga fuera de piso 2-9 derecha, tránsito próximo, iniciar carrera.
2: Alfa 10 y fuera de 2-9 derecha, viva 7004. Buenos días, aproximación 4.
1: 2-9, derecha, viento calmo, autorizado para despegar en el aire, contacto y salida, 1-2-0, decimal, 8-1, vuelta.
3: Contacto radar, destino a nivel 200, directos X, espera ILS X-ray, pista 2-9 izquierdo.
2: Descendo para 200, directo X, espera ILS X-ray, 2-9 izquierdo, descendo a 2-9 izquierdo.

0: Sí, bravo, bravo, bravo. Subí todos a la izquierda, intersección, popa 1, posición y mantener. Lander S38, bravo, bravo, continúa aproximación, piso 2 a la izquierda, después de la sesión final, corte, le informo, y una alfa Charlie 90, ingresando a piso 2 a la izquierda para posición y mantener, pendiente.
1: 2 a la izquierda, continuamos y pendiente de autorización, bravo, bravo.
0: VA 7004, cruce pista 2 a la derecha, alfa 11 y alfa, contacto terrestre, 121 decimal 9, bienvenido.
2: Gracias, autorizado, se cruce a la derecha, alfa 11.

0: Torre Aeroméxico 207, solo para información, el momento de rotación, prácticamente al final de las pistas, hay una parvada de aves blancas, no sabemos exactamente qué estilo, pero son blancas y un poco más grandes que las normales. Nada más, sí hay muchísimas aves, pues en la trayectoria.
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2: Correct, I missed it, now 180 knots.
1: The 180 on the speed, FedEx 9121 heavy.
0: 7 ascenso, 6700. Por 2-3.
3: Bravo, bravo, bravo, Zulu, pista 2 en la izquierda, transición Papa 1, viento calma, autorizado para despegar, toma la izquierda, FedEx.
4: Desde la izquierda, Emiri, haciendo a nivel 230.
0: 8000 izquierda, Emiri, 230, Aeroméxico 207.

0: Bamber 838, Bravo, Bravo, pista 2 a izquierda, viento calmo, autorizado para aterrizar, precaución, notifican efectividad de aves en las inmediaciones.
1: Enterado, gracias, y 2 a izquierda, autorizados para aterrizar, Bravo, Bravo, gracias.

0: Aeroneón 7091 pesado, descienda a 1-2000 pies.
1: Bravo, bravo, Zulu, con su salida 120 decimal 8, buen vuelo.
2: 21-8, bravo, Zulu, gracias.
1: 838, bravo, bravo, continúa sobre pista, de mano de vía, papá.
2: Salidas Guadalajara, muy buen día, soy bravo, bravo, bravo, Zulu. Despego 2-9 izquierda, Guadalajara 1, bravo.
0: Bravo, bravo, bravo, Zulu, buen día, contacto radar, cancele salida, mantenga el rumbo de pista, cruzando 8000 pies, vire izquierda a Toxo, hacienda a nivel 210.
2: Contacto radar, mantenemos el rumbo de pista, cruzando 8000 pies, por la izquierda a Toxo, 210, bravo, Zulu.
1: Decimal 1-1, all the aircraft, district, question, exquisito, decimal 1-1. 3-8, bravo, bravo, no le vía papa 3, mantenga antes de plataforma y contacte rampa 134, decimal 1, bienvenido.
0: Aeronave, dale, escucha, QNH 30 decimos millas, con Delta.
1: Aeronave, Tango, ahora pista libre, pasados a la izquierda, viento calma, autorizado para aterrizar.
3: Viento calma, autorizado, cierra, no va a pasar.
1: Correcto, precaución, han estado notificando mi actividad de aves en las inmediaciones.
3: Sí, muchas gracias, y con 30-11.

0: No, en Bertango, en pista vía Papa 3, manténganse de plataforma, contacte rampa 134, es un mal 1, bienvenido.
1: Papa 3, plataforma, cambiamos.

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2: Aproximación de la acera, buen día, Alfa Delta 01.
3: Alfa Delta 01, buenos días, prosiga.
2: Buen día, la presento en su radial 110, 63 millas, 12 más 500 con código 2604, solicitación de 602.
3: Alfa Delta 01, identificado, pista 29, QNH 30 decimal 11, notifique 20 millas.
2: Entonces, vamos a terminar de
0: móvil alto.
2: 1-1 y vamos a llegar conforme a carta visual.
3: Correcto, Alfa Delta 01, 30-11 y notifique 20 millas.
0: 760 piso 2 de derecha, listo, calma, autorizado para despegar en el aire, contacte salida 120 de decimal 8, buen vuelo.
4: A usted está despegado a derecha, 27 en el aire, volar 1-7-6-0.
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0: Ladies 890, ¿se encuentra lista?
5: Afirmativo 1890.
0: 890, pistola de derecha, posición y mantener.
5: Quiero mantener todos a derecha, ahora 1890.

0: Terminal Guadalajara, buenos días, Volaris. 1760, 5400, ascenso vía Toki 1 Bravo, excepto materia 230.
1: Volaris 1760, buen día, contacto radar, cruzando 8000 pies, dire derecho a Toki, hacienda nivel 230.
0: 8000 pies, derecho a Toki, nivel 230, Volaris 1760.

0: Aeroméxico 07,
1: contacto Centro México.
2: Cambiar zona de trabajo 10 millas a Sierra por condiciones a 15 millas al noviembre a Sierra Eco.
3: Está aprobado 10 millas al sur, notifique nueva zona de trabajo.
2: Recibido, notificaremos zona de trabajo. Prontamente.
3: 3890, pista 298, viento calmo, trizado para despegar en el aire, contacto salida, 120 decimal 8, bombas.
1: Proceso de despegar 2 a derecha y 120 decimal 8 en aire, volaría. 189.
3: Nueva bomba delta eco. Informo, hay un tránsito, misma zona de trabajo que se propuso, acaba de llamar. Solicita cambio de zona de trabajo ya debido a condiciones en esa zona, notifique intenciones.

Pues sí, la zona que propone ahora, 8 millas al sur. Coincido, nueva zona de trabajo, 8 millas al sur, Papa Delta Eco, pista 2, 9, 100, dirección Papa 1, posición y mantener.

0: Móvil Operaciones 2.
1: Móvil Operaciones 2 en Charlie 1.
2: Niña Polaris 1890, abandona 6.
0: El Charlie 1 se aparece el piso 9 izquierda, Charlie 2 se aparece el piso 9 derecha.
1: Radar hacia Navia C de Monobravo. Ni...
2: Bravo 213 de Polaris 1890.
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3: Backtrack beyond 29er, right, and Alpha 13 exit, FedEx 9121 heavy.
0: Pero Papa Delta Eco, pista 2 no izquierda, intersección Papa 1, viento calma, autorizado para despegar, viraje por izquierda, notifique zona de trabajo. Que lo vigilé en pesados 900, sección Papa 1, posición y mantener.
3: Posición y mantener, pesados 900, sección Papa 1,

0: 8 kilómetros, pista 29, izquierda, intersección, y mantenga posición. Romeo Altama y Cabana, trayectoria por izquierda.
1: Abandonamos la trayectoria por izquierda, Romeo Altama.
0: Y confirmo, Papá Delta Eco, abandonamos la trayectoria por izquierda.
2: Abandonamos la trayectoria por izquierda, Papá Delta Eco.
0: Romeo Altama, se tiene notifique nomás una de trabajo, información de tránsito, es un Cessna 152 a la presente rumbo de pista, próxima vía por izquierda, misma zona de trabajo, precaución.
1: Recibido, teniente con tráfico, Romeo Altama.
3: Torre Guadalajara, mi base 521, buenos días, aquí el piso de la derecha, listo a la
0: derecha. Aquí lo vicino, mi piso 297, mi papá 1, viento calma, autorizado para despegar, viraje por derecha, notifique zona de trabajo.
3: Piso, presidente, piso 297,
0: viraje por derecha. Recibido, piso 1, buen día, pista 29, derecha, posición y mantener.
3: Por si se mantener, 29, derecha, mi base 52.
4: Aeronave 7091 pesado, descienda 11000, autorizado.
0: 50, manteniendo visual, misma zona de trabajo, 6510.
5: 11000, autorizado, IADS X-ray 2, 7091 pesado.

0: Torre Aquino, Gustavo.
1: Gracias.
0: Cruza 8 millas al sur.
1: Aprobado 8 millas al sur, Kilo Guisima, ahora viraje por izquierda.
2: Exacto, 3.9, buen día.
3: 23.9, Volaris 1760, buen día.

0: 952-1, piso 2-9, derecha, viento calma, autorizado para despegar en el aire, contacto de salida, zona 2-0, decimal 8, bombón.
1: Autorizado, despegar 2-9, de derecha, y contactaremos 1-2-0, decimal 8, suba 9-5-2, muy buen día.
0: Exibro, poco del TECO, formación 2 trans, información, un segundo tránsito, es un Cessna 172, mirando por izquierda, se dirige a misma zona de trabajo, 6500 pies.
2: 3.9, buen día.
1: Falta el Cessna México 189.
0: Un segundo tránsito, es un Cessna 172, se lo presente una milla, mirando por izquierda, se dirige a misma zona de trabajo, 6500 pies.
3: Recibido, presente Cantámico, remátame.
0: Volaris 1712, pista 2 a la derecha, posición y mantener.
2: Prosigue, Bravo, Bravo, Zulu.
1: Muchas gracias, buenas, son par de solicitudes.
0: Delta Mike, y notifique establecido nueva zona de trabajo.
1: Coordinar, si es posible, director.
3: Ahora establecido zona de trabajo, Romanta Mike.
2: Zulu.
0: Recogen, notificar a retorno.
3: Retorno.
0: Choclo Whisky Lima, información, dos tránsitos, primero Cessna 152, 3 millas sur de la estación, y próximo establecerse misma zona de trabajo, segundo tránsito es un Cessna 150, misma zona de trabajo, 6500 pies, si posible notifique el cambio de zona de trabajo.
2: Bravo, Bravo, Zulu, vuela directo a Uruapan.
1: Con Choclo Whisky Lima, 8 millas al sierra de la estación, aproximadamente es donde nos ubicaremos trabajando.
0: ¿Me puede confirmar o por qué fue el cambio de zona de trabajo?
1: Ah, por visibilidad, al 90.
0: Recibido.
1: Aproximación Guadalajara, viva 9521. Muy buenos días, en la salida Kelva 1 Bravo, ascenso vía 230.
2: Viva 9521, buen día, contacto radar, cruzando 8000 pies, vía derecha Kelva, haciendo a nivel 230.
1: Contacto radar al cruce de 8010 por la derecha directo Kelva, viva 9521.
0: Polaris 171, pista 2, de derecha, viento calma, autorizado para despegar en el aire, contacto de salida, 120, decimal 8, bombón.
4: Autorizado, despegue,
0: por favor,
4: derecha, viento
0: calma,
4: derecha,
0: viento calma, derecha, viento calma, derecha, viento calma, derecha, viento calma,
1: derecha. Aproximación Guadalajara, muy buen día, Polaris 651, en ascenso, dejando 16700 por 8000.
2: Volaris 651, buen día, contacto radar, haciendo a nivel 230.
1: Ascenso 230 en el Volaris 651.

0: Aeronave 7091 pesado, próximo al Golf Lima 980, servicio radar terminado. Contacto 181 Torre, buen día.
1: 181 Torre, Aeronave 7091 pesado, buen día.
0: Alfa Delta 01, contacto Torre Guadalajara 18.1, buen día.
2: 181 con Torre Alfa Delta 01, gracias, buen día.
3: Salida Guadalajara, muy buenos días, Volaris 1.
1: Torre Guadalajara, Aeronave 7091 pesado, ILS X-Ray 2 a la izquierda.
0: Contacto radar, haciendo ya CD1 Bravo a nivel 230.
4: 2 a la izquierda, con el...

0: Vale, a Pirámide.
1: Eco 126.15, buen día.
2: A Eco 126.15, Centro México, volar 6590, día. Guadalajara, buen día, Alfa Delta 01, próximo a Isla del Presidio.
0: Alfa 01, buen día, piso 2, 9 izquierda, QNHP 0, decimal 11, intercepte ruta visual Isla del Presidio, notifique Pirámide.
2: 3011 para la media izquierda y conforme visual, confirmamos, reportamos en Pirámide, Alfa Delta 01.
0: Select 266, runway 29, right wing, sound 245, when airborne contact departure, 120.8, hello, good flight.
3: 120.8.
0: 120.8.
3: 6 0 2 9 right, 4 1 6 2 6 7

0: Victor. Unión 7091, pesado, pista 2 de la izquierda, viento calma, aterrizado para aterrizar.
1: Aterrizado, aterrizar 2 de la izquierda, unión 7091, pesado.
2: Tenga 6800 for level 230.
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2: Climb fly level 230, FedEx 266.

0: Alfa Delta 01, información 2, tránsito, primero César 172, segundo César 150, manteniendo visual al sur de la estación entre 8 a 6 millas, precaución, 6.500 pies, ambos lados.
1: Con tráfico de Alfa Delta 01.
0: Román Tamayca, Filo Guisilima, información de tránsito, Delta Alfa 62 a la presente, 16 millas, tierra eco de la estación en acercamiento 7.500 por menor.
2: Pendiente con el tráfico, Román Tamayca.
0: Es 1090, pista 29 derecha, posición y mantener.
1: Viva 9521, contacte Centro México en 12.
0: Feliz 1910, pista 29 derecha, posición y mantener.
3: Pues un excelente día.

0: Pegaso 090, buen día, pista 2-9, derecha, posición y mantener.
1: 4615, buen día.
0: 91 pesado, abandono de pista vía Alfa 10, si no posible Alfa 12.
2: Alfa 10, no posible,
0: ya en Alfa 12, abandono de vía Alfa 12, cruce pista 2-9, derecha y Alfa 13.
2: Alfa 12, 2-9, derecha y Alfa 13, 7-9, 1 pesado.

0: en el 7091 pesado, en Alfa 1-3, contacto terrestre 121 decimal 9, bienvenido.
1: En Alfa 1-3, 21 terrestre, en el 7091 pesado, gracias.

0: Ahora inicial a través de cabecera, Papa Delta Eco.
1: Papa Delta Eco, la vista, pista 2 9 izquierda, viento calma, aterrizado para aterrizar.
0: Autorizado a aterrizar, pista 2 9 izquierda, Papa Delta Eco.

0: Polarismo 090, pista 29 derecha, viento calmo, autorizado para despegar en el aire, contacto salida 10 decimal 8, con vuelo.
1: Autorizado para despegar, pista 29 derecha, en el aire 120 decimal 8, polarismo 090, buen día.
0: Hasta luego, alta 01, ¿es posible mantener alta velocidad de volar directo a cabecera 29 izquierda?
2: Es posible, alta 01.
0: Mantener alta velocidad, volar directo a cabecera 29 izquierda, no sé si que una milla al sur.
2: Estamos a la izquierda, alta velocidad, y si que una milla al sur.
0: Papá, el trayecto continúa sobre pista, vamos a enviar papá.

0: FedEx 266 Heavy, contact Mexico Center on 123.9er, good day.
1: 123.9er, FedEx 266 Heavy.
2: Para el Mexico, buenos días, Papa 3, mantenga antes de plataforma y contacte rampa 134.1, buen día.
1: Salida Guadalajara, buen día, Volaris 1090 en ascenso 5700 para nivel 230, vía Tokio 1 Bravo.
0: Volaris 1090, buen día, contacto radar, cruzando 8000 pies, gira derecha a Tokio, ascienda a nivel 230.
1: Contacto radar, cruzando 8000 pies por la derecha a Tokio, ascenso a nivel 230, Volaris 1090.

0: Guadalajara, muy buenos días, Aeroméxico.
1: Ya, al sur.
0: Abandonando 25x240, a Ixon.
2: Alfa Delta 01, pista 2 a la izquierda, viento calmo, autorizado para aterrizar.
1: Pista 2 a la izquierda, Delta Delta 01.
0: Pla de 1, 4000 pies, esperando ILS X-ray, pista 2 a la izquierda, México 204.

Sí, claro. El 301 continúa sobre pista, van a día, papá. Alfa, Delta, 03, piso 2 a la izquierda, intersección, papá 1, posición y mantener.

0: Perfecto, 03 piso, me queda en posición Papa 1, viento calmo, autorizado para despegar, viraje por izquierda, notifique zona de trabajo.
1: Segunda alfa, delta 03.

0: Aeroméxico 204, continúa el descenso 10000.
1: Continúa el descenso 10000, Aeroméxico 204.
2: Aeroméxico 04, contacto 19-3, aproximación.
1: 19-3, muy buen día. Aproximación Guadalajara, muy buenos días, Aeroméxico 04, ando 116.000 por 10.000, directo titulares.
3: Chavo Romero del Tamaki, Chavo Kilo Whisky Lima, información de tránsito de A62 a la presente, rumbo de pista, próximo a virar por izquierda, se mantendrá la misma zona de trabajo.
1: 22 izquierda, Aeroméxico.
3: Siguiente con el tráfico, Romero. Alfa Delta 03, información 2 tránsitos, primero Cessna 510, segundo Cessna 172, manteniendo visual al sur de la estación, entre 4 a 6 millas con 6.500 pies. Hacienda para 7.500 pies.
4: Recibido Alfa Delta 03, tráficos a 6.500 y nosotros accedemos a 6.500, pendiente con el tráfico en zona de trabajo.
3: Hacienda para 7.500 pies, por el momento.
4: 7.500 del Alfa Delta 03.

Gracias. 87 piso 1 derecha, viento calmo, autorizado para despegar en el aire, contacto salida 120 de 08, bombo.

0: 7500, el alfa del 03.
1: Atención,
0: alfa 03, notificación de
1: establecimiento en zona de trabajo, mantenga
0: 7500. Recibida notificada en zona de trabajo y mantengo 7500, el alfa del 03.
2: Salidas Guadalajara, costera 287, buenos días. Ascenso vía Kelva 1 Bravo, dejando 59 por 230.
3: Costera 287, buen día, contacto radar, cruzando 8000 pies, vire derecha a Kelva, hacia nivel 230.
2: Cruzando 8000 pies, viramos a Kelva y ascendemos 230, costera 287.
1: Alfa del 203, un ascenso para 14500.
0: Recorrido 1345. 14500, alfa del 203.
3: 0 decimal 11, mantémonos 2500, circunnavega 20 millas norte.
1: Alfa delta 03 y contacte terminal Guadalajara 120 decimal 8. Buen vuelo.
0: 3011 en el 3, venía alfa delta 03, 20 millas al norte de Guadalajara, 260 Mike Echo.

0: Terminal Guadalajara, buenos días del Alfa Delta. Estamos 7 millas en ascenso, 7600 para 14500, identificando 1221, próximos a Pacos.
1: Alfa Delta 03, buen día, identificado, 114500.
0: Tenemos para 14500, Alfa Delta 03.

0: Económico 204, complete el ILS, llame la torre 18, buen día.
1: Completado, si ILS, torre 18, Económico 204, buen día. Torre Guadalajara, buenos días, Económico 204, final ILS, X-ray, pista 29, izquierda.
2: Económico 204, buen día, pista 29, izquierda, QNH 3011, continuo.
1: 3011, continuamos, Aeroméxico 204.

Es un solo coche, buen día, piso 2, 9 derecha, posición y mantén.

0: Alfa Delta 03, ¿se va a mantener en esa área?
1: Aeroméxico 204, piso 2 izquierda, viento calmo, autorizado para aterrizar.
2: Vamos a ascender para 14.500.
3: Pista 2 a la izquierda, Aeroméxico 204.
2: Y posterior procedemos a estar en sus radiales 290 a 305 de 15 a 25 millas en Alfa Delta 03.
0: Ok, ¿y el ascenso lo hace en esa zona?
2: Afirmativo, en esta zona ascendemos a 14.500.
0: Recibido.

0: torre del Ramal del Tamay.
1: Volando 048, piso 2 de derecha, viento calmo autorizado para despegar en el aire, contacto salida 10 de Tamal 8, bomba.
2: Autorizado despegar 2 de derecha, radio 28, Volaris 1048, gracias, buen día.
1: Aeroméxico 204, abandono en pista, vía Alfa 10, mantén para el piso 2 de derecha, tránsito en carrera.
2: Destaca la pista 2 de izquierda, por la derecha, Alfa 10, tránsito en pista 2 de izquierda, y en la derecha, punto 2 de derecha.
1: Romeo Delta Mike, prosiga.
0: Sobre pirámide, solicitando datos de aproximación a aterrizaje a pista en uso.
1: Vuelo 141. Mecano 141, piso 2, 9 derecha, posición y mantenimiento.

0: Cachorro, mal, toma la izquierda con S 30011, intercepto circuito de tránsito por izquierda.
1: Recibido. Toma izquierda, tránsito por izquierda, Roma de Tamaño.
0: Polaris, corrijo, pista 204, cruce, sin demora, pista 12 derecha, alfa 11 y alfa, contacto terrestre, 112 maximal 9, bienvenido.
2: Sin demora, pista 12 de derecha, alfa, alfa,
3: buenos días, Polaris 1048, 5600 por 230 vía 61 Bravo.
4: Polaris 1048, contacto radar, hacienda vía.
3: Ascenso vía, Polaris 1048.
0: Mexicano 1431, pistado de derecha, viento total motorizado para despegar en el aire, contacto salida, 1-0 de su malo, segundo vuelo.
5: Observe de la 0-9-9, en el aire 28,
6: a doble 2, desciende para 240.
1: Inicia a través de la torre de Romata.
4: Delta Golf Golf, buen día, contacto radar, desciende vía Mesca 1 Bravo con H301-1 Spray LC, extra de la pista 29 izquierda.
0: Romeo Delta Mike, final pista 29 izquierda.
1: Al final 29 izquierda, Romeo Delta Mike.
0: Bueno, 41, pista 29 derecha, intersección alfa 4, posición y mantener.

0: Torre Guadalajara, del lado Kilo Whisky Lima.
1: Kilo Whisky Lima, prosiga.
0: Sobre el cambio, están datos de aproximación y aterrizaje, Kilo Whisky Lima.
1: Kilo Whisky Lima, pista 2-9 izquierda, QNH 3011, intercepto circuito de tránsito por izquierda, pista 2-9 izquierda. Romero, no me quito 2-9 izquierda, bien total, no para aterrizar.
2: Autorizado a aterrizar 2-9 izquierda, Romero.
3: Próxima noche, Guadalajara, muy buenos días, Mexicano 143, manejando 5800 por 230, que va 1 Bravo.
1: Están 2-9 izquierda, Romero, del camino.
2: 2-9 izquierda, Romero, también.
3: 1431.
4: Polaris 1048, directo Face.
5: Directo Face, Polaris 1048.

0: Delta Golf Golf, presente posición directo a Prime de Hacienda para 1-2000.
1: Sistema de derecha, viento calmo autorizado para despegar en el aire con tecla salida 0-0.8, bomba.
2: 28, aire, autorizado para despegar en el aire.
0: 1-2000.
3: Nave 1-2000, Delta W Golf.
1: Romeo Delta Mike, no sobre pista, abandone vía, papá.
4: Llegamos, papá.
1: Polarizo 90, pista 9 derecha, posición y más de 6.
2: Vía, posición, 9 derecha, 2 derecha.

0: Papá Huitzitlango, no tengo su transabuelo, no tengo información de usted.
1: Papá Huitzitlango, 6972, somos procedentes de Chapala, dos armas a bordo, tres horas de autonomía, con información de transmas en el área del lago de Chapala. Así es su estación, el Papá Huitzitlango.
0: Papá Huitzitlango, ¿me explica cuánto tiempo va a estar sobrevolando la zona?
1: Aproximadamente 1:30, Papá Huitzitlango.
0: Papá Huitzitlango, bueno, 30 decimal 11 y pendiente código, por el momento sin tránsito notificado en la zona.
1: Pendiente código, Papá Huitzitlango. Ahora es frente de izquierda, la 2 de izquierda, quiero Huitzitlango.
2: Muy buenos días, aproximación Guadalajara, Volaris 141, así.
0: Whisky Lima, recibido, prolonga tramo a favor del viento.
3: 1-4.
1: Prolongamos tramo a favor del viento, quiero Whisky Lima.
3: 0.
0: 0, pista 2 a derecha, viento calmo, autorizado para despegar en el aire, contacto salida, 120, decimal 8, bombo.
4: 1-2, despegue 2 a derecha, traer 28, volación 1-2, buen día.
0: Mayo de Tamaic, Papa 3, mantenga antes de plataforma, contacte rampa 34-1. Whisky Lima, viene final 2 a la izquierda.
1: Mirando hacia la izquierda, quiero Whisky Lima.

0: clima, pista 2-9 izquierda, viento calma, autorizado para aterrizar.
1: Autorizado para aterrizar, pista 2-9 izquierda, aquí lo Whisky Lima.
0: Mexicana 1431, directo calma.
2: Directo calma, Mexicana 1431.

0: Intervenir Guadalajara, buen día, por Arizona 290-5900, vía quedó no bravo a 230.
1: Arizona 290, contacto radar Hacienda, vía 230.
0: Vía 230, por Arizona 290.
1: Nosotros no cero piso, no hay derecha, posición y mantener.
2: Sí, manteniendo la derecha, por Arizona 290.
1: Creo Papá Whisky Tango, quiero el código 1514.
2: 1514, Papá Whisky Tango.

0: Terminal de Guadalajara, del Alfa, Delta, Sur, Tres Horas, 14500, solicitando si es posible.
1: Si no se repisa, abandone vía Papa 3.
0: La radial 305 de 10 a 20 millas con la misma altitud.
1: Todo de derecha, viento calmo, autorizado para despegar en el aire, contacto de salida, 120 decimal 8, bombola.
2: Voy al piso de la derecha, 28 en el aire. Buen día, bola, es 1-3-10.
3: Continuar hacia la zona de trabajo.
0: Luego volamos hacia el BOR y posterior a la zona de trabajo con autorización alfa del tercero exterior.
3: Delta Golf 2, contacto aproximación 19-3, buen día.
0: Gracias, buen día. Pasemos buenas tardes, le digo Texas y Alfa.
1: Tropista 2, derecha, posición y mantener.
0: 1-2000, información a bordo.
4: Delta Golf, contacto radar, descienda a 9000 pies, autorizado ILS, radio 9 izquierda.
0: Autorizado ILS, radio 9 izquierda, 9000 Delta Golf.
1: Lima, Papa 3, mantén antes de plataforma, contacte rampa 134, decimal 1, bienvenido.
2: Sí, abuela, es 131, pues para 18000.
3: Clarice 1310, contacto radar, hacienda día.
2: Censo, sí, abuela, es 1310.
3: Clarice 1048, contacte Centro México, 127.3.
5: 27-3, Volaris 1048, gracias, buen día.
3: Volaris 141, directo a Emery.
0: Directo a Emery, 141.
3: Delta 03, subiré por la izquierda hacia el Whisky.
0: Por la izquierda hacia el Whisky, Alfa Delta 03.
3: Mexicana 1431, contacte Centro México 12615.
0: 615 con México, Mexicana 1431. Gracias, doctor.
3: Hasta luego.

0: Zona 1, pista 12 de derecha, viento calmo, motorizado para despegar en el aire, contacto salida, zona 20 decimal 8, buen día.
1: Pista 12 de derecha, en el aire, 20 decimal 8, horario 1910, buen día, gracias.

0: con la 1342, pista 2 a la derecha, posición y mantener.
1: Alfa Alfa 03 del 2 al 5 al 305, ¿cuántas millas de Guadalajara?
2: De 10 a 15 millas, Alfa Delta 03.
1: ¿De 10 a qué?
2: 15 millas, Alfa Delta 03.
1: Recibido, mantenga el transponder y al escucho en todo momento.
2: Mantenemos el transponder y al escucho en todo momento y volamos al área de trabajo, Alfa Delta 03.

Presionante 42, piso 2 de derecha, viento calma, autorizado para despegar en el aire, contacte salida 1-2-0, decimal 8, bombo.

0: buenos días, Lirio Taxi Alfa, Sao León, señal y LC, código 9, izquierda.
1: Gracias, hasta luego, sería pista 1 izquierda con H30 decimal 1, continuo.
0: Continuamos, 2 izquierda del Sao León.

0: Polaris 141, contacte Centro México 12615.
1: 615, Centro México 141, gracias.
0: Polaris 1290, contacte Centro México 12615, buen día.
2: Río 3 metros, piso 29 derecha, posición y mantener, nueva restricción, así me mantenga 1-2000 pies, nuevo bis.
3: 4-2, en atención.
0: Dos mil, nuevo aviso.
2: Que le mantenga 1-2000 pies, nuevo aviso, vía la salida.
4: 1-2000 pies, aviso, vía la salida.

0: Laris 1910, directo FACE.
1: Directo FACE, hola, es 1910.
2: Pidan 393, pista 2 a derecha, viento calmo, autorizado para desplegar, tiene contacto de salida, 1-2-0, decimal, los compuestos.
0: 4-2, cancelé.
2: Real, doble golf, pista 2 izquierda, viento calmo, autorizado para aterrizar.
3: Autorizado para aterrizar, 1 izquierda, delta doble golf.

0: Polaris 1742, Hacienda para 230, prosiga directo a Serem.
1: 30, nuevo aviso y procedemos directo a Serem, Polaris 1742.
2: Salidas Guadalajara, buenos días, FIBA 1393 en ascenso, abandona 6500, 1-2000 pies como restricción, Emiri 1 Bravo.
0: Hola, lleva 1393, contacto radar, mantenga 1-2000 y el cruce de 8000 ver izquierda Emiri.
2: Recibido a través de cruce de 8000 directo Emiri y 1-2000 pies, 1393.
1: Guadalajara, Volaris 1211, alcanza 240, Dixon 1 Bravo.
0: La Volaris 1211, contacto radar, descienda para 12000 con H3011, directo Plade, Spray LSX, pista 2 a la izquierda.
1: Directo Plade, 12000, 3011, LSX 2 a la izquierda, Volaris 1211.
0: Volaris 1310, contacte aproximación Vallarta, 121 decimal 3.
1: 121 decimal 3, buen día, Volaris 1310.

0: 7004, viento calmo, autorizado para desplegar, punto 9 derecha, cae de 20. Causa de
1: por 9 derecha, 20 horario, viva 7004,
0: Delta Golf Gol de frente, se aloja en Papa.
2: Alfa Delta 03, ¿qué dice ahora establecidos en el área de Tecauco?
3: Recibido Alfa Delta 03, mantenga la escucha, transponder en...
2: A la escucha, transponder en CDU, muchas gracias Alfa.
0: Tener pista 29 derecha. Pista 29
4: derecha, la escucha
0: 23. Buen día, doble Star Quebec, 2 minutos más para su salida, le llamo en un momento. Delta doble golpe en Papa 3, mantenga su plataforma, contacto 34-1 para el ingreso.

0: Charlie de Guadalajara, muy buen día, Viva 6004, cosa 6500 para 1-2000.
1: Viva 7004, contacto radar.
0: Contacto radar 7004.
1: Claris 1910, contacte Centro México en 127.3.
2: 1273, Volaris 1910, buen día, gracias.
1: Y 1393, Hacienda para 230, nuevo aviso.
3: 230, nuevo aviso, 2393.
4: Volaris 1000, viento calma, autorizado para despegar 29 derecha en el aire 120, décima 8.
2: Estás dejando 13.
3: Derecha en el aire 120, décima 8, Volaris 10, salvo bonito.
4: Unidad, salud.
1: 1081, ¿llamó?
2: Digo, 1903, en descenso, dejando 355 por 240.
1: Clarice 1903, no hay contacto.
4: Se ve, se puede apuntar y mantener fija los 9 izquierdas de posición con Papa 1.
0: Descenso 28.
1: Volaris 1081, contacto radar, descienda a 12000 con NH3011 de Mesca, prosiga directo.
4: O 209, 2 minutos para su salida, le llamo en un momento.
1: A izquierda.
0: A 12000 con 3011, a partir de Mesca directo a Prim, esperamos ILS X-ray 29 izquierda, Volaris 1081.
1: Correcto, 1081. Polaris 1903, contacto radar, descienda a 240, nivel posterior, Mesca, directo a Prim, espere y el SX de la pista 29 izquierda.
2: Autorizado ascenso 240 de Mesca a Prim, esperando y el SX de 29 izquierda, 1903.
1: Polaris 1211, contacto aproximación 193.
0: 93, hasta luego.
4: 742, estamos cambiando.
1: 1742, contacto Centro México 239.
0: 1211 deja 15200 por 12000 volando Plade.
5: Polaris 1211, contacto radar, descienda a 9000 pies, autorizado ILSF, 29 izquierda.
6: Paso Vallarta 260 México, gracias.
0: Onda Polaris 1211.
4: Doble Oscar Quebec, autorizado para despegar a 29 izquierda, viento calma y virate por la izquierda reporte puesto.
1: Oh, bravo, con el.
0: Centro de velocidad 250, descenso vía X1 Bravo y el SX2 de izquierda, Polaris 1.
4: Mantener
0: 600 por 12000, tenemos 1 Bravo.
1: Polaris 1000, buen día, contacto radar, mantenga 12000.
0: Decido mantenernos 12000, Polaris 1000.

0: Viva 7004, ascienda a un 8000 pies.
1: Ascensa a un 8000, viva 7004.
0: Polaris 1903, descienda 12000 con H3011.
1: 1-2-3011, Polaris 1903.

0: Guadalajara, volar es 1211, ¿no será posible cruzar Plade con 9000 pies?
1: Sin respuesta.
2: 209, aproximado para despegar pista 29 derecha, viento calma en el aire 120, decimal 8, hasta luego.
3: Autorizado, despegar pista 29 derecha, viento 209, decimal 8, 120, decimal 8.

0: Volaris 1081, velocidad alta en lo posible.
1: Enterado, velocidad alta, ¿está bien 300 nudos o requiere más?
0: Sí, está bien.
1: Enterado.
0: Volaris 1081, contacto aproximación 193, ONE.
1: 193, ONE, 1081.
2: Doble Oscar, Quebec, por error, Quebec, reporte próximo a Laguna Seca.
3: Información Guadalajara, Corredor Quebec, y reportaremos próximos a Laguna Seca, 2-0 por Quebec.
1: Más 6200 por 230. Y 1-8000 por 1-2000, 310 nudos.
0: 3000, continúa el ascenso a 230 nivel.
4: 1081, contacto radar, descienda 1-0000, autorizado ILCR y 2-9 izquierda.
0: 9, contacto radar al cruce 8000, vir izquierda, mili.
3: Muchas gracias, al cruce de 8000, les volamos directo de Miri, Aeroméxico 209.
4: 1-1, reduzca 1-8-0 nudos.
3: Reducida 1-8-0, volar 1-2-1-1.

0: Iba 7004, contacte aproximación Vallarta 121.3.
1: Dos semillas este, servicio real terminado, torre 18-1.
2: No, gracias. Es 1211, hasta luego. Torre Guadalajara, Volaris 1211 y el SX 2 a la izquierda, 10 millas.
3: Volaris 1211, viento calma, para aterrizar pista 29 a izquierda.
0: Reduzca 2301.
2: Izquierda, Volaris 1211. 4000 y 230 la velocidad, Volaris 148.

0: Volaris 1903, contacte aproximación 193, buen día.
1: 193, buen día, Volaris 1903.
0: Volaris 148, contacte aproximación 193, buen día.
1: Buenos días, Volaris 1903, en descenso 190 por 2000, directo a Prima.
2: Polaris 1903, contacto radar, descienda 10000, autorizó ILS X-ray 2 media izquierda.
1: Descienda 10000, autorizado ILS X-ray 2 media izquierda, Polaris 1903.
3: Hola, cara, buen día, Polaris 148, 16300, descienda 14000, dados ustedes en la versión.
2: Polaris 148, contacto radar.
4: Torre Guadalajara, movimiento de la visión 174 en Alfa 3, transmitido 9 derecho, en la
3: posición. 8-1.
4: Buen día, vuelo a visión 774, rueda posición y mantener pistados 9 derecho.
2: Descienda para 9000 pies.
5: 9000 pies, Volaris 1081.

0: Civilización Guadalajara, Volaris 1399, información, eco alcanzado, 4-0.
1: Volaris 1399, contacto radar de 100.
2: Macro 2-0 cerca de aquí y con algunas de cara a vista.
1: LCX, rey 2 a izquierda.
3: Libre de la frecuencia, venido.
0: Presento vía Ixon 1,
2: le voy a hacer eso cerca de aquí.
0: Y LCX, rey 2 a izquierda, Volaris 1399.
4: Center, no, 42, fly level 220.
3: Volaris 1774, viento calmo, autorizado para despegar, 29 derecho en el aire 28.
1: Fly level 220.
2: Despegar 28 en el aire, Volaris 1774.

0: En Guadalajara, volar ISO 0081, en condiciones visuales es posible.
1: 211 Alfa 10, mantenga antes de la pista. 29 derecha, tráfico este.
2: Se defienda 770.
3: Volar ISO 211.
2: A izquierda.
0: 7700 autorizado ILS X-ray 29 izquierda, volar ISO 0081.

0: Solaris 1000 contacto Centro México 93.9, buen día.
1: Polaris 1211, ahora cruce 29 derecha, Alfa 11, contacto 219.
2: 29 México, Polaris 1000.
3: Alfa 11, 219, Polaris 1211.

0: Guadalajara, buenos días. Realizamos 774, el cruce de 6000 por 12000, salida Salem 1, Bravo.
1: Solaris 1774, contacto radar. Hacienda vía 12000, nuevo aviso.
2: Descenso 10000, gracias.
0: Nuevo aviso, Solaris 1774.
1: Aeroméxico 209, contacte Centro México 12615, buen vuelo.
0: Contactamos Centro México en 126, despacho 15, Aeroméxico 209. Muchas gracias, buen día.

0: Realizo 10819 millas este servicio, ha terminado torre 18-1.
1: Estamos torre 18-1, Volaris 10081, muchas gracias. Torre Guadalajara, muy buen día, Volaris 1081, final 7 millas, ILS, extra y 29 izquierda.
2: Cinco, buen día.
3: 1 del viento, Escalma, autorizado para aterrizar en la pista 29 izquierda.
1: Para ver. Aterrizar 29 izquierda, Volaris 1081.
0: 48, descienda 9000 pies, autorizó ILS, extra y 29 izquierda.
4: Descenso 9000, autorizó ILS, extra y 29 izquierda, Volaris 148.
5: Aproximación Guadalajara, Volaris 1399, deja 17000, descenso vía Exxon 1 Bravo.
0: Volaris 1399, contacto radar, vuela directo Plade, descienda 10000.
5: Directo Plade, descenso 10000, Volaris 1399.

0: 1774, tuvimos cruce efectivo con el tráfico, ahora dejando 1-1000 por 1-2000.
1: Volaris 148, reduzca 200 nudos.
2: Volaris 1774, hacienda para 230, nuevo aviso.
0: 230, nuevo aviso, gracias, Volaris 1774.

0: Polaris 148, reduzca 1-80 nudo.
1: Presentación Guadalajara, avenida Polaris 1103, alcanzando 240 en la mula.
2: Hola, Polaris 1103, contacto radar. Descienda vía mula 1 Bravo con H3011, espere aproximación y el SF 29 izquierda.
1: Tendremos descenso vía mula 1 Bravo, esperando 29 izquierda, Polaris 1103.
2: Con aproximación y el SF, Polaris 1103. 03.

0: 29 derecha,
1: hola, 08. Directo Vladimir con 1-2000 pies, Charlie.
0: Correcto, es para ILS Expo 2 a la izquierda, con H3011.
1: 3011 en el altímetro y el X-Ray a la 29 izquierda.
2: Polaris 1081 en Alfa 1121.
3: Para Guadalajara, hablar es 1903, final 10 millas, pista 2 a la izquierda.
1: Para aproximación 98-13.
2: El viento es calma, autorizado para aterrizar, pista 2 a la izquierda.
3: Para utilizar pista 1 izquierda, ahora es 1-3.
0: Radar, Antega 1-8000 con H3011.
1: Mantenemos 1-8000 y 3011, H3011.
3: Guadalajara, buen día, Aeroméxico 208, nivel de vuelo 240, próximos Ulubo.
0: Aeroméxico 208, contacto radar. Descienda vía Ixon 1 Bravo a 12.10, nivel nuevo aviso, esperando aproximación ILS X-Ray 2 a la izquierda.
3: Descendemos vía la llegada Ixon 1 Bravo a 2.10, nivel nuevo aviso, esperando ILS X-Ray 2 a la izquierda, Aeroméxico 208.

0: Polaris 148, 12 millas, este servicio real terminado, torre 18, 1, reduzca 160 nudos.
1: Reduciendo velocidad a aproximación y torre 8, encima de Polaris 148, muy buen día.
0: Aeroméxico 208, directo Golf Lima 803, desciendo para 200.
2: 9000 pies, autorizado fiel SF, piso a la izquierda, Volaris 1399.
1: 08. Torre, buenos días, Volaris 148, final pisado a la izquierda.
0: Polaris 1774, contacte Centro México 23.
3: Polaris 148, continúa aproximación a la pista 29, izquierda, listo, calma.
1: 274. 29, izquierda, Polaris 148.
0: November 785, Charlie May, contacte a aproximación 193, buen día.
1: 193, cambiamos, Charlie May, gracias, buen día. Terminal Guadalajara, buen día, noviembre 785 Charlie Mike, dejando 16500 por 12.
0: 785 Charlie Mike, contacto radar.

0: Aeroméxico 208, descienda así en restricción 16 mil pies, QNH 3011.
1: 903, Alfa 10, 29 derecho.
2: QNH 3011, Aeroméxico 208.
3: Guadalajara, 1013 de Alfonso 240.
0: 011.
3: Mantenemos con 8000.
1: Buen día, lo tengo a la vista, mantenga posición tráfico en final a la pista izquierda.
3: Corrección.
1: Polaris 148, autorizado para aterrizar pista de nueva izquierda, el viento es cálido.
2: Autorizado aterrizaje de nueva izquierda, Polaris 148.
0: Lleva 3201.
1: 21 de.
4: ¿Qué tal? Entonces, yo me abro
2: el 300 por 240 con eco.
0: Aviso spray el SX de la izquierda. 381.
2: 381, gracias, Volaris 139. Torre Guadalajara, buenos días, Volaris 1399.

0: 13 millas final, 2-9 izquierda.
1: Polaris 1399, buen día, continúa aproximación a la pista 2-9 izquierda.
0: Tenemos aproximación 2-9 izquierda, Volaris 1-3-9-9.
2: 3-0-1-1, spray LCXA a pista 2-9 izquierda.
3: Amula 1, bravo 3-0-1-1 y 2-9 izquierda, Volaris 10-3.
2: Correcto, para Liva 3-2-0-1, contacto radar, descienda vía mezcla 1, bravo a 2-0-0-9, aviso, espere aproximación LCXA y 2-9 izquierda.
4: Descendemos vía mezcla 1, bravo para 2-0-0, esperamos LCXA pista 2-9 izquierda, Liva 3-2-0-1.
5: Cada buen día, Volaris 1121, 240, nivel 250 indicado.
2: Aeroméxico 208, descienda 1-2000 sin restricción. Contacte aproximación 19-3.
6: 2000 pies sin restricción y contactamos 19-3, aproximación Aeroméxico 208.
7: A la 29 izquierda, Charlie Mike.
2: Contacto radar, velocidad 250 nudos, descienda vía Mula 1 Bravo con H3011, spray LSX y 29 izquierda.
5: Bravo, descenso vía Mula 1 Bravo, 3011 y LSX y 29 izquierda, 250 indicados, Volaris 1121.
6: Y volando al Golf Lima 803.
8: Aeroméxico 208, contacto radar. Descienda para 1-0-1000 sin restricción.
2: Lima 825, mantenga 2-0-0.
6: México 208.
9: Directo Lima 825 y mantenemos 2-0-0 y va 3-2-0-1.
6: México 208.
1: La November Tango, posición y mantener 2-9 izquierda, intersección con Papa 1. Polaris 148, Alfa 10, pista 2-9 derecha.
7: Alfa 10, que somos 2-9 derecha, Polaris 148.
2: Golf Lima 826, descienda para 1-3000.
5: Gracias, directo Golf Lima 826 y descenso 1-3000.
1: Tango 3-1 para despegar, pista 2-9 izquierda, el viento es calma en el aire 28. Polaris 148, contacto 21-9, hasta luego.
7: 1-2 Manzana, Polaris 148.
2: Polaris 1103, contacto aproximación 119.3, buen día.
5: 1-3, Polaris 1103, buen día.
1: Polaris 399, viento calma, autorizado para tercer piso 2-9 izquierda.
0: Autorizado a aterrizar, pista 2-9 izquierda, Volaris 1399.
2: 42, Central Mexico Center, 126.15.
5: 126.15, no, 1-1-0-3, volando Golf Lima 826, descenso 1-3000 pies.
8: Polaris 1103, contacto radar, descienda para 1-1000.
2: No, el descenso para 1-5000 pies sin restricción, con H3011.
5: Directo a Prim y 1-1000 pies, Volaris 1103.
2: QNH 3011-3011
5: viva 3201.
8: Aeroméxico 208, reduzca a 210 nudos.
6: 075. 10 nudos, Aeroméxico 208.
2: Exacto radar. Ascienda para 12000 nuevo aviso y al cruce de 8000 vira izquierda a Emiri.
7: 12000 hasta nuevo aviso, al cruce de 8000 10 por la izquierda directo a Emiri. Muy amable, cierra Nueva Mertango.

0: 4, México 08, descienda a 9000 pies, autorizó yo el SF 29 izquierda.
1: Viva 3201, directo 2 Lima 828, descienda 13000 sin restricción.
2: Directo con Lima 828, 13000 sin restricción, viva 3201.
0: Soy el SF 29 izquierda.
2: Atención 11000, autorizado y el SF 29 izquierda, Vladis 1103.

0: Prendo uno de 2000 y cierro, no me retengo.
1: Polarizado 399, vía Alfa 10, cruce pista 29 derecha.
2: Aeroméxico 208, reduzca 180.
3: A derecha, volariz 1399. Aeroméxico 208.
1: En la 1121, la 08.
3: Retengo.
4: Viva 312.
1: Llamo, me repite identificación, por favor.
4: Papa Kila Uniform.
2: 3, buen día.
1: Extra Bravo, Papa Kila Uniform.
0: Muchas gracias, muy buen día. Tengo 2 días procedente
4: de Laguna Seca, con plan de vuelo a Uruapa.
1: Recibió Papa Kila Uniform, ajuste altimétrico 30 decimal 1-2. Me confirma altitud final que solicite el tiempo estimado a Uruapa.
4: 3012,
0: descenso
4: 45 minutos,
1: 9500,
4: Papa Kilo
1: Uniform.
0: 1 descenso, 17000 por 1000 volando directo.
4: Estamos en el coche, Papa Kilo Uniform.
5: Casando 240, información. Automático.
2: Hola, Viva 1058, contacto radar, reduzca 2502, descienda vía Ixon 1 Bravo. El CONH 3011, espere aproximación y el SX a pista 29 izquierda.
6: Estamos reduciendo a 250 en la velocidad, 3011. Guadalajara, buenos días, noviembre 785 Chalima, estamos final 9 millas, 29 izquierda.
1: November 785 Charlie Mike, buen día, el viento es calmo, para aterrizar en la pista 29 izquierda.
0: 30 en la velocidad, Viva 3. 29 izquierda, Charlie Mike.
1: Papa Kilo Uniform, active 1523 en el transpondedor.
4: Código 1523 para Papa Kilo Uniform, activado.
1: Eso es correcto, caballero. Confirma tiempo estimado en combustible, por favor, y active su repetidor de altitud ya que nos observa.
4: Tiempo estimado 40 minutos y activamos el identificador para que lo llenemos.
1: ¿Me confirma tiempo de autonomía de combustible, por favor? ¿Y cuántas personas lleva usted a bordo?
6: Muy buen día, Volaris 19.
4: 3 horas, 3 personas a bordo, 40 minutos tiempo estimado de llegada.
6: La mezcla, 181 aero.
1: Por el momento, asciende a 7 más 500.
2: 15000 nuevo aviso con H301. Fuera aproximación y el
1: está usted a 9600.
4: Así es, 9, vamos a descender a 9500, Papa Kilo Uniform.
6: Todavía mola 1 grado.
1: Lleve a terminal 28 para correjo, aproximación 193 para información de tráfico. Buen día.
2: Información 119.3, buen día.
4: Es para comunicación Papa Kilo Uniform.
3: Guadalajara, buen día, Aeroméxico 208, nos encontramos a 12 millas en final, pista 29 izquierda.
1: Aeroméxico 208, continúa aproximadamente pista 29 izquierda.
0: Guadalajara, buen día, Viva 7432, información ECO, mando 208, 30 por 240.
7: Se necesita para 1.9 de 10.
2: Viva 3201, descienda 9000 pies, autorizado y el SS de 29 izquierda.
0: Descenso 9000 pies, autorizado y el SS, pista 29 izquierda, Viva 3201.
6: La de Viva 7432.
2: Viva 7432, contacto radar, descienda vía Mesca 1 Bravo con H3011, espere aproximación y el SX y a 29 izquierda.
0: Descenso Mesca 1 Bravo para la 29 izquierda con 3011 en el cielo, esperando RNP, corrigiendo, ILS extra y a la 29 izquierda, Viva 7432.
2: Correcto, Viva 7432, descienda sin restricción para 15000 pies, nuevo aviso.
0: Descenso sin restricción para 15000, nuevo aviso, Viva 7432.
2: Volaris 1121, descienda sin restricción a 12000.
7: 12000, Volaris 1121.
2: Volaris 1013, vuele directo a Prim.
7: Prim, Volaris 1013.
0: Descierro nivel, cierro, no va a muerte.
2: recibido pendiente el cambio.
7: Pendiente, cierra nuevamente.
2: Polaris 1121, contacte aproximación 119.3, buen día.
6: 193, buen día, Polaris 1121.
1: 85 Charlie Max, continúa de frente, desalojará en la segunda a la izquierda, Charlie, no, lo posible, no demore, a 737, 4 y media final.
6: 4.160.
2: Sierra November Tango, contacte Centro México, 12615, buen día.
7: 126.15, buen día, Sierra November Tango.
2: Polaris 1965, reduzca 250 nudos y el defensa 15000 sin restricción.
6: 15000 sin restricción y 250 en la velocidad de Polaris 1965.
2: Viva 7432, reduzca 250 nudos.
7: Reducimos 250 nudos indicados, Viva 7432.
8: Polaris 1013, desciendo 10000, autorizó y el SF 29 izquierda.
7: Es 10.
1: México 208, ahora pista libre, autorizado para aterrizar 29 izquierda, 10
8: total. 03, 14 millas este, servicio real terminado, contacto torre.
3: 9 izquierda, Aeroméxico 208.
6: 181, Voladis 1103, ¿entendido?
1: Contacto con terrestre, misión, nada, hasta luego.
6: Se ha realizado la aproximación 1058, buen día.
1: Romeo Alta, México, mantenga antes de la pista, con final corto.
6: Que 300 para 14000, información ECO.
8: Viva 1058, contacto radar.
6: Contacto, viva 1058. A Guadalajara, muy buen día, Volaris 1103 y LC X-Ray 29 izquierda.
1: Volaris 1103, buen día, continua aproximación a la 29 izquierda, el 10 de calma.
6: 2000 autorizadas, Volaris 1121, Volaris 1103.

0: Polaris 1013, 12 millas este, servicio radar terminado. Contacto Torre 18-1.
1: Pista 288-13, luego.
2: Torre Guadalajara, 1013, 11 millas final.
3: Polaris 1013, buen día, Vito Palma. Continúa aproximación a la pista 29 izquierda.
2: Tenemos 29 izquierda, 1013.
0: Piba 1058, descienda 9010, autorizó ILS-X-Ray 29 izquierda.
1: Este es Zona del Piso, autorizado ILS-X-Ray 29 izquierda, Piba 1058.
0: Polaris 1013, 11 millas este, servicio real terminado, Torre 181.

0: Polaris 1965, vuelo directo Plade, descienda a 10000. 3000 pies.
1: Por rueda posición y mantener pista 29 izquierda en intersección con Papa 1.
2: Con posición de mantener 2 a izquierda en intersección Papa 1, Papa 3. 3,
1: Iba
2: 7432.
1: Iba 3201, vía Alfa 10, cruce pista 29 derecha.
2: Vía Alfa 10, no, pista 29 derecha, Iba 3201.
3: Por 1, 3000.
0: Iba 7432, contacto radar.
3: Contacto radar 7432.
1: Papa del 3, autorizado para despegar 29 izquierda y Papa 1, el viento es calma, viraje por la izquierda, reporte Isla Pesina.

0: Viva 3201, con 9 vía Alfa 11, ya está a la derecha. ¿Me confirma si experimentó viento de cola?
1: Alfa 11 a la derecha, Alfa, y subimos
0: le agradezco la información, contacto 21, gracias. Salud.
2: 11-21, 12-1. Contacto.
0: 3-1-0-1-3, autorizado para aterrizar 2-9 izquierda. El viento es calmado.
3: Autorizado aterrizar 2-9 izquierda, ahora 1-0-1-3.
4: Abrazar a buenos días del Papa Huitlán.
2: A 9000 pies, autorizado ILS 2-9 izquierda.
4: 9000 pies, autorizado 6500, solicitando datos de aproximación, aeropuerto y aterrizaje.
0: Huitlán, pista en uso 2-9, avisual, reporte en Pirán.
3: Pista 2-9 y reportamos, continuamos ruta visual y reportamos en Pirámide del Papa Huitlán.
5: Torre, buen día, Volaris 11-21, 9 millas y media final y el SXV-2-9 izquierda.
0: Volaris 1-1-2-1, buen día, viento calma, continúa aproximación, pista 2-9 izquierda.
5: No, aproximación 2-9 izquierda, Volaris 11-21.
2: 10 millas de
0: información, reportan 7 nudos de viento de cola durante la aproximación, indican que esto cesa a los últimos 200 pies en los cuales salen.
5: Será Volaris 11-21. 1-3 doble gol, centímetros 2 más 7-1. Hasta luego, buen turno.
2: Gracias.

0: IVA 7432, vuelo directo Plave, descienda para 10000.
1: Directo Plave y descenso 10000, IVA 7432.
0: Polaris 1965, reduzca a 2009.
2: Alfa 10, cruce pista 29 derecha.
1: A 65.

0: Polaris 1-1-2-1, autorizado para aterrizar, pista 2-9 izquierda, viento calmo.
1: Aterrizar 2-9 izquierda, Polaris 1121.
0: Oscar, que ve aquí, sí, prosiga.
2: Papa 1.
0: Mantenga posición, llamo en un momento.
3: Y 10058, 12 millas este, servicio radar terminado, torre 18-1.
4: 18-1, y 10058, que tengo un día.
5: Aproximación Guadalajara, buenos días, de FAN 2001.
6: Fuerza Mexicana 2001, buen día.
4: Guadalajara, buen día, vivo 10058, 11 millas, y el efecto de 2 a la izquierda.
0: Vivo 1058, buen día, continúa aproximación a la pista 29 izquierda.
6: Fuerza Mexicana 2001.
4: Listo, más izquierda, vivo 1058. 2-0.

0: Papa 1, viento calma, viraje por la izquierda, reporte Isla Presidio.
1: Iba 7432, 14 millas este, servicio de terminado, torre 18.
0: Vivo 1058, NASA 721.
2: Guadalajara, Viva 7432, CLC, soy pista 29 izquierda, 15 de mes.
0: Polaris 1965, aterrizado para aterrizar 29 izquierda, el viento es calmo.
3: Para aterrizar 29 izquierda, Polaris 1965.
0: Viva 7432, continúa la aproximación 29 izquierda.
2: Continuamos aproximación 29 izquierda, Viva 7432.
0: Alfa Romeo Víctor, antes de la pista. Papá Whisky Tango, información de tráfico con el motor 12 de la 12 de su posición, 3 y media millas de usted con 6.300 de alejamiento.
4: No, de su madre, muchas gracias, buen día, Alfa Romeo 3.
0: Papá Delta Eco, tráfico con el motor 12 de su posición, 3 millas de usted, 6.300 en aproximación.
4: Premio de Puerto Rico, Papá Delta Eco.

0: Alfa Romeo Víctor, pues ni más tener una ligera intersección con Papa 1.
1: Fuerza Mexicana 2001, contacte.
0: 5 Charlie 2, cruce 29 derecha y Alfa 10.
2: 732, cruzamos 29 derecha, Alfa 7, la 1965.
3: 1, 2, 3, decimal punto 9, gracias.
0: Alfa Romeo Víctor, autorizado para despegar de una izquierda, Papa 1, viento calma, gracias por la izquierda, reporte Isla Pacífica. Polaris 1965 en Alfa 7, contacto 121 decimal, gracias.
2: Recibido en Alfa 7, 219, gracias, Polaris 1965.
0: Buen día. Viva 743, viento calma, autorizado para acercar pista de una izquierda.
4: Pues dos para tres, dos a la izquierda y a 7432.

0: Papa Huizquitango, tráfico monomotor a las 12 de su posición, 4.5 millas de usted, con 6.600 en alejamiento.
1: Papa Huizquitango, teniente con tráfico.
0: Oscar Quebeque, aquí tráfico, es un monomotor a las 11 de su posición, 3.5 millas de usted, con 6.600, corrigiendo 6.400 en aproximación.
2: Bien, tráfico, Oscar Quebeque.

0: Papa-Huitzilango, con tráfico a la vista.
1: Recibido Papa-Huitzilango, mantenga separación visual y intercepte tránsito por la derecha a la pista. Corrigido tránsito por la izquierda a la pista, donde la izquierda responde a través de la torre.
0: Notamos otra vez, Papa-Huitzilango. Dice...

0: Sí, Papa Huizquitango, representa posición, vuelve a interceptar básico izquierda a la 2, a la izquierda, reporte en final.
1: Interceptamos básico a la izquierda, 2, a la izquierda, interceptamos, comunicamos final, Papa Huizquitango.
0: Viva 7432 en Alfa 10, cruce 29 derecho.
2: En Alfa 10, cruzamos 29 derecho y 7432.

0: Oscar Quevedo y Alfaro Rizzo con información de tráfico. Dos monomotores al cierre de eco entre 15 y 25 millas, vuelo local, 500 pies.
1: Dice tráfico, Alfaro Rizzo.
2: Dice tráfico, Oscar Quevedo.
0: Charlie 2, corrigiendo Charlie, a la izquierda y contacto 21.

0: Para México 036, pesado, buen día, el viento es calmo, trazado para despegar 29 derecha en el aire 28. Romeo Whiskey Charlie, segundo tráfico con el motor 11 de su posición, 2.5 millas de usted con 6 personales.
1: Con tráfico de Romeo Whiskey Charlie.

0: Juárez, Guadalajara, muy buen día, Aeroméxico 036 pesado, 6221 Bravo.
1: Aeroméxico 036 pesado, buenos días, contacto radar, ascienda vía a nivel de vuelo 230.
0: Contacto radar, ascenso vía Face 1 Bravo a 230, Aeroméxico 036.

0: aeromágico 036 pesado, pire por su derecha.
1: Voy sin mantener 29 izquierda, intersección con Papa 1.
2: Voy sin mantener 29 izquierda, intersección con Papa 1, delta de colina.
1: Romeo Whisky Charlie, de presente posición, intercepte base izquierda, la pista 29 izquierda, refuerza a través de la torre.
3: Intercepte básico por la izquierda, la pista 29 izquierda, y reportaremos a través de torre de Romeo Whisky Charlie.
1: Dile con Romeo Whisky Charlie, básico izquierda y reporte una milla en final, pista 29 izquierda.
3: Reportaremos una milla en final a la 29 izquierda para Romeo Whisky Charlie.

0: Aproximación Guadalajara, buen día, noviembre 770 Bravo Roma, cruzando 26400 para 240.
1: November 770 Bravo Romeo, contacto radar, vuelo directo a Plade, descienda 14000 pies, espere ILS y 2 nave izquierda.
0: Directo a Plade 14000 y ILS 29 izquierda del 0 Bravo Roma.
2: 30 segundos.

0: Delta de Colima 3, para despegar 2-9 izquierda, viento calma, viraje por la izquierda, reporte en presidio.
1: Delta de Colima 3, viento calma, viraje por la izquierda, y nos presentamos presidio. Delta de Colima 3, viento calma.

0: para una milla de romántica.
1: Romo, escuché la presión para acercarlo a la izquierda, bien con calma.

0: November 777 Bravo Romeo, descienda a 1-2000 pies.
1: 1-2000, el 0 Bravo Romeo.
2: Torre Guadalajara, el Oscar Quebec Yankee, ahora sobre Trujillo.
3: Romeo Whiskey Charlie, vía Charlie 1, contacto 21, hasta luego.
4: Charlie 1 y 21-9 para Romeo.
3: Recibo, Oscar Quebec Yankee, al escucharme, de regreso. Volaris 1-1-2-4, está usted listo.
5: Bueno,
3: recibido, informe cuando listo.

0: Cero Bravo Romeo, contacte aproximación Guadalajara, 119 decimal 3, buen día.
1: Decimal 3, buen día, el Cero Bravo Romeo. Aproximación Guadalajara, buen día, noviembre 17, Cero Bravo Romeo, cruzando 18600 para 1-2000, directo Plave.
2: November 107, Cero Bravo Romeo, buen día, contacto radar, desciendo 1-0000.
1: 1-0000, el Cero Bravo Romeo.

0: Está mal esto. Policía 124, buen día, Vito Calma, aterrizado para despegar 29 derecha en el aire 28.
1: Estamos a despegar 29 derecha, hay unos 0 decimales, 0 decimales, por ahí 1-1-2-4.

0: Aeroméxico 036, pesado, contacte Centro México 127, decimal 3, buen día.
1: Estoy Bravo Alfa Romeo Victor.
2: 3 Aeroméxico 036.
1: En Presidio, somos por la tarde, que la haremos en la membresía.
3: Recibe, Alfa Romeo Victor, pendiente.

0: 7-0 Bravo Romeo, diciendo 9000 autorizado ILS X-Ray 29 izquierda.
1: 9000 pies autorizado ILS 29 izquierda del Centro Bravo Romeo.
0: X-Bravo Papá Kilo Uniform Guadalajara.

0: terminal, buenos días, Volaris 1124, ascenso 6000 pies por 230, en ascenso CDM 1 Bravo.
1: Volaris 1124, contacto radar, ascenso CDM 1 Bravo, nivel de vuelo 230.
0: Radar, ascenso CDM 1 Bravo, vía 230, nuevo aviso, Volaris 1124.
1: X-ray Bravo, Papa Kilo Uniform.

0: Κύριε Βράβο, Papa Kilo Uniform, The Torres.
1: Papa Kilo Uniform, Sánchez, ¿cómo tu rapa por nubes? Vamos a los aviones.
0: ¿Prosigue hacia Guadalajara?
1: Así es, proseguimos a Guadalajara, Papa Kilo Uniform. Ahora, 36 días de rotación, tiempo estimado, 12 minutos. Papa Kilo Uniform, 9500 por menor.
0: Papá Kilo Uniform recibido, la pista en uso es la 29, continúe por las rutas visuales, ¿está usted familiarizado con la misma?
1: Sí, estamos familiarizados con visuales, Papá Kilo Uniform.
0: Gracias, continúe y el descenso en BMT, reporte sobre Isla del Presidio.
1: Reportamos sobre Isla del Presidio, Papá Kilo Uniform. 29, izquierda o derecha, ¿cuál es la que está en uso?

0: 760 Bravo Romeo, 14 millas, este servicio radar terminado. Contacto 18 1 Torre, buen día.
1: 18 1, buen día, el 0 Bravo Romeo. Torre Guadalajara, buen día, 9770 Bravo Romeo. Final 10 millas, 29 izquierdas.

0: papá, y los uniform, información, hay tres monomotores, aquí rango entre 15,000 millas en suelo local, 6,500 pies, precaución con los tránsitos.
1: Recibido, papá, y los uniform, estaré pendiente con el tráfico, ahora 8,500, próximo a interceptar y del presidio.
0: Recibido, posterior a isla del presidio, vuele hacia Chapala y posterior a Jiquitlán.
1: A Chapala y posterior a Jiquitlán, papá, aquí los uniform, muchas gracias.
0: Monomotores al tren, información de tráfico, es un Cessna 210, se encuentra próximo a Isla del Presidio con 8600 en aproximación y en descenso.
2: Pendiente con el tráfico, de Colima.
3: Pendiente con el tráfico, Ronald.
0: FedEx, I want to do heavy line up the runway to the right.
4: Es mal 9, tenga buen día.
5: ¿Me confirma la frecuencia de voladís 1124?
4: 123, decimal 9.
5: 23, buen día, voladís 1124.
4: Buen día.

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1: 204.8 FedEx 9122 Heavy, surface takeoff, runway 29.
2: Tajara, buen día. Volaris 1313, 200 por 210, con información Foxtrot.
3: Volaris 1313, buenos días, contacto radar. Desciende vía Volato 1 Bravo, espera aproximación ILT, soy 29 izquierda.
2: Empezado el descenso vía Volato 1 Bravo, esperando aproximación.
0: Papa 3, manténgase plataforma.
2: Izquierda, Volaris.
1: Fuera plataforma,

0: chiamo in un momento. Aeroméxico 213, 2 minutos de espaciamiento por turbulencia de tráfico pesado, le llamo en un momento. Papá Kilo Uniform, continúa el descenso para 7 más kilómetros.
1: 7 más 500, Papá Kilo Uniform, recibido.
0: Ya está próxima al cruce con el último tráfico monomotor, el cual está a 1400, no va a ser factor paro. Móvil operaciones, confirma su posición y solicita revisar la pista 29 derecha o la 29 izquierda. Recibió. Operación. No lo tengo a la vista, ingrese a la cabecera 11 izquierda para revisión contraflujo hacia la 29 derecha.
2: FedEx 122 Heavy, buen día, radar.
3: Para el contraflujo 29 derecha,
2: por right turn, the record Tokyo.

0: 8,000 feet, right turn direct, Albuquerque, FedEx, 9122 heavy.
1: Ahora, no, presente. 213, vuelve a posición y mantener pista 29 derecha. Hay un móvil en revisión, me informo libre en un momento.

0: Móvil, operaciones, desaloje en Alfa 1-2.
1: Desalojo en Alfa 1-2, 1-3, descienda sin restricción a 1-2 mil pies y espere volar a CX más adelante.
2: Recibido y descendemos en decisión de 2000, Volaris 1-3-1-3.
0: Aeroméxico 213, todo calma, autorizado para despegar con 9 derecha en el aire 2801.
1: Buenos días, prosiga.
3: Autorizado a despegar 29 derecha, 23 en el aire Aeroméxico 213.
0: Sí, 28, gracias.
1: 28. Mike Romeo, prosiga.
0: Y por continuar el descenso para 6500.
4: X-Ray Bravo Victor Romeo, me encuentro 64 millas de su estación, también en menor distancia para escucharlo más.
1: Víctor Mike Romeo, recibido QNH Aéreo Guadalajara 3012, mantenga BFR, notifique 20 millas.
4: 3012, ahora fuerte y claro, notificaremos 20 millas y vamos para Torre Mil.
1: Recibido Torre Mil, Víctor Mike Romeo.

0: Robé la operación es en Alfa 1-2, ingrese a la pista 2-9 derecha para continuar revisando.
1: Ingresando a pista 2-9 derecha de Alfa 1-2 para continuar con el
0: expreso. Polaris 1406, estimado 3 minutos para su salida, están efectuando revisión de rutina sobre pista 2-9 derecha.
2: Guadalajara, buen día, Domingo 213.
3: Colima.
2: 1000 por 230.
0: Escucha, hay tres monomotores en la misma zona en vuelo local, 6500 pies.
3: Tendes al tráfico, cerrado del Tecolima.
4: Por su izquierda, directo a Miri.
2: Dejar 8000 pies por la izquierda, directo a Miri, Aeroméxico 213.

0: Echo Bravo Eco Kilo.
1: Bravo
0: Eco Kilo, prosiga, genial. 10-1-7-2, pegó Champana, vecino de estación. Nos encontramos Sierra Eco 12 millas, 6010, aparatos de aproximación a 13.
1: Bravo Eco Kilo, respiro pista en uso 29, ruta visual, reporte en Mirandia.
0: 29, ruta visual, tienes en la PM, Bravo Eco Kilo.
2: Papa Kilo Uniforme, otra super pirámide de 500.
1: Papa Kilo Uniforme de presente, pues yo intercepte básico izquierda de la pista 29 izquierda, reporte final, 1 milla.
3: Romeo, conoce el designado.
2: Al 1 milla y básico por la izquierda, la 29 izquierda, Papa Kilo Uniforme.
4: Víctor Marmo.
5: Torre de Guadalajara, Rafael Tamay.
1: Rafael Tamay, gracias.
5: Me encuentro sobre Paco solicitando datos de aproximación a aterrizaje a pista nueva.
1: Romeo de Tamay, que recibido. En uso 29, ruta visual, reporte en Pirámide.
5: Ruta visual, reportamos Pirámide, Romeo de Tamay.
1: Bravo, Eco Kilo, código 501.
0: Bueno, 501, Bravo Eco Kilo.
3: Descienda a unos 2000 pies.
6: ¿Nos confirma la posición a volar?
3: X, Volaris 1313.

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1: 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Heavy, buen día. Radar contact is in Villamezca 1 Bravo. Expect ILS X-ray approach on way 29 left.
0: Descend via Mesca 1 Bravo and 29 and left, ILS approach X-ray, Cauja 2025, thank you.
1: FedEx 9122 Heavy, contact Mexico Center 127.3.
2: 27.3, Mexico, buen día, FedEx 9122 Heavy.
1: Buenos días.
3: Polaris 1406, Tinto Calma, empezado para despegar 29 derecha en el aire 120.8. Buen día, Astro.
4: Mirando final a 29 izquierda.
3: Papá, querido, por la pista. Viento calmo, trazado para aterrizar pista 29 izquierda.
4: Trazado por la 29 izquierda, papá, querido. Muchas gracias.
3: Aproximación Guadalajara, buen día, Aeroméxico 212, 26600 para 240 Ixon nivelado.
1: Aeroméxico 212, buenos días, contacto radar, desciende a vía Ixon 1 Bravo, espera aproximación ILS X-ray, pista 29 izquierda.
3: Vía Ixon 1 Bravo, esperar ILS X-ray 29 izquierda de Aeroméxico 212.

0: Romeo 7090 pesado, 2 minutos de espaciamiento, tráfico se despegó, misma salida y aerovía, le llamo 9 metros.
1: Diagonales 1406, dejando
0: 0.
2: Volaris 1406, buenos días, contacto radar, agenda vía, nivel de vuelo 230.
1: Subido 230, Volaris 1406.
2: Volaris 1313, contacto aproximación Guadalajara 119 decimal 3, buen día.
3: 193-1313. Aproximación Volaris 1313, 12000 volando a CX.
4: Volaris 1313, buen día, contacto radar. Descienda 11000, autorizado ILFX, voy a la izquierda.
3: Contacto radar, autorizados a 11000 y autorizados a extra y a la pista 29 izquierda.
0: Quiero desalojar a la izquierda en Papa 3, va a ser la segunda a su izquierda. Bravo, X-Ray, Kilo, posterior pirámide de tránsito por la izquierda, la pista 29, izquierda, reporte a través de la torre.
5: Posterior a la pirámide, tienes a través de torre por la izquierda, el Bravo, X-Ray, Kilo.
0: Correcto. Papá, Kevin, y por antes de la plataforma, contacto 341, servicio de rampa para el ingreso. Avenida 7090 pesado, viento calmo, pesado para despegar 29 derecha en el aire 28.
6: Autorizado despegue 29 derecha en el aire 28, avenida 7090 pesado.
7: Para Guadalajara, este lado, mapa del Teco.
0: Papa del Teco, prosigan.
7: Mapa del Teco, sobre Paco, solicitando datos de aproximación de aterrizaje.
0: Papá, pista en uso 29, ruta visual, reporte en pirámide.
7: 2-0-0-9, ruta visual, pirámide, y reportaremos pendiente, papá.
2: Decimal 3, great.
1: 19-3, contact 2025, thank you, have it.
2: Thank you. Aeroméxico 213, contacte México Centro 126, decimal 15, buen día.
1: Good morning, contact 2025, passing 17,700, descending to 12,160.
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1: 827, cargo 2025, yeah.
9: Guadalajara, buen día, extra, Bravo Unión, Bravo Alfa, en su frecuencia 16500, rumbo 272, directo a Tepic.
2: Extra y Bravo, Uniform Bravo Alfa, posición observada. Mantenga BFR, QNH, área Guadalajara 3012.
9: 3012, altímetro, área Guadalajara, y tenete la frecuencia Bravo Alfa.
10: Procedente de Colima. Tramo sobre Paco para estar aquí mismo.
0: Oscar Mike India, recibido, ajuste altimétrico 30 de mal 12. ¿Me confirma cuál es su posición?
10: Oscar Mike India.
0: Bien, bien, está próximo a la aterrizaje, ¿correcto?
10: Correcto, Oscar Mike India.
0: Recibo libre de la frecuencia, hay un monomotor cerca de la zona con 6400 en vuelo local para que lo considere.
10: Pendiente con el tráfico y autorizado a cambio de frecuencia, Oscar Mike India.

0: Sobre pirámide, Romeo Tamayo.
1: Romeo del Tamayo, tránsito por la izquierda, la pista 2, no, la izquierda, reporte a través de la torre.
0: Tránsito por la izquierda de la 2, no, la izquierda, Romeo del Tamayo.
2: 230. Reunión 7090, pesado, contacto radar, hacienda vía, nivel de vuelo 230.
0: Ahora iniciar, Bravo.
1: A través de la cabecera, dirección a la izquierda, Bravo 6 kilo.
0: A través de cabecera, viramos al final, Papa Vestizano. Bravo extra kilo, correcto.
3: Hola, Arizona 313, el viento a la presente 080 grados con 8 nudos, es posible continuar a la pista 29.
0: Afirmativo.
3: Precio. Aeroméxico 212. We maintain 1-2000, now active runway 11, turn right heading 200, and expect Dulno at Delta, Uniform, Lima, November, Oscar to complete ILS X-ray 11 right.
4: Tenga 15,000 pies y cuando posible vuelve al fijo Bruja, que ahora espere.
1: Bravo de 3 kilo, viento cambio, 080 grados, 8 nudos, autorizado para aterrizar, pista 2, 9 izquierda.
5: Volamos a Bruja, mantener unos 5,000, Aeroméxico 212.
0: Autorizado a aterrizar, 2, 9 izquierda, Bravo de 3 kilo.

0: That's cognitive, 2025. Which position was, I mean, the fixed for that?
1: Target 2025, expect Duomo at Delta, Uniform, Lima, November, Oscar. It's an initial point on the ILS X-ray 11 right.
0: Got it, thank you. ILS X-ray, thank you.
2: Inicial a través de torre de Roma Tomás.
3: Roma Delta Mike, la
2: a través de cabecera, señal 2 a la izquierda, Roma Tomás.
4: Contacte México Centro 123, decimal 9, tenga buen día.
0: Centro 9, buena es 1-4, Centro.
4: Pásalo.
5: Progreso Guadalajara, buen día, Volaris 1163. Dejando 256 para 240, información Golfo.
4: Polaris 1163, buenos días, contacto radar, ahora el descenso es Amula 1 Alfa, QNH 3012, espere ILS X-ray 11 derecho.
6: Polaris 1313, próxima Golfima 980, servicio radar terminado.
3: Kilo de frente de Salón con Papa 3, manténgase placa por
7: 1313, gracias, buenas tardes.
0: Gracias.
4: Correcto, Aeroméxico 212, ya está volando al tipo Bruja.
8: Operativo
7: 212,
8: volando a Bruja con
7: 15.000 pies. Torre, buen día, Volaris 1313. En el ILS X-ray a la pista 29 izquierda.
0: 40, informe.
3: No hay contestado para aterrizar 29 izquierda, el viento es de los 080 con 8 nudos.
4: 1.
2: Autorizado a aterrizar 29 izquierda, Roma de Mayo.
4: Espere ILS X-ray 11 derecha.
0: Descenso vía X11 alfa con 3012 para la ILS X-ray 11 derecha, Volaris 1251.
7: Torre Guadalajara, Volaris 1313, próximo a mirar final y el S-X-ray a la pista 29 izquierda.
3: Volaris 1313, buen día, continúa aproximación a la pista 2 nave izquierda, el viento cambió 080 con 8, continúa la aproximación.
7: Continúa la aproximación.
3: Golf Lima 562. 4, hasta luego.

0: Romeo Tamayo es por Papa 3 a la izquierda, antes de la plataforma 34, no para el interés.
1: Papa 3, 34, 1, gracias, gracias.
0: Papa Delta Eco, mantenga su pirámide, estimo 3 a 4 minutos para su aproximación por cambio de pista, le llamo en un momento.
2: Tenemos pirámide y pendientes, Papa Delta Eco.
3: A la Unión 7090 Pesado, contacte Centro México 123, decimal 9, tenga buen día.
4: 225,
3: hasta luego.
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4: 180, okay.
3: Aeroméxico 212, contacte aproximación Guadalajara 119, decimal 3.
0: 31313, viento 080 con 8, aterrizado para aterrizar, pista 29 izquierda.
6: Estar en la pista 29 izquierda, Volaris.
4: 813. 2025.
7: Guadalajara, buen día, Aeroméxico 212, 13000 nivelados, en llegada X1 Alfa.
3: Volaris.
8: Contacto radar, descienda 1-1000 pies, vuele directo a Dazzo, cancele la llegada y autorizado y el sexo y 1-1 derecho.
7: Enterado, volamos directo a Dazzo, 1-1000 pies y cancelamos llegada, Aeroméxico 212.
8: Contacto Aeroméxico 212, autorizada la aproximación.
7: Autorizada aproximación y LS a la 11 derecha, Aeroméxico 212.
9: En descenso 280 por 240 Ixon nivelado.
3: Volaris 152, contacto radar, desciende a vía Ixon 1 Alfa, espere ILS X-ray 1-1 derecho.
8: Before the approach, maintain the speed until próxima 621.
7: Aproximación Guadalajara, buen día, viva 005, nivelado 019, información,
4: página. Thank you.
10: Aproximación Guadalajara, buen día, 93970, Golf Whiskey, en su presencia, alcanzando a 240 niveles.
3: Volaris 152, copia información.
9: Esperado, continuamos el deseo vía Ixon 1 Alfa para la pista 1-1 derecha, Volaris 152.
3: Correcto, viva 7005, descienda vía Volaris 1 Alfa, espere ILS X-ray 1-1 derecho.
7: Gracias, el descenso vía Volaris 1 Alfa, esperamos ILS X-ray 1-0, viva 7005.
3: X-ray Bravo, Víctor, Mike, Romeo, contacte Torre Guadalajara 118, decimal 1.
11: 18-1, Guadalajara, el Víctor, Mike, Romeo.
3: November 970, Golf Whiskey, contacto radar, descienda vía Mula 1 Alfa, espere ILS X-ray, pista 1-1 derecho.
10: Descendamos vía Mula 1 Alfa, esperamos ILS X-ray a la...
11: Cara del X-ray Bravo, Víctor, Mike, Romeo.
10: Golf Whiskey.
3: Volaris 1163, descienda sin restricción para 1-2000 pies.
12: Víctor Mike Romeo, ¿me confirma?
11: Es afirmativo, el X-ray Bravo, Víctor Mike Romeo, helicóptero.
7: Por la derecha, 5 grados para la derecha en el mar.
8: Tres, señor México, son dos, cuando posible.
11: X-ray Bravo, Víctor Mike Romeo, helicóptero del 429 de Bajío, por Hotel Romeo Delta, Torre 1000. Estamos a la presente 19.8 millas de su estación, radial 063. Ahora descendiendo de 7500 por 6500, vamos por Zapotlanejo, Caseta y si me autoriza directo Torre 1000.
8: Aproximación Guadalajara, buenos días.
12: Le directo cabecera 1-1 derecha.
8: Descenso.
11: Cabecera 1-1 derecha, Papa Alta Eco.
12: Permiso 313, abandone pista vía Alfa 1-0, cruce pista 2-9 derecha y Alfa 1-1.
8: Cruza 2-1-0-1-2.
6: Cruzamos 9 derecha y Alfa 11-1-3.
3: 7005, descienda
12: 1-3000
3: pies.
7: 1-3000, sin restricción, viva 7005.
12: Es el Bravo, Víctor Mike Romeo, UNH 30.2, continúe con ruta Zapotlanejo, notifique cruzando el norte franco del
11: estación. 31-2, llamaremos al norte franco de su estación, Víctor Marmaro.
9: 1, Volaris 1-2-5-1.
3: November 970, Golf Whiskey, descienda 1-4000 sin restricción.
10: 1-4000, Golf Whiskey.
3: Volaris 152, vuelve el Goblima 560, descienda a unos 7000 pies.
9: Ahora volaremos al Goblima 560 y descendiendo a unos 7000 pies, Volaris 152.

0: 838, bravo, bravo. Ahora pista 1-1 derecha, alfa 1-0.
1: Viva 7005, contacte aproximación Guadalajara 119 decimal 3, buen día.
2: 19-3 aproximación, viva 7005, buen día.
1: Volaris 1251, descienda sin restricción a 13000 pies.
2: Guadalajara, buen día, viva 7005, en descenso 15000 por 13000, información Golf.
3: Viva 7005, buen día, contacto radar, descienda 12000 pies sin restricción.
2: 12000 sin restricción, viva 7005.
0: Bravo, bravo,
4: Nano
0: 0, back track,
4: pista
0: 1-1 izquierdo, posición y mantener.
4: Establishing the
1: flight, the
4: conversation
1: 2-0-6. Target 2-0-6.
0: 1 derecha, viento 0-8-0 grados, posición 2, autorizado para aterrizar.
1: Un buen día.
2: Empezar 1 a la derecha, papá, el taco.
4: 621 and 1-2-1-1-8-1, coach. 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Tower, good afternoon, cargo jet 2025. We established on localizer, continue for runway 29 left.
0: Cargo jet 2025, heavy runway 11 right, QNH 30.12, continue.
1: Viva 700.
4: Right, continue, cargo jet 2025, sorry.
2: Viva 700.
1: Volaris 1251, contacte aproximación Guadalajara 119 decimal 3, buen día.
2: 193 Volaris 1251, buen día. Aproximación Guadalajara, buen día. Volaris 1251, 17000, desciende 13000 con Golf. Vuela al Golf Lima 561.
3: Volaris 1251, buen día. Contacto radar, rebusca 2309.
1: Con mil pies.
2: 1251.
4: Mil pies, Volaris 1252.

0: 0.
1: Está eco continúa sobre pista, perdón de vía Charlie 1.
2: Lo escucho. 1-2000, Volaris 1-2-5.
3: 0-0, Golmes.
2: Recibido.
4: November 970 Golf Whiskey, contacto aproximación Guadalajara 119.3, buen día.
1: 838 Bravo, pista 1-1 izquierda, viento 080 grados 7 nudos, autorizado para despegar en el aire, contacto salida 120.8, buen
3: día. Aproximación Guadalajara, buen día, noviembre 970 Golf Whiskey, en su frecuencia 14000.
2: Buen día, noviembre 970 Golf Whiskey, contacto radar, mantengo 14000.
1: Papa Delta Echo, Rede Vía, Papa 1, Charlie, contacto terrestre, 1219.
2: Aeroméxico 12-2, Golfima 620, servicio radar terminado, contacto 181 Torre, buen día.
5: 181 Torre, Aeroméxico 212. Torre, buen día, Aeroméxico 212, virando a final pista 11 derecha.
2: Viva 7005, vuela el Golf Lima 620, mantenga 1-2000.
5: 620, 1-2000, viva 7.
1: Fuera de pista, 1-1 derecha.
2: Fuera de pista, 1-2-5-1, reduzca 2-1-0-2.
1: 2-0-2, I have you, runway 1-1 right, wind 0-7-0-7, not clear climb.
6: Muy buen día, Navidad.
7: Ok, clear to land, the coverage 2025, thank you.
6: 1 alfa.
1: 1-1 derecha, UNH-30-1-2, no tiene.
5: 0-0, México, 2-1-2.
4: 8, Bravo, Bravo, contacto radar, ascienda vía a nivel de vuelo 230.
6: Ascenso vía 230, Bravo, Bravo.

0: Volar IC 152, reduzca velocidad a 213.
1: Volar IC 150, pista 1, una izquierda excepcional con 13, posición y mantén.
2: Volar IC 152.

0: ahora al norte franco de la estación, el Víctor Mar Roma helicóptero.
1: Tengo medio recibido. El tránsito notificado continúa este TRM, notifique próximo inicio de descenso.
0: Ya, bueno, próximo inicio de descenso para el Víctor Mar Roma.
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3: United 2346, buen día, radar contact, descending via Metzka 1 Alpha, QNH 3012, expect RMB approach runway 11 left.
0: 2 Volaris 151.
2: Metzka 1 arrival and 1 Alpha and expect the RNT 11 left, United 2346.
3: Correct.
4: Polaris 1163, reduzca 160 nudos, las dimas 620, servicio radar terminado, contacto 18 no torre, buen día.
5: Recibo 760 nudos y 281, Polaris 1163, buen día.
4: Viva 7005, descienda 10 mil.
0: 10 mil, viva 7005.
1: Pista 117, sección alfa 13, viento 060 grados 8 nudos, autorizado para despegar en el aire, contacto y salida 120 decimal 8, buen día.
0: Area 2025
1: heavy,
0: Vicky,
1: Alpha 6, hold short of runway
0: 11 left. Alpha 6, hold short of 11 left, Alpha 6, 2025. Próximo al descenso, Vicky Maroma.
5: Torre Guadalajara, buenos días, Volaris 1163, 13 vías final ILS, X-ray, pista 11 derecha.
1: Víctor Mike Romeo, recibido, su tránsito notificado, viento de superficie 0.0 grados 8 nudos, está aprobado el cambio de frecuencia, buen día.
0: Aprobado el cambio, Víctor Mike Romeo, buen día.
1: Al México 212, pista 11 derecha, viento 0.0 grados 6 nudos, autorizado para aterrizar.
6: El aterrizaje, pista 11 derecha, Aeroméxico 212.
1: Target 2025 heavy, cross runway 11 left, alpha 5, contact ground 121.9, welcome.
4: Polaris 1251, descienda 11000, vira derecho al lado
0: 11 left, alpha 5, and contact ground 21.9, cargo jet 2025. No, derecha, Polaris 1251.
3: Alpha, espere pista 02 entre P, con QNH 2996.
7: Por la izquierda, la prueba.
0: Pista entre P, y esperamos la próxima semana, pista 02, unión para Alpha. Guadalajara, buenos días, Volaris 1270,
5: Guadalajara, buenos días, Volaris 1163, 9 millas final, pista 11 derecha.
3: Contacto radar, hacienda vía a nivel de vuelo 230.
0: Ascenso vía 230, Volaris 1270.
3: Volaris 152, descienda sin restricción a 13000 pies.
5: Descendemos sin restricción a 13000 pies, Volaris 152.

0: Noche, ex Bravo Hotel Romeo, Sierra Pista 1-1 derechita, sección Papa 3, posición y mantenerme para salida sin demora.
1: Volaris 152, contacto aproximación Guadalajara 119, décima 3, buen día.
0: Hotel Romeo, Sierra, copia.
2: Gracias, buen día.
1: 127.
0: Amiga 212, mandé pista de alza 6, cruce pista 1-1 izquierda y alza 5.
2: Yo Guadalajara, ¿cómo está? Muy buenas. Uno 3600.
0: Soy 5, contacto terrestre 121 decimal 9, bienvenida. Trabajo del Romeo, Sierra Pista 1-1 derecha, intersección Papa 3, viento 100 grado 6, nos autorizado para despegar viraje por derecha, notifique crucero más.
2: Todos si están de derecha.
0: Siete pista 1-1 izquierda, intersección al 1-3, posición y mantener.
1: Por 1000.
3: Posición y mantener pista 1-1 izquierda, intersección alfa 1-3, aeronave.
4: 8 torres, 8-1, se lleva a 7-0-0-5, buen día.
5: Sofía final, pista 1 derecha.
0: Volteis 1-1-6-3, lo tengo a la vista, pista 1-1 derecha, viento 060 grados, 5-9, autorizado para aterrizar.
5: Autorizado para aterrizar, pista 1 derecha, volteis 1-1-6-3.
0: Presta en casa, aproximación frustrada, espera mantener rumbo de pista y ascenso para 1-1-1-10.
1: Aproximación,
5: Vallado, volar con los dientes.
1: Aproximal 3, tenga buen día.
0: Pasa y 3 por derecha.
6: Como ya está, buen día, Unión para Balsa.
2: Hasta luego.
1: November 838, Bravo Bravo, contacte México Centro 127-05,
4: localizador 11 derecha 10 millas.
1: Tenga buen día.
0: 05, muy buen día, pista 11 derecha, QNH 30 decimal 12, continúe.
4: 012, continúe, 10-005.

0: Volaris 152, vire derecha al golf limón 563, descienda 1-2000.
1: 5-2, maintain 1-4000.
2: Electro Bravo 7.
3: 5-5-2, maintain 1-4000, United 2-3-4-6.
1: 1-1-1000, autores.
2: Aeroméxico 217, pista 1-1 izquierda, sección alfa 1-3, viento 0-9-0, grado 6, no, autorizado para despegar en el aire contacto, salidas 1-2-0, decimal 8, bombal.
4: Autorizado para despegue y en el área 28, Aeroméxico 217, gracias, tenga muy buen día.
2: Igualmente, vale, 1-1-6-3, abandone pista, vía alfa 6, mantenga fuera de pista 1-1 izquierda, tránsito en carrera.
5: Terminal Guadalajara, buen día, 1 de noviembre 260, Paquex, el código 1553.
2: 1102, pista 1-1 izquierda, intersección alfa 1-3, posición y mantener.
5: Carta destino Querétaro a la presión.
2: Vía 7005, pista 1-1 derecha, viento 070 grados, con nudos, autorizado para aterrizar.
1: 260 MyExo y no hay
6: contra derecha, viva 7005.
1: 3012, circunado.
2: París 1163, cruce pista 1-1 izquierda, alfa 5 y alfa, contacto terrestre 121 decimal 9, bienvenido.
1: Mías al noreste.
7: Alfa 5 y cruzamos terrestre 29, volaris 1163, buen día.
5: Buscando nuevamente y circunnavegamos 30 millas al norte de Guadalajara y llamaremos 40 afuera, 260 Mike Echoes.
1: Correcto, y me confirma su altitud 1-1500.
5: Negativo, mantenemos 9500 pies.
8: Guadalajara, buenos días, este es 28 de Yankee.
2: Cuente de Yankee. A través de cuatro solicitamos la aproximación y aterriza. Oficialmente.
4: ¿Qué tal? Muy buen día.
2: Pista 1-1 izquierda, QNH30, decimal 1-2. Mantiene con ruta visual, notifique pirámide.
1: Aeroméxico 217, contacto radar.
2: Necesitamos pirámide suficiente.
4: Contacto radar, el ascenso vía 230 Aeroméxico 217.
1: November 260 MyExo y contacto aproximación Guadalajara 119 decimal 3.
5: 193 con aproximación Guadalajara.
9: Seguramos a Robert Víctor a través de Potlanejo solicitando instrucciones de aproximación y aterrizaje.
2: Víctor, espere pista 1-1 izquierda, QNH30 decimal 1-1. Contiene con ruta visual, notifique tonala.
9: Pista 1-1 izquierda y código.
4: Emilia,
9: 3011. Notificamos tonala, solo Víctor.
2: 3-1-2 y correcto tonala.
1: 119 decimal 3, correct.
3: Entry, good day, United 2346.
8: Guadalajara, buen día, Volaris 1251, 11 millas en el localizador 1-1 derecho.
2: No, buen día, pista 1-1 derecho, QNH30 decimal 1-2, continúe.
8: Se continuamos, Volaris
0: 1-0-0-0.
10: Torre Volaris 1-0-0, ¿será posible que nos pudieran coordinar un visual por izquierda directo CD?
0: Dicho Otava, descienda 1-1-1000, autorizado RNP 1-1 izquierda.
8: 0-0-5, ¿podré entrar en las partes? Centro Médico, buen día, Volaris 1-2-7-0.
5: Izquierda, Volaris 1-5-2.
2: Las aeronaves en esta frecuencia con H30 decimal 1-1, all the aircraft in frequency on H30 decimal 1-1. Polaris 1-1-0-2, pista 1-1 izquierda, sección alfa 1-3, viento calma, autorizado para despegar en el aire contacto salidas 1-2-0 decimal 8 y solicitud para terminar. Un vuelo.
10: Autorizado a despegar pista 1-1 izquierda, en el aire 28, Polaris 1-1-0-2.
0: United 346, flight direct of Lima 554.
3: Direct off Lima 554, you know.
2: Alfa 6, mantenga fuera de pista 1-1 izquierda, tránsito en carrera.
8: Alfa 6, antes 1-1 izquierda, tránsito en carrera.
0: Golf Whiskey, Golf Lima 620, servicio radar terminado, contacto 181 Torre, buen día.
1: Torre 181, buen día, Golf Whiskey. Torre Guadalajara, buen día, Torre 970, Golf Whiskey, en su frecuencia, Golf Lima 620.
2: 9970, Whiskey, buen día, pista 1-1 derecha, QNH30 decimal 1-1, continúe.
1: 4-1 derecha, salgo al Whiskey.
2: 7005, pista 1-1 izquierda, alfa 5 y alfa, contacto terrestre, 121 decimal 9, bienvenido.
8: 219, estamos pista, viva 7005,
2: buen día. 3151, pista 1-1 derecha, viento 080 grados 6, autorizado para aterrizar.
8: Autorizado a aterrizar 1-1 derecha, Volaris 1-1.
2: 0012, pista 11 izquierda, sección alfa 13, posición y mantener.
11: Contacto radar, hacienda.
12: Pista 11 izquierda, intersección alfa 13, polarizo 012.
10: Polarizo 1102.
0: United 346, flight direct Olava, descend 11000, clear for RMP 11 left.
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0: 01-2, sitio 1-1 izquierda, intersección alfa 1-3, viento 1-3-0 grados, 6-2. Autorizado para despegar en el aire, contacto salidas 1-2-0, decimal 8, con vuelo.
1: Autorizado para despegar, pista 1-1 izquierda, intersección alfa 1-3, 1-2-0, decimal 8, en el aire 1-0-1-2, María.
2: Volaris 1-5-2, próximo golf Lima 6-30, servicio radar terminado, contacto 18-1-Torre, buen día.
3: Llamaremos 18-1 con la Torre, Volaris. 1-5-2, hasta luego, gracias, buen día.
2: Buen día. 9-2-6-0, Mike
0: Whiskey. 0-1, espero salida, pista 1-1 izquierda, intersección alfa 1-0.
2: Sí, solicito mantener 9-500 o 11-500 final.
3: 9-500 por condiciones, Mike Whiskey.
0: 1-0, mantengo fuera de pista 1-1 izquierda, no demore el cruce de 1-1 derecha.
3: 0, Mike Whiskey.
1: Aproximación Guadalajara, muy buena.
0: 1, mandón de pista, vía alfa 6, mantenga fuera de pista 1-1 izquierda, tránsito en carrera.
4: Bravo, bravo, bravo. Sur. Vectores
0: 5-1, puede cruzar ahora pista 1-1 izquierda, alfa 5, contacto terrestre 1-2-1, decimal 9, bienvenido.
1: Tenemos 2-4-0, esperamos vectores por 1-1 izquierda, bravo.
2: Bravo, Víctor, pasamos para la
0: 5-1, cruza pista 1-1 izquierda, alfa 5, contacto terrestre 121-9.
4: Actor radar
0: 970 Golf Whiskey, pista 1-1 derecha, viento 1-2-0 grados 6-2, autorizado para aterrizar 1-1 derecha.
4: Para aterrizar 1-1 derecha, Golf
1: Whiskey. Buenas, Volaris 1-5-2, RNP 1-1 izquierda.
4: 0-2, autorizado directo a radar.
0: Izquierda con NH30, decimal 1-1, continúe.
1: 3-0-1-1 y continuamos, Volaris 1-5-2.
3: Solicito fue coordenada, solicitada por la izquierda 3.
0: Falta 0-1, pista 1-1, intersección alfa 1-0, posición y mantener.
4: Tienda a unos 7000 pies.
0: Alfa Romeo Victor, vuela campo de golf, santifique ahora campo de golf.
2: No, sí, mi campo de golf, Alfa Romeo Victor.
0: Es 1-0-4, mantén fuera pista 1-1 izquierda, pendiente, solicito.
2: 3-4-6-3-1-6-0-9.
1: De Guadalajara, buen día, del S, Bravo, Alfa, Alfa, Juliet.
0: Exo Bravo, Alfa, Juliet, prosiga.
1: Todos los chiles, un Piper 38 Tomahawk, procedente de Laguna Seca. Me encuentro a la vertical en Paco, nivelado a Sigma 500. Solicito datos de aproximación en Texas a Pizarro.
0: Solo Alfa Juliet, pista 1-1 izquierda, con H30 decimal 1-1. Intercepte ruta visual, notifique pirámide.
1: Pista 1-1 izquierda, notifique pirámide, doble Alfa Juliet, con H301 decimal 1-2.
4: Radial.
0: Alfa 01, pista 1-1 izquierda, sección alfa 1-0, viento 1-0-0 grados 7-2, autorizado para despegar, mantenga rumbo de pista, le llamo para virar.
4: Estación rumbo norte al localizador y completar la aproximación.
1: Recibido, por la derecha 3.
0: ¿Dónde pista? Vía Papa 1 o si posible Charlie 1.
1: Norte al
0: pero volví Charlie 1 y Papa, contacto terrestre 1-2-1 decimal 9.
4: En caso de comunicación, rumbo norte para interceptar el rumbo 108 de entrada.
1: Recibido. Sobre el crucero macro. En caso de comunicación, norte para 1-2.
0: Esta prueba y le confirmo, notifique retorno a la estación.
1: Notificamos retorno a la estación, no lo
4: marcamos. 1-0-1-2, vive por su izquierda rumbo 330 y espere al radar.
0: Alfa Romeo, mantenga campo de golpe.

0: Tarifa 1204, prepare salida sin demora, tránsito final, pista 1 a la izquierda.
1: Pero...
2: Guadalajara Electra, Oscar Mike India.
0: Oscar Mike India, pendiente, yo le llamo. K9646, continue to approach, pick your clearance and short final.
2: 992, descending 2246. Mesca 24.
0: Pista 1, una izquierda, intersección al 13, viento calma, autorizado para despegar, no demore salida, mantengan esta frecuencia.
3: QNH 3011.
2: 1 izquierda, intersección al 13, editando, horizonado 204. Send via the.
0: ¿Cuenta con carta visual a bordo?
2: Rust Delta 192.
3: Polaris.
0: Y altitudes de la carta visual, continúe con ruta estadio QNH 30 decimal 11. Active código 1245.
4: Cantando.
3: 4 pico, soldado, yo tenga buen día.
0: Inicio 1, 0 grados, 5 nudos, notifique zona de trabajo.
5: Buen día.
4: Alba Romeo Víctor, inicial y con tráfico a la vista.
0: Alba Romeo Víctor, siga tránsito, 2037 como número 2, teniente pista lista.
4: Como número 2, Alba Romeo Víctor.
0: 9346, runway 11F, wind 090 degrees, 5 knots, clear to land.
3: Clear to land, runway 11F, and I 2346.
0: Polaris 104, contacte salidas, 120 decimal 8, buen vuelo.
2: 0 decimal 8, Polaris 104.
0: Polaris Alfa Juliet, aquí de código 1273.
2: Código 1273, Polaris Alfa Juliet.
0: Correcto, bolero directo de cabecera, 11 izquierda.
2: 230, condiciones de anestesia.
3: Polaris 1204, contacto radar al dejar 7500, vire por su izquierda.
0: Aquí se prosiga.
3: 330.
2: Medellín de 22 millas a través del radial 125, tenemos un Robin a Zamora, despegamos de Chapales, 11-172.
0: Recibido, PNH 30 decimal 11, mantengan esa frecuencia, teniente, le doy código 1 minuto.
2: Claro, pues sí, 30.11, el Oscar Medellín.
0: Y Oscar Mejine, me compró personas a bordo, combustible a bordo y estimado en ruta.
2: Claro que sí, estimado en ruta 2 horas, 100 personas, almas a bordo 2 y combustible para 4 horas y media.
0: Recibió retorno a Chapala, ¿correcto?
2: Correcto.

0: 9346, Baker runway via Alpha 5.
1: Alpha 5, 9346.
2: Volaris 1015, desciende.
0: Chalili, Mayoliet, November, información de tránsito, Delta Alpha 62, manteniendo sobre estadio, no tengo más información del tránsito con 6500.
1: Información Lima, Juliet, November, aterrizaré antes, será en protección civil del estado y a la vista protección civil.
2: Zulu, contacte aproximación Guadalajara.
0: November, sin más, no ha sido notificado en la zona, notifique, y el viento en superficie es calma, está aprobado el cambio de frecuencia. Falta 01, contacte Torres Zapopan, 1845 para información de tránsito.
3: 1845,
0: Alfa 02. Romeo Víctor, pista 11 izquierda, viento 110 grados 6 nodos, autorizado para aterrizar.
4: Aterrizar, Alfa Romeo Víctor, 11 izquierda.
2: Bravo Zulu.
4: Adelante, Bravo Zulu.
2: Contacte aproximación Guadalajara.
0: 1554, si me escucha.
4: Código 1553, Bravo Zulu.
0: Retorno, 25. Gracias, teniente, retorno.
2: Volaris 1204, autorizado, directo a radar.
4: Directo a radar, Volaris 1204.
0: Viva 7432, pista 11 izquierda, intersección al 13, posición y mantener.
5: Posición y mantener, 11 izquierda, al centro, viva 7432.
0: Todo Alfa Juliet, lo tengo a la vista, prolongue ahora tramo a favor del viento.
4: Prolongaré tramo a favor del viento, de Alfa Juliet.
0: Alfa Romeo. Alfa Romeo Victor, abandono de pista vía Charlie 2.
4: Charlie 2,
0: correcto, contacto terrestre 121 decimal 9, bienvenido.

0: Mira, también alfa Juliet.
1: Lo tengo en la vista, doble alfa Juliet, pista 1 1 izquierda, viento 110 grados, 7 nudos, autorizado para aterrizar.
0: Autorizado aterrizar, pista 1 1 izquierda, doble alfa Juliet.
2: 0015.
3: Descienda 1-2000 sin restricción.
2: 1-2000 sin restricción, Polaris, 1015.
4: Salida Guadalajara, Guanajuato Viva, 7432 en ascenso, 6000 por 230, Kelvin Alfa.
3: Viva 7432, buenos días, contacto radar, al dejar 7500 pies, autorizado directo Kelvin.
4: Al cruzar 7500, directo Kelvin, autorizado Viva, 7.
1: 1-1 derecha, no 1-1 izquierda, pero las apago en este momento, móvil operativo.
3: 2, descend unrestricted to 14000.
5: Unrestricted to 14000, Delta 1992.
1: 1-1 derecha.
6: Radar, Momentum Jet, Giant 8692, flight level 293, descending flight level 240.
1: 0-4-1-1 izquierda, intersección al zona 3, posición y mantener.
7: Intersección al zona 3, posición y mantener, Volaris 1-1-4-4.
3: Expect RMP approach on way 1-1 left.
1: Doble alfa, Julio de la Nautista, vía Charlie 2.
6: The Mamula 1 alpha.
1: Terrestre 121 decimal 9, bienvenido.
6: On left, Giant.
1: Salud.
8: Terminado de Guadalajara, Alfa Delta 01, checamos corredor 90, cruzamos rumbo 010, 6500.
3: Alfa Delta 01, posición observada, ascienda a 1-1500.
8: 11500, Alfa Delta 01.
3: Volaris 1015, contacte aproximación Guadalajara 119 decimal 3.
9: El Bravo.
2: Sabe 3, Volaris 1015, gracias, buen día, hasta luego.
3: Buen día, hasta luego.
9: 8600 en BMC Bravo.
1: 1144, pista 11 izquierda, intersección alfa 13, 0090 grados 8 nudos, autorizado para despegar en el aire, contacte salida 120 decimal 8, un vuelo.
3: A la página.
7: 1 izquierda, alfa 13 en el aire 28, buen día, Volaris 1144.
3: 1-2-3, decimal 9, tenga buen día.
10: Nosotros decimal 9, Volaris 1-2-0-4, buen día.
2: Buen día, Volaris 1-0-1-5, descenso 1-5000, por 1-2000, Samuel 1-Alfa.
11: Hecho Bravo, Bravo 2-1, complete aproximación visual a la pista 11 izquierda y contacto a la torre 18.1, buen día.
9: Visual a la 11 izquierda y 18.1, torre Bravo.
11: Volaris 1-0-1-5, buen día, contacto a radar, vira izquierda a Lava, mantengo 1-2000.
2: 1-2000, directo a Lava, Volaris 1-0-1-5.
9: Torre Guadalajara, buenas tardes, soy Bravo. Bravo, Bravo Zulu, visual a la 11 izquierda.
1: Bravo, Bravo Zulu, decide pista 1-1 izquierda, QNHP 0, decimal 1-1, notifique una milla.
9: Con 30-11, notificaremos una milla, Bravo, Bravo Zulu.
1: Extrabajo Juliet Boxtro, en Alfa 1-1, efectúa un pequeño backtrack en intersección Alfa 1-3 para posición y mantener, no demora el backtrack.
2: Reaccionando a Manuel Vázquez.
12: 1-1-4-4, 6000 pies, rumbo de pista.
1: Guadalajara, Lima, Yulín,
12: November.
1: Siga, Lima,
12: Yulín, November. Con Sierra 50, despegué de Protección Civil de Guadalajara con destino a Talpa de Allende. Con 3 a bordo, 40 minutos de ruta. 3 horas de autonomía. Se me autoriza al alejarme en este radial, posteriormente será el 250-8500.
1: Recibe Lima, November, QNH30, decimal 11. Estaré por este radial manteniendo en todo momento fuera del área restringida. Posterior 20 millas estaría aprobado radial 250.
12: ¿Está activada la zona militar?
1: No, pero sí la zona restringida, o gusta cruzar hacia el sur por el corredor Víctor.
12: ¿Autoriza solicitar a Zapopan, que me autoriza a cruzar su zona?
1: Recibido, si gusta puede volar ya hacia su estadio para contactar su red Zapopan.
12: Hacia el estadio para cambiar Zapopan.
1: Soy Juliet Foxos, le cambio la instrucción, pista 1-1 izquierda, intersección al 1-0, posición y mantener. Ahora vos solo continúa aproximación hasta la aterrización final, por
9: favor.
1: Extrabajo Fox Juliet, pista 1-1 izquierda, intersección alfa 1-0, el viento 140 grados 7 nudos, autorizado para despegar, viraje por izquierda, no sé si es Zapotlán.

0: Delta 1992, switch approach 119 decimal 3.
1: 119 decimal 3, Delta 1992, good day. Radar Giant 8692, request descent. First word, yeah, Delta 1992, level 14,000.
0: Yeah.
2: Two, buena tarde, radar contact, descent to 13,000 unrestricted.
1: 692, heavy. The 13,000 unrestricted, Delta 1992.
2: Volaris 1015, descienda a 10,000 pies.
3: 10,000, Volaris 1015.
4: Guadalajara, buen día, helicóptero 3, Bravo, Víctor, Mar Romeo.
5: Bravo, Zulu, pista 1-1 izquierda, viento 130 grados 5 nodos, autorizado para aterrizar.
4: Autorizado aterrizar, no, Bravo, Zulu. Guadalajara, helicóptero 3, Bravo, Víctor Marma.
5: Señor Mike Romeo, prosiga.
4: Gracias, señor. Despegando de Torre 1000 por Aeropuerto Bajío, León. Y si están amables, vamos a checar caseta, Zapotlanejo y directo al Bajío. Solicitamos 1-1-1000 más 500.
6: Dejando 246 por 240. Morando.
5: Romeo, ¿me confirma tipo de aeronave, personas a bordo, combustible a bordo y estimado ruta?
4: Con todo gusto. Estimado en ruta de una hora, combustible para dos horas, personas totales a bordo, dos.
0: Izquierda.
5: ¿Tipo de aeronave?
4: El 429.
6: RNP-11, izquierda, Volaris.
5: En alfa 1-3, cruce pista 1-1 izquierda y alfa 1-2.
7: Alfa 1-3, cruzamos 11 derecha y alfa 1-2, viva 3-1-0.
2: Volaris 1015 está...
5: Izquierda, posterior, alfa 1-2.
7: Cruzamos la pista 11 izquierda, posterior al Fauna 2, viva 3120.
5: Bravo, Bravo, Zulo, abandone pista vía Charlie 2, contacto terrestre 121 decimal 9. Cruzado Víctor Micro 1, QNH 30 decimal 11, continúa con ruta visual Zapotlanejo, pendiente y le asigno código.
4: 3011, pendiente código y mantenemos visuales el Víctor Marmón.
5: Viva 3120, solicita la extensión de pista, ¿correcto?
2: Volaris 114,
5: solicita también toda la extensión de pista.
2: 11,000. Y approach on way.
5: Alfa 1-3, cruce pista 1-1 izquierda y alfa 1-2.
1: The RMP 111.
7: Izquierda y alfa 1-2, Volaris 1714.
5: Mike Whiskey Charlie, ¿se encuentra listo? Mike Whiskey Charlie, pista 1-1 izquierda, sección alfa 1-0, posición y mantener.
0: Approach 119, decimal 3.
5: Fuera de pista 1-1 izquierda. Viva 120, backtrack 11 derecha, alfa 15, mantenga fuera de pista 11 izquierda.
7: Backtrack 11 derecha, alfa 15, mantenemos antes 11 izquierda, viva 3120.
5: Valencia 714, alfa 12, backtrack 11 derecha, alfa 15, mantenga fuera de pista 11 izquierda.
7: 12 a la 11 derecha, backtrack, alfa 15, mantenemos antes, regularizo 1714.
1: 1400, descending 11000, information hotel.
5: Siga con ruta Zapotlanejo.
2: Contact.
6: Vamos a Zapotlanejo, el eco for Julius.
2: Send to 11-11-11,000.
1: Directo Lava, descend and maintain 11,000, Giant 8692.
5: Toma Whiskey Charlie, pista 1 izquierda, sección alfa 1-0, viento 070 grados 7, nos autorizado para despegar, viraje por derecha, notifique crucero máximo.
6: ¿Sabes quién soy yo?

0: pedir el foco, continúa ascenso para 8500 pies.
1: Ascenso 8500, el Echo Fox Juliet.
0: Echo Fox Juliet, correcto. 8500.
1: 8500, gracias.
0: Lima Juliet November.
2: Polaris 1144, México 239, que tenga un día.
3: 239, un día 1144.
2: Polaris 1233, descienda sin restricción 1-3000.
3: 1-3000, sin restricción. Fox Juliet, 233.
0: Echo Fox Juliet, contacte Terminal Guadalajara, 120 decimal 8.
1: 120 decimal 8, el Echo Fox Juliet, muy amable señorita.
4: Polaris 1015, próximo.
0: 10 pista 11 izquierda, posición y mantener.
4: Nada, contacte a Torre 18.
3: 1015, gracias, buen día, hasta luego.
4: Hasta luego.
2: Residio, posición observada, hacienda 8500.
3: Guadalajara, buen día, Polaris 1015, final 11 millas, RNP 11 izquierda.
1: Teniente Mayor, Teleco Fox Juliet.
5: Cleared RNP 11 left, Giant 8692 heavy.
1: Alfa C1, solicitando 13 más 500 finales.
0: Polaris 1015, buen día, pista 11 izquierda, QNH 13, decimal 11, continúa.
3: 11 altímetro, continuamos 11 izquierda, Polaris 1015.
0: Lleva 3120, pista 11 izquierda, viento 110 grados, 8 nudos, autorizado para despegar en el aire, contacto salidas 120, decimal 8, buen vuelo. ¿Qué Charlie Lima, November? Excepto Víctor Mike Romeo, mantén en esa frecuencia, pendiente le asigno código.
3: Pendiente el código, mantenemos frecuencia, el Víctor Mike Romeo, helicóptero.
4: León 129, decimal 4, que tenga buen día.
3: Entrado con terminal vacío en 129.4, 260 Mike, que gracias. Bueno.
6: Crucero maestro, solicitando instrucciones de aproximación y aterrizaje.
0: Romeo Sierra, pista 11 izquierda, QNH 3011, continúa con ruta visual, notifique pirámide.
6: Pista 11 izquierda, notificamos pirámide, continuamos con ruta visual, Hotel Romeo Sierra.
0: Hotel Romeo Sierra, información de tránsito, es un Cessna 172 al presente 2 millas al sur, rumbo Sierra Whiskey, 6.000 por 6.500 pies, y se dirige a Laguna Seca.
6: Pendientes al tráfico, Hotel Romeo Sierra.
0: Polaris 1015, pista 11 izquierda, viento 110 grados, 8 nudos, autorizado para aterrizar.
2: Polaris 1233, llame a
3: 015.
2: 93.
3: Guadalajara, buen día, viva 3120, en ascenso 6000 por 230 vía CDM.
2: Viva 3120, buen día, contacto, radar, cruce 9000, directo CDM.
0: Información de tránsito, Cessna 172 a la presente sobre crucero macro en acercamiento 6500 pies.
3: Este es con tráfico del Romeo, muchachos.
0: Víctor Mike Romeo, recibe código 1545.
3: 1545 para el Víctor Mike Romeo. Adelante, Volaris 133.
2: Volaris 1233, aproximación 193.
3: 93 para Volaris, 263.
2: Echo Fox Juliet, autorizado 11500.
1: Autorizado para un...
0: Continuar ascenso, contacte Terminal Guadalajara, 120 decimal 8.
3: 128 para ascenso, Víctor Manoma, muchas gracias.
4: Cancele la llegada, vire por su izquierda a Tulno, descienda a 11000 pies. Autorizado RNP 11 izquierda.
3: Estamos en la llegada por izquierda. Descendemos 11000 pies directo a Dunlop. Y sabemos RNP 11. París 1233.
2: Autorizado 11500, Víctor Mike Romeo.
3: Autorizado 11000 más 500, el Víctor Mike Romeo. Muchas gracias.

0: 1 izquierda, posición y mantener.
1: Mantener 1 izquierda, valorizando 7-9.
2: Delta 1992, over Golf Lima 631, radar service is terminated, contact tower 118. 2015,
0: abandone pista vía Alfa 5,
1: yes. ¿Para 1092?
0: Correcto, abandone pista vía Alfa 5 y Alfa.
1: Alfa 5 y Alfa, bueno, listo, 1095.
3: Buenos Aires, Delta 992 is on the RMP 11 left.
0: Toma 992, Wendy, runway 11 left, QNH 30, decimal 11, continue.
3: Continue, 11 left, Delta 1992.
0: Polarísimo 714, pista 1 izquierda, viento 140 grados, 9 nudos, autorizado para despegar en el aire, contacto salida, 120 decimal 8, con vuelo.
1: Estado de despegue, 11 izquierda en el área, 28, polarísimo 714.
0: Correcto, continúa por Alfa Alfa y 21-9.
4: Alfa Delta 01, contacto con aproximación León en 1905, buen día.
5: 1905, Alfa Delta 01, gracias, buen día.
4: Viva 3120, vuele directo CD.
1: Vamos directo CD, viva 3120.

0: Delta 1992, runway
1: 11
0: wind 130
1: degrees
0: 7 knots,
1: clear to land. Over land
2: 11 left, Delta 1992. Pesado, pasando en este momento por el golf clima 630.
1: Enterados, disponibles en el tráfico Polaris 123.
3: Polaris 1714, buen día, contacto radar, cruce 9000, directo CDM.
1: Cruce 9000, izquierda, CDM, Polaris 1714.

0: Volar 1233, inicio de revisión de velocidad a 1809 indicado.
1: Bueno, 1809 indicado, Polaris 1233.

0: Este Bravo Papa Whisky Tango, pista 1 Uniciente, sección Alfa 10, viento 130 grados, 9 nudos, autorizado para despegar viraje por derecha, no sé si que preside.
1: RRP 11, del Volaris 263.
2: Correcto, Volaris 1233, autorizado.
0: Este Bravo, Bravo, Sequiro, listo la salida.
1: Autorizado RNP 1, 1 izquierda, Volaris 1233.
0: Sección Alfa 10, posición y mantener. 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
3: Continue approach, giant 8692 heavy.
0: Romeo Whiskey Charlie, ¿estás notificado? ¿Está aprobado el cambio de frecuencia?
4: Aprobado el cambio de frecuencia, gracias, buen día. Romeo Whiskey Charlie.
5: ¿Cómo cierra sobre pirámide?
0: X-ray Bravo, Bravo, es de pista 1, uniciente, seccional 10, viento 140 grados, 10 nudos, autorizado para despegar viraje por derecho, no demore salida. Roma Sierra, intercepte circuito de tránsito por derecha, pista 1, 1 izquierda.
5: Circuito de tránsito por derecha, 1, 1 izquierda, hotel Roma Sierra.
0: Correcto, información de tránsito es un Cessna 172, girando por derecha para ruta Isla del Presidio, adicional un Cessna 172 en carrera, también mirará por derecha, ruta Isla del Presidio.
5: Sí, va 3120, México 23, Roma Sierra.
1: Gracias, México en 23.9, viva 3.1.0.
0: Too heavy, runway 11 left, wind 0, 70 degrees, 10 knots, clear sun.
3: Third land on 1 left, giant 8692 heavy.
0: X-ray Bravo, Bravo, Tequilo, X-ray Papá Whisky Tango, información de tránsito, es un Cessna 1723 millas al sur, próxima interceptar circuito de tránsito por derecha para 1-1 izquierda, precaución.
4: Teniente con tráfico, Papá Whisky Tango.
0: Si gustan, vamos a mantener nuestro rumbo Sierra Eco.
4: A cabecera 1-1 derecha. A cabecera 1-1 derecha, hotel
0: Rusia. Para que espere pista 1-1 izquierda.
4: Esperamos pista 1-1 izquierda. Con los tráficos a la vista, hotel Rusia.
0: Se tenga propia separación y si posible mantenga alta velocidad. Usted sería el número 2, el tránsito número 3, es un Airbus 320. La presente, unos 5 millas en
4: fin. Ha subido como 2 y pendiente con la velocidad.

0: Volaris 1233, próximo al Golf Lima 63. Salvo, no va a tener la situación si se va a estar. Buen día.
1: Mantén para pista 1, una izquierda.
0: Vamos a la pista 11, izquierda.
1: Nice, nice, too heavy, big hit from Wibia, Alpha 5 and Alpha.
2: Alpha 5, Alpha Giant, 8692 heavy.
3: Se rebaja la Volaris 1233 en final para la pista 11 izquierda.
1: Volaris 1233, buen día, pista 11 izquierda, QNH 3011, continúa.
3: Continuamos a la pista 11 izquierda, QNH 3011, Volaris 1233.
1: Sí, bravo, aquí la información de tránsito, su Cessna 172 a las 12 de su posición, una milla, mil por rumbo, 6207.
0: Tráfico a las 12, tranquila.
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4: Alpha, what's your name? Maybe, yeah.
1: El rumbo izquierda a la vista, pista 11 izquierda, viento 150 grados, 6 nodos autorizado para aterrizar, pero van a andar en Charlie 2.
5: Autorizado para aterrizar en 11 izquierda, desalojamos por Charlie 2, hotel rumbo izquierda.
1: LA 692 heavy on Echo 2, contact ramp 134.1, welcome.
0: 134.1,
1: Echo Papa Huitzitango, información de tránsito, Cessna 172 a las 6 de su posición, una milla 6400 por 6500, se dirige hacia Pax.
6: Perfecto, prendiendo con tráfico Papa Huitzitango.
1: Hotel Roma Sierra, abandone pista vía Charlie 2, contacto terrestre 121 decimal 9, bienvenido. Es 21-9. Hacia 2-3-3, pista 1-1 izquierda, viento 1-3-0 grados, 9 nudos, autorizado para aterrizar.
3: Autorizado para aterrizar, pista 1-1 izquierda, Volaris, 1-2-3-3.

0: Pero Guadalajara, vos estás en la vuelta de Colima, sobre Paco, solicitando instrucciones de aproximación y aterrizaje.
1: Delta de Colima, buen día, pista 11 izquierda, QNH30, decimal 11, intercepté ruta visual, no sé si te pidan.
0: Nos cerramos para la 11 izquierda, con QNH30, decimal 11, y notificamos sobre pirámide, Delta de Colima.
1: Correcto, formación dos tránsitos, primero zona 172, 6 millas, cierre de ecualización en alejamiento, rumbo opuesto, segundo zona 172, 5 millas, cierre de eco en alejamiento, rumbo opuesto, ambos 6500 pies.
0: Muy bien, pendientes al tráfico, gracias, Delta de Colima.
1: Papá Huichitango y ex Bravo 6 Kilo, información de tránsito, es un Bravo 8, la presente sobre Paco rumbo opuesto, un acercamiento 6400 pies.
2: Este con tráfico, Papá Huichitango.
0: Se siente rápido.

0: Este Bravo Golpe de Golpista 1-1 izquierda, intersección al 1-0, posición y mantener.
1: Intersección 1-0 con 11 izquierda, alerta Bravo Golpe.
0: 2-3-3, abandone pista vía Alfa 5.

0: 3233, rama media alfa 5 y alfa, contacto terrestre, 121 decimal 9, bienvenido. Golf pista 1-1 izquierda, sección al 1-0, viento 1-4-0 grados, 7 nudos, autorizado para despegar en el aire, contacto salidas 1-2-0, decimal 8, buen vuelo.
1: 28, radio 3 alfa, despegue 11 izquierda, el está bravo, golf este vuelo. Muchas gracias, buen turno.
0: Igualmente. Papá del Taiko, mantenga fuera de pista 1-1 izquierda. 1-2-2-2, pista 1 izquierda, intersección alfa 1-3, posición y mantener.
2: Mantener, intersección alfa 1-3, volar 2-3-2.

0: Guadalajara, el Echo Fox Juliet.
1: Echo Fox Juliet.
0: Si nos autoriza el cambio de frecuencia con Bajío.
1: Sí, aprobado. En 29.4, que tenga buen día.
0: 29.4, gracias. Muy amable, buen día.
1: Hello.
2: Próxima en Guadalajara, buen día. Challenger Xabrao, Golf X Regal, deja 7400 en la salida.
1: Con la vista, el radar es destino. Le digo, contacto radar cruce de 9000, directo a Emigo.
2: Estamos visitando. Al cruce de 9000, directo a Emigo.
3: Recibido, mantengan propias operaciones.
2: Cruce efectivo con ambos tópicos del Delta Colima.
3: Gracias. Delta Colima, no sé qué piras.
2: Más pirámide.
3: Polariza 122, pista 11 izquierda, sección alfa 13, viento 100 grados, 149, autorizado para despegar. En el aire, contacte salidas 120 decimal 8, buen vuelo.
2: Autorizado a despegar, pista 11 izquierda, 28 en el aire, buen día, Polariza 122.

0: Para el Taekwondo alza 1-0, este pequeño backtrack en 1-1 izquierda con alza 1-3 para posición y mantener.
1: Gracias, Guadalajara, buenas tardes, la 1-7-5-1 en descenso 2-8-0 por 2-4-0, información hotel.
2: Hola, decimos...
1: Yo mezco 1 alfa, esperando RNP a la 11 izquierda.
2: Hola, decimos 751, correcto. Continúe el descenso sin restricción para 1-3000 y vuele directo con prima 550 para continuar con la llegada.
1: Muy amable, 1-3000 y volvamos al Golf Lima 550, Volaris, 1-7-5-1.
3: Mira, Guadalajara, buen día, Volaris, 12-22, 6-700 para 2-3-0.
2: Volaris, 12-22, contacto radar, Hacienda Vía 2-3-0.
3: Censo Vía 2-3-0, Volaris, 12-22.

0: Papá Delta de Copisa, 1-1 izquierda, excepcional, 1-3, viento, 1-4-0 grados, 9 nudos, autorizado para despegar, viraje por derecha, notifique zona de trabajo.
1: Autorizado para despegar, pista 1-1 izquierda, viraje por derecha y notifico área de trabajo, Papá Delta de Copisa.
2: Torre Guadalajara, de Querétaro Bravo, W0KB.
3: Torre Guadalajara, Alfa Paguisitano, nos encontramos sobre...
0: Papá Huizitango, en zona de trabajo, ¿correcto?
3: Nos autoriza por compañía a volar sobre Ron Robines de Zamora, posterior aterrizaje, Paco.
0: Entre verifico plan de vuelo. Pero si en 3-0 pista 1-1 izquierda, excepcional, 1-0 posición y mantén. Papá Huizitango, tengo una hora en ruta, ¿me podría confirmar combustible a bordo?
4: Venga, 11.500.
3: 4 horas,
4: perdóname, 29.4, bueno.
0: Nos da un Robin ahora a Zamora con 4 horas de combustible a bordo. Para la gente, por favor, notifique esa información antes en tierra. Y QNH 30 decimal 11, notifique retorno a la estación.
5: Entero, notificamos retorno al Papa Huizitango. Será aterrizaje en Paco del Papa Huizitango.
0: Recibido, y ahora no aterriza en Guadalajara, también por completo el plan de vuelo, Round Robin Zamora, y aterriza en Paco, Papa Huizitango.
5: Afirmativo, Papa Huizitango.
0: Gracias, Papa Huizitango, notifique retorno a Paco.
5: Notificado retorno a Paco, Papa Huizitango.
6: Sobre Pirámide, Trae Delta de Colima.
0: Delta de Colima, intercepto circuito de tránsito por derecha, pista 1-1 izquierda. Información de tránsito, Cessna 152, virando por derecha una milla rumbo Sierra Eco, en ascenso 6500.
6: Por la derecha 1-1 izquierda y frente al tráfico, Delta de Colima.
2: Torre del doble centro, ¿eh?
0: Acredito 530, pista 1-1 izquierda, intersección alfa 1-0, viento 1-4-0 grados, 9 nudos, autorizado para despegar en el aire, contacte salidas 1-2-0 decimal 8, buen vuelo. Viente, Oscar, que yo le llamo. ¿Volaison 050 se encuentra listo? Volaison 050, pista 1-1 izquierda, intersección alfa 1-3, posición y mantener. Eje Bravo Delta de Colima, lo tengo a la vista, prolongue tramo a favor del viento.
6: Prolongamos tramo a favor del viento, Delta de Colima.
1: Con la vista, el Bravo
0: de Tequilo. Bravo de Tequilo recibido, sin tránsito notificado, está aprobado el cambio de frecuencia, ya inicia descenso.
1: Todo el cambio de frecuencia, ¿de esa día?
4: México, 26-15, que tenga buen día.
0: Pablo Sergio de Explosiva.
2: Tiene el corredor que ven volando a Pirámide, solicitando datos de aproximación de aterrizaje.
0: Sergio de Explosiva, ¿podría confirmar tipo de aeronave, procedencia?
2: Cruzamos 82 procedentes de Laguna Seca.
0: Oscar, cerca de pista 1-1 izquierda, con este 3-0 decimal 1-1, notifique Pirámide.
2: Notificamos Pirámide, estoy dando la 1-1, el doble cerca de.
4: Directo.
0: Izquierda, es la única operativa por el momento.
2: 1-1 izquierda, el doble cerca de.
1: Proyecto 1530.
0: Doble cerca de, recibe código 1213.
2: 1213, doble Oscar que ve.
0: Yo, Delta de Colima, vira final, pista 1-1 izquierda.
6: Tiramos a final, 1-1 izquierda, Delta de Colima.
0: Colisión 050, pista 1-1 izquierda, intersección al 1-3, viento 0-8-0 grados, 9 nudos, autorizado para despegar. En el aire, contacte salidas 1-2-0 decimal 8, con vuelo. Sí.
2: Estamos al 20, pista 1-1 izquierda, en el aire, 28, salida, volaris 1-0-0.
1: 1-2000, volaris 1-7-5-1.

0: Copa Delta Eco, continúa con ruta del Presidio o ruta Cuéntico.
1: Sino con ruta Presidio, Papá del Eco.
0: Recibido. Información de tránsito, es un Cessna 182, se la presente sobre Cuéntico, próximo a Pirámide, 6200 pies en acercamiento.
1: Pendiente de tráfico, Papá Delta Eco.
0: Información de tránsito, es un Cessna 152, la presente, una milla al whisky de Pirámide, rumbo sur, ahora rumbo Sierra Eco, 6100 por 6500.
1: Lo tenemos a la vista,
0: gracias, no tenga propias separadas.
1: Gracias,
0: Eco, en la pista 11 izquierda, viento 080 grados, menudos, autorizado para aterrizar.
2: 0 esa 6000 para 230, salida 61 alfa.
3: Delta Eco Lima 1 izquierda.
4: Volaris 1050, contacto radar, cruce 9000, directo face.
2: Cruce de 9000, directo face, Volaris 1050.
0: Oscar TV, ¿es posible mantener alta velocidad y volar directo a cabecera 1 izquierda?
1: Afirmativo, directo a 1 izquierda, el doble CP.
0: Gracias. Notifique una milla a...
1: Notificamos una milla al sur, el doble CP.

0: Έξι ευρώ από παγουτσίτα.
1: Hola, es 1751, llave aproximación 1903.
2: 1903, muy buen día, muchas gracias, hola, es 1751.
1: Hasta luego.
0: Delta de Colima, Banón de Pisa, bien salidos, contacto terrestre 121 de Somal 9, bienvenido.
3: 751, contacto radar, descienda a 11000 pies, autorizada aproximación RNP, pista 11 izquierda.
2: 1-1-1000 pies, está autorizada aproximación RNP a la pista 1-1 izquierda, volaris 1-7-5-1.

0: Guadalajara, muy buenas tardes, 9813 doble gol, 2210.
1: Contacto radar, mantenga 210 nivel.
0: Contacto radar y mantenemos 210 nivel, doble gol.
2: Pero cerca de Galapista, pista 1-1 izquierda, viento 110 grados 9 nudos, autorizado para aterrizar.
0: Autorizado a aterrizar, pista 1-1 izquierda, el doble cerca.
1: Doble gol, Guadalajara, copie cambio de la ruta.
0: Un segundo, doble gol. Listo, copiar del 813
1: doble gol. 813 doble gol, vuelve ahora directo a Guadalajara. Posterior Guadalajara es Víctor 26 Whisky Goya. Posterior Grusi, directo a Aguascalientes.
0: Ok, ahora volando directo a Guadalajara. Guadalajara, Víctor 26 Whisky Goya. Posterior Goyas Grusi, destino 813 doble gol.
1: Correcto, 813 doble gol.
2: Alfa 1-0 sería aprobado. Y doble cerca del firmo Alfa 1-2, ¿es posible?
0: Ya lo pasamos. Proyección Guadalajara, buen día, cliente 156, su información.
2: Alfa 1-0, contacto terrestre 21-9.
1: 500, buen día, contacto radar.
2: 740, pista 1-1 izquierda, intersección Alfa 1-3, posición y mantener.
1: Son 1 Alfa, espere y RNP.
0: 11 izquierda, intersección Alfa 1-3, la visión 1-3. No, RNP 11 izquierda, que hoy estamos 5-0.
1: Correcto.
0: Y para el 813 doble gol, ¿alguna duda?
1: Y adelante.
0: La Víctor 26 Whisky, la salida sería en Igrot o Woodlock.
1: De su salida sería Usbim. De Usbim sería Guadalajara, resto del plan de vuelo.
0: Copiado, doble gol, muchas gracias. Por 230, corriente 1530.
1: ¿Quién llama?
0: Corriente 1530, 200.
2: Pista 1-1 izquierda, sección Alfa 1-3, viento 1-2-0 grados, 1 minutos. Autorizado para despegar en el contacto de salidas 1-2-0, decimal 8, bombas.
0: 530. Pista 1-3, Alfa 1-3, 28, la dobla, dice 1-7-4-0. Muchas gracias, buen día, salud.
2: Salud.
0: Muchas gracias, está corriente 1-5-3-0. ¿Tendrá pista 1-1 Aguascalientes?
1: Es la pista 18.
0: Gracias, sí, estamos a 230, correcto, 1530.
1: Al proyecto 1530, mantenga 230 nivel, llame a aproximación León en 119.05, buen día. Al proyecto 1530.
0: Adelante, 1530.
1: Llame aproximación León en 1905.
0: 119 decimal 05, acredito 1530.
2: Viva 3154, ¿listo la salida?
0: Hello, afirmativo, Viva 3154,
2: adiós. Correcto, ¿le será posible efectuar un backtrack sin demora?
0: Level 240.
2: Viva 3154, 913, backtrack, son una izquierda posición y mantener.
1: Nadie, buen día, Rayer Contact, mantén flight level 240. So we'll continue Mesca 1 Alpha for RP approach 11 left.
0: Alright, we'll maintain flight level
3: 240 and will continue to fly the Mesco 1 Alpha for the RP 11 left, American 2598.
4: Salida de Guadalajara, Volaris 1740, en ascenso vía Severo Alfa, controlando 6500 por nivel 270, buenos días.
1: Volaris 1740, contacto radar, cruce 9000, directo CDN.
4: Contacto radar, cruce 9000, directo CDN, Volaris 1740.

0: Polaris 10050 México en 127.3, buen día.
1: Polaris 1751, Golf Lima 630, servicio 631, corrección, servicio radar terminado, contacto torre 118.1, tenga buen día.
2: Buen día, Polaris 1751.
3: 15,000 American 2598.
2: Guadalajara, buenas tardes, Polaris 1751, final 10 millas, 11 izquierda.
4: Polaris 1751, buen día, pista 11 izquierda, QNH 3011, continúe.
2: Vamos, 1751.
4: 3254, pista 11 izquierda, viento 090 grados, 9 nudos, autorizado para despegar en el aire, contacto salidas 120 decimal 8, bombo al.
2: Gracias.

0: Nicolai 1751, pista 11 izquierda, viento 110 grados, 9 nudos, autorizado para aterrizar.
1: Autorizado para aterrizar, pista 11 izquierda, voladizo 1752.
2: Terminal Guadalajara, buen día, 3154, 5800 en ascenso para 230 vía Seremo 1 Alfa.

0: Viva 3154, buen día, contacto radar, cruzando 9000 pies, directo CD.
1: Cruce 9000 pies, directo CD, 3154.
2: Notifique retorno a la estación.
3: Notifico retorno a la estación, Papa Delta Eco.

0: Torre Guadalajara, buenas tardes, viva la gente, pero Juan, a 1-3, también, 1-2.
1: Viva 7005 en alfa 1-3, cruce pista 1-1 izquierda y alfa 1-2.
0: Alfa, pista 1-1 izquierda y alfa
1: 1-2. Exhibido Papa Kilo Uni, pista 1-1 izquierda, intersección alfa 1-0, posición y mantener. Polarismo 751, abandone pista vía alfa 5 y alfa, contacto terrestre, 121 decimal 9, bienvenido. Igualmente, viva 7005 en alfa 1-2, efectúe backtrack 1-1 derecha, posterior alfa 1-5, mantenga fuera de 1-1 izquierda.
0: Alfa 1-2, backtrack 1-1 derecha, alfa 1-5, antes 1-1 izquierda, viva 7005.

Cielo Uniform Pista 1600, sección Alfa 10, viento 080 grados 9 nudos, autorizado para despegar. Viraje por derecha, notifique crucero máximo.

0: para Great Crossing Costa del Cero.
1: Alfa Juliet, pista 1-1 izquierda, intersección Alfa 1-0, posición y mantener.
0: Para 2000 el descenso y 19-3 a Creta.
2: Perfecto, Volaris 1740, México 23-9, que tenga buen día.
3: 23-9, México, Volaris 1740, buen día.
0: Zona 5-0-0-1, 4800 por 1-2000, directo al Hudson.
4: Acroyet 1500, contacto radar, descienda a 1000 pies, autorizado aproximación RNP a la pista 11 izquierda.
2: Supan area continue descend 13000 and switch approach 119er decimal 3.
5: Alright, 119er decimal 3 down to 13000 American 2578.

0: Bow approach, American 2598, 14800
1: descent. Alfa Juliet, pista 1-1 izquierda, excepción alfa 1-0, viento 080 grados 6, no, autorizado para despegar viraje por derecha. Y notifique sobre Presidio. ¿Cuánto tiempo sobrevuela Presidio?
0: Unrestricted to 1.
1: Y va 3005, pista 1-1 izquierda, posición y mantener.

Viva 7005, pista 1-1 izquierda, viento 090 grados 8-1, soto y todo para despegar en el aire, contacto salida 120 decimal 8, bombo.

0: Aeroméxico 221, capitán, ¿se está próximo a vencer? ¿En algún otro le será posible expeditar el backtrack en una izquierda? Aeroméxico 221, en algún otro backtrack pista 1-1 izquierda, posición y mantener, no demore.
1: Be approaching with 1-1 left.
2: 154, contacto en México, 239, buen día.
1: 1 left, American 2598.
2: Iba 3154.
1: And can we get pilot's discretion to 11,000 for American 2598?
3: Affirm.
1: Pilot's discretion 11,000. We're cleared for the RMP 11 left, American 2598. Thank you.
4: 6300, vía Cedemono Alto.
2: Iba 7005, contacto radar, cruzando 9000 pies directo a 2CDM.
4: Gracias, el cruce de 9000 pies, directo a 2CDM, iba 7005.
2: Uno, tres, doble, golf, ¿está volando a Grusi?
1: Afirmativo, directo a Grusi.
2: Ok, recibido 813 doble golf, está autorizado directo a Grusi.
1: Directo a Grusi, 813 doble golf.
0: Aeroméxico 21, pista 1-1 izquierda, viento 100 grados, 12 nudos. Autorizado para despegar en el aire, contacto salidas 120 decimal 8, buen vuelo.

0: Atrayet 1500, próximo al golf Lima 631, servicio radar terminal, contacta Torre 181, tenga buen día.
1: Es Torre 181, acredito, 1500, España. Torre Guadalajara, buen día, acredito, 1500, RNP, 11 izquierda.
2: Papá, Chip Unison recibido sin tránsito notificado, está aprobado el cambio de frecuencia.
3: Aprobado,
2: Papá, 1500, buen día, pista 1-1 izquierda, QNH 30 decimal 1-1.

0: Y Guadalajara, Aeroméxico 221, posible directo ICBES para evadir zona de mal tiempo.
1: Pendiente para ICBES, está aprobada la desviación.
0: Pendiente ICBES, está aprobada desviarme con 221.

0: 500, abandone pista vía Charlie 2.
1: Vía Charlie 2, 5.
0: Correcto, y contacto terrestre 121 decimal 9, bienvenido.
1: Gracias,

0: Viva 7005, contacto en México 239
1: Viva. 239 Viva 7005, Viva.
0: Noviembre 813 doble golf, contacto con aproximación León en 1905, que tenga buen día.
1: León aproximación 1905, 813 doble golf, hasta luego, motor.
0: Yes.
2: Approach flyer 2660, flight level 220.
0: Flyer 2660, continue descent now to unrestricted to 13000.
3: 188 over Golf Lima 631, the radar service is terminated, contact tower 118.13.
4: Over the... Buenos Aires, somos voladores 153, alfa alfa 13, sección alfa 13, y estamos listos a usted.
5: 653 pista 117, sección alfa 13, viento 090 grados 10 nudos, autorizado para despegar, no demore salida.

0: hasta que uno dos cero decimal 8.
1: Sin demora, estamos autorizando el despegue para la pista 1 a la izquierda de la 3. En el aire llamaremos 28 voladis 153. Gracias, muy buen día.
0: Hasta luego.
2: Tower American 2598 RMP 11 left.
0: American 2598 via runway 11 left, QNH 30.11, continue the approach.
2: Continue, American 2598.

0: Aeroméxico 221, está autorizado directo a Ikves.
1: Directo a Ikves 221 de Aeroméxico.
2: Aeroméxico 6152, manteniendo visual sobre Isla del Presidio, 6500 pies. Papá del Tec, información de tránsito, Piper 38, la presente 10 millas, cierra eco de la estación en alejamiento, se establece misma zona de trabajo, 6500 pies.
3: Venimos con el tráfico, Papá del Tec.
0: 660-130,000, directo Golf Lima, 553.
4: Proceed to Golf Lima, 553, flight 10660.

0: American 5-19, runway 11 left, wind 080 degrees, 9 knots, clear to land.
1: Clear to land, 1 left, American 2598.
2: ¿Cómo están? Muy buenas tardes, somos Valeria 153, rumbo de pista abandonando 6.000 pies por 230, bien, mire un hora.
3: Valeria 153, buen día, contacto radar. Ascienda vía Valeria 153.
2: Ascenso vía Valeria 153, bueno.

0: Telefónica 221, mantenga 230 nivel, contacto México en 126.15, que tenga buen día.
1: 230 y 26.15 con Centro México.
2: Vía Triple Mike, ¿verdad? Pues ni mantener pista 11 izquierda, ya está bien.
0: Polarizando 5-3, vuele directo a Toxo y ascienda y mantenga sin restricción 2-3-0.
3: Hola, Jara del Doble Roger, reportando ahora a la vertical en Paco. Estableceré en zona de trabajo aproximadamente 40 minutos. Posterior retorno directo a Laguna Seca.
4: Alpha 5, 121.90, American 2598.

0: Triple Mike, 120 con 8, aterrizado para despegar a su izquierda en el aire, 120 decimal 8.
1: 6-0, contact with approach.
2: Confirm the frequency is 118.3 for 2660.

0: Coach Flyer 26.
1: Laura Wolf, Karma India.
0: Go on, Laura.
2: Karma India, buen día, buen día.
1: ¿Qué tal? Buenos días, Oscar Mayindia, 772, estamos sobre el presidio procedente de Zamora, vamos a Chapala.
3: 11,000, cancel.
2: 3-1 motores más en la misma zona, entre 15 y 20 millas, vuelo local, 500, reporte próximo al aterrizaje en Chapala, precaución con los tráficos.
0: Descend to 11.
1: Nosotros estaremos atentos y le reporto cuando estamos próximos a descender a Chapala.
4: Directo Golf Lima 50 de la llegada Mesca 1 Alfa, espere RNP 11 izquierda, sin restricción para...
2: Al cierre de Guadalajara, información es un Cessna 172 sobre el presidio, el descenso de 6.800 por menor para aterrizaje de Chapala.
5: 1-1 izquierda y el descenso para 1-3000 sin restricción, claro.
4: Correcto, 3-1.
1: Soy Bravo, Papa Delta Eco.
2: Papa Delta Eco, prosiga.
1: Terminal Guadalajara, buen día. De aproximación y aterrizaje en Papa del Saco.
0: 600 por...
2: Recibido pista en uso 1-1 izquierda, ruta habitual, reporte en Pirámide.
4: Día contacto radar, cruzando 9.
1: Pista 1-1 izquierda hacia Pirámide, Papa del Saco.

0: Lleva 3193 hasta 12.000 pies, 1-2.000 el descenso, y al abandonar unos 7.000 directo de 1.
1: Priva 3193, el descenso ahora hasta 1-2.000 pies y el cruce de 1-7.000 directo de 1.

0: Llegadas a Guadalajara, Aeroméxico 222, información automática a bordo. Descenso cruza 269 por 2409.
1: Aeroméxico 222, buen día, contacto radar. Directo a Golf Lima 561 de la llegada de Ixon 1 Alfa. Espere RNP 11 izquierda, descienda sin restricción para 1414000.
0: Descenso para 14000 y directo al Golf Lima 561, Aeroméxico 222.
1: Correcto, para RNP 11 izquierda.
0: RNP pista 11 izquierda, Aeroméxico 222.
1: Correcto.
2: Chapal, Oscar Mayen, día lejos. Unos 20 minutos más, procedemos al descenso.
3: Recibido, Oscar Mayen, informe próximo a la 3 años.
2: Claro, sí, pero...

0: Volaris 153, mantenga 230 nivel y contacto con México en 2615, buen día.
1: Mantendremos 230, llamaremos México 2615, Volaris 153. Hasta luego, gracias.

0: Eso. Información el triple Mike 22200 por 2309.
1: Triple Mike, que mantenga 230 nivel. Haga contacto con México en 127.3, que tengo ya.
0: Ah, tenemos 230 nivel y 127.3 con México. Muy amable, gracias.
1: Hazlo.
2: Ahora volando directo Tulno, viva 3193.
1: Correcto, 1393, 12.000 pies y haga contacto con aproximación en 193.
2: 193 y 12.000 pies, viva 3193. Pájaro, buenas tardes, viva 3193, deja 15.000 para 12.000 pies, volando directo Tulno.
3: Viva 3193, contacto radar. Descienda a 11.000 pies, autorizada aproximación RNP, pista 11 izquierda.
2: Viva 3193, descenso a 11.000 pies y autorizada RNP, pista 11 izquierda.

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1: 118, decimal 1, flight train 660, good day. Tower flight 2660 on the RNP, 11 left.
2: Aeroméxico 222, descienda 212-2000, directo Gol Lima 562 con 25012.
3: 250 y descenso 12000, Aeroméxico 22.
1: Flight 2660.
3: Y directo al Gol Lima.
4: 660, buenas tardes, yo estoy listo en runway 11 left, de Wayne 160X.
1: Land 11 left, flight 2660.
5: Ahora a través pirámide, Papa Delta Eco.
4: Papa Delta Eco, tránsito por la derecha, pista 1-1, izquierda, reporta a través de la torre.
5: Tránsito de derecha, 1-1 izquierda y reporta a través torre, Papa Delta Eco.

0: aproximación Guadalajara, buenas
1: tardes. Manténgase en la pista.
0: Abandonado nivel 266, descenso a nivel 240, información Julius.
2: Recibido. Volaris 1883, contacto radar. Descienda sin restricción para 13000 en la mula 1 alfa, espere RNP 11 izquierda.
0: Descienda sin restricción 13000 en la mula 1 alfa, esperando RNP 11 izquierda, Volaris 1883, gracias.

0: M4222, contacto en aproximación en 193.
1: 193 con aproximación Aeroméxico 222. Aproximación Aeroméxico 222, descenso vía Ixon 1 Alfa con 250 indicados volando directo al Golf Lima 562.
0: Mico 222, contacto.
2: Hola, vista, prolongo inicial.
3: Prolongo inicial, Papa Delta Eco.
0: Y reduzca velocidad a 230 nudos indicados, espere DASO.
3: Aproximación Guadalajara, muy buenos días, vola ISO 142, andando a 295 por 240.
1: Descenso a 11.000 pies, esperamos DASO Aeroméxico, 222.
0: Descienda vía Ixon 1 Alfa, espere RP 11 izquierda.
2: United 1725 con Alpha 13 cross, runway 11 left, continue via Alpha 12.
3: Es 142.
2: Flerto 660, continue straight ahead, you will vacate via Alpha 5.
4: Alpha 5, thank you.
0: Que por su derecha dato autorizado.
2: One left, continue via Alpha 12 and backtrack runway 1 right.
1: Estoy autorizado a cerrar este 1-1 izquierda de lo menos.
2: Perfecto, 660 on Alpha 5, contact 121.9, hasta luego.
0: Perfecto, lava.
3: Correcto.
2: Polaris 1088, estado satélite.
3: Afirmativo, listo, Polaris 1088.
2: Recibo, 1088, rueda posición y mantener 11 izquierda y alfa 1-3.
3: Posición y mantener. Pista 1-1 izquierda, detección alfa 1-3, Polaris 1-0-8.
2: Es correcto. Papa Delta Eco, pista 11 izquierda.
3: A pista 11 izquierda, Papa Delta Eco.
2: Polaris 1-0-8-8, aterrizado para despegar 11 izquierda y alfa 1-3, viento 1-4-0-7, mantengan esta presión.
3: Autorizado a despegar, pista 1 izquierda, intersección alfa 1-3, mantenemos la frecuencia volar.

0: Volaris 1883, contacto con aproximación 19-3.
1: 19-3, gracias, Volaris 1883, bonita. Hola, cara, ¿qué tal? Muy buen día. Volaris 1883, 184 para vos, 3000 pies, directo al lado, 240 en el caso.
2: Volaris 1883, contacto radar, descienda a 1-2000 pies.
1: Descienda para el Mavis, pies, Volaris 1883, contacto radar.
3: Papa Delta Eco, viento, los 140 con 10, autorizado para aterrizar, pista 1-1 izquierda.
1: Autorizado para aterrizar, 1-1 izquierda, Papa Delta Eco.
3: Correcto, United 175, on Alpha 15, on short runway 11 left.
1: Alpha 15, hold short 11 left.

0: Polaris 1088, contacto terminal 28, hasta luego.
1: 28, hasta luego, 1088. Terminal, buen día, Volaris 1088, ascenso vía Tokio Alfa, abandona 6400.
2: 1088, contacto radar cruzando 8000, directo Otoki.
1: 8000, directo Otoki, Volaris 1088.

0: Positiva 3193, tengo prima 631, servicio radar terminado, llama a Torre 18, no tenga buen día.
1: 81, gracias, tenga buen día, viva.
2: Tengo el runway 11 left. Anderson Way 11
1: left. Torre Guara, buenas tardes, viva 3193, 10 millas, pista 11 izquierda.
2: Viva 3193, bendito, tiene aproximación a la 11 izquierda.
1: De la aproximación 11 izquierda, viva 3193.
2: Papá de Taipo de frente, está loco de Charlie, no de Moreno.

0: Aeroméxico 222, reduzca mínima de aproximación.
1: Reducción mínima de aproximación, Aeroméxico 222.
2: Va 3193, 101.40 con 10 autorizado para aterrizar, pista 1-1 izquierda.
3: Aterrizar pista 1-1 izquierda, pero fueron 3193. ¿Autorizado, Sabi?
0: Polaris 1883, descienda 11000, autoriza aproximación RNP 11 izquierda.
4: Descienda 11000, autorizado RNP, pista 1 izquierda, Polaris 1883.
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6: United 1725, radar contact, leaving 9,000 feet, turn left, direct, Otoki.
5: Leaving 9,000 feet, left, direct, Otoki, United 1725.

0: Baja Polidores 1407, información Juliet, alcanzando 240.
1: Polaris 1407, contacto radar, descienda vía Amula 1 Alfa, QNH 3011, espere RNP pista 11 izquierda.
0: Amula 1 Alfa con 3011, sonó RNP.
2: Cuenta.
1: Polaris 142, vuele directo Datso, desciende para 1-2000.
3: Datso y 1-2000, pies, Polaris 142.
2: Es una de Pérez, se desaloja en Alfa 5, contacto 1-9, por adelante, para 1.
4: Tengo 49, gracias a 3-1-3.
5: México 222, servicio radar terminado, torre 18.1, buen día.
6: Con torre 18.1, Aeroméxico, 222. Torre Guadalajara, Aeroméxico, 222, RNP, pista 1-1, izquierda.
2: Aeroméxico, 222, buen día, con su aproximación a la 1-1, izquierda, siguiente pista libre.
6: Contenos aproximación a la 1 izquierda, veniente pista libre, Aeroméxico 222.
1: Polaris 1088, contacto México en 239.
2: 1408, 32 para despegar, 1 izquierda en el aire 28.
0: Despega de 1 izquierda y 28 en el aire 23.

0: Guadalajara, buenas tardes, Volaris 1330, 6000 pies, ascenso de 1001 Alfa 230.
1: Volaris 1330, contacto radar, Hacienda Villa.
0: Ascenso Villa, Volaris 1330.
1: Volaris 142, contacto aproximación 193.
0: 193 con la aproximación, Volaris 142, gracias, buen día. Aproximación Guadalajara, buenas tardes, Volaris 142, 16000 por 2010, banda de alto. Juliet.
2: Volaris 142, contacto radar, descienda 11000, autorizado.
3: Cuatro posición y mantenerlo a izquierda, al fondo 3.
0: 11000, 12.
4: Izquierda, descienda al fondo 3, Volaris 10014, buenas tardes.
3: Buenas tardes, Volaris 130, terminar 28. México 222, vía Alfa 5, contacto 121, décima 9, hasta luego.
5: Vía Alfa 21, Aeroméxico 222.
3: Alfa 5, hasta luego.
5: Alfa 5, Aeroméxico 222.
0: Población 125, en descenso 2764, el de vuelo 240, volando directo a Mula, informe.
3: Vía Prasiva.
1: Polaris.
6: Vía descenso y aterrizar, muchas gracias.
1: Vía Mula 1, Alfa 3.
3: Buen día.
1: RNP, pista izquierda.
0: El ciclo de descenso vía Mula 1, Alfa 3011, esperamos RNP 11 izquierda, Volaris 1125.
1: Volaris 1407, contacto aproximación 193.
6: Gracias, Volaris 1407.
3: Volaris 2014, autorizado para despegar, hacia izquierda, IAS 13, viento 1408 en el aire 28.
0: Despegue
4: pista 1-1 izquierda, dirección alfa 1-3, en el aire 1-0.8. Polaris 1014, gracias, hasta luego.
3: Hasta luego,
4: muy bien.
2: Polaris 1407, contacto radar. Y continúe directo al Golf Lima 554, descienda para 1-2000 sin restricción.
6: Golf Lima 554-1-2000, selección por ahí, 1407.
0: México 12359, área 175.
2: Servicio radar terminado, contacte Torre 118 decimal 1, buen día.
0: Torre 181, Volaris 1883, buen día.
7: Muy buenas tardes, Cava 64905, level 276, descending across Amula at 240, information Juliet.
3: Romeo Victor, posición y mantenernos izquierda y alfa 10.
1: Te envía Amula 1 alfa. 3011, expectar en P, runway 11 left.
7: Okay, descend via the Amula 1 Alpha Skyway 6490, expect 11 left Skyway 6490.
0: Torre Guadalajara, buenos días, Volaris 1883, RNP 11 izquierda.
3: Volaris 1883, buen día, continúa aproximación a la pista 11 izquierda.
0: Continuamos aproximación, pista 11 izquierda, con información tuvimos presencia de aves en el Golf Lima 6318, 1200 pies.
3: 631 a 8300, recibimos, notificamos para que lo transmitan a los posteriores centros.
0: Enterado, gracias.

0: A Guadalajara, volar 101.
1: Pegar 11 izquierda, 10140.8, viraje derecha, reporte cuerpo.
2: Volaris 101, contacto radar al alcanzar 8000 pies, diré por la izquierda, directo CEDEM.
0: Contacto radar cruzando 8000 pies, subamos a CEDEM. Volaris 104, gracias.
2: Como información, reportaron la presencia de aves sobre Golima 683.

0: Polaris 142, la aeronave se acaba de despegar en reporto
1: principal. Pista 11 izquierda, 140 con 8.
2: Muchas gracias, Polaris 142. Pista 11 izquierda, Polaris 1883.

0: Clarizona 407, directo a Olava, mantenga 1-2010 con H3008, información kilo.
1: Directo a Olava, 1-2010-308, buscamos kilo, bola de 1-407.
0: Correcto. Clarice 142, información kilo con H3008, me confirma la información de las aves en la aproximación 8300.
1: Entrado, kilo 3008, Clarice 142.
0: Clarice 1407, reportaron aves final, trayectoria final 8300 pies.
2: Polaris 1125, contacto aproximación 19-3.
1: 19-3, buen día, Polaris 1125. Guadalajara, llegas Polaris 1125, desciende vía Mula 1 Alfa a través de 175, información Juliet.
0: Hola, Polaris 1125, contacto radar directo al clima 555, descienda para 1-2000, sin restricción.
2: Contacto radar, descienda vía Mula 1 Alfa 3008, espere aproximación RNP, pista 11 izquierda.
0: 1407, descienda para 1-1000, autorizado RNP 11 izquierda.
1: Es decir, 1-9 pies, entonces RP 14 izquierda, vale, 1407. Guadalajara, 1125, me confirma directo algún golf más 555, ¿correcto?
0: Es correcto.
1: Gracias.
3: Polaris 1823 y Alfa 5, para repita, contacto, no es mal, pero...
1: Alfa 5, contacto, no, Polaris 1823, buena tarde.
3: Buenas, Delta 1-4 front, runway 11S, Alfa 1-2 en back track, runway 11R.
1: Hola, buenas tardes. Alpha 1-2, backtrack 1-1.
2: 1731, contacto radar, descienda bien.
1: Desde
2: 08, espere RNP, pista 11 izquierda, reduzca 250 nudos.
3: Papá, ¿está en operación?
4: Papá, estamos ahora sobre presidio, con Paco a la vista, si nos autoriza el descenso, se Paco.
3: Papá, Vizquitango, descenso en BMT a discreción, ajuste altimétrico 3008 y reporte próximo a la 3.
1: Muy buen día.
4: 3008 y reportamos próximo sobre el aterrizaje. Papá, Vizquitango, gracias.
2: Vizquitango, su chapocho, un guangua 9.3.
1: Torre Guadalajara, muy cansado, bola 142, 10 millas en final y RNP 11 izquierda. 1125.
3: Aproximación a la pista 11 izquierda.
1: Otra vez aproximación, me la hizo 142.
5: Approach Kawa 6490, 18200, descending Mula 1, information Juliet.
1: 264 por 240, información Juliet.
0: 6490, there are contact, fly direct to Olava, descend to 1000, unrestricted.
2: 8, espere RNP, pista 11 izquierda.
5: 2000 unrestricted, Scout 6490.
1: Todavía a Mula 1 Alfa, 3008, esperando a RNP de la pista hacia izquierda, viva 31.
3: 4 on Alpha 15, 4 short of runway 1.
1: 4 on Alpha 15, Alpha 1,
0: Clarice 1125, descienda 11000, autoriza RNP 11 izquierda.
1: 11000, RNP, pista 11 izquierda, Clarice 1125.
0: Correcto, 1125, ¿cuál es su velocidad?
1: 239.
2: Viva 3115, notifique velocidad.
1: 150, viva 3115.
2: Recibido.

0: Polaris 1-4, autorizado para aterrizar 1-1 izquierda, viento 0-9-0 con 8.
1: Autorizado a aterrizar, pista 1-1 izquierda, Polaris 1-4.

0: Centro Médico 793, busca 23012, contacto aproximación 193.
1: 193, 230 indicado, Centro Médico 793.
2: Ahora próximo, aterrizaje del Papa Guzmán.
1: 180 por 160, reducido a 230.
3: Claro, México 793, contacto radar, descienda sin restricción para 1-2010, cuando alcance 230, directo Lava.
1: Anterior, 1-2000 sin restricción, cuando alcancemos 1-2000, 230, directo Lava, México 793.
3: Sí, cuando tenga los 230 nudos, directo Lava.
1: Con 230 indicados, directo Lava, México 793, gracias.
0: 8, espere RNP, pista 11 izquierda, reduzca 250 nudos.
3: 407, velocidad no menor a 180 nudos indicados.
4: 04, line up and runway 11 left.
2: El descenso vía la 08, esperamos RNP para 11 izquierda y reducción para 250 nudos, 7781.
1: 7000.
4: Pasaporte, depende, desalojo en Alfa 5.
1: Marcial 548.
2: En Alfa 5, Volaris 14.
4: Recibió Papa Visitango, Oliver, la frecuencia, buen día. Bueno, es 142 en Alfa 5, contacto 1 décima 9, pero...
2: Alfa 5, no me hago la isla 142.
5: Guadalajara, buenas tardes, Horizon 1049, ahora nivelando 240 con Kilo.
0: Polaris 1049, contacto a recién Davidson 1 Alpha 3.
4: For the wind 140 degrees, 1 knots, clear for takeoff runway 11 left, and airborne contact 120.8.
5: Buenas, 3008, yo
1: estoy. 120.8 airborne, Delta 184.
4: Buenas, Iberia 3008.
0: México en 123.9.
1: 23.9, Volaris 1014, gracias, hasta luego.
6: Ahora buenas tardes, Viva 2142, 285 por 240, información Kilo.
0: Viva 2142, contacto radar, descienda vía Mesca 1 Alfa, 3008, espere RNP, pista 11 izquierda.
6: Descenso vía Mesca 1 Alfa, 3008, esperamos RNP, pista 11 izquierda, Viva 1407, 9 millas RNP, 11 izquierda.
4: 407, buen día, viento 140 con 8 nudos, autorizado para aterrizar, pista 11 izquierda.
3: Está para 1.
6: Claro, tener 11 izquierda, vale, 1407.
1: 11000, autorizado RNP 11 izquierda, aeroméxico 793.
0: Viva 3115, contacto aproximación 193.
1: 193, viva 30, lo que sea. Aproximación Guadalajara, Viva 3115, descenso vía Amula 1 Alfa, cruzando 17250.
3: Viva 3115, contacto radar, directo Lava, descendo 126.
1: Directo Lava, contacto radar y 12000, Viva 3115.
7: So departure is up to 1804 on 6300, climb via to 230.
0: Polaris 1731.
6: No crucero macro y velocidad de estaciones de aproximación.
0: Y descienda sin restricción.
4: Alfa Romeo Victor recibido, pista en uso 11, ruta visual y reporte en Irán.
6: 5000, Polaris 1731. A mi idea, Alfa Romeo Victor.
0: Yo for radar contact, leaving 8000 feet, turn left direct face.
1: 5793.
7: Direct face, that's 1804.
3: 5-0-6, indicar speed.
1: 2009,
3: 490. Okay, keep 200 and take off climb 630.
1: Okay, we'll keep 200 at golf Lima 630, gas 400.
0: Polaris 1731, contacto aproximación 193.
6: Aproximación 193, Polaris 1731.
0: 778 Julio, reduzca 230 nudos.
6: Información Juliet, deja 155 por 15000, volando directo Golf Lima 553.
3: La Volaris 1731, contacto radar, reduzca 230 nudos.
6: Radar, reducimos a 230 nudos, Volaris 1731.

0: 78 Juliet, contacto aproximación 19-3. Buenos días.
1: 250, viva 31, triple 78 Juliet.
0: Busca 220 nudos.
1: 120, viva 31, aproximación Guadalajara, November, triple 78 Juliet, con usted 17000 en la mula 1 Alfa.
0: Hola, triple 78 Juliet, contacto radar.
1: Contacto radar, triple 78 Juliet.
0: Polaris 1125, servicio radar terminado, torre 18-1,
1: buen día. 18-1, buen día, 1125.
0: Aeroméxico 793, reduzca 180 nudos.
1: 180 nudos, Aeroméxico 793. Coparnav 11 izquierda.
2: Polaris 1125, buenas tardes, viento calma, continúa aproximación a la pista 11 izquierda, le corrijo el viento 140 con 10.
1: Recibido, continuamos 1-1 izquierda, 1-1-2-5.
2: Polaris 1-4-7 de frente, desaloja en Alfa 5.
0: 3-1-1-5, desciende.
1: De frente, desalojamos.
0: RNP, 1-1 izquierda.
1: 1-1-1000, autorizado, procedimiento RNP, izquierda viva, 30 en orquesta.
0: Skyway 6490, keep 1 area until the final approach peak.
3: 1-8-0-9 until final approach peak, Skyway 6490.
2: 1407 en Alfa 5, contacto 121 décima en la Lázaro.
0: La para.
1: 19 de Volaris 1407, gracias. En decisión del descenso 12000, Volaris 1731.
0: Correcto, Volaris 1731.
2: 1125, el viento es de los 140 con 10, autorizado para aterrizar 11 izquierda.
1: Muchas gracias. 11 izquierda, autorizado aterrizaje, Volaris 1125.

0: Positiva 3115, reduzca velocidad a 1809.
1: 180, viva 3115.
2: Good afternoon, Center November 217, Quebec. Esto
3: fue autorizado para aterrizar en la 11 izquierda, volaris 115, viento 140 con 10.
0: Autorizar
1: 11 izquierda, volaris 125.
0: 78 Julia, descendant restricted 14,000.
2: Runway 11 left, 217 Quebec Sierra.
4: Tower, hello, Cargo Jet 2005, Abby on Alpha 13, holding short of the 11 left.
3: Right.
0: We are short of the
3: runway, Cargo Jet
4: 205, there's
3: traffic so far.
4: 7th, Julia, the authorization.
2: 0-0-5, Hey, starter descent to 16,000, 217 Quebec Sierra.
0: Service terminated, contact tower 118.1, Wendy.
5: 18.1, Scott 6490, Wendy Escaris. Tower Skywest 6490 RMP, runway 11 left.
3: Buenas tardes. Skywest 6490, buenas tardes. Can you approach the bar for Lima
6: 17 Quebec Sierra
5: 6490.
6: It's Gold Lima 552.
3: Heavy on Alpha 13, cross runway 11 left, Alpha 12, and backtrack runway 11 right.
4: Okay, on Alpha 13, cross 11 left, Alpha
1: 1,
4: and backtrack runway
1: 11
4: right,
1: 2005. 1000, autorizado RNP 11 izquierda, Volaris 7, tenemos.
3: Volaris 1125, vía Alpha 5, fuera de pista, contacto 121 decimal 9, hasta luego.
0: Casos 109.
1: 21-9, Volaris 1125, hasta luego.
0: 2000.
1: 1-2000 y
7: aproximación, viva 2142, hasta luego. Aproximación, buenas tardes, viva 2142, 16000.
3: Tráfico, manténgate de la pista, tráfico al final con alta velocidad, le llamo nuevamente.
0: Contacto radar, reduzca velocidad 230 nudos, descienda sin restricción 136.
3: 490, the wind 15, 10 knots, clear to run runway 11 left.
6: La 1 alfa 306.
5: 6-4-0.
6: De pista 11 izquierda.
7: Entrado, vía el descenso, me sale 5180, 3008, 11 izquierda.
3: Cargo, ya está, 2005, Alpha 15, es 4 short of runway, 11 left.
8: Con aproximación, voladiza 1049.
4: Runway 11 left, target is 2005.
6: 217, Quebec Sierra, descend unrestricted to 14,000.
8: Gracias, voladiza 1049, ahora descendiendo a través 18500, vía Houston 1 Alpha, con kilo.
5: Tower Skyway 6490 is going around runway 11 left.
6: Delta 1804, switch Mexico on 127.3.
8: 14000, voladiza 1049.
1: 1804.
3: Last one.
5: Skyway 6490, going around 11 left, unstable.
0: 4-2, directo Golf.
7: Directo Golf Lima 553, viva 2142, gracias.
9: What altitude do you want us to go for on the go-around, Scout 6490?
3: You know, according to the procedure, I'm going to call you back in a minute. Let me check with the terminal.
0: 2793, servicio radar terminado, contacto.
5: 490 on the procedure, there is no top altitude on here that we can find.
3: And to 1-1000.
5: Okay, 1-1000, Scout 6490.
7: Para Guadalajara, buena tarde, México 793, RNP, pista 1-1 izquierda.
3: México 93, continúa la aproximación a la 1-1 izquierda.
7: Continuamos aproximación 1-1 izquierda, Aeroméxico 793.
3: Hotel Romeo, cierra posición y mantener izquierda, intersección alfa 10, prepárese de mano. Skywest 6490, contact the departure control, 120.8.
5: 120.8, Skywest 6490.
7: Saludos, Mixtur, pasamos pirámide.
5: 6490,
10: Cierro autorizado para despegar, izquierda y Alfa 10, el viento 140 por 1000, girando por la derecha, reporte Isla
5: Preciosa.
10: Alfa Romeo Victor, intercepte tránsito por la derecha a la pista 1-1 izquierda, reporta a través de todo.
0: Gracias.
9: 180, viva.
11: Vamos a trabajar sobre Alfa Romeo Victor.
6: 6490, climb to
0: 1-1000. 1731, reduzco un 80 nudos.
11: John 1809, Polaris 173.
10: Aeropuerto
9: 193,
10: el 1140 por 10, autorizado para aterrizar en la
9: 1-1 izquierda.
10: Autorizado a aterrizar
6: 1-1 izquierda, México 793. 1049. Pacífico o Alta. Skyway 6490, turn left heading 005 and expect to fly direct Olava for ILSX, for RMP runway 1-1 left.
5: Okay, we'll turn heading 005 and expect after that, Olava for RMP 11 left, Skyway 6490.
0: Viva 2142, directo 2554, descienda para 12000.
2: Okay, slow into 210 knots, 217 Quebec Sierra.
6: 42. L5180, reduzca 230.
11: Puesto real, forma Víctor, 18.
10: A la vista, lo que inicia.
11: Prolongamos inicial, forma Víctor.
9: Torre Guadalajara, viva 3115, RNP, pistón izquierda.
8: Para 2301, volar 1049.
10: Nos sigo, continúa aproximación 1-1 izquierda, 137, cruzar el umbral, y un pesado, 106, va a empezar a posición de tomar en pista libre en 2 minutos.
9: Enterado, viva 3115, reducimos mínima.
10: Cargué, tiro para eje, line up and go runway 11 left.
2: Line up and wait, runway 11 left, 2005.
10: Alfa Romeo Victor 13Z por la izquierda.
5: 9.3, Sky 6490, okay.
11: Pista 1-1 izquierda, viva 2142.
0: 7-7-8, Juliet, velocidad.
2: 1-8-0.
0: Recibido, mantenga 1-8-0 hasta el golf Lima 6-3-2.
2: Hasta Golfo Lima 6-3-2.
10: 7-9-3, y Alfa 5, y fuera de pista 21-9, hasta luego.
9: Alfa 5, fuera de pista 21-9, México 7-9-3, buen día.
5: We're on a heading of 0-0-5.
11: 5-1-8-0, que pase, buen día.
0: KSI-West 6490, turn left.
10: Caro, yes, 005, heavy, the wind 150 degrees, 10 knots, clear for takeoff, runway 11 left, stay with
2: you. Clear for takeoff, runway 11 left, stay with your cargo jet, 2005.
11: La llegada vía 17000, el descenso vía con información kilobordo.
0: La Maestral 5180, contacto radar, velocidad 230 nudos.
11: Tenemos 230 y en contacto 5180.

0: Polaris 1049, descienda sin restricción para 1-2010, reduzca 2109.
1: Inicia.
2: Descenso sin restricción a
3: 1-2010.
2: Y reducimos a
1: 5, viento 090 con 10, autorizado para aterrizar 1-1 izquierda.
0: 731, servicio radar terminado.
3: Estamos de izquierda, arriba 30 de la pieza.
4: Terminado, torre 1890, volante 1731. Re igual, Caravan y Volaris 1731, RNP, pista 11 izquierda, 10 DM.
1: Buen día, Volaris 1731, continúa aproximación a la 11 izquierda. Traspaso, usted va a ser 2 detrás de un motor, próximo virar a señal a la 11 izquierda, espere pista libre en 2 minutos.
4: Sí, yo continuamos con número 2 a 11 izquierda, Volaris 1731.
5: You have to reload the approach.
1: Virar a señal a

0: Me ha visto el planeta cargo para desalojo en Charlie.
1: Martin, hello, copy that, Victor. 5 heavy, climbing through.
0: Frente de desalojo en Alpha 5.
2: Are we cleared the approach? Heading to Anarchist.
3: That is correct, Skyway 6490, clear for the approach. When able, please, 180.
1: 2005.
2: Denver 1, ABC 180, not scouting.
0: Víctor autorizado para aterrizar, izquierda, viento 100 con 10.
1: Víctor para aterrizar, por izquierda, al programa, Víctor.
0: 3115 en Alfa 5, contacto 111 decimal 9, hasta luego.
1: Alfa 5, 219, 32. CL5180,
0: 131, continúe monomotor Clean Piquet, cruzando el umbral. Espera autorización de aterrizaje a
1: media. Por favor.
4: 11 izquierda, pendiente de autorización de aterrizaje, volar 1731.
3: Descienda para 14000.
1: Gracias, autorizado 2 Lima 554 y 14000, ¿cierto?
3: Correcto.
1: Gracias.
5: Aproximación Guadalajara, buenas tardes, exploramos Golf Extra Golf, en su frecuencia 210 con información kilo.
3: 5641210. Golf Extra Golf, contacto radar. Vire por su izquierda al rumbo 355 y espere Olava para ILS.
0: Romeo Víctor, Charlie 2 a la derecha.
3: 11 izquierda.
0: Salud.
3: Mantenga 17. Viva 2142, gracias.
5: A rumbo 355, esperando Lava, RNF a la 11 izquierda, descenso 17000, Golf F Golf.
3: 30, superior, no menor a 180.
1: Esperado 190 hasta el 630.
0: 731, viento 140 con 12, autorizado para aterrizar 11 izquierda.
1: Autorizado a aterrizar 11 izquierda, volarizando 731.
0: Correcto. ¿Me desalojo en Alfa 5 o Alfa?
1: Volarizando 731.
3: Rex, cierra su approach on 119.3.
1: Unit final para 11 izquierda.
6: Point 3, 217 Quebec.
0: Buen día, por aproximación a la 11 izquierda. Tráfico es un Airbus, una milla en final, posterior al ingresará un Cessna 421 a posición para el despegue. Continúe y espera autorización a una milla.
1: Continuamos para 11 izquierda, 378 Sierra.
6: 17 Quebec Sierra, 14000. Direct Golf Lima 552, we have Kilo.
3: November 217, Quebec Sierra, radar contact, it's speed 210.
6: Speed 210, 217, Quebec Sierra.
3: Golf X-ray Golf, inicia el descenso para 17000.
5: Ahora iniciando para 17000, Golf X-ray Golf.
3: Polaris 1049, directo Lava, mantengo 12000.
7: Directo Lava con 12000, y el Polaris 1049.
3: Skywest 5235.
2: Skywest 5235 here, Beska, or just past Beska, flight level 240.
3: Continue your descent via, and 3008, expect RMP runway 11 left.
2: Expect RMP 11 left and descend via the Mesca 1 Alpha, Mesca City 235.
3: Polaris 1049, descienda para 11000, autorizada aproximación RNF 11 izquierda.
7: Descenso
3: 11000,
7: autorizado aproximación RNF a la pista 11 izquierda, Polaris 1049.
3: Targoyet 2005, clear to fly level 410.
1: Clear for level 410, cargo 2005.
0: 1731 Alfa 5, 219 Alfa 5,
1: 219, buen día, volar 5,
3: 13. Golf X-ray Golf, contacto aproximación 193.
8: Sale 5180, directo Lava, desciende 12000.
0: Paso a la izquierda, caballero, tránsito está pasando, demoró demasiado en salir, es por eso que ya no pude meter la posición, le llamo en un momento.
8: Ciudad 2142, velocidad 18.
0: Yulet autorizado para aterrizar 11 izquierda al viento 090 con 10.
1: Estamos 18.1, Ciudad 211 izquierda, 3778 Yulet.
5: Próximo a Guadalajara, buenas tardes. Extra Bravo Golf, Extra Golf, volando rumbo 3.
1: 2142, RNP, pista 11 izquierda.
0: 2142, continúa aproximación a la 11 izquierda, tráfico está en final milla y media con velocidad reducida. Posterior a él va a ingresar un 421 a posición, continúe el informe pista libre en 2 minutos.
1: Continuamos, pista 1 izquierda, pendiente libre, subió.

0: one Quebec Sierra, descend and restrict to 13,000.
1: Okay, descend to 13,000, 217 Quebec Sierra.
0: Polaris 1049, velocidad 180 nudos.
2: 89, Polaris 1049.
0: Mexale 5180, descienda para 11000, autorizado aproximación, RNF 11 izquierda.
3: Muy amable, Mexale 5180, 11000, autorizados RNF, pista 11 izquierda.
4: ¿Libre posible a la derecha en Charlie?
5: Permitido por la derecha en Charlie 2.
4: Recibido disparo, pista 21, una vez hasta luego.
6: 2005, switch.
1: 5-4, 2-7, Quebec Sierra.
7: 9, target jet 2005, good day.
4: Viva 2-1-4-2, autorizado para aterrizar 11 izquierda, 5-1-4-0, podido.
0: Terminator, contact tower 1-1-8-1, Wendy.
3: Carpista 1-1 izquierda, arriba 2-1-4-2. Gracias.
4: Correcto, desalojo en Alfa 5 o Alfa.
3: Entrado, Alfa 5 final, arriba 2-1-4-2.
8: Guadalajara Tower, hola, otra vez, Skyway 6490, RMP 11 left.
4: Guadalajara Skyway 6490, hit up for runway 11 left. There's Airbus on shore final, we'll be back in a couple of minutes.
8: Okay, continue, Skyway 6490.
0: Mexale 5180, reduzca 1809.
3: 180, Mexale 5180.

0: 21, 7 Sierra, fly direct to
1: on Mike Witt, posición y mantener a su izquierda y alfa 10. Prepare sin demora, tengo otro tráfico final a 4 y media millas.
2: Approach, guys, 5235 is 11,000 with information for the field.
1: 4-2 en Alfa 5, contacto 21-9, Alfa.
3: Alfa 5, 21-9, viva 2-1-4-2, ¿todo buen día?
1: Buen día.
0: Igual presiona sin restricción para 1-3-1.
4: Descenso sin restricción, 1-3-1, golf es el golf.
5: Espera aproximación por pista 1-1 izquierda, mantener 1-5.
1: Juliet, viento 1-4-0 con 10, aterrizado para despegar 11 izquierda, viraje derecha, reporte en presidio. Izquierda, 5-5-5.
0: Derecha, directo a Olava.
1: Tierra, hay un tráfico monomotor en la misma zona, entre 15 y 25 millas de vuelo local, 500 pies.
3: Gracias, doctor, tenemos cerrado.
0: 9, servicio radar terminado, contacto torre 18.1, a velocidad a 1.
1: Wind 140 degrees, 10 knots, dirt run runway 11 left.
6: Catapoles 104.
3: Por Nacho.
0: Correcto, torre 18.1.
6: Torre 18.1, gracias.

0: informação para o estudo que está com.
1: Torre Guadalajara, buenas tardes, boleto 1049 en final, pista 1-1 izquierda.
0: Guadalajara 1049, continuamos aproximación a la 1-1 izquierda, 1-1-4-0, continuo.
1: Continuamos aproximación a la 1-1 izquierda, boleto 1049.
0: Estás efectivo, ¿me puedes confirmar por favor la aproximación para el
2: estudio? Aproximación por.
0: Más 4:30 al final, caballero, no me han dado la separación necesaria para su despegue, pero ya la pedí para no demorarlo más. Le llamo en un momento.
3: Me sale 5180, reduzco 160 nudos.
4: Me sale 5180, 160 indicados.
3: Entonces, Facebook, reduzco 180 nudos, descienda 1-1000, autorizado, aproximación RF-1-1 izquierda.
5: Descenso 1-1000, reducción 1-80, aproximación RNP 11, izquierda, golpe sur.
3: Correcto, 2-1-7, izquierda, izquierda, reduce.
0: KB Alpha 5, contact 1-1.9, ground control.
6: Ok, slow to.
7: KB Alpha 5, over the ground 1-2-1.9, ground control.

0: Charge goes 5235. Confirm we're clear to cross Gulf Lima 555 at 12000.
1: That is correct. And expect Olava in 2 more minutes.
0: Roger. We'll expect Olava in 2 minutes. Go 5235.
2: Bravo Juliet Mike India position y manteneros izquierda y alfa 10. Prepare de seguir sin demora.
1: 5180. Cátaro 18-1, buen día.
3: Cátaro 18-1, 5180.
2: Como 049, desalojo en Alfa 5, lo posible pedirte, tráfico en final a 4 y media millas, uno más ingresando a posición.
0: Adam first.
4: Necesitamos para desalojar por Alfa 5, la
0: desalojo en Alfa 5. Left or right.
3: 5180, pista 11, izquierda, vista.
2: 5180, continúa aproximación, tráfico sobre pista, pero posición a mediana.
3: Enterado, con autorización. Sale 5180, continúa.
1: Va directo Lava, 5235.
2: 49, contacto 219, hasta luego.
3: Sí, sí.
5: Próximo de Guadalajara, buena tarde, con usted del Echo de Bravo, Juliet Cerutango.
2: Juliet Mike India, viento 140 con 10 nudos, ha autorizado para despegar o si quiera en el aire 120 decimal 8, hasta luego.
5: ¿Para su frecuencia, Juliet Cerutango?
1: Recibido, Juliet Cerutango. Contacto radar.
2: Bueno, Mike Whiskey, información, 2 monomotores al tierra eco a las 12 de su posición, el primero a 6 millas, el segundo a 8, con 6.800 pies ambos.
5: Recibido, pendiente, Atlético 241, Mike Whiskey.
1: Skyway 5235.
2: 180, viento 140 con 10, autorizado para aterrizar en la 11 izquierda.
3: Pista 11 izquierda, autorizado para aterrizar, me sale 5180, gracias.
1: Tango desciende 1-2-6.
5: 1-2-6, yo le tango.
0: Bueno, perdón, tu nombre es Whiskey, se me autoriza ascenso para 7000 más 500.
2: 7 más 500, 241 más Whiskey.
1: Bueno.
0: 7000 más 500, por favor, no más Whiskey.
1: Consejo igual, reduzca velocidad mínima de aproximación.
6: Reducción mínima del golf extra golf.
1: Al alcanzar 8000 pies, iré por la derecha directa.
7: Guadalajara Tower, November 217, Quebec Sierra, inbound on the RNP runway 11 left.
2: Buen día, November 217, Quebec Sierra, continue for runway 11 left, stand by for
7: me. Continuing for 11 left, 217, Quebec Sierra.
5: Aproximación, Guadalajara, ¿qué tal? Buen día, Volaris 1801, descenso 300 por 240, cruzar Mesca 240.
1: Volaris 1801, contacto RAR, descienda vía Mesca 1 Alfa 3008, espere.
5: Romo Sierra, estamos sobre Paco, solicitando instrucciones de aproximación aterrizaje.
8: 3008, RNP 11, izquierda, Volaris 17.
2: Romeo Sierra, piste 211, izquierda, ruta habitual, reporte en Pirámide.
1: Por Guadalajara.
5: Estamos Pirámide, para 11 izquierda, donde estamos Sierra.
8: 288 de entrada, Julius Lutango.

0: Hola, grande, doble gallo para el portal vertical en Paco, continuó ahora abandonando el área para directo a la misma.
1: Entiendo si pega el tierra whisky para Laguna Seca.
0: Afirmativo por Laguna Seca, doble al vacío.
1: Recibido reporte sobre Laguna Seca.
0: Portales sobre Laguna Seca, doble al vacío.
1: Mercedes 5180, derecha Charlie 2, contacto 219, hasta luego.
2: Gracias, Charlie 2, 219, pro.
1: November 217, correct Sierra, wind 143, 109,
3: clear to land 11 left, November 217, Quebec Sierra.

0: despegó el servicio radar terminado, contacte Torre 18, no venía.
1: Torre 18, no, Golf, despegó, buen día.
0: Skyway 535, Radius 160, no.
1: Buenas tardes, Xray Bravo, Golf, Xray Golf. Nos encontramos RNP 11, izquierda, pista a la vista.
2: Golf, Xray Golf, buen día, continúa aproximación a la 1, 1 izquierda, me informaré libre en 2 minutos.
1: Continuamos aproximación 1, 1 izquierda, pendiente de 2 minutos, el Golf, Xray Golf.
3: 241, Mike, izquierda, 20 millas, y después de posible ascenso 8500.
2: Aprobado 8500, 241, Mike, izquierda.
3: No, 241 Mayweather.
2: Va a
3: circular
2: fuera de 30
3: millas. Primitivo 241
2: Mayweather. A la escucha con terminal en 120 decimal 8.
3: A la escucha terminal 120 decimal 28, 241 Mayweather.

0: Colima está listo. Posición y mantener a su izquierda y al parque de Tel Colima, prepare despegue sin demorar. Su 17, Cuba Izquierda, arrival Charlie 2, contact 1-1.9, ground control.
1: Red on Charlie 2, contact ground. Can you welcome? Hola, gente, buena tarde.
0: Delta de Colima, bien, 140 grados, 10 nudos, autorizado para despegar, pista 1-1 izquierda, viraje derecha, reporte Isla Presidente. Polaris 1340, ya manténganse en la pista, monomotor despegando y un tráfico Challenger en final 3 millas.
1: Vamos a hacer pista online.
2: Over to Tower 118.1, Skies 5235, thanks for the help.
1: Welcome. Es solo tango de Hacienda para 1-0.
0: Con 10, autorizado para aterrizar, pista 1-1 izquierda.
3: Autorizado para aterrizar 1-1 izquierda, Explorer Golf, Fresco Golf.
1: Hay solo eco, posición observada, con el...
2: Skies 5235, establish RMP, runway 11 left.
4: Gracias.
0: 5-1-1 for runway 11 left, and by for landing plans.
4: Represento posición
2: 11 left, SkyWest 5235.
4: Para el posterior, Aguascalientes.
1: Sería de presente posición directo Guadalajara. Guadalajara, Víctor 20.
0: Colina, Cibe 26602 en el transponedor.
4: Ok, gracias. Sería por la superior, de favor, si me apoya. Sería ahorita le digo.
5: 602 de Colina.
4: Superior Julieta, 11 de favor, Guadalajara, Aguascalientes.
1: Pendientes, aerovía es contraria. ¿Y qué nivel solicita?
4: 210, de favor.
1: Hacienda para 210.
4: 210, gracias.
1: Y les maquinía contacto México en 2615.

0: 0 rueda posición y mantener pista 1, 1 izquierda y alfa 1, 3. Golpe pregol, derecha en Charlie 2, contacto 1, 2, 1, decimal nada, saludos.
1: Derecha Charlie 2, terrestre, 9, golpe pregol, buen día.

0: polarizando 34, viento 150 con 10, autorizado para despegar 11 izquierda y a solo 3 en el aire 28.
1: Polariza 1-8. Polariza hasta despegar pista 1 en izquierda, alfa 13 en el aire 28, polariza 13-43, media.
2: Eso es 0-1.
3: Maizulu de Corpo Posterior Guadalajara está autorizado.
0: Pasión de tráfico es un monomotor próximo a la pirámide con 6400 en alejamiento.
3: 11. Tarifa 801.
0: Si no manténgase de paración visual.
2: Acción. Tenemos paración visual.
0: Colima, información de tráfico, monomotor a las 11 de su posición, 2.5 millas de 6 metros, una aproximación y el descenso.
3: Una vez establecido en el radial 280, autorizado la aproximación por 1-1 izquierda.
2: 8.000, una vez establecido, 8.8, autorizada la aproximación.
0: 35, the wind 140 degrees, 10 knots, straight run runway 11 left.
3: Bien.
4: Runway 11 left, Scarabas 5235.
3: Polaris 1801, San Félix, llegada directo a Tulno.
2: Directo a Tulno, Polaris 801.
3: Correcto, 1801, descienda 11000, autorizado, aproximación RNP 11 izquierda.
2: Eso RNP 11 izquierda, Polaris 801.

0: Hotel Romeo Sierra, intercepte por la derecha a la pista 11, izquierda, reporta a través de Torre.
1: Buenas tardes, una distrito.
2: Pista 11, izquierda, nos ubicamos a través de Torre, Hotel Romeo Sierra.
1: Asientos.
0: 1340, contacto terminal 28, hasta luego.
3: Contacto radar, alcanzar 8000 pies, vire por la derecha, directo a Miri.
1: Yo voy por la derecha, directo a Miri, volar, pista 1340. Hola, 1340, estamos volando, si posible, directo a Toxo para evitar zona de mal tiempo, por favor.
3: Al cruce de 8, autorizado a Toxo 1340.
1: Cruce de 8000, autorizado a Toxo, volar, 1340, gracias.

0: Tigre Zulu Tango, servicio radar terminado, contacte Torre 18-1, buen día.
1: 18-1, muchas gracias, servicio Tango. Guadalajara, buena tarde. Usted del F.I. para Bajulito Tango, final a la 1-1 izquierda.
2: Buenas tardes, Bajulito Tango, continúa aproximación, pista 1-1 izquierda, visto 1-4-0 con 10.
1: Aproximación a la 1-1 izquierda, Bajulito Tango.

0: Atravesador de Romero. Porque Romero
1: izquierda, atraviesa la cabecera 11, vira final a la 1-1 izquierda.
0: Atravesar la 11, viramos a final a la 1-1 izquierda, del Romero.
1: Skywest 5235, XKP Alpha 5, contact 121.9, ground control.
2: Okay, Alpha 5, contact ground on 121.9, get 5235.

0: Hotel Romeo Sierra, panel de salón Charlie 2, viento 140 poniendo, autorizado para aterrizar 1-1 izquierda.
1: Autorizado para aterrizar, pista 1-1 izquierda y planeamos Charlie 2, Hotel Romeo Sierra.
2: Torre Palajara, November 241, Mike Whiskey.
0: 241, Mike Whiskey, próximo.
2: 241, Mike Whiskey, a través de sitio, solicitando datos de aproximación a aterrizaje.
0: 241, Mike Whiskey, recibido, pista en uso 1-1 izquierda, ruta visual, reporte de pirámide.
2: Visual, reportamos el 241 Mike Whiskey.

0: American 1830.
1: American
0: 1830. Cross runway 11 left, which will be Alpha 12, and backtrack 11 right.
1: Cross 11 left, continue via 12, backtrack 11 left.
0: Correct. Hotel Romeo, Sierra Derecha en Charlie, contacto 121 decimal 9, hasta luego.
1: Charlie 2 y 129, Hotel Romeo, Sierra Derecha.
0: 249, información de tráfico, cuando motor 2 en posición, 6 millas de usted, con 6600 en alejamiento.
2: Recibido 241, Mayweiss, que presente con tráfico, nosotros estamos manteniendo 6800, por lo menos.
0: Gracias. Violet Zulu Tango, viento 140 grados, nudos aterrizados para aterrizar 1-1 izquierda.
2: Autorizado para aterrizar 1-1 izquierda, Violet Zulu Tango.
0: Delta encima de torre. Información de tráfico, Cessna 421, 12 de su posición, 5 millas de usted con 6800 en aproximación.
1: Entiende con el tráfico, Delta de Colombia.
0: American 1835 Alpha 15,
1: Ultra Runway 11 left. Ultra 11 left, Alpha 15, American 1835.

0: Polaris 1340, contacto México en 2615.
1: 2615, Polaris 1340, gracias, buen día, hasta luego.

0: cruce efectivo con tráfico desde Colima.
1: Recibido. Información, un monomotor más al cierre eco entre 15 y 25 millas sobre los altos, 1500. A la escucha de pendiente regreso.
2: Pendiente regreso y pendiente con el tráfico desde Colima.
0: Siete regresos desde Colima.

0: American 1830 the wind 15031 Cano, Airport Jacob Runway 11 left, Airbus contact 10.8. November 24, Loma de Cuisi, continúa el descenso en PMC, intercepte tránsito por la derecha, la 11 izquierda, reporte a través de torre.
1: Descenso BMC y reportamos en inicial por derecha, pista 1-1.

0: 1830, frequency was 19.2.
1: 20.8.
0: Hey, Tango Bandido American, 1830.
2: 1801, servicio RAR, terminado, contacto de torre 1890.
0: American, 1830, out of 6000, timing 230.
2: American
3: 1801, en final RNP 11 izquierda.
1: Fuera 1801, buen día, cualquier aproximación a la pista 11 izquierda, 1400, con 10.
3: Si no, 10 izquierda, hablar y 10 0.

0: 4-1 más un aeropuerto de final, 15 millas. En esa posición es posible virar a final acortando.
1: Pativo 2-4-1 más whisky.
0: Directo final, 11 izquierda, corte la aproximación 2-4-1 más whisky.
1: Corto la aproximación 2-4-1 más whisky.
0: Por el 0-1, ahora será usted 2 detrás de una 4-21, virando a final a 1 milla. Te informaré, pista libre en minuto y medio.
2: Pista libre, 3-0-1.

0: mejora del maizuleco.
1: Maizuleco.
0: Estamos solicitando si nos autoriza cancelar instrumentos y empezar nuestro descenso visual. Tenemos condiciones, favor.
1: ¿Qué altitud solicita?
0: Sería 17.500, de favor.
1: Autorizar cancelación de instrumentos y prosiga visual 17.500.
0: 17.500, gracias, maizuleco.

0: 01 en ECO 6, contacto 341 para el ingreso a plataforma. Saludos.
1: ECO 6341.

0: American 1-8-3-0, switch Mexico, 123.9.
1: 3-4-9, continue India, American 1830.
0: Maestro Eco, contacto León en 119.05.
2: 1905, compas, yo gracias, le agradecemos el apoyo, que tenga excelente día, Maestro Eco.
0: Igualmente.
2: Gracias a usted, muy amable.

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0: Section 239, could you hang away in the American 1830?
2: Terminal, buenas tardes, Aeroméxico 785, información Lima 258 por 240.
1: Aeroméxico 785, contacto radar, vuelo directo Lava. Descienda para 16000-3006, espere RNP pistón 11 izquierda.
2: Lava 16000, esperando RNP 11 izquierda, volamos directo ahora, Aeroméxico 785.

0: Va 3194, ¿está usted listo?
1: Iba 3194, estamos listos, no teníamos 3194.
0: Tranquilo, Iba 3194, viento 0090 con 10 nudos autorizado para despegar un Sierra y Alfa 13 en el aire 28.
1: Viva 3194, estamos autorizados al despegue en la 11 izquierda, intercambiando el aire 28.

0: Aeroméxico 785, contacto aproximación 19-3.
1: 19-3, Aeroméxico 785. Buenas tardes, gracias. Final, buenas tardes, Aeroméxico 785, descendiendo 17 por 16,000, directo Lava.
2: Hola, Aeroméxico 785, contacto radar y descienda 1-2000.
1: Hasta 1-2000 autorizado, Aeroméxico 785.

0: San Guadalajara, muy buenos días, Viva 3194, dejando 6500 para 2300, Santidad Tokio, Alfa.
1: Viva 3194, contacto radar, alcance 8000 pies, viré por la izquierda, directo Toki.
0: Cancelamos recepción, ascenso 8000 pies, y Toki, Viva 3194, Madrina.
1: Cruce de 8000 por la izquierda, Toki.
0: Al cruce de 8000, a Toki, Viva, por la izquierda, 3194.

0: Aproximación Guadalajara, muy buenas tardes, Volaris 1145, descenso 255 para 240, información Lima.
1: Volaris 1145, contacto radar, vuelo directo a Olava, descienda 12000, espere RNP 11 izquierda.
2: Aeroméxico 785, descienda 11000, está autorizado RNP 11 izquierda.
3: Autorizado RNP 11 izquierda, Aeroméxico 785.

0: Aeroméxico 785, servicio radar terminado. Contacte Torre 118.1, buen día.
1: Buenas tardes, 18-1, Aeroméxico 785, gracias. Torre, buenas tardes, Aeroméxico 785, RNP pista 11, izquierda.
2: Aeroméxico 785, buen día, pista 11, izquierda, QNH 3006, continúa.
1: Pista 06, continuamos a la 11, izquierda, Aeroméxico 785.

0: 785, pista 1-1 izquierda, 10-1-2-0 grados 6, autorizado para aterrizar.
1: Autorizado a aterrizar 11 izquierda, Aeroméxico 785.
2: Viva 3194, contacte México Centro 123, decimal 9, buen día.
3: 239, que tenga muy buen día, viva 1394, gracias, saludos a Dulce.
2: Hasta luego, de su parte.
3: Gracias.
2: Polarización 145, contacte aproximación Guadalajara 193.
4: 19-3 para Volaris 1145. Hasta luego.
2: Hasta luego.
4: Guadalajara, muy buenas tardes. Volaris 1145 en descenso 14000 para 12000.
5: Volaris 1145, contacto radar.
4: Contacto radar, Volaris 1145.
6: Aproximación Guadalajara, buenas tardes, Alfa Delta 01, al norte de esa estación, 60 millas, volando hacia Corredor November, el 12+500.
2: Alfa Delta 01, posición observada, QNH área Guadalajara 3006, notifique intenciones.
6: 3006, y conforme a plan de vuelo, solicitan instrucciones de aproximación y aterrizaje en esa estación.
2: Que ha recibido Alfa Delta 01, espere pista 11 izquierda, QNH 3006, notifique 20 millas.
6: 3006 para la 8 izquierda, notifico 20 millas, Alfa Delta 01.

0: Polaris 1145, descienda para 11000, autorizado RNP, 11 izquierda.
1: 11000, autorizado RNP, 11 izquierda, Polaris 1145.
2: Aeroméxico 229, alfa
3: 13,
2: antes 11 izquierda.
3: Aeroméxico 229, buen día, lo tengo al aviso, mantenga fuera de 11 izquierda, tránsito de compañía en final 3.
2: Gracias, mantengo fuera 11 izquierda.

0: Aproximación Guadalajara, muy buenas tardes. México 230 deja 24 más 500 en descenso a 2 para cruzar Houston a 203 nivel.
1: Aeroméxico 230, contacto radar, desciende de Houston 1 Alfa, espere a
2: 9, alfa 1 3, cruce 1 1 izquierda y alfa 1 2.
0: Contacto radar, continuamos vía de alfa 1 3.
2: México 229, cuando ingrese alfa 12 puede efectuar backtrack 11 derecha, posterior alfa 15 y mantener para de 11 izquierda.
0: Muchas gracias, señorita. Alfa
2: 12, alfa 15, positivo. México 229, por el momento en alfa 15, mantenga fuera de 11 izquierda.
0: Por ahí, en alfa 15, antes 11 izquierda, México 229.
2: México 785, abandone vía Alfa 5 y Alfa, contacte terrestre 121 decimal 9, bienvenido.
1: De aproximación,
0: Aeroméxico 785, ya. Descenso vía Houston 1 Alfa, esperando RNP a la 11 izquierda, Volaris 1055.

0: Torre Guadalajara, buenas tardes, Volaris 1145, final 15 millas, RNP 11 izquierda.
1: Volaris 1145, muy buen día, pista 11 izquierda, QNH 3005, continúa.
0: Continuamos aproximación 1 izquierda, Volaris 1145.

0: Aeroméxico 229, ¿se encuentra listo la salida?
1: Estamos en Aeroméxico 229.
0: Aeroméxico 229, gracias. Pista 1, izquierda, viento 120 grados, menos autorizado para despegar. En el aire, contacte salidas 120 decimal 8. Que tenga buen vuelo, hasta luego.
1: Muchas gracias, buenas tardes. Estamos autorizados al despegue, izquierda, en el aire 120 decimal 8.

0: Aeroméxico 230, vuelo directo al Goflima 560, desciende sin restricción a 1-2000 pies.
1: Gracias, vuelo directo Goflima 560, descenso sin restricción 1-2000 pies, Aeroméxico 230.

0: Clarísimo 202, ¿se encuentra lista la salida?
1: Afirmativo, la 102,
0: perdón. 102, pista 11 izquierda, intersección alfa 13, posición y mantener.
1: Posición y mantener, pista 11 izquierda, intersección alfa 13, la 102, perdón.

0: buenos días, Guadalajara, buen día, Aeroméxico, 229, ascendiendo vía Emiri 1 Alfa, nivel de vuelo 230.
1: Aeroméxico 229, contacto radar, cancele la salida, mantenga rumbo de pista y espere volar a Emiri, ascienda a nivel de vuelo 230.
0: Cancelamos la salida, mantenga rumbo de pista, pendiente de volar a Emiri 230, Aeroméxico 229.

0: Aeroméxico 230, cancele la llegada, vuele directo a Dazo, mantenga 1-2000 pies.
1: Previsto 902, pista 1-1 izquierda, intersección alfa 1-3, viento 1-1-0 grados 9, nuevo autorizado para despegar, no demore salida, mantengan esta frecuencia.
0: Lima 5-6,
2: despegar pista 11 izquierda, intersección alfa 1-3, mantenemos frecuencia, vuela 602.
3: 6-0 y de restricción
1: 1. Información de autorización final, corto tránsito de compañía, iniciando carrera en 1-1 izquierda.
4: Target Tabasco, 141.
3: Tenemos aproximación, Volaris 1145.
4: Direct Montpa.
0: Alaska 141A, buen día, radar Canta, clear to Lombard, on Lombard via Zoom, Amula 1 Alpha, QNH 3006, expect RMP approach, runway 11 left.
4: 3006, respect 11 left approach, and after Lombard, continue on Amula 1 Alpha approach, Alaska 141A.
0: Correct.
1: Polaris 1145, pista 1-1 izquierda, viento 1-2-0 grados, 9 nudos, autorizados para aterrizar.
3: Autorizado a aterrizar 1-1 izquierda, Polaris 1-1-4-5.
0: Alaska 1418, descend and maintain 15,000.
5: Alaska 1418.

0: Polaris 1202, contacto salida 1-2-0 de Chimal, último vuelo.
1: 28, Polaris 1-2-0-2, ¿qué es?
0: Prior to 661, another 1-3 backtrack on 1-1 left, line up and wait.
1: Polaris 1-2-0-2. 1-3 backtrack on 1-1 left.
0: Circle Alpha 1-3, back track, wait, 1-1 left, line up and wait.
2: Alpha 1-3, back track, 1-1 left.
0: 1-1-4-5, balón de pista vía Alpha 5, contacto terrestre, 1-2-1, decimal 9, bienvenido.
3: Alpha 5, contraterrestre 21-9, volar 1-1-4-5.

0: Aeroméxico 2.
1: Directo a Miriam.
2: Directo a Miriam, Aeroméxico 229.
3: Aeroméxico 230, contacte aproximación Guadalajara 119 decimal 3.
2: Aproximación 119 decimal 3, Aeroméxico 230, buen día.
3: Buenos días, Polaris 1055, cancele la llegada, vuele directo a Datsun, mantenga 1-2010.
2: 0-1-3000 en descenso a 1-2000, volando directo a Datsun.
3: Polaris 1055.
1: Adelante.
3: Cancele la llegada, vuele directo a Datsun, mantenga 1-2010.
1: Tenemos llegada directo a Datsun y me corre el descenso.
2: 230, pusimos 1-2000, volando directo a Datsun.
1: 1055.
0: Contacto RA, descienda 1-1-1000, autorizada, RNP 1-1 izquierdo.
4: Passing direct a Gulf Lima 552.
2: O sea, 1-1 izquierdo, amigo, 2-0.
3: 1-8, fly direct to Gulf Lima 552, maintain 1-5000.
4: Okay, direct to Gulf Lima 552 and maintain 1-5000, Alaska 1-4-1-8.

0: Departure, good day, Flare 261, climbing through 6,000.
1: Flare 2661, buen día, radar contact, climb to flare level 230.
0: Climb to flare level 230, Flare 2661.
2: Guadalajara, ¿qué tal? Buenas tardes, viva 7241, próximos Ixon 240, información.
1: 241, contacto radar, tienda Ixon 1 Alfa, exterior RNP, 11 izquierda.
2: Gracias, en radar, descenso vía Ixon Alfa, RNP a 11 izquierda, viva 7241.
1: Volaris 1055, contacte aproximación Guadalajara, 119, decimal 3.
2: 193, Volaris 1055, gracias, buen día.
3: Aproximación, buen día, Volaris 1205, 24, Argent 8693, Heavy, Alpha 13, hold short, runway 11 left.
4: Dos, comisionado, si es posible, seguir con ese mismo rumbo.
5: 693, Heavy, buen día, hold short of Alpha
6: 10.
3: Short of Alpha 12, Giant 8693.
2: 1055.
3: Ascensado a
5: E693, have an Alpha 13 cross, runway 11 left, then continue via Alpha 12. Backtrack, runway 11 right.
1: 1205.
3: 3, cross runway 11 left, Alpha 12, then backtrack 11 right, Giant 8693.
0: Ascensado via Casu.
5: 1 right, continue via Alpha 15 and hold short of runway 11 left.
3: Continue Alpha 15, hold short of 11 left, Giant 8693.
6: 5000.
1: Alaska 1418, descend to 13000 unrestricted.
5: Notifique list.
6: Alaska 13000, unrestricted Alaska 1418.
1: Viva 7241, información tránsito, 12 de su posición, 16 millas, Boeing 737, rumbo sureste, próximo a nivelar de vuelo 210.
2: Esperado pendiente, buscamos a tráfico, viva 7241.
1: Aeroméxico 229, información tránsito, 10 de su posición, 13 millas, 02320, rumbo oeste, 230 por 220.
2: Entra, pueden encontrar tráfico Aeroméxico 229.
7: Alfa Delta 01, 20 millas.
1: Alfa Delta 01, recibido, contacte con Zapopan 11845 para información de tránsito.
7: 845, Alfa Delta 01.

0: Terminal Guadalajara del Alfa Delta Ciudad. Estamos en su radial 270-55 millas, unos 5000 más 500. Y solicitamos, si es posible, continuando en el presente rumbo 090 a más de 100 millas.
1: Alfa Delta 03, posición observada, QNHR Guadalajara 3006, pendiente en la frecuencia, y me confirma altitud que va a solicitar.
0: Delta 06 y 15000 más 500.
1: Recibido. Aeroméxico 229, asciende a nivel de vuelo 330.
2: 330, Aeroméxico 229.
1: Viva 7241, vuelo al Golf Lima 560, descienda sin restricción.
3: Alfa Romeo, Víctor, pista 1-1 izquierda, intersección Alfa 1-0, viento 1-4-0 grados, 8-9, autorizado para despegar, viraje por derecha.
1: 418, descend to 1-2000.
4: Descend to 1-2000, let's go, 418.
1: Volaris 1202, contacte México Centro, 126, decimal 1-5.
5: 2615, Volaris 1202, buen día.
1: Correcto, me corrijo, es 239, Volaris 1202.
5: 239, Volaris 1202, gracias.
1: Flare 2661, fly direct to Otaki.
6: Direct to Otaki, fly 2661.
5: Star 9693, yeah, do you have a departure frequency for?
3: The frequency is going to be
5: 1206.8.
2: ¿Me confirma frecuencia de México 229?
1: 1206.15, buen día.
2: 1615, México 229.
3: Yeah,
5: 9693,
3: ready for
5: departure? Okay,
3: thank you, on Alpha 15, line up and wait, runway 11 left.
5: Okay, line up and wait from Alpha 15, 11 left, 9693, heavy.
1: Alaska 1418. Alaska 1418, contact approach control 119.33.
4: 119.33, right here, Alaska 1418.
1: Volaris 1205, descienda sin restricción a 14000 pies.
4: Buenos Aires, Alaska 1418, runway 1000.
7: Alaska 1418, radar contact, fly direct to Olava, maintain 1-2000.
4: That's Olava, maintain 1-2000, Alaska 1418.
7: Aeroméxico 230, ¿me confirma viento en esa área?
2: Taxi, tenemos viento del 131 con 15 nodos.
7: Gracias, 230, servicio radar terminado, contacto torre 18.1, venía.
2: 118 decimal 1, México 230, buen día. Torre Guadalajara, muy buenas tardes, México 230, en final RNP, pista 1-1 izquierda. 160 nudos, Volaris 1055.
3: 1-1 izquierda, QNH3006, continúe.
2: Continuamos, aproximación 1-1 izquierda, con 3006, México 230.
3: Dennis, 93 heavy, runway 1 left, wind 160 degrees, 11 knots, clear for takeoff. Winner one contact departure 120.8. Have a good sight.
5: Clear for takeoff, Giant 8692, runway 11 left. Contact departure after takeoff, Giant 8692.
0: Aproximación, Guadalajara, buenas tardes del Alfa.
5: Hola, buenas tardes, Alfa Delta 01, fijo estadio.
0: 15000 más.
3: Una izquierda, QNH30, decimal 06. Continúa con ruta estadio, notifique campo de golf.
7: Alfa Delta 03.
5: Estamos campo de golf, Alfa Delta 01.
7: 3500 al escucho. Mantenga presente el rumbo.
2: 1-3000 sin descripción, viva 7241.
6: Aproximación, buen día, Volaris 1205, descendiendo vía. Dejándonos 5500 pies, en 1-4000.
7: Volaris 1205, contacto radar.
6: Gracias.
3: Aeroméxico 230, pista 1-1 izquierda, viento cruzado del sur, 160 grados, 1-1 nudos autorizados para aterrizar.
5: 1500 climbing flight level 230.
2: Go 230.
1: 693 heavy, buen día, radar contact, climb to flight level 230.
7: 18 report to speed.
5: Contact 98693.
7: 215 knots.
1: 23, decimal 9.
6: Mexico 1239, flare 2661, bye bye.
2: 230, Volaris 1205.
7: Recibido.
8: Navidad 7241.
7: Sí, 1205 está autorizado, rumbo 080, interceptar la fase final de la llegada, descienda a 12000, que restricción.
1: 1-18 autorizada por su izquierda, cuando libre de mal tiempo, vuele al Croclima 560.
8: Desviación aprobada, libre de mal tiempo, Croclima 560, IVA 724.
1: Guyan H6 en 93 Heavy, flight rate 2, phaser.
8: Okay, direct 5C, Giant 8693.
7: Alaska 141, descend to 11000, and cleared RNT runway 11 left.
9: Descend to 11000, cleared RNT 11 left, Alaska 1418.
7: Polaris 1055, servicio radar terminado, contacte torre 118.1, Wendy.
2: Polaris 181, Polaris 1055, Wendy.
3: Polaris 1142, pista 11 izquierda, intersección alfa 13, posición y mata.
2: Guadalajara, buenos días, Volaris 1055, RNP 11 izquierda, 11 millas y media.
3: Volaris 255, buen día, pista 11 izquierda, QNH 30, decimal 06, continuo.
2: Vamos a la 11 izquierda con 3006, Volaris 1055.
3: Mica 230, van de pista vía Alfa 5 y Alfa contacto terrestre 121, decimal, nave, bienvenido.
2: Gracias, desalojamos de Alfa 5, Alfa por la izquierda, 121, decimal, 9, Ameco 230, izquierda.
8: Alfa Delta 01, campo de golf.
7: Polaris 1205, directo Lava.
3: De tránsito por izquierda, pista 11 izquierda, el circuito dentro de una milla, por favor.
8: Circuito por la izquierda, lado izquierdo dentro de una milla, Alfa Delta 01.
3: Alfa Delta

0: Solaris 1142, pista 11 izquierda, sección alfa 13, viento 140 grados. 1112 autorizado para despegar en el aire contacto salidas 120 decimal 8.
1: Pista 11 izquierda, alfa 13, 1108 en el aire, 142 venido.

0: Viva 7241, reduzca velocidad a 2209 indicados.
1: 2209 indicados, Viva 7241. Gracias, ya estamos volando al Golf IMA 560.
0: Recibido.

0: Polaris 1205, descienda 11000, autorizado RNP 11 izquierda.
1: Descenso 11000, autorizado RNP 11
2: izquierda. Izquierda, viento 130 grados, 14 nudos, autorizado para aterrizar.
3: Autorizado a aterrizar, 11 izquierda, Polaris 1055.
4: Hasta luego.
2: 01, 60 corto por derecha, será número 2 en secuencia, número 1 Airbus 321, 4 millas en final, notifique finalizando 360.
4: Pero a derecha y con tráfico a la vista, como número 2 alfa 01.
5: 1900 por 230, TDM 1 alfa.
6: Volaris 1142, contacto radar, ascienda vía a nivel de vuelo 230.
0: 7241, descienda para 12000, sin restricción, directo 2 Lima 563.
6: 127.3, good day, sir.
1: Recepción y volamos al Roplima 563, 7241.

0: Rafael 01, tiene la vista de los 321, ahora una milla final.
1: Tráfico local.
0: Muchas gracias, dígalo, con número 2, pendiente, pista libre.
1: Ahora, pendiente, pista libre, Alfa 01.
2: Volaris 1142, vire por su izquierda al rumbo 330 y espere el radar.
3: Autorizado, 7241.
4: Autorizado, gracias, 7241. Confirma el rumbo 330 por la izquierda, Volaris 1142.
3: Correduzco 8092.
2: Rumbo 330 por su izquierda.
4: 1-2, Volaris 1205.

0: 055 Bananepizza vía Alfa 5 y Alfa, no demore salida. Tránsito Monomotor, al final 1-1 izquierda.
1: Alfa 5 y Alfa, tiene Monomotor, son 10.
0: Salto 1, continua aproximación, estado de autorización final corto, Airbus 321, próximo a abandonar pista en Alfa 5.
2: Continuamos Alfa 201.
3: Es 1205, reduzco.
0: Alfa 5, continúe vía Alfa, contacto terrestre, 121, decimal 9, bienvenido.
1: Alfa y 19,
0: 1. Salto 01, pista 11 izquierda, viento 110 grados, 15 nudos, autorizado para aterrizar.
2: Alfa 201, Alfa 201.
3: Para 11000 autorizado, RNF 11 izquierda.
4: 2 autorizado, directo a radar.
5: Osolaba, al descenso 11000, autorizado RNP.
0: 11 izquierda, sección alfa 13, posición y mantener.
5: A 7241.
6: Posición y mantener en 14, pista 11 izquierda, por el 04.
0: 201, posible abandonar al serio. Gracias, abandone vía alfa
2: 10.
0: Y al salto 01, contacto terrestre 121, decimal 9, bienvenido. Pista 1-1 izquierda, intersección alfa 1-3, viento 1-2-0 grados, 1-5 nodos, autorizado para despegar en el aire, contacto salidas 1-2-0 decimal 8, bombo.
6: Izquierda, en aire,
0: 1-2-0 decimal 8, bravo alfa Romeo Victor, información de tránsito, bravo 8, manteniendo visual, misma zona de trabajo, 6500 pies.
7: Just one more, puente y Alaska 1-4-1-8.
0: Correcto. Bravo Delta y Colima.
6: Date.
0: Información de tránsito es un Cessna 152 a la presente 13 milla Sierra Eco de la estación en alejamiento 6500 pies, se establece en misma zona de trabajo.
6: Sí, lo tenemos en zona de tráfico.
7: Guadalajara Tower, buen día, Alaska 1418, RFP 11, left approach.
0: Alaska 1418, muy buen día, runway 11 left, UNH 30, decimal 06, continue the approach.
7: Continue Alaska 1418.

0: Alaska 1418, runway 11 left, wind 120 degrees, 15 knots, clear to land.
1: 11 left, clear to land, Alaska 1418.
2: De Guadalajara, buenas tardes, volar Arizona 43, 600 por 230, vía Emiri 1 Alfa.
3: Volar Arizona 43, buena tarde, contacto radar, hacienda vía a nivel de vuelo 230.
2: Ascenso vía a nivel de vuelo 230, volar Arizona 143.

0: Diva 7241, reduzca 180 nudos.
1: 180 indicados, Diva 7241.
2: Volaris 1142, contacte México Centro 123, decimal 9, tenga buen día.
1: 123, decimal 9, Volaris 1142, gracias, buen día.
3: Volaris 1046, diamante afuera 1, una izquierda, tránsito final corto.

0: Posición 046, pista 1, 1 izquierda, intersección alfa 1-3, posición y mantener.
1: Posición y mantener, pista 1, 1 izquierda, intersección alfa 1-3, polarizando 046.
2: 160 indicado, viva 7241.
3: 43, autorizado directo a Miri.
2: Directo a Miri, Volaris 143, gracias.
0: 1418, Bicket Wrong with via Alpha 5.
4: Inicio radar terminado, Skylock, 1418.
2: 8, Simal 1, Volaris 125, 1205, buen día.

0: Guadalajara, buen día. Volaris 1205, RNP 11 izquierda.
1: Aproximación Guadalajara, buenas tardes. Víctor Tango, Mike 293, 320, Pilot Discretion 240. Próximo, Mezca.
0: 205, RNP 11 izquierda.
2: ¿Para procedimientos PBN?
3: 6, pista 1-1 izquierda, intersección alfa 1-3. Viento 1-2-0 grados, 1-5 nudos, autorizado para despegar en el aire, contacto salidas, 1-2-0 decimal 8, Bombwell.
1: Pista 1-1 izquierda y 28 en la regular, 0-0-4.
2: 1-1 izquierda.
3: 5, muy buen día, pista 1-1 izquierda, QNH-3006, continúe.
1: Torres a la fase final, Borgi 11 izquierda, Víctor Dawai 293.
4: Viva 7241, reduzca velocidad mínima de aproximación.
0: Velocidad mínima de aproximación, Viva 7241.
3: Skyway 5236, Alpha 13, cross runway 11 left, then continue via Alpha 12, no delay the cross of runway.
5: No delay crossing the runway to Alpha 12.
3: 05, continua aproximación, espero autorización final corto, Embraer 175, cruzando pista en Alpha 13.
0: Enterado, 1205, pendiente.

0: La 1205, piso 1, 1 izquierda, viento 110 grados, 15 nudos, autorizado para aterrizar.
1: Pues aterrizar, 11 izquierda, Polaris 1205.
2: Perceptor 18-1, buen día.
1: 18-1, viva, 7249, gracias, buen día, hasta luego. 1000 pies, 61 alfa para
2: 230. C120.8, terminal Guadalajara.
1: La viva, 7241, RNP, pista 11 izquierda.
3: 30, Polaris 1046.
0: Back runway 11 right, alfa 15, hold 0 runway 11 left.
4: Back taxi 11 right, alpha 15, short of 11 left, SkyWest 5236.
0: Viva 7241, muy buen día, pista 11 izquierda, QNH 3006, continúa.
1: Y nos vamos a mantener cerrados a 11 izquierda, viva 7241.
5: Recibido alfa delta 03, posición observada, QNH
1: 3006. La presidio, como información recalaremos al noviembre. Gracias.
0: Me ubico recibido, circunavía fuera de 20 millas y notifique retorno a la estación.
1: Pacífica Martín, entonces.

0: 1205, bueno, pista vía Alfa 5 y Alfa.
1: Esperado, 1-2-3.
0: Airways 5236, ready for departure?
1: Affirmative, 5236.
0: Thank you, everyone. We want one left, line up and wait.
1: One left, line up, wait, 5236.
0: Hola, 105, abandone pista vía Alfa 5 y Alfa, contacto terrestre, 121 decimal 9, bienvenido.
1: 121 decimal 9, volaviso 1205, bueno.

0: Volaris 1046, autorizado directo Paisa.
1: Directo Paisa, Volaris 1046.
0: Víctor Tacoma 293 para acomodamiento, vira a su derecha al rumbo 225, límite del vector radial 3.
2: 1, pista 11, izquierda, viento 120 grados, 9 nodos, autorizado para aterrizar.
0: La radial 1,
1: aterrizaje, pista 11, izquierda, viva 104. Volado por la derecha, rumbo 225, caso de...
3: Confirma, viento viva 741.
1: La interceptar el 288, 310, Víctor Tango Mike.
2: 110 grados, 9 minutos.
4: A departure schedule,
1: 104.
4: V6 5.8, climbing via the FIS 1 Alpha.
0: Skyways 5236, buen día, radar contact, climb to flight level 230.
4: Climb to 230, Skyways 5236.

0: Todas las honores de esta frecuencia, pues 03 y mal 04. Vía 341, van a necesitar vía Alfa 5 y Alfa, contacto terrestre 121 de su mal 9. Bienvenido.
1: Gracias, Alfa 5. Gracias, Alfa 5.

0: 8, yo le decía, con pista 1, unicia, intersección al 1-0, viento 1-1-0 grados, 1-0 nudos, autorizado para despegar, viraje por derecha, notifique zona de trabajo. Ya 3-1-0 en alfa 1-3, backtrack 1-1 izquierda, posición y mantener.
1: Alfa 1-3, backtrack, posición y mantener.

0: Torre Guadalajara, este Bravo Delta Colima. Nos encontramos sobre Paco, solicitando instrucciones de aproximación y aterrizaje, por favor.
1: Delta de Colima, buen día, pista 11 izquierda, QNH 30 decimal 04. Continúa con ruta visual, notifique pirámide.
0: Continuamos ruta visual, notificamos por pirámide 30 04 Delta de Colima.
1: Sobre tu formación de tránsito, es un Cessna 152 a la presente en la milla sur de la estación, rumbo Sierra Eco, 5600 por 6500 pies, ruta Isla del Presidente.
2: Contacta.
0: De tráfico del Tecoli.
2: 3, buen día.
3: 193, muchas gracias, Víctor, tengo 293.
1: Su formación de tránsito, Bravo 8, a la presente sobre Paco, en acercamiento 6200 pies.
3: Guadalajara, buenas tardes, Víctor.
2: Tecoli.
3: Se alcanza 13000 pies para 1-2000 Lima a bordo.
0: Víctor Tango May, 293, contacto radar, descienda 10000.
3: Contacto radar, descenso 10000, Víctor Tango May, 293.

0: Despegue Viva 3110.
1: Viva 3110, piso 11, izquierda, viento 120 grados 9 nudos. Autorizado para despegar en el aire, contacto y salidas 120 decimal 8. Bombas.
0: Gracias, Fantasía. Estoy en pista 11, izquierda, 20 centenares. Viva 3110, vuestro.

0: Guadalajara, buena tarde, Volaris 1007, en descenso abandona 275 por 240, información Mayo.
1: Volaris 1007, contacto radar, desciende vía Mula 1 Alfa, espera aproximación RNP a la pista 11 izquierda.
0: Descenso vía Mula 1 Alfa y esperando RNP 11 izquierda, Volaris 1007.

0: SkyWest 5236, contact Mexico Center, 127.3, great.
1: All right, 127.3, SkyWest 5236, have a great day.
0: Thank you.
1: You're welcome.
2: Saludos Guadalajara, buenas tardes, viva 3110, abandonando 6700-14000, salida CDM 1 Alfa.
0: Viva 3110, buenas tardes, contacto radar, al dejar 7500, autorizado por su izquierda, directo a radar.
2: Viva 7500, por izquierda a radar, viva 3110.
3: Víctor Tango May 293, mira izquierda al rumbo 210, límite del radial 288 de entrada a Guadalajara.
1: Por la izquierda al rumbo 210, límite de radial 288 de entrada a Guadalajara, Víctor Tango May 293.

0: Viva 3110, haciendo a nivel de vuelo 230.
1: 8230, Viva 3110.
2: Este Tango Mike 293 desciende para 8600.
3: Descenso para 8600, Víctor Tango Mike 293.

0: Colombo, la región 007. Posterior al Golf Lima 550, puede proseguir directo al fijo Olava.
1: Enterado, posterior Golf Lima 550, volvemos directo al fijo Olava, Volaris 1007.
0: Correcto, Volaris 1007 y descienda a 1-2 mil pies sin restricción.
1: Enterado, ascenso 1-2 mil pies sin restricción, Volaris 1007.

0: aproximación para Jara Bandera, aquí está el Alfa Victoria, aquí está la información Mike a bordo, descendiendo a 279 para 240.
1: Victoria Charlie, buen día, contacto radar, desciende a vía TNP, pista 1-1 izquierda.
0: Contacto radar, descendemos a Mula 1 Alfa para pista 11 izquierda, RNP.
2: Continuamos, estamos autorizando la aproximación, Víctor Tango 293.
3: Espere último vector, Víctor Tango 293, por el momento por la izquierda, rumbo 180.
2: Por la izquierda, rumbo 180, están los vectores, Víctor Tango 293.
4: Vidas Guadalajara, viva 3110, vamos a requerir volar rumbo 290 por condiciones.
5: Condición en decepción alfa 10, viento 100 grados, 10 nodos, autorizado para despegar, viraje por derecha, notifique presidio.
1: Arroba.
4: Sido con la libre de mal tiempo, radar, viva 3110.

0: Víctor Tango May 293, vira izquierda rumbo 140, intercepta el radial 288 y está autoriza aproximación por 11 izquierda.
1: Por la izquierda rumbo 140 para interceptar la radial 288, autorizado Bora en la pista 11 izquierda, Víctor Tango May 293.

0: Guadalajara, Delta Eco Limes, predestinado.
1: Delta Eco Limes, asiste circuito de tránsito por izquierda, pista 1-1 izquierda, información de tránsito, es un Cessna 172 virando por derecha, ruta Isla del Presidio, más 6500.
2: Victoria Anquicari, descienda sin restricción a 1-2.
0: ¿Me podría repetir el patrón es por la derecha o por la izquierda, por favor?
1: Circuito de tránsito por derecha para pista 1-1 izquierda.
3: Volvemos a 1-2010.
0: Con la izquierda, Delta de Colima, pendientes tráfico, muchas gracias.
1: Centro Macierra, información de tránsito, es un Bravo 8, represente 2 millas sur de la estación, próxima a interceptar circuito de tránsito por derecha.
4: La aproximación, Víctor Tamay, 293.
5: Tiene con tráfico, Centro Macierra.
1: Correcto, el tránsito se encuentra 6300 pies por menos.
5: La vista del tráfico, Delta de Colima.
1: Gracias, mantenga propia separación.
5: Mantenemos propia separación.

0: Clarito 293, servicio radar terminado, sorry, 8.1, tengo el día.
1: Viva 3110, cuando libre de mal tiempo, vuele directo a usarlo.
0: Sur San Comanche, 293, servicio radar terminado, sorry, 18.1.
2: 18.1, Víctor, no, Mike, no, no, tres pasos la vida.
3: Activa 3110.
1: Volaris 1007, contacte aproximación Guadalajara 19.3, tenga buen día.
3: Aproximación Guadalajara 19.3, Volaris 1007, igualmente.
4: Posible cortar aproximación pista 11 izquierda, tránsito final 6 millas.
1: ¿La estación que va, me repite?
0: Está de Colima.
4: Está de Colima, vira final pista 11 izquierda, el viento 090 grados, 11 nodos, autorizado para aterrizar.
1: Con R.
0: La final 11 izquierda, delta de Colima.
5: Caso 1 Alfa, esperando aproximación RNP, pista 1-1 izquierda, ya 3-1-5.
3: 2000 pies, volando a directo lado.
2: 3, Bora, la pista 1 izquierda, 1-1 izquierda, 7 millas.
4: Víctor Tama y 293, en día pista 1-1 izquierda, QNH 3-0, decimal 0, paso. Contiene aproximación, la autorización final, cortes, número 2 en secuencia, número 1 Bravo 8, media milla en básico por izquierda, para corrijo, básico por derecha, para pista 1-1 izquierda.
1: Contacto radar, recién de vía mesa.
2: Número 2, Víctor Tama, Mike, 293.
1: Pista 1-1 izquierda.
0: Caso vía mesa 1, esperando RNP, 1-1 izquierda, viva 547.
1: Víctor Yankee Charlie, reduzca velocidad a 230 nodos indicados.
6: 230, Víctor Yankee Charlie.
4: Y Víctor Tango, Mike, 293, justamente confirmando para pista 1-1 izquierda, ¿correcto?
2: Es afirmativo, estamos final a la 1-1 izquierda, Víctor Tango, Mike, 293.
4: Tránsito que le precede, ya se encuentra tocando, próximo a abandonar, se continúa aproximación.
2: Ahora lo tenemos a la vista, contamos Víctor Tango, Mike, 293.
5: Acción 250, viva 3.
4: Pisaría Charlie 2.
0: Charlie 2, ya está.

0: ahora volando a Budapest, viva.
1: Ay, Charlie 2, contacto terrestre, 1-2, 1 decimal, bienvenido.
2: Centro 1-2, 3.
0: 3-1-1-0.
1: Víctor Tango Maestro 9-3, pista 1-1 izquierda, el viento 090 grados, 1-0-9, autorizado para aterrizar.
3: Autorizado aterrizar, pista 1-1 izquierda, Víctor Tango Maestro 9-3.
2: Saludos, Simba. Se cortó la comunicación. Viva 3155, descienda sin restricción a 13000 pies.
0: 13000 pies, viva 3155.
2: En Viva 3155, contacte aproximación Guadalajara 119 decimal 3, tenga buen día.
0: 119 decimal 3, gracias, muy buen día, Viva 3155.

0: Terminar Guadalajara, IVA 3155, en descenso para 13000.
1: 47, descienda sin restricción a 14000 pies.
2: Descenso sin restricción para 14000, IVA 547. Víctor Yankee Charlie.
1: Víctor Yankee Charlie, contacte 193, aproximación Guadalajara.
0: 193, Víctor Yankee Charlie, gracias. Saludos, Abraham.
3: Víctor, Tango Mike 293, continúa sobre pista, abandone vía Alfa 5, tengo posición 16 para usted en pantalla.
2: Gracias, Víctor.
0: Alfa 5 y afirmativo la posición 16,
3: gracias.
0: 11.000 pies y RNP, pista 11, izquierda, Víctor Yankee Charlie.

0: Guadalajara, Volaris 1331.
1: Prosiga, Volaris 1331.
0: ¿Será posible volar directo al fijo taxo?
1: Volaris 1331, por el momento vuela la prima 560, desciende sin restricción para 113.000 pies y espere darse más adelante.
0: ¿Qué tal? Volamos al Gol Lima 560.
2: 293, contacte terrestre 121, decimal 9, bienvenido.

0: Iba 3155, rebusca 2309.
1: Iba 3155, reducción para 230.
0: Es correcto, 3155, continúa directo Lava y descienda 1-2000 pies.
1: Lava 1-2000, Iba 3155.

0: La Sara Viva 547.
1: Reciba.
0: Solicitar decisión por la izquierda rumbo 245 para medir zona de mal tiempo frente a nosotros.
2: Sí, va a teléfono 55, pudiéramos incrementar los puentes.
1: Está autorizado. Cuando libre de mal tiempo, vuelve al Golf Lima 552 y mantenga 14 mil pies.
3: Cuenta, es que secuencia y está en zona de trabajo. Torre de separación.
0: Golf Lima 552, 14 mil, viva 547.
2: 10 millas más para descender, cerca del perfil, viva 3155.
3: No queda autorizado, 3155.
1: Para evitar el alejamiento y acortar la aproximación, reduzca velocidad a 2, 1, 0 nudos indicados.
0: 10 a la velocidad, viva 547.

0: que le entregue todo ahora a través de una sesión y obteniendo su resultado.
1: Víctor Yankee Charlie, reduzca velocidad 1601.
2: 1601, Víctor Yankee Charlie.
1: Polaris 1007, velocidad.
3: Tenemos 1.85 indicados, Volaris 10.07.
1: Recibido, mantenga la velocidad, según el clima 6.3.
3: Tenemos 3.32, Volaris 10.07.
4: Volaris 1.331, reduzca velocidad a 2.30 nudos indicados.
2: 2.30 nudos indicados, Volaris 1.331.
4: Viva 547, vuela al 2 Lima 553 y espera cortar.
1: 553, esperando a cortar, viva 547.

0: 3155, continúa el descenso 1-1 mil pies y autorizado RNP 1-1 izquierda.
1: 1-1 mil y autorizado RNP 1-1 izquierda, viva 3155.
0: Señor Yankee Charlie, servicio radar terminado, perfecto torre 18.1.
2: Está 1-2 mil pies sin restricción.
1: Buen día, gracias.
0: Polaris 1007, servicio radar terminado, perfecto torre 18.1.
3: 18-1, Polaris 1007, buen día.
2: Viva 547, contacte aproximación Guadalajara 119 decimal 13.
3: 107 RNP, pista 11 izquierda.
0: Sebastián Guadalajara, buen día, Viva 547, 14100 por 12000, volando.
4: 107, pista 11 izquierda, con viento 100 grados, 8 nudos, autorizado aterrizar.
3: Autorizar pista izquierda, Volaris 1007.

0: Alaba, Nicaragua, Alfa, Victoria, Chile, ahora 15 millas final, RNP, pista 11.
1: Iba 3155, reduzca velocidad 1601.
0: ¿Me repito? 1160, Iba 3155. Mete la pista 12, izquierda, Victoria, Chile.
2: Día Victoria, Chile, continúa la aproximación, pista 11, izquierda.
0: Continuamos, Victoria, Chile. Saludos.

0: Volaris 1331, contacte aproximación.
1: Pero México 235, en el 133, pista 11 izquierda y Alfa 2.
2: 131, buen día.
3: Entonces, pista 11 izquierda, Alfa 3, porque Alfa 1 2 para México 233.
2: Aproximación Guadalajara, buena tarde.
1: Track 11 derecha, Alfa 15, mantenga fuera de 11 izquierda.
4: La Volaris 1331.
3: Sobre la 11 derecha, para la 11 izquierda, Alfa 233.
1: Polarización 007, abandone pista vía Alfa 5 y Alfa, contacte terrestre 121 decimal 9, bienvenido.
5: Alfa 5 y Alfa 219 terrestre, Volaris 1007, buena tarde.
4: PS descienda para 12000 sin restricción.
2: No, no, adelantándoselo. Arriba 563 y 12000
6: sin restricción. Viva, desde Laguna Seca con destino a su estación, nos encontramos sobre el crucero Max, solicitando instrucciones de aproximación y aterrizaje, no perdamos el flujo.
1: Tango Zulu, pista 1 izquierda, QNH 30 decimal 04. Continúe con ruta visual y notifique pirámide.
6: 3004 para 1 izquierda, teniente Charlie.
1: Charlie Victor, Yankee Charlie, pista 1-1 izquierda, viento 100 grados 9, nudos autorizado para aterrizar.
2: Autorizado para aterrizar, Victor Charlie.

0: Iba 3155, servicio radar terminado, contacte Torre 118 decimal 1, buen día.
1: Torre 181, Iba 3155, buen día.
2: Mira 240, volando directo a Mesca.
3: Polar 1089, contacto radar. Cancele la llegada, vuele directo a Dulno, descienda 1-2010, espere RNP, pista 1-1 izquierda.
2: Cancelamos la llegada, volamos directo a Dulno, descienda 1-2000, empezamos RNP.
4: Bravo, Hotel Romeo Sierra, sobre Paco, establecido en área de trabajo.
5: Hotel Romeo Sierra, recibido, notifique retorno a la
4: estación. Estamos al retorno, Hotel Romeo Sierra.
1: Torre Guadalajara, ya iba 3155, nos encontramos 14 millas, pista 1-1 izquierda.
5: Iba 3155, ya pista 1-1 izquierda, QNH 3004, continuo.
1: Continuamos, iba 3155.
0: Polaris 1331, reduzca 2101.
6: 2101, Polaris 1331.

Plaza Victoria, aquí está elevado de pista vía Charlie 2. Recto contacto terrestre 1219, mal 9, bienvenido.

0: Clarice 1331, reduzco en 80 nudos, espere a cortar, descienda 1-1.
1: Permiso 35, pista 1-1 izquierda, viento 0-8-0 grados, menos autorizado para despegar en el

0: Viva 547, ¿cuál es su velocidad?
1: Tenemos 180, viva 547.
0: 547, mantenga 180 nudos hasta el Golf Lima 632.
1: Tenemos hasta el Golf Lima 632, viva 547.

0: 3155, pista 1 izquierda, viento 0,90 grados, 9,2, autorizado para aterrizar.
1: Nave está autorizada, RNP 1-1
2: izquierda. Pista 1-1 izquierda, viva 3155. Luz izquierda, Volaris 1330.

0: Matar el salida de Guadalajara, Aeroméxico 235, en ascenso 6200 pies por 230, vía Emilio 1 Alfa.
1: Aeroméxico 235, buena tarde, contacto radar, al dejar 7500 pies, vuelo por su derecho directo a Toxo.
0: Al dejar 7500 pies, por la derecha directo a Toxo, Aeroméxico 235.

0: Positiva 547, de servicio radar terminado, contacte torre 118.1, buen día.
1: November 213, Quebec, Tierra, runway 11 left, alpha 10 intersection, 9 open way.
2: 20.
3: 11 left, alpha 10 intersection,
2: 9 pista 11 izquierda.
4: Para Guadalajara, buen día, Viva 547, RNP 11 izquierda.
5: Izquierda, Volaris 12.
1: Buen día, pista 11 izquierda, QNH 3004, continúe.
4: 4, continuamos Viva 547.
1: Viva 3255, pasando de pista, Viva Alfa 5 y Alfa.
6: Alfa 5 y Alfa, Viva 3155.
1: Correcto, en Alfa 5, contacto terrestre 121 decimal 9, bienvenido.
7: Viva 3155,
8: Flare 2854, buena.
1: Derecha pista 11 izquierda, el circuito dentro de una milla.
2: Por derecha la 11 izquierda y dentro de una milla, no,
8: one left.
7: Okay, just send via the case of 1 alpha 3006, expecting RMP 11 left, Flare 2854.
1: November 217, Quebec Sierra, runway 11 left, alpha 13 intersection, wind 100 degrees, 9 up, clear for takeoff, when everyone contact the part 210.8, hello, good flight.
8: Aproximación Guadalajara 119 de...
1: November 370 Golf Wish, metáfora 11 izquierdo.
5: Aproximación Guadalajara, Volaris 1089, dejando 13.800 para 12.000 pies, volando directo a túnel.
0: Volaris 1089, contacto radar, descienda para 1.000 autorizado, RNP 11 izquierda.
5: Espesa 1-1000, autorizado 1-1 de izquierda, Valariz, 10-3.
0: Correcto, aproximación RNP.
5: Aproximación RNP para Valariz, 10-3.
1: Pida 547, pista 1-1 izquierda, viento 100 grados, 1-0 nodos, superizado para aterrizar.
4: Para aterrizar, pista 1-1 izquierda, viva 5-4.

0: Ahora inician a través de la torre, a ver, Tango Sur.
1: Servicio radar terminado, contacté torre 18.1.
2: No, en verdad, Tango Sur, lo tengo a la vista, efectúe un 360 amplio por izquierda.
0: 360 amplio izquierda, a ver, Tango Sur.
3: Torre Guadalajara, buenas tardes, volar 1331. 13 millas final, RPA pista 11 izquierda.
2: 3331, buen día, pista 11 izquierda, QNH 30, décima 04, continuo.
4: Parcher.
3: Salón izquierda, volar 0331.
5: Sierra, buenas tardes, radar contact, flight direct to Kelva.
6: Direct to Kelva, 210, Fox, Sierra.

0: November 970, principista 1-1-7, dirección alfa 1-0, posición y mantener. Así que 4-7, posible abandono en alfa 7.
1: Afirmativo, 2-5-4-7.
0: Encerrando en pista de alfa 7, continúa en eco 6, manténganse de plataforma.
1: Pasamos ya alfa 7, eco 6, manténganse en plataforma, 2-5-4-7.
0: Marango Zulu, aceptamos 1-3, centro ahora corto por izquierda, número 2, consecuencia número 1, 326 millas finales.
2: 3-0 por izquierda, corto, pendiente con el tráfico, no, perdón.
0: 547 en eco 6, mantengan desde plataforma, contacte rampa 1-3-4-1-1, bienvenido.
1: Plataforma en eco 6, 3-4-1-3-1-5-4-7.
0: November 970, Golf Whisky, pista 1-1, izquierda en posición alfa 1-0, viento 1-0-0 grados 9 nodos, autorizado para despegar en el aire, contacte salidas 1-2-0 decimal 8, buen vuelo.
1: Modario 1089, cuando el ángulo lo permita, aprobado el Golfina 631, el 631.
2: Bravo, Alfa Romeo Víctor, próximo, Zacatecas, solicitando instrucciones para aproximación.
3: Autorizado, si me permite,
0: confirma próximo Zapotlanejo.
3: Autorizado, CNP.
2: Está.
3: Volaris 1089.
0: Está uno en izquierda, QNH 3004. Continúe con ruta visual, notifique campo de golf.
2: 3004, pista 1 izquierda, notificamos campo de golf, Alfa Romeo Víctor.
0: Flecha 331, pista 1-1 izquierda, viento 090 grados, 1-0 nudos, autorizado para aterrizar.
4: Autorizado para aterrizar, izquierda, Volaris, 1-3-1.
5: Presidencia en Guadalajara, buen día, noviembre 970, Gold Whisky, en su frecuencia 5500 para mayor.
0: Está aprobado el puesto de Alfa 14 y Alfa 15, móvil CNM, así como... Alfa 1-2, en alfa posterior manténganse de alfa 10.
5: Usando 8000 pies por la izquierda, Tokio y Golf Whisky.
0: November Tango Zulu, notifique los 320, ahora 1.5 millas final a la vista.
2: Aprovecha, Tango Zulu.
0: Gracias, sígalo como número 2, teniente pistolero.
2: Modo, teniente libre, Tango Zulu.

0: es 1-2-4-3, descienda 1-2000 sin restricción, espera cortar a Datso.
1: Descenso 1-2000 sin restricción, esperamos a cortar a Tico Datso, Polaris 1-2-4-3.
0: Software 2854 contra Guadalajara, Approach 23, buen día. Flare 2854.
2: Go ahead, Flare 2854.
0: Contra Guadalajara, Approach 23, buen día.
2: 23, Flare 2854, bye-bye.
0: Flare 1243 sobre el Golf Lima 531, vuela a Datso, 1-2000.
2: Flare 2854, level 105, descending 12,000, direct Olava with Mike.
1: 31, volamos directos a Datso, volar y 1-2-4-3.
3: The approach, 1-1 left.
2: Approach 1-1 left.
3: One two six.
1: Autorizado a pasar, pisa 1-1 izquierda, Franco Zulu.
3: ¿Prosiga? Por el cruce alfa 10. Polaris 422, ¿se encuentra listo?
1: Mató.
3: Eso, 422, pisa 1-1 izquierda, intersección alfa 1-3, posición y mantén.
1: Mantén, pisa 1-1 alfa 3, Polaris 422.

0: San Bertango Sur, lo van a dar vía Charlie 2. Y Tango Sur, Charlie 2, Santa Terrestre 12 con la decimal 9, bienvenido.
1: Volaris 1089, servicio radar terminado, llama a Torre 181, hasta luego.
2: 181 para Volaris 10, ascenderá, gracias, hasta luego.
0: Volaris 422, está 11 izquierda, intercepción al 13, viento 120 grados 7 nodos, autorizado para despegar en el aire contacto y salida, 120 decimal 8, bombo.
3: La Vega pista 11 izquierda, aire 28, muy claro, 142.
2: Torre de Guadalajara, Bolivia 1089, en final para la pista 1-1 izquierda.
0: 3-2-8-9, pista 1-1 izquierda, QNH 3004, continúe.
2: Adiramos a la pista 1-1 izquierda, QNH 3004, Bolivia 1089.
4: Información Guadalajara, buenas tardes, Volaris 1761, alcanza nivel 240, información Mike.
5: 1761, buen día, contacto radar, vuelo directo a Guadalajara, esperando Duzno para ILS X-Ray, confirmo RNP 11 izquierda, descienda para 1-2000 pies.
0: Ciudadanos a Romeo Víctor, ¿es posible mantener alta velocidad y volar directo a cabecera 1-1 izquierda?
4: RNP a la 11 izquierda, descenso 1-2000, Volaris
0: 1-1 izquierda, 1 milla al norte.
4: Directo a 1-1 izquierda, notificamos 1 milla al norte.
0: 3089, pista 1 izquierda, viento 140 grados, 6 nudos, autorizado para aterrizar.
2: Profesión Guadalajara, la pista 1 izquierda, Volaris 1089.
4: Aproximación Guadalajara, buenas tardes, Volaris 1243, en descenso, dejando un 8000 pies para 1-2000 pies, volando al pico Salto.
5: 1422, contacto radar, cruce de 7500, vira izquierdo, toque.
1: RNP 11 izquierda.
5: 3, 1422.
4: Aproximación RNP pista 11 izquierda, Volaris 1243.

0: 2089, continúa sobre la pista, va a media alta.
1: Buen día, aproximación Guadalajara, Volaris 1801, dejando 287.
0: Pista vía alta 5 y alfa, contacto terrestre 121, decimal 9, bienvenido.
2: 821, contacto radar, descienda mula 1 alfa.
1: Alfa 5 y en alfa 729, Volaris 10, interés. Alfa para la 1-1 izquierda, Volaris 981.
2: Para esta aproximación RNP.
1: RNP a la 1 izquierda, Volaris 1821.
0: Prosiga.
1: Verbal 4H-3006, ¿correcto?
2: 06 es correcto.
0: Aproxime de rodaje alfa 10, alfa 12, alfa 14 y alfa 15, móvil CNA. Alfa Romeo Vicky, no tengo la vista, pista 1-1 izquierda, viento 120 grados, 9 nudos, autorizado para aterrizar.
1: Autorizado para aterrizar, pista 1-1 izquierda, Alfa Romeo Vicky.

0: Hola, es 1761.
1: Víctor, abandoné pista vía Charlie 2, contacto terrestre, 921 decimal 9, bienvenido. Es 1816, ¿se encuentra listo? Es 1816, pista 1 izquierda, intersección al fondo 3, posición y mantener.
0: Tenemos que tener 1-1 izquierda, intersección al fondo 3, por ahí.

0: Por eso 981, número 3, secuencia de aproximación, ruta 250 nudos y 1-2000 sin restricción.
1: 250 en la velocidad, 1-2000 sin restricción, Volaris 1821.

0: 18, 6, pista 1, 1, izquierda, intersección alfa 1, 3, viento 1, 1, 0 grados, 9 nudos. Autorizado para despegar en el aire, contacto de salidas 1, 2, 0, decimal 8, bombor.
1: Estamos autorizados para despegar 1, 1, izquierda, alfa 3, 20, en la evolución 8, 11.
2: Para ese espaciamiento, reduzca 1, 6, 0, nudos.
3: Visión 160, Volaris 1, 2, 4, 3.

0: Polaris 1-2-4-3, Proclima 630, servicio radar terminado, comunique torre 181, hasta luego.
1: 18.
2: Runway 54, runway 11 left, wind 110 degrees, 10 knots, clear
1: to land. 11 left, 285. Puerto Guadalajara, buenas tardes, Polaris 1-2-4-3, nos encontramos final, RNP pista 11 izquierda.
2: Polaris 1-2-3, envía pista 1-1 izquierda, QNH 3004, continúe.
1: 3004, continuamos a la pista izquierda, Volaris 1243. Aproximación, Volaris 1816, 6100-230.
3: Volaris 1816, buen día, contacto radar. Cruce de 8000 pies, vira izquierda, Sedema.
1: Qué chau. Contacto radar a cruce de 8000 pies, directo de Embraer 1816.
3: La cosa es.
1: Vale.
3: Embraer 1761, contacto aproximación 193, tenga buen día.
1: 193, Volaris 1761, buen día. Aproximación Guadalajara, buena tarde, Volaris 1761, 12000, volando directo a Dulno.
0: Volaris 1761, contacto radar, descienda 11000, autorizado RNP, 11 izquierda.
1: Censo 11000, autorizado RNP, pista 11 izquierda, Volaris 1761.
4: Aproximación, Volaris 1821, nos estamos desviando ligeramente por la izquierda, rumbo 165 por condiciones.
3: ¿Al 165 cuántas millas?
4: Por la izquierda, rumbo 165 aproximadamente 10 millas, Volaris 1821.
3: 10 millas, recibidora, contacto 193 y espere volar a Olava.
2: 1770, pista 11 izquierda, intersección alfa 13, posición y mantener.
1: Quiero mantener pista 11 izquierda, intersección alfa 13, Volaris 1770.
4: Ah, muy buenas tardes, Volaris 1821, descenso 17500 por 12000. Ligera desviación por izquierda de Golf Lima 57.
2: Por Baker Runway vía Alpha 5.
0: 1821.
1: Alpha 5, 2854.
0: Y cuando libre de mal tiempo al Golf Lima 55.
2: 49, welcome.
4: Descenso 12000 pies. Cuando libre de mal tiempo, Golf Lima 552, Volaris 1821.
1: 40 con 10 por menos.
3: ¿Cuál es 17 metros? Buen día, contacto radar. Sobre el Golf Lima 552, con TRD Amulo 1 Alfa para RNP 11 izquierda, 3006 centímetros y 200 nivel.
1: 3006, 200 nivel y sobre el 552 renovamos y grabamos la 1713.
2: 70, pista 11 izquierda, excepción Alfa 13, viento 120 grados, 7 nudos, autorizado para despegar en el aire contacto, salidas 120 decimal 8, vamos vuelo.
1: 606, pista 11 izquierda. Polaris
0: 1821, reduzca a 230 nudos.
4: 230 nudos, Polaris 1821.

0: Polaris 143, pista 11 izquierda, viento 150 grados, 11 nodos, autorizado para aterrizar.
1: Autorizados para aterrizar, pista izquierda, Polaris 1243.

0: Volaris 1821, vera izquierda Olava, descienda 1-2000 pies.
1: Izquierda Olava, descenso 1-2000, Volaris 1821. Ascenso vía CDM 1 alfa para 230 nivel.
2: Volaris 1816, ascienda 360 nivel.
1: Ascenso 360 nivel y si posible visual por la izquierda CDM.
2: Volaris 1816, ascienda para 360 nivel.
1: Tenemos 360, Volaris 1816.
2: Volaris 1770, buen día, contacto radar. En BMC, aprobó izquierda directo CDM.
1: BMC por izquierda directo CDM, Volaris 1770, me confirma 360, ¿correcto?
2: 230 nivel.
1: 230, muchas gracias.

0: Volar es 1713, descienda para 1-2000 pies y espere volar a Olava.
1: Sí, le esperamos a Olava, volar es 1713.
2: 00, pista 1, unisquiente, sección alfa 1-3, posición y mantener.
3: RNP 11 izquierda, reduzca a 2-1-0 nudos.
4: Eso para 1-1-1000 y autorizado la RNP a la pista 1-1 izquierda.
2: 2-3, abandone pista vía Alfa 5 y Alfa, contacto terrestre 1-2-1 decimal 9, bienvenido.
5: Alfa 5, Alfa 21-9, buena tarde, Volaris 1-2-4-3.

0: 1800, pista 1-1 izquierda, dirección alfa 1-3, viento cruzado del sur, 1-80 grados 9, nos autorizado para despegar. En el aire, contacte salidas, 1-2-0 decimal 8, buen vuelo.
1: Gracias, pista 1-1 izquierda, 128 en el aire, Volaris 1-8-0-0.

0: Morales 1816, contacte Centro México 239, tenga buen día. 239, Morales 1816, ¿te sigue? Un abrazo, buen vuelo.
1: Que te escuche la noche, bye.
0: No, hombre, ahora sí me voy.
2: 361, próxima 631, servicio radar terminado, torre 181.
3: 610 por 230, vía.
1: No, buena tarde.
2: Hasta luego.
0: 119-3, buen día.
4: 3, Morales 1713.
0: Es 1800, buen día, contacto radar.
1: Cruz. Buenas tardes, Volaris 1761, 9 millas, RNP 11 izquierda.
5: Tokio Volaris 1761, viento 140 grados con 15 nudos, autorizado para aterrizar, pista 11 izquierda.
3: Por izquierda, probado, 1800.
2: Óptima.
1: Con izquierda, Volaris 1761.
2: 10. Corrijo, 630, 12000.
4: Volaris 1630, 12000.

0: Polaris 1821, próxima 630, servicio radar terminado, Torre 181.
1: Guadalajara, FedEx 253 Heavy, information Mike, flight level 240.
2: Torre Guadalajara, buenas tardes, Polaris 1821, 14 millas, RNP 11 izquierda.
3: Dude, no, por ahí les corrección.
4: Aproximación a la 11 izquierda, viento 140 con 15.
2: Continuamos 1-1 izquierda, Volaris 1-8-2-1.
1: Wait, FedEx 253 heavy.
3: Ok, más caso de arrival. And look for Dulno, Delta Uniform Lima November Oscar. Dulno for RMP approach runway 11 left. And descend to 1-2000 feet.
1: 1-2000 and roll for Dulno, FedEx 253 heavy, thank you.
3: Welcome. Flight 1770, contacto Centro México 239, tenga buen día.
1: México 239, muy buen día, Volaris 1770.
5: Guadalajara, buen día, estrecha de Lima, Julia, cierra en su frecuencia, volando 240 nivelado, ligeramente desviados a la izquierda por condiciones.
3: Bien, cierra, buen día, contacto radar. Libre de más tiempo, vuele directo a Guadalajara esperando Dulno para aproximación a RNP 11 izquierda y 1-2010.
5: Libre de más tiempo, directo a Guadalajara esperando Dulno, sentamos 1-2010, Lima, Julia, cierra.
3: X2535 QNH 3004.
1: X253 Heavy 3004, thank you.
3: De Mayor Sierra 3004, estimado actualizado.
5: 3004 de Lima Yulia.
4: 1761 de Alfa 5, fuera de pista, contacto 121 decimal 9.
6: Alfa 5, fuera de pista, 29, Volaris 1761, buenas tardes.
4: Hasta luego.

0: Εντάξει, το φετρίο heavy να φλάει, γιατί το δούμε.
1: 220, FedEx 253 heavy.
0: Now fly direct to Tuzlo, FedEx 253.
1: Direct Olmo, FedEx 253 heavy.
2: Messeros 1, viento de los 140 con 15 atrasado para aterrizar 1-1 izquierdo.
3: RNP 11 izquierdo.
4: Es 1-8-2-1.
5: RNP, ya voláis, no quiero, no quiero.

0: es 1-800, contacto Centro México 23-9, buen día.
1: ¿Me confirma frecuencia, Volaris 1-800?
0: Claro, 23-9.
1: 23-9.
2: 821 vía alfa 5, fuera de pista, contacto
0: 121 decimal 9. 2302, sigue tráfico pesado.
3: Volaris 1-800, hasta luego.
0: Sigue lechera. Super True Heavy, contra Guadalajara, approach 119.3, buen día.
4: 119.3, FedEx 253 Heavy. Guadalajara, FedEx 253 Heavy, 17,000, descending 12,000.
5: FedEx 253 Heavy, radar contact between 11,000, clear, RMP approach, 11 left.
4: Descend 11,000, cleared for RMP, 11 left, FedEx 253 Heavy.
5: Polaris 1713, servicio radar terminado, llame torre 18-1.
3: Bueno, con torre Polaris 1713, gracias. Torre, buen día, Polaris 1713, final 11 izquierda.
2: Polaris 1713, buenas tardes. 140 grados, 15 nudos, autorizado para aterrizar pista 11 izquierda.
3: Sí, autorizado aterrizar 1 izquierda, Polaris 1713.

0: Chale, me le quiero contactar aproximación Guadalajara, 19-0.
1: Captamos aproximación Guadalajara, 19-3, gracias.
2: Volaris 1850, mantenga antes del acto.
1: Se lo haremos, me quiero informar, hay muchas aves aquí en la posición Alfa 13 y la pista 11.
3: Buen día, Lima, ¿quiere?
2: ¿Del lado izquierdo o lado derecho?
1: Al lado derecho, la posición.
3: Quiero reducir.
2: Esto, tenemos apoyo de móvil. Vale.
1: Pero Lima, yo le cierro.
2: Operaciones de torres. En un momento, operaciones de las luces, en un momento. Móvil al fondo de torres.
1: Adelante, torres.
2: Buenas tardes, están reportando actividad de aves desde el lado norte del rodaje Alfa 1-3. ¿Cuál es su posición?
1: Estamos trabajando en el área.
2: Abra la vista, me llaman. Por 1850, cruce la pista 1-1 izquierda, siga por Alfa 1-2 y backtrack pista 1-1 derecha.
1: Gran cruce 1 izquierda, Alfa 1-2, backtrack 1-1 derecha, ahora de 1-5-0.
2: 1-7-1-3, vía Alfa 5 y cruce y fuera de pista 21, hasta luego.

0: Es el Chile Lima Julia Sierra, descienda a 10.000 pies con AH 3004.
1: 10.000 pies, 3004, Lima Julia.
2: Recibido, presidente.

0: FedEx 253 JV, calls Lima 630. Radar service terminated. Situ with 18-1.
1: 18-1, FedEx 253 Heavy.
0: Echo Charlie Lima, Juliet Sierra, descienda a 9000 pies.
2: Descendo a 9000 pies, Lima, Juliet Sierra.
3: Éxito, Hotel Romeo Sierra, sobre Paco, solicito instrucciones de aproximación a aterrizaje.
4: Romeo Sierra, recibido pista en uso 1-1, ruta visual, reporte pirámide.
5: Pista en uso 1-1, ruta visual y reportamos pirámide, Hotel Romeo Sierra.
4: Polarizado 850, informe cuánto.
3: Sí, son 850.
4: Recibe volarísimo 850, 1-50 con 10, autorizado para despegar a izquierda en el aire 1-20 decimal.
3: Total de 6-1, de izquierda, 28 en el aire.
1: Tower FedEx 253 Heavy, RNP runway 11 left.
4: FedEx Patrick Heavy, buenas tardes, continue the approach runway 11 left.
1: Continue approach, FedEx 253 Heavy.

0: Volaris 1850, contacto terminal 28.
1: 28850.
2: Ego Charlie, Mayuliet Sierra, vir izquierda rumbo 200, límite vector localizado, descendo 8600 pies.
1: Sierra abandona 6000 pies en ascenso 80 vía, CDM 1 alfa.
3: Localizado 8600 pies, cerramos el límite vector.
4: Cruce de 7500 vir izquierda CDM.
1: Al abandonar 7500 por la izquierda CDM 1850.

0: Oliva 1065, viento 140 con 10, autorizado para desplegar 11 izquierda en el aire 120 décima 9.
1: Queda autorizado aproximación.
2: 28 Oliva 1065. Localizador y establecidos autorizados a la aproximación en Lima, yo le cierro.

0: Rogelio Lima, Julia Sierras, número 2, de tráfico número 1, 77 pesado de FedEx, está 11 millas adelante. Servicio radar terminado, llame a Torre 18-1. Hasta luego.
1: Recibido, cambiado, contador 18-1, estamos felices con el tráfico aquí, Mayor Sierra. Gracias.
0: Para servir.
2: Terminal Guadalajara, viva 1065, buenas tardes, salida Emilio 1 Alfa 6000 por 230 vía.
1: Lima, Juliet Sierra, estamos final, pista 11 izquierda.
3: Lima, Juliet Sierra, buenas tardes, aquí la aproximación a la 11 izquierda, tráfico pesado, final a 1 milla, precaución por probable turbulencia durante la aproximación.
2: 7500 derecha, mire, viva 1
1: pico, autorizados aproximación, pista 11 izquierda, Lima, Juliet Sierra.

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1: Okay, back 11 left onto Alpha 12 and then back at the 11 right, hold short of 11 left for Alaska 14 19.
2: Guadalajara, aproximación, buenas tardes, IVA 7433, en descenso, Ondona 260 por 240, volando rumbo 215 por condición.
0: Super Heavy, decay de Alpha 5, en contact 121.9, ground control.
3: 2000 pies para RNP.
4: 121.9.
3: 04 centímetros.
2: IVA 7433, recibido contacto radar, cuando posible directo Dulno para RNP 11 izquierda, 3004.
3: Y 1 2000 pies.
2: De 1 a 2000 pies, perdón, IVA 7433.

0: 3 Romeo Sierra, Sierra Pirámide, intercepte tránsito por la derecha, pista 1-1 izquierda, reporte a través de la torre.
1: Posterior Pirámide, tránsito por la derecha, la pista 1-1 izquierda, notificamos a través de torre, hasta el Romeo Sierra.
0: Alfa Delta 01 está listo. Autorizado para despegar, izquierda y Alfa 10, Alfa Delta 01, viento 140 con 10. Mantengan esta frecuencia, tráfico. Es un Beach 400 en final a 4 y media millas.

0: Alaska 1419, Hosh, runway 11 left.
1: 1419, Alaska 1419.
0: Estoy Charlie Lima, Yulet, Sierra, viento 150 con pista, autorizado para aterrizar, pista 11 izquierda.
2: Autorizado a aterrizar, pista 11 izquierda, el Charlie Lima, Yulet, Sierra.

0: ¿Me autoriza desalojo por la izquierda para Alfa Delta 01?
1: Cuando cruce las cabeceras, aprobado por la izquierda en el corredor visual, reporte estadio.
0: Corredor visual y reporte estadio Alfa Delta 01.

0: Romeo Sierra, mira final a la 1-1 izquierda.
1: Miramos a final a la 1 izquierda, hotel 1-0.
0: Sky 6490 Alpha 15 and 4 short of runway 11 left.
2: It was turn right on Alpha 15 and hold short 11 left.
0: Correct. Hotel Romeo Sierra, aterrizado para aterrizar 11 izquierda, viento 140 con 10.
1: Para aterrizar, pista 1-1 izquierda, hotel Romeo Sierra.
0: Alaska 1419, contact departure 120.8.
1: 20.8, Alaska 1419.
0: Alfa Delta 01, para solicitar mayor altitud, ahora contacto con aproximación 119, décima 3, un saludo.
1: 19, Alfa Delta 01, gracias. Alaska 1419, at 7000, climbing 230.
3: Alaska 1419, buen día, radar contact. Clavier to play level 230.
0: 490, line up in work runway 11 left.
3: 433, contacto.
1: 433, recibo 193, muchas gracias, buen día.
4: Alfa Delta 01, posición observada, aprobado ascenso visual 9500 pies, nuevo aviso por trazo.
0: Sierra por la derecha, Charlie 2, contacto 121, decimal 9.
1: La derecha, Charlie 2 y decimal 9. Ascenso 18000 por 9000.
4: Viva 7433, contacto radar, descienda 12000 pies, QNH3004.
1: Viva 7433, recibido, contacto radar, descenso 12000 pies, 3004.
4: Alfa Delta 01, información tráfico Airbus 320 de Viva, 18 millas a las 2 de su posición, rumbo Sierra Vista, que abandona 17.000 para 1-2.010.
1: Tráfico en pantalla, Alfa Delta 01.

0: at level 230.
1: Skyway 6490, Wendy radar contact, leaving 8000 feet, turn left direct to Sedem.
0: Leaving 8000 direct Sedem, Skyway 6490.
2: Alfa, 01, próxima cruce con tráfico, Airbus 320, ¿lo tiene a la vista?
0: No hay tráfico a la vista, Alfa, 01.
2: Recibido.

0: Mi va 7433, descienda 11, 1010, autorizado RNP, pista 11 izquierda.
1: Viva 7433, recibido, descenso 11 mil pies, autorizados RNP 11 izquierda.
0: Alfa Delta 01, aprobado, ascenso visual 12500 pies, QNH 3004.
2: 3004, ya autorizado 12000 pies, Alfa Delta 01.

Polaris 116, 1410, corriente autorizado para despegar izquierda y alfa 13 en el aire 28. Buenas tardes.

0: Guadalajara, buenas tardes. Vuela 1716, asciende vía Cedemón Alfa, dejando 5500.
1: Vuela 1716, buen día. Contacto radar, cruce 8000, vira izquierda Cedemón.
0: Gracias, contacto radar, cruce 8000 por izquierda Cedemón. Vuela
2: 1716. Vuela 1716,
1: Papa Yulet. 1419, Fonta México Center, 1239, buen día.
3: Charlie Sierra, Papa Yulet, buen día, gracias.
2: Buenas tardes, helicóptero 360, despegamos del puerto de Secretaría de Seguridad de Zapopan. Nos dirigimos al área de Tlajomulco vía Corredor Víctor, solicitando presión y datos para el cruce.
3: Tierra Papa, yo le ajuste altimétrico 30.02, aprobado el Corredor Víctor. No mayor a 500 pies sobre el terreno y en un momento el asigno código retorna al punto que es de partida.
2: Tierra Papa, yo le 3002 al metro, no más de 500 pies. Teniente al código transponde y es correcto, cuando se finalice el sobrevuelo retornamos al mismo punto.

0: Higher for Alaska 1419.
1: Alaska 1419, contra Mexico Center, 123.9 for high altitude, buen día. Alaska 1419, Guadalajara. Volaris 1716, ¿para el equipo cómo me escuchas?
0: Estoy claro, Volaris 1716.
1: Alaska 1419.

0: 27-4, 33, Coslima 631, servicio radar terminado, torre 18-1.
1: Viva 7433, recibido torre 18-1. Gracias, buen día.
0: Buen día.
2: Estamos llegando al 7-4-2-4, solo vuelvo en el rumbo 225.
1: Guadalajara Torre, buenas tardes, Viva 7433, RNP 11 izquierda, 10.000.
3: 7433, buen día, autorizado para aterrizar hacia izquierda, el viento de los 140 con 10.
2: Cerrado libre de mal tiempo directo, Dulno.
1: Empezamos a aterrizar, 11 izquierda.
2: 11 izquierda, 3004, descenso a 12.000, polarísimo 705.
1: Corto.

0: Sierra Mayulet a través Fijo Outlet. Solicitamos sobrevuelo en San Sebastián, punto que se encuentra en su radar 240 a 3 millas, manteniendo 300 pies sobre el terreno.
1: Rafa Mayulet ha aprobado el sobrevuelo y active el código 1237.
0: Hasta el sobrevuelo, no más de 300 pies, y código activado en 1237, Sierra Mayulet.

0: Skyway 5490, Punta Mexico Center, 123.9, buen día.
1: 123.9, good day, 6490.

0: el polarizo 1743, deja 3018 por 2404,
1: por 8 9. Polarizo 1743, buen día, contacto radar, desciende ámbula 1 alfa 3004, tímetro para RNP 11 izquierda.
0: Ámbula 1 alfa 3004, RNP 11 izquierda, polarizo 1743.

0: Torre Guadalajara, I travel July X vehicle.
1: July X vehicle, please.
0: July X vehicle, Cessna 152. Me encuentro a 18 millas de la estación con información November para datos, información de aproximación y aterrizaje.
1: July X vehicle, recibido. Pista en uso 11 izquierda, ruta visual, reporte de pirámide.
0: July X vehicle, pista izquierda y notifico en pirámide.

0: Va 7433, vía Alfa 5, fuera de la pista, contacto terrestre 121, decimal 9, hasta
1: luego. Vía 743 terrestre, vía Alfa 5, fuera de pista, 219 con terrestre, gracias, buen tiempo.
2: Bueno, buenas tardes, de aquí Bravo, Bravo, Papa Uniform, iniciando descenso para 240.
3: Subrado de Extra Bravo, Bravo, Papa Uniform, buen día, contacto la descenso de vía Mutem 1, Alfa 3004 centímetros para RP11 izquierda.
2: Descenso vía Mutem 1, Alfa.
0: Posición y mantener pista 1-1 izquierda, intersección con Alfa 1-3. Lleva a tener 1-1
3: izquierda. RP11 izquierda.
2: Y esperamos aproximación RNP a la pista 11 izquierda, el Bravo Papa Uniform.
3: Próximo 716, contacto Centro México 23-9, buen día.
1: 23-9, buen día, Bravísimo 716.

0: Polaris 1752, viento 140 con 8 atrizado para despegar 11 izquierda y arco 1-3 en el aire 120 decimal 8.
1: Despegue Horizon 752, 20 hacia el aire.

0: Guadalajara, buenas tardes. Helicóptero noviembre 724 Alfa Charlie.
1: November 724 Alfa Charlie. Prosiga, buenas tardes.
0: 24 Charlie, helicóptero Bell 407, estamos volando de Bajío a el puerto Hotel Romeo Delta en Guadalajara. Nos encontramos 53 millas al eco de su estación con 8500.
1: 724 Alfa Charlie, recibido, ajuste altimétrico 3002, no tengo tráfico esencial reportado en esta zona, continúe en BMC y reporte sobre zona A.
0: 302 y pendiente 704 metros.
1: Polaris 1092, dos minutos más antes de la pista, estacionamiento, tráfico de su compañero despegando, más salida y arrodilla, le llamo en un momento.

0: salida Guadalajara, la 1752 en ascenso vía Otoquino Alfa, abandona 583.
1: Por eso 1752, buen día, contacto de radar, cruce de 7500, dirige izquierda a Toki.
0: 7500, directo de Toki, Horizon 1752. ¿Otro momento, condiciones visuales, será posible directo a Toki?
2: Alfa Delta 01, Guadalajara.
0: Pues sí, Horizon 1752.
2: ¿A qué hora propone su regreso a la estación?
3: Por instrucciones de compañía.
1: Mesa por la izquierda.
3: Los cuatro oficiales, no hay inconveniente, entraremos por estadio al Nectar Eco.
4: No hay problema, si los cuatro oficiales aprobado y es solamente ajustes en las altitudes en la carta visual.
3: Pero si los cuatro oficiales.
5: Aproximación, Guadalajara, buenas tardes, Rodríguez 1705, dejando un 8000, promo 2000, Bordado.
4: De 2, viento de los 140 con 10 nudos, autorizado para despegar 11 izquierda y alfa 13 en el aire 120 de semana 8.
5: Descenso 11000, autorizado.
4: Se confirmó, 11 izquierda y alfa 13 y 28, hasta luego.

0: Bravo, Papá Niño, el programa vuela directo a Guadalajara esperando turno. 1-2000.
1: Volamos directo a Guadalajara y esperamos turno. 1-2000, el Bravo, Papá Niño.
2: Aproximación Guadalajara, buen día, Volaris 1092 en ascenso vía Otaca 1 Alfa 6100 por 230 nivel.
0: Volaris 1092, contacto radar, en BMC cruce 7000 vía izquierda Otoquio.
1: Hecho que tenga buen vuelo.
2: 7000 en BMC, por la izquierda directo Otoquio, Volaris 1092.
0: Volaris 1743, contacto aproximación 193, tenga buen día.
3: 193-1743 de Volaris, hasta luego. La aproximación que está por la 1743, deja 177 por 1, vía Ámula 1 Alfa, información de Berber.
2: Revisado, taxi, por la 1092.
1: Exacto, radar. Reduzca 230 nudos, descienda 1-2000 sin restricción.
3: 230 nudos, 1-2000 sin restricción, por la 1743.

0: Polaris 1743, directo Olava, descienda 11000, autorizado RNP, pista 11 izquierda.
1: Directo Olava, 11000, autorizado RNP, 11 izquierda, Polaris 1743.
2: Trayecto intercepte tránsito por la derecha, pista 11 izquierda, reporte a través de la torre.
0: Polaris exo, circuito por derecha para pista 11 izquierda y notifico a través de torre.
2: Correcto, le informo de un tráfico helicóptero, se encuentra al Sierra Whiskey de la estación de 2 a 4 millas con 5300, en lo posible mantenga 6000 pies para no interferir con el tráfico.
0: Ok, ves con tráfico, yo le llego.
3: Bravo, Bravo, Papa, yo no puedo ir directo a Dulno.
4: Directo a Dulno, Bravo, Papa, yo no puedo.

0: Alfred Charlie Sierra Papa Juliet.
1: Adelante, Alfred Papa Juliet.
0: Informo de tráfico, es un monomotor Cessna 152, próximo inicial a través de la torre. Va a mantener 6.000 pies en el circuito para no interferir con usted.
1: En esto dicho otra vez, señor Papa Juliet, mantenemos máximo 300 pies sobre torre.
0: Gracias, lo tengo a la vista. Solamente si requiere cruzar alguna de las trayectorias, me informa antes, por favor.
1: Sí, la...

0: A la vida, yo le dije a través de la cabecera, mira, final 11.
1: A través de cabecera, vino a final para pista 11 izquierda.
0: November Tango Zulu, tránsito próximo a aerolínea básica, está listo para un despegue sin demora. Autorizado para despegar, 11 izquierda y alfa 10, November Tango Zulu, viento 140 con 10. Gracias por la derecha.

0: WSB, viento 140 con 10, autorizado para aterrizar, pista 11 izquierda.
1: 09, Volaris 1740.
2: Sí, pista 11 izquierda. Volaris 1705, Ghost Lima 630, servicio radar terminado, comunique torre 181.
3: 181, Volaris 1705.
4: Guadalajara, Bravo, Bravo, Papa Juniper, tenemos condiciones visuales, nos autoriza a volar al Ghost Lima 630.
5: Bravo, Bravo, Papa Juniper, ahora contacte 193 para solicitud, tenga buen día.
4: 193 para solicitud, el Bravo, Papa Juniper, hasta luego.
3: Para Guadalajara, buenas tardes, Volaris 1705, RNP, la 11 izquierda.
4: Azul.
0: 1705, continúa aproximación a la pista 11 izquierda.
4: Lima.
3: Tenemos aproximación a la 11 izquierda, Volaris 1705.
2: Radar por el momento desciende a 11000, autorizada RNP, pista 11 izquierda, espera cortar más adelante.
6: Avanzando, solo será posible volar directo a crucero macro.
4: Para el Bravo Papayones, gracias.
0: Mantenga por el momento rumbo sur la pirámide para evitar el área de un sobrevuelo de un helicóptero y le llamo en un momento para volar directo.
6: Teniente, tenemos rumbo sur.
0: Volaris 1006 en Alfa 13, cruce pista 11 izquierda, Alfa 12, backtrack 11 derecha.
7: Alfa 3, cruzamos 11 izquierda, Alfa 12, backtrack 11 derecha, Alfa 13.
0: Por papá, mantenga tu pista, le llamo nuevamente. Quiero de Feco, derecha en Charlie 2, contactos 1 decimal 9, hasta luego.
2: Quiero de Feco, por aquí, Charlie 2, y después.

0: Pues que mi propa y mantener pista 11 sirve ya al país. November, postulo ahora aprobado, vuelo directo al corredor Quebec.
1: Directo al corredor Quebec, en la hora estamos solo.
0: Whiskey Uniform Papa, autorizado para despegar a izquierda y Alfa 10, 1140 con 10, tirarse por la derecha. Reporte la presión.
2: 1-1 izquierda,

0: Polaris 1705, viento 140 grados, 10 nudos, autorizado para aterrizar pista 11 izquierda.
1: Autorizado aterrizar pista 11 izquierda, Polaris 1705.
0: Correcto, hay un tráfico helicóptero a tierra Whiskey, 2 millas, no es factor para usted.
1: Polaris 1705.

0: Polaris 1006, en Alfa 15, mantengan en la pista 11 izquierda.
1: 175 antes 11 izquierda, vale, 1003. 181, hasta luego.
2: 181, hasta luego, la 1743. Guadalajara, buenas tardes, Volaris 1743. Estamos 13 millas y pista 11 izquierda.
0: Volaris 1743, buen día, continúa aproximación a la 11 izquierda.
2: Continuamos, Volaris 1743.
0: Papa,
3: ¿me puede informar si me está observando con código 1221?
0: Sí, se observa correctamente y 5006.
3: Perfecto, muchas gracias. Próximos a Pirámide, establecer 5 minutos y si me autoriza de vuelta a la estación.
0: Probado, Pirámide, me informa.
3: Gracias.
0: Polaris 1006, rueda posición y mantener pista 11 izquierda.
1: Vamos a mantener 1 izquierda, Polaris 1006.
4: Extra Bravo, Bravo, Papagenejo, no será posible acortar por secuencia. Reduzca 1809, se autoriza a la aproximación.
5: 1809, se autoriza a la aproximación. RRP, pista 11 izquierda.
0: 1705, continúa de frente para el saludo en Alfa 5.
2: Para los dos, para los particulares, 1705.

0: November 724 Charlie, continúa descenso en BMC para 7500.
1: 7500, 724 Charlie.
0: Por 1705 en Alfa 5, contacto 121 decimal 9, hasta luego.

0: Taquimétrico a todas las estaciones 3002. Polaris 006, 10140 con 10, aterrizado para despegar, 11 izquierda en el aire 28.
1: Estoy en pista 1, izquierda 28, la aeronave 10, 36, buenas.
0: Bien, hasta luego.

0: Clarísimo, 743, 101, 40 con 10, autorizado para aterrizar, pista 11 izquierda.
1: Pista 11 izquierda, autorizado para aterrizar, voladizo 1743.
0: ¿Esto planea desalojo Alfa 5 o al final?
1: Alfa 5 al final, voladizo.

0: Aproximación Guadalajara, buenas tardes, Dolores 10-06, 6000 pies en ascenso 230 en Ceremono Alfa.
1: Guadalajara 006, buen día, contactará cruce 7500, vía izquierda, ceder.
2: 630, servicio radar terminado, llama a torre 18, no tengo buen día.
3: 18, buena contraria.
4: Aris 1006, contacto 28.
3: Torre Guadalajara, buenas tardes, Xi Bravo, Bravo Papa Uniform, RNP pista 11 izquierda.
4: Bravo, Bravo Papa Uniform, buenas tardes, continúa aproximación a la 11 izquierda, viento 140 con 10.
3: Continuamos con la aproximación a la pista 11 izquierda, el Bravo Papa Uniform.
4: Víctor Tango Mike 293, rueda posición y mantener a su izquierda en intersección con Alfa 13.
5: Sí, Torre Westfield, por favor.
4: Prosiga usted, Uniform Papa.
5: Caballero, si me autoriza continuar con ruta presidio y establecerme sobre presidio.
4: Aprobado. Y reporte en presidio.
5: Reportamos presidio, gracias.
4: Polaris 1743 y Alfa 5, contacto 1.19, fuera de la pista.
6: Alfa 5, 219, fuera de pista. Buen día, Polaris 1743.
4: November Tango Zulu, reporte próximo aterrizaje Laguna Seca.
7: Gente, cuando próximo a Laguna Seca, Tango Zulu.

0: Víctor, Tango Mike 93, viento 150 con 10, autorizado para despegar 11 izquierda al fondo 3 en el aire 120 decimal 8.
1: Autorizado, despegue 20 en el aire, Víctor, Tango Mike 993. Buen día, gracias.
0: Hasta luego.

0: 23, Bravo, Bravo, Papa Uniform, viento 150 con 10, autorizado para aterrizar, pista 1-1 izquierda.
1: Ah, autorizado para aterrizar, pista 1-1 izquierda, el Bravo, Papa Uniform.

0: Agradeciendo el descenso de Laguna de Canadá, Bertango Sur.
1: Recibido, todo en Bertango Sur, buen día.
0: Gracias, doctor.
2: 9-1, Madonna.
1: Michael 93, contacto 28.
2: 00, volando a Goima 552.
3: Hola, dice 891, contacto radar. Descenso para 16000, PNH 3002, espera aproximación RNP 11 izquierda.
2: 16000, esperando RNP para 11 izquierda, Blaise. Comenzar 1.
4: Ah, bueno, Jada, buenas tardes. Víctor Tango, Mike 2, la 3, su frecuencia.
3: Víctor Tango, Mike 293, buen día, contacto radar. Mantengan la salida para 230 nivel.
4: Vamos a la salida para 230 nivel, cuando es posible, es decir, una izquierda, Goya.
1: 724 Alfa Charlie, reporte próximo al aterrizaje en Hotel Romeo Delta.
4: Nivel, Tango, final, 724 Alfa Charlie.
5: Hola, buenas tardes, soy Alfa Jorge, Tango Charlie.
3: El de Alfa Foxo Tango Sierra, transmisión entrecortada, QNH 3002, sigue instrucciones de carta visual guardada.
1: Rodó, Radio Position y manteneros izquierda entre sección con Alfa 13.
6: Posición a manteneros, izquierda Alfa 13, volaris 1-2-4.
1: Continúa de frente, Víctor, Bravo, Papa Unicor, se desaloja a la derecha en Charlie 2.
4: 2-4-0, abandona 290 por 4-0.
3: México 240, buen día, contacto radar. Descenso vía X1 Alfa, QNH 3002, te espera RNP 11 izquierda.
4: Descenso vía X1 Alfa 3002, esperamos RNP 11 izquierda, México 240.
3: Volaris 1891, descienda.
1: Papa Unicor, contacto 121 decimal 9, control terrestre.
3: Siga directo Lava, expedite su descenso.
2: Estamos descenso, con 1000, abandonando 2.
1: Polaris 1242, viento 150 con 10, aterrizado para despegarnos izquierda y alfa 13 en el aire 28.
7: Aterrizado hasta el despegue, izquierda alfa 13, 28, 9, Polaris 1242, gracias, buen día.
1: Buen día, todos.

0: cleared 2855, cross runway 11 left, Kennedy Alpha 12, and backtrack runway 11 right.
1: Okay, clear to cross 11 left. We're going Alpha 12, then backtrack 11 right. Clear 2855.
2: Volaris 3967, contacto radar.
0: Cero radio proyección y mantenero si quieres posición con Alfa 10.
2: A izquierda.
1: Allá 300, descende más bien. Izquierda, continuo, contacto. 1-1, izquierda, Volaris 3967.
2: Aeromédico 240, cancele llegar.
0: Mensaje.
2: O Datso, descienda a 18000.
3: Esperado directo Datso y descendemos a 18000 pies, Aeroméxico 240.
2: Volaris 1891, descienda 12000.
3: 12000, Volaris 101.
1: Bajara, buenas tardes, Volaris 1242, 6300, ascenso Emerio 1 Alfa.
2: Volaris 1242, buen día, contacto radar, al cruce de 7500, vuele directo a Toxo, asciende y mantenga unos 7000, aviso.
0: Contacto 28.
1: Contacto radar 7500 a Toxo, unos 7000, ascenso, Volaris 1242.

0: Guadalajara, Volaris 1242.
1: Prosiga.
0: No sería posible por la derecha.
2: 5060, viento 140 con 10, aprisado para despegar a izquierda en el aire 120 décima noche.
3: 5060, pista 1-1 izquierda, intersección Alfa 10, autorizado despegue, perdón, 28 en el área, solo.
1: Volar ahí.
2: Pátalo.
0: Trago, mantenemos rumbo de pista y pendiente con IFEX a 50 millas.
2: 154 short of runway, 11 left.
3: Alfa 15, short of 11 left, pues, ¿qué pasa?
4: Volaris 1006, información tránsito Airbus 320 de compañía, 25 millas a la...
2: Ni mantener 11 izquierda y al fondo 3.
4: Con rumbo sur, deja...
5: Izquierda y deja al fondo 3, Volaris 1004.
6: Entrado, ahora está con tráfico Volaris 1006.
4: Polaris 1891 tiene tránsito a las 11 de la posición, rumbo Nectar Whiskey, 18000 en ascenso, Airbus 321 de compañía.
7: Estamos abandonando el sobrevuelo, nos dirigimos al fijo... para continuar corredor Víctor, retornando al puerto.
2: Querido Sierra Papayres, 3003, ajuste asimétrico, reporte ingresando al corredor Víctor.
7: 3003 en el al corredor asimétrico, reportaremos ingresando al corredor Víctor, Sierra Papayres.
8: Aproximación de Guadalajara, buenas tardes, Mexali, 5060, 7000 pies en salida Kelva, 1 Alfa.
2: Exale 5060, contacto 28.
4: Contacto radar, al cruce de 8000, directo Kelva 230 nivel.
8: Enterado, al cruce de 8000, Kelva directo 230 en ascenso, Mexal 5060.
4: Polaris 1891, contacte 193, aproximación Guadalajara, buen día.
9: 93, Polaris 1891, buen día.
4: Polaris 1006, contacte México 123.9, buen día.
9: Buen día, Polaris 1891, 1600 para 12000, mandó a la baja.
4: 4-2, ascenso para 230, nivel nuevo aviso.
0: 230, nuevo aviso, y solicitando 10 grados por la izquierda, por condiciones, Polaris 1214.
4: Está aprobado, ¿cuántos millas prevé?
0: Las mismas, aproximadamente ya unas 40 más, ya podremos virar por la derecha.
4: Enterado.
0: Organización Guadalajara, buenas tardes, vive 1398-280 por 240.
4: Vive 1398, contacto radar, descenso vía...
2: 884, viento de los 140 con 10, autorizado para despegar, a izquierda en el aire 120, decimal 8.
5: Autorizado, despegar pistón izquierda, intersección al fondo 3 en el aire 120, decimal 8, la visión 8840.
0: RNP pistón, dos vía Ixon 1 alfa, vive 1398.
4: Aeroméxico 240, descienda 1-2000.
10: Descensa 1-2000, Aeroméxico 240.
4: Volaris 3967, cancele llegada.
2: Sign up in runway 11 left.
9: Line up and wait, 11 left, 2855.

0: Información Guadalajara, Volarizon 884, 6000 pies, ascenso, viento 3-0.
1: Volarizon 884, buen día, contacto radar. Cuando 7500, vire por la izquierda Otoki 230, nivel nuevo, aviso.
0: 7500 por la izquierda Otoki 230, no aviso, Volarizon 884.
2: Sierra Papa, yo les abro el corredor Victoria.
3: Recibido Sierra Papa y les continúo el corredor Victoria y reporte próximo al aterrizaje en la zona de Zapopan.
2: Vamos con el corredor Victoria, estamos próximos al aterrizaje, Sierra Papa y
1: Aeromédico
3: 2855, the wind 15331 knots, 34 take off runway 11 left, airborne contact 120 Pony.
1: 120 Pony, airborne, take off 11 left, 2855.
4: Buenas tardes, Aeroméxico 240, estamos volando directo a Tazo, abandonando 18000 por 12000.
1: Aeroméxico 240, contacto radar, le extienda a 11000 pies.
4: Cortar. 11000 pies, Aeroméxico 240.
5: A 1398.

0: Viva 3204, Red Position y mantener 11 izquierda en intersección con Alfa 13.
1: Volaris 1891, descienda 11 mil pies, autorizado de RNP, pista 11 izquierda.
2: 11 mil pies, autorizado al RNP, pista 11 izquierda, Volaris 1891.
3: Nexale 5060, contacte México 126 decimal 15, que le vaya bien.
4: Igualmente a usted, 2615 con México, Nexale 5600.
3: Volaris 1242, cuanto posible vuele directo a ICBES y contacte México 126 decimal 15, 2615, buen día.
5: ICBES, cuando posible, 2615, gracias, 1242, muy buen día.
6: Guadalajara, departure, Buenos Aires, 2855, 7000. Climbing via 230.
1: Pista 11 izquierda.
3: Clear 2855, good day, radar contact, claim via flight level 230.
6: Climb via 230, flare 2855.
3: Pista 1398, cancele llegada directo DATSO 17000.
5: Directo DATSO 17000, viva 1398.
0: Viva 3204, viento de los 150 con 10, autorizado para despegar 11 izquierda en el aire 28.
2: Autorizado despegue 11 izquierda, 28 en el aire 3204.
7: Wilson Junior por Papa, ahora por el presidio y nos establecemos sobre esta zona.
0: Recibido, Wilson Junior por Papa, les escucha pendiente, regreso.
7: Escucha pendiente, gracias.

0: Sierra Papayones de
1: Torreón.
0: Caballero, le informo de un helicóptero, se encuentra a las 2 de su posición, a 4 millas, indica, se observa que está a 5.500, 500 pies sobre el terreno. Él me indicó hace 6 minutos que iba a aterrizar en el Hotel Romeo Delta, sin embargo aún lo observo en esa zona para que lo considere.
2: Unidad de Defensa Volaris, 3967.
1: ¿Cuál será el papel?
3: 1-0, no lo sindicamos. 230 on the further advice.
4: Left turn direct right up, 230 to the advice, so 2855.
5: Guadalajara, ¿qué tal? Viva 3204, 6500, o top y 1 alfa.
3: Viva 3204, buen día, contacto radar, ascenso vía para 230 nivel.
2: Dejando 15000, ascenso 12000.
3: Volaris 3967, contacto radar, descienda a 11000 pies.
2: Ascenso 11000, Volaris 3967.
6: Alcanza 17000, viva 1398.
3: Mantengo 17000.
7: 391, no menor de 180 nudos hasta Golf Lima 631.
8: 80 hasta Golf Lima 631, cuando menos Volaris 1891.

0: Aeroméxico 240, reduzca velocidad a 180 nudos, invitado.
1: 180 nudos, Aeroméxico 240.
2: Foxtrot Tango Sierra, 20 millas.
3: Sierra Alfa, Foxtrot Tango Sierra, contacte Torre 118.1, hasta luego.
2: 118.1 con Torre, Foxtrot Tango Sierra, gracias, motor.

0: Viva 3204, izquierda Otoki 230 nivel.
1: Otoki 230, 3204.
2: Zorro Pajara, buenas tardes, X-Ray Alpha Fox, Tango Sierra.
3: Buenas tardes,
2: próxima. Buenas tardes, Alfa 169, código 1502, procedentes de Toluca, con destino al Club de Colas Cañas. Estamos a través de Potlonejo para datos de información tráfico, señor.
3: Recibido Foxtrot Tango Sierra, ajuste kilométrico 3004, continúe descenso en PMC y reporte próximo aterrizaje, señor.
2: 3104, VMC, pendiente del descenso, Tango Sierra.
0: Volaris 1884, contacte México Centro 123.9, hasta luego.
4: Les iniciando descenso.
5: Buen día, gracias, hasta luego.
3: El informe se encuentra a las 3 de su posición, 5500, no está en la frecuencia con nosotros. Libre de la frecuencia, bueno.
4: Este es el 5-0, está pedido.

0: Volaris 1891, por prima 631, servicio radar terminado, llama torre 181, buen día.
1: 181, Volaris 1891, nuestra.
0: Aeroméxico 240, reduce la velocidad a 160 nudos indicados.
1: 160 nudos, Aeroméxico 240. Guadalajara, buen día, Volaris 1891, 9 millas final de RP, pista 1 a la izquierda.
0: Mantenga presente rumbo, descienda 8600 y espere Hof Lima 632.
1: Ok, presente rumbo, descendemos a 8600, esperamos Hof Lima 632, Armico 240.
0: Volaris 3967.
1: Volaris 3967.
0: Para secuencia, vire a su izquierda rumbo 285, descienda a 8600 y espere Hof Lima 631.
2: Viva 1398, reduzca a 2301.
1: 230, viva 1398. 631, Volaris. 3967.
0: Correcto, Volaris 3967, reduzca velocidad a 2001 indicados.
1: Ya, 2009, Volaris. 3967.
2: Desaproximación, buen día.
1: 193, viva 1398, gracias. Aproximación, Guadalajara, buenas tardes, viva 1398, abandona.
3: 1, viento 150 con 8 nudos, autorizado para aterrizar, pista 1, 1 izquierda.
0: A 1, 2, 1, 7.
1: No, para aterrizar, pista 1, 1 izquierda, volar, eso no es 1.
0: Aeroméxico 240, viria Hof Lima 632 con 8600 pies.
1: A la derecha, Hof Lima 632 con 8600 pies, Aeroméxico 240.

0: Aeroméxico 240, está en BMC.
1: Afirmativo, Aeroméxico 240.
0: Aeroméxico 240 en BMC, descienda 7300, autorizado RNP, pista 11 izquierda.
1: BMC 7300, autorizado RNP 11 izquierda, Aeroméxico 240.

0: volar y 3967 reducir velocidad a 1809
1: explicado. Velocidad a 1809, volar y 3967.
2: Clear 2855, contact Mako, center on 123.9, okay.
1: 23.9, clear 2855, buen día.

0: Viva 3204, contacte México Centro 123.9, hasta luego.
1: Autopista velocidad a 200, no desindicado.
2: 200, Viva 398.

0: Volaris 3967, vuela al Colima 631, mantenga 8600 pies.
1: Pasa a Colima 631 y mantenga 8600 pies, Volaris 3967.
0: Aeroméxico 240, 2 millas de Copa.
2: 9-1 de frente, desalojo en Alfa 5.
0: Esta torre 18-1, buen día.
1: 5 Volaris 1-0.
3: Aeroméxico 240.
4: Torre Guadalajara, buenas tardes, Aeroméxico 240. Final de RNP, pista 1-1 izquierda.
2: Aeroméxico 240, buenas tardes, continúa aproximación a la 1-1 izquierda.
1: 4-0, por
4: aproximación 1 izquierda, Aeroméxico 240.
1: Por la derecha rumbo 285, por condiciones.
0: Viva 1398, descienda 1.
2: Polaris 1891 en Alfa 5, contacto 121, decimal 9, hasta luego.
5: Aprobado el 285,
1: hasta luego.
5: Directo a Bruja, descienda 1 7000, QNH 13.

0: Volaris 3967, ¿están BMC?
1: Gracias, Volaris 3967.
0: Volaris 3967 en BMC, descienda 8200 pies, autorizado aproximación RNP, a pista 11 izquierda.
1: BMC, descienda más 8200 pies y autorizado RNP, 11 izquierda, Volaris 3967.
0: Viva 1398, autorizado aproximación RNP, la pista 11 izquierda.
2: Gracias, autorizado aproximación RNP 11 izquierda, viva 1398.

0: Volare 3967.
1: Volare 3967.
0: Golfstream Mustang 3-1, servicio radar 3-9.
2: Borja, el Fox Tango Sierra, encina el Cañadas.
1: 3-7, venía.
3: Libre la secuencia, venía.
0: Volaris 1143, buen día, contacto radar.
1: Guadalajara, Volaris 3967, aproximándonos RNP 11
0: izquierda. P11
1: izquierda.
3: 7, buenas tardes, continúa aproximación a la 11 izquierda.
1: 11 izquierda, Volaris 3967.
3: Volaris Aeroméxico 240, vía Alfa 5, contacto 121 decimal 9, fuera de la pista.
4: Alfa 5 y 09 fuera de la pista, Aeroméxico 240.

0: Buenas tardes, Volaris 1423, nivelados 240 con 310 minutos.
1: Guadalajara, el Fox, no cierra en final, Cañadas.
2: Volaris 1423.
3: Cierra libre de gran frecuencia, buen día.
2: Mantenga velocidad alta, vuele directo a Olava, descienda para 16000. QNH 3002, espera aproximación RNP 1.
3: De viento 150 con 8 nudos, autorizado para aterrizar en la pista 11 izquierda.
0: 16, 16.
4: No, en izquierda, Volaris 3967.
0: Volaris 1423.

0: Aproximación Guadalajara, buenas tardes, viva 3111, en descenso 295 por 240.
1: Torre 118.1, buen día.
2: 1-1, buen día, contacto radar, descenso vía Amula 1 Alfa, QNH 3002, espera aproximación.
3: Torre Guadalajara, buenas tardes, viva 1392, estamos enfilados 11 izquierda, 10 millas fuera.
0: 11 izquierda, 3101.
4: Buenas tardes, viva 1398, continúa aproximación a la 11 izquierda.
3: Vamos a aproximación, viva 1398.
2: Volaris 1143, contacte 193, aproximación, buen día.
5: 193, muy buen día, Volaris.
4: Volaris 1870, alfa 13 antes 11 izquierda. Volaris 1870, rueda pecho ni mantener 11 izquierda y alfa 13.
5: 1-2000 por 1-2000,
1: da a 1-2000.
2: 2-3, mantenga 290 o superior en la velocidad.
3: Llama 290 superior, Volaris. No.
4: Viva 3967, alfa 5, fuera de pista, contacto 21, da salud.
6: 5 y 21, Volaris, 3967.

0: Polaris 1870, viento 150 con 10, autorizado para despegar un sinfín de gas 1-3, mantengan esa frecuencia.
1: Autorizado para despegar pista 1-1, izquierda, 1-3, mantendremos la frecuencia.

0: 398, viento 150 con 10, autorizado para aterrizar en la 11 izquierda.
1: Aterrizaje pista 11 izquierda, arriba 1398.

0: Polaris 1870, contacto terminal 28.
1: 1-0, señor Lancho, la es 1-8-7, buen día, salud.
0: Ah, salud.
2: 0 nivel y rosca 250.
0: Mi por papá, prosiga.
3: Pista 1-1.
1: 3-0.
4: 1-1, pista, autorizado RNP, 1-1, izquierda.
1: ¿Tienes?
0: Al puesto 8.
2: Polaris 1-8-7-0.
0: Dentro en BMC y reporte cuando esté interceptando el programa.
1: 3-0, 1-8-7-0.

0: Hola, Arizona 423, descendo 1-2000, contacto 19-3, aproximación, buen día.
1: 1-2, descendo 1-2000, contactamos 19-3, con aproximación, Arizona 423, gracias.
2: Guadalajara, polaridad 1870, Leona Posele.
3: 8, vía Alfa 5, fuera de pista, contacto 1 decimal 9.
0: Polaridad 1870.
4: 6-20, bueno, iba 1-3, 9-3.
3: Hasta luego.
0: 2-1, continúa el descenso.
1: Hasta luego. Polaris 1423 en el centro 16000 por 12000 Volaris 1423.
5: Volaris 1423, contacto radar. Vuele al Ford Prima 631, descienda a 11010.
0: Activo.
1: Volaris 1423, descenso 11010, Volaris 1423.

0: Guadalajara, buenas tardes. Volante 103, 97 por 240, información, Oscar.
1: Doctor Guadalajara, muy buen día. Viva 2139, encontramos en alza 13, ante posición.
2: 02-139, buenas tardes, 1150 con 10 nudos, autorizado para despegar, 11 izquierda y alfa 13, en el aire 28.
1: 11 izquierda, alfa 13, 28 en el aire 28.
3: Es 144, descienda para 13000.
4: Descienda para 13000, valores 144.

0: Volaris 1143, Golf Lima 631, servicio radar terminado, contacte a Torre 118.9, buen día.
1: 181 Torre, buen día, Volaris 1143. Guadalajara, Volaris 1143, 10 millas, señal 11 izquierda.
2: Polaris 1143, buenas tardes, continúa aproximación a la 11 izquierda.
1: 4-0. 1 izquierda, buena tarde, Polaris 1143.
3: Polaris 144, contacte 193.
4: 193, Polaris 144, buen día.
3: Viva 2139, buen día, contacto radar, al dejar 8000 pies directo, face 230 nivel.
4: Guadalajara, buen
2: día. Girar Alfa Fox, Tango Sierra, prosiga.
4: 3-6.
5: De las señales por la estación, 1502, fijo estadio.
3: 1, descenso 1, 4000 sin respeto.
2: Mantenga 6500 pies, ajuste kilómetro 3004, vuela hacia el campo, reporte una milla.
4: 563 y mantenimiento 3004, pendiente una milla, Fox, anunciar.
3: 50 para secuencia.
6: Descendemos y mantenemos un 8000, reduciendo a 250, Volaris 1203.

0: unidades 1143, autorizado para aterrizar en la pista 11 izquierda, viento 150 con 10.
1: Empezó a aterrizar 11 izquierda, Volaris. 1143. Observación Guadalajara, buenas tardes, Víctor Tacomay 151 con Oscar a bordo, 28x240.
2: Víctor Tacomay 151, buen día, contacto radar, descenso vía Mezca 1 Alfa, QNH30 decimal 02, espera aproximación de RNP a la pista 11 izquierda.
1: Mezca 1 Alfa 3002, RNP a la 11 izquierda, Víctor Tacomay 151.

0: Foxtrot Tango Sierra, código 1252, vuela hacia las cabeceras 11 en el corredor Alfa, reporte una milla antes.
1: Corredor Alfa, una milla antes, 1252 en el código Tango Sierra.
2: 121, contacte 193 de aproximación.
3: 193, 3121.
4: Polaris 1423, está en BMC.
2: 2539, buen día.
4: Polaris 1423, en BMC, descienda 8210. Autorizada aproximación RNP a la pista 11 izquierda.
5: 240, back half up.
1: BMC, descienda 8210, autorizada aproximación RNP, pista 11 izquierda, boleto 1423.
2: 250 knots. And for sequence, turn right heading 140, descend to 8,000 feet, and expect Gulf Lima 562 in 10 minutes.
4: 1,000 feet in restriction.
5: Heading 140 and down to 180 on the altitude at 265 heavy.
4: Polaris 144, desciendan a 10,000 feet. Sin restricción y espere volar al Gulf Lima 630.
1: Descenso a 10,000 en descripción, esperando volar al Golf Lima 630, Polaris 144.
2: Polaris 1203, continúa el descenso 17,230 en la velocidad y contacte 193, buen día.
1: Reducimos a 2, ¿cuál es el helicóptero noviembre 724 Alfa Charlie?
6: Es 1203.
0: Noviembre 724 Alfa Charlie, le llamo un momento.
6: Guadalajara, buenas tardes, Volaris 1203, abandonamos 18,000 por 17,000, reduciendo a 230.
4: Volaris 1203, contacto radar, descendan a 15,000 pies, sin restricción.
6: Contacto radar 15,000 sin restricción, Volaris 1203.
4: Volaris 144, vuelve al Golf Lima 630 con 10,000 pies.
1: Directo al Golf Lima 630 con 10,000 pies, Volaris 144.
0: November
7: 724
0: Alfa Charlie,
7: buen día. 724 Alfa Charlie, Bell 407, despegamos de Hotel Romeo Delta, vamos por León 5 a bordo, estimamos una hora, combustible para 2 horas y media.
4: Por su izquierda volaba con unos 2,000 pies.
5: Una pista vía Alfa 5, contacto terrestre 121, decimal 9.
4: Cientos autorizado.
5: Pasaje de tránsito pesado de CD.
2: Golf Lima,
1: 2 millas del Tango Sierra.
5: Tango Sierra se puede alcanzar sus trayectorias a través del corredor alto sobre cabeceras 1-1. Unrestricted at 265 heavy.
4: Ustedes descendan a 3,000 pies sin restricción.
5: 4 Alfa Charlie, se dirige a León, ¿correcto? ¿Me confirma tipo de aeronave?
7: Es un Bell 407 y afirmativo, vamos a León.
1: Trabajamos por Polaris 1423, final en la pista 11 izquierda.
4: Indicado.
1: 1809 indicado, Polaris.
5: H3004, continúe.
1: Más aproximación, pista 11 izquierda, Polaris 1423.
5: 724 Alfa Charlie, H30 decimal 04, continúa con corredor Zapotlanejo, corrijo, con ruta Zapotlanejo, ¿correcto?
7: Ah, ya no le escuché, ¿me repito, por favor?
5: 724 Alfa Charlie, continúa con ruta Zapotlanejo.
7: ¿Por estadio?
5: Norte recibido. ¿Me confía personas a bordo, estimada ruta y nivel de vuelo final?
7: Vamos 5 a bordo y volaremos con 7,500.
5: Recibido, 7,500. ¿Combustible a bordo y estimada ruta?
7: Combustible 2 horas y media, estimamos 1 hora.
4: Volaris 1.4, reduzca velocidad a 1.60 metros indicados.
1: 1.60 indicados, Volaris 1.44.
4: Viva 3121, descienda a 11,000 pies. Autorizado aproximación ILC X-ray a la pista 11 izquierda.
1: ¿Puede confirmar el altímetro, por favor?
4: Autorizado RNP a la pista 11 izquierda.
5: Deseado.
1: Descenso 11,000, autorizado RNP 11 izquierda, altímetro.
5: 30 decimal 04, pista 11 izquierda, viento 150 grados 10 nudos, autorizado para aterrizar 11 izquierda.
6: Derecho de Solaba, descenso 1-2-1-2-0-3.
1: Gracias,
5: Alfa Fox Tango Sierra, verifique el área libre, no lo tendrá a la vista, viento en superficie 160 grados 11 nudos, notifique en tierra.
8: 160 con 11, pendiente en tierra, verificamos aire libre, tango 0.
2: 65 heavy, descend to 13,000 unrestricted, contact approach 119.319, good day.
5: Mantengan esa frecuencia pendiente y le doy código.
9: Direct 65 heavy.
5: Correcto, y continúa por corredor November.
7: Mateo.
10: Torre, Wisconsin, por Papa, ahora en corredor macro, volando directo hacia Pirámide.
5: Wisconsin, por Papa, QNH3004, notifique Pirámide.
9: Heavy 18,000.
4: FedEx 365 Heavy, buenas tardes, radar contact, descend to 13,000.
9: 13,000, FedEx 365.
4: Viva 3121, reduzca velocidad a 180 nudos indicados.
3: Reduciendo a 180, 3121.

0: Viva Luz 139, contacte a México.
1: Transfacción electiva, código 2620.
2: 73, viva 2139. Muchas gracias, buen turno, otro.
3: Terminado, contacte a Torre 118.1, buena tarde.
2: Torre, visita una buena 144, buena tarde.
3: Viva 312, busca velocidad a 160, nos indica.
2: 160, indicado, 3121.
3: Polaris 1203, busca velocidad a 1901.
2: Final 10 millas, pista 11 izquierda.
1: Alpha
4: 53
1: Heavy, runway 11 left, Alpha
4: 136,
1: line up and wait.
4: 11 left, Alpha, at Alpha 131, up and wait, FedEx 253 Heavy.
1: 4-3, abandone pista vía Alpha 7, contacto terrestre, 1-2-1, decimal 8.
5: Victor, toma Mike, 1-4000.
1: November 724, Alpha Charlie, contacto, tiene ascenso para 7500 y por el momento 7500. Contacte terminal Guadalajara, 1-2-0, decimal 8.
0: 28, gracias, 104, Pachal.
1: Correcto, y suelto 7500 como final, ¿correcto?
0: 3, Guadalajara, buen día.
3: Estimación RNP, la pista 1-1 izquierda.
2: 1, 1000, autorizado.
1: La pista 1-1 izquierda, QNH-3004, continúa.
2: Pachal, ¿y con ustedes? 4, continuar a 1-1 izquierda, Volaris, 1-4-4.
1: FedEx 253 Heavy, runway 11 left, Alpha 13 intersection, wind 152 degrees, 11 knots, clear for takeoff, when everyone contacts the park, 120.8, have a good flight.
3: For radar,
4: clear for takeoff, 11 left, and Alpha 13, and once airborne, contact departure, 120.8, FedEx 253 Heavy.
3: Lava, descend to 12000.
6: Okay, right turn, Lava, 12000, FedEx 265 Heavy.

0: Isla 94, pista 11, izquierda, viento 160 grados, 119, autorizado para aterrizar.
1: Autorizado para aterrizar el 11 izquierda, volar Isla 94.
2: Volaris 1203.
3: Adelante, Volaris 1203.
2: Mantenga el presente rumbo, desciendan a 10.000 pies, espere call clima 631.
4: Derecha, notifique a través torre.
2: Uno sindicado.
1: Derecha a través torre para mi 11. Derecha,
3: Mona. Colima 631, Volaris 1203.
2: Perfecto, viva 3121, 2 millas de call clima 631, servicio radar terminado, llama a torre 189. Tenga buen día.
5: Did you run to further advice?
1: Yeah. Passing 8000 direct Kelvin and climb to 230 until advised FedEx 253.
6: Torre Guadalajara, buena tarde, viva 321, final 11 millas, 11 izquierda.
0: Viva 321, buen día, pista 11 izquierda, QNH 3004, continúe.
7: Bueno, en línea, para escuchar,
6: ¿qué pasa? 3121.
2: Volaris 1203, descienda a 8600 pies.
3: 8600, Volaris 1203.
0: VAC 433, pista 1, unidad, intersección alfa 3, posición y mantener.
1: Entonces, izquierda, posición alfa 13, posición y mantener, perdón, viva 743.
0: Correcto.
2: Volaris 1203, vuelve al Coblima 632 con 8600.
0: 144, van a una pista vía Alfa 5 y Alfa, contacto terrestre 121 decimal 9, bienvenido.
1: Alfa 5 y Alfa, retiro 9, Volaris 144, gracias.
2: Vista Tango May 151, descienda sin restricción a 12000 pies.
6: 12000 pies, Víctor, Tango May 151.
2: Volaris 1203, está en BMC.
3: Afirmativo.
2: Volaris 1203, en BMC, descienda a 8200 pies, autorizado de RNP, 11 izquierda.
0: Perfecto,
1: 3 amplio por izquierda. Like to... por izquierda, Wisconsin, por papá. 20 miles, 10 degrees left.
0: Clásico 33, pista 11 izquierda, sección alfa 13, viento 150 grados, 109, autorizado para despegar en el aire contacto, salida 120 decimal 8, buen vuelo.
2: Aviation. 1-2.
1: Estamos autorizados para despegar pista 1-1 izquierda, alfa 1-3, 743. Muy buen día.
6: Mike 1-5-1.
5: Roger, let me now fly into Kelva.
2: We descend to 1-1-11,000, clear R&D approach runway 1-1 left.
7: Descend 1-1-11,000 and clear R&D runway 1-1 left approach, set up 265 heavy.
0: Dicen que Charlie Mike vendía mantenga fuera de pista 1 izquierda pendiente y yo le llamo.

0: Viva 3121, pista 11, izquierda, viento 150 grados 11, nudos autorizado para aterrizar.
1: Ya se aterrizaron a izquierda, viento 3121.
2: Salidas Guadalajara, ¿qué tal? Muy buenos días. Buenas tardes, perdón, viva 7433 en ascenso, deja 5900 por 230 vía CD Mono Bravo. Uno alto, perdón.
3: Viva 7433, buen día, contacto radar. Al alcanzar 8000 pies, vira izquierda al rumbo 350 en ascenso para 230 nivel.
2: Con todo gusto, al alcanzar 8000 pies, por la izquierda rumbo 350 hasta alcanzar 230 vía 7433.
0: Cristian y Juan Papa, será número 2 en secuencia, número 1, arroz 3, 22 millas en final, ¿lo tiene a la vista?
4: Estoy con la vista, otra vez más allá.
5: S-I-R-N.
0: Se pisa libre, Cristian y Juan Papa.
4: Probable.

0: Víctor Tango Mayo 151, vio por su izquierda fijo Olava, Olava con 1-2 mil pies.
1: Por la izquierda Olava 1-2 mil pies, Tango Mayo 151.

0: Volaris 2203, dos millas de Ford Prima 632, servicio radar terminado, llama a Torre 18-1, tenga buen día.
1: Gracias, 18-1, Volaris 2203, buen turno.
0: Gracias.
1: Bueno, Guadalajara, buenas tardes, Volaris 103, RNP pista 11 izquierda, 9 millas.
2: No. 121,
3: Banana Pista vía Alfa 5 y Alfa.
2: Alfa 5 y Alfa, 312.
3: Correcto, esto lo puse, no demora, más motor virando final para pista 11 izquierda. Alfa 5, contacto salida, contacto terrestre, 121, decimal, 9.
2: Estamos en Alfa 5, 21,
0: 300 sobre el sitio.
3: 1 izquierda, QNH 30, decimal 04, continúen. Preautorización final corta. Teniente,
1: ya. Contra 304, teniente, Volaris 1203.
3: Por todo pista 11 izquierda, viento 160 grados, 10 nudos, autorizado para aterrizar, pero va a abandonar Charlie 2.
2: Salido,
3: algo es el Charlie, maquista 1 izquierda, sección alfa 10, posición y mantener, prepare salida, sin demora.
4: Zona en descenso, dejando 310 para 240, información, papá, vos.
0: Viva 7433, directo radar.
3: Pues quiero un poco, van a una pista vía Charlie 2.
0: Gracias. 1, buen día, contacto.
3: Papo, contacto terrestre, 121, decimal 9, bienvenido.
0: No. Autorizado aproximación RNP a la pista 11 izquierda.
4: Gracias, a 200 y sería por izquierda.
3: 785, Charlie Mike, pista 11 izquierda, intersección alfa 10, viento cruzado del sur, 170 grados, 119, autorizado para despegar. En el aire, contacto salida, 120 decimal 8, bombo al.
0: Derecha.
5: Sí, sí, sí, va, Mary.
2: El 28, buenas tardes, perdón.
0: Ahí. FedEx 253 Heavy, contact Mexico Center on 126.15, good day.
6: 126.15, FedEx 253 Heavy, good day.
3: Polaris 1203, pista 11 izquierda, viento cruzado del sur, 170 grados, 11 nudos, autorizado para aterrizar.
1: Autorizado, aterrizar, 11 izquierda, Polaris 1203.

0: sale a Guadalajara, noviembre 785, Chamán, alcanzando 5500, ascenso vía 230.
1: November 785, Charlie Mac, buen día, contacto radar. 8000 pies directo, Kelva 230, nivel, no aviso.
0: 8000 pies directo, Kelva 230, no aviso, 785, Chamán.
2: Traffic 265 heavy over Golf Lima 631, radar service is terminated, contact tower 118.1, good day.
3: Tower 1181, buen día, FedEx 265.
2: Buen día.
3: Buen día, Guadalajara Tower, FedEx 265 heavy, RMP runway 11 left.
4: FedEx 65 heavy,
3: Wendy, runway
4: 11 left, QNH 30.04, continue.
3: Okay, we'll continue, FedEx 265.

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1: Contact 1.9. Necesito pista 1-1-7, dirección alfa 1-3, viento 1-8-0 grados 1-1-2, autorizado para despegar. El aire contacto salidas 1-0 decimal 8, con información se observan aves cruzando trayectorias a través de cabeceras 2-9 de norte a sur.
2: Será autorizado despegue pista izquierda intersección alfa 1-3 en la 1-0 decimal 8, la 1-8-6 grados.

0: San Michael 15, pista 1-1 izquierda, viento cruzado del sur, 180 grados, 12 nodos, autorizado para aterrizar.
1: Usted está de 1-1 izquierda, Víctor, Tango Mike 151.
2: Menor Guadalajara, buenas tardes, por ahí 1862 en ascenso vía Ceremono Alpa, abandona 5900.
3: Volaris 1862, buen día, contacto radar, al cruce de 8000 pies, izquierda, directo a radar, ascenso para 230 nivel.
2: Será 8000 pies por izquierda, directo a fijo radar, 230 nivel, Volaris 1862.
4: Hola, buenos días, Volaris. Buenas tardes, Volaris 1047, mandada 322, descenso 240, información Quebec.
3: Volaris 1047, buen día, contacto radar, descenso vía Ixon 1 Alfa, QNH 3004, espere ILS, que hay 1-1 derecha.
4: Descenso vía 3004, esperando ILS, que hay 1-1 derecha. Volaris 1047.

0: Polarísimo 3, 0, pista 1, inicia intersección alfa 1-3, posición y mantente.
1: Bueno, pista 1, inicia intersección alfa 1-3, polarísimo 2, 3, 0.
2: P11, dejando 317 por 240, información Quebec.
3: Polarísimo 2, 3, inicia, segundo, 306 a 240 y corrección 1293.
0: Micro 51, abandone pista vía Alfa 5 y Alfa, contacto terrestre, 121 decimal 9, bienvenido.
3: Alfa 5 y Alfa y 219 terrestre, gracias Víctor Tango Mike, 151.
4: Polaris 1293, el descenso vía Ixon 1 Alfa, 3002 altímetro, espere y el X-ray 11 derecha.
3: Descenso vía Ixon 1 Alfa, 3002, esperando y el X-ray 11 derecha, Polaris 1293.
4: Polaris 1911.
2: Adelante, 1911, dejando 310 por 240.
4: Buenas tardes, 1911, contacto radar, descenso vía Mesca 1 Alfa, 3002 altímetro, esperando ILS de 11 derecha.
0: Polaris 130, pista 117, intersección Alfa 13, viento cruzado del sur, 180 grados, 111, autorizado para despegar en el aire, contacto de salida 10 decimal 8, precaución, se observa actividad de aves cruzando trayectoria. Estoy de salida.
1: Bravo, muchas gracias por la información. Autorizado para despegar. 11 y 100, en el aire 28, volar 1, 2, 3, 0.

0: Polaris 1911, notifique velocidad nudos. 200
1: nudos, Polaris 1911.
0: Incrementar 290 o superior.
1: Aumentando a 300 nudos, Polaris 1911.
0: Recibido, cancela llegada, vuele directo a Dulno y descienda 16000, Polaris 1911.
1: Directo a Dulno y 16000, Polaris 1911.
2: En Alfa 10, acepta un pequeño backtrack, pista 11 izquierda, hasta Alfa 13, posición y mando.

0: Tajara Volaris 1911, ¿me confirma la licencia 16000 o 12000?
1: 16000.
0: 16000, 1911.
2: Bueno, Guadalajara, buenas tardes. Volaris 1230, hacen 5900 para 230 vía Kelva 1 Alfa.
3: Volaris 1230, buen día, contacto radar. Ascenso vía para 230 nivel.
2: Contacto ascenso vía 230, Volaris 1230.
4: Torre de móvil 13.
3: Polaris 1047, reduzca 250 nudos para secuencia, descienda 15000 sin restricción.
2: 15000 sin restricción.
5: Viento cruzado del sur 170 grados 15 nudos, autorizado para despegar en el aire contacto, salidas 120 decimal 8, 4.

0: Clarice 1230, toque el vapor, condiciones.
1: Recibido, vuela 1230, ¿le es posible izquierda al
2: 5, probable ingreso pista 1, 1 izquierda para revisión. Solicita el doble que tiene, ¿correcto?
1: Izquierda al 075 en la... para volar aquel bar.
0: 075, ascenso 230 y pendiente que lo va a volar 1230.
1: Volaris 1341, contacte 193 Guadalajara, aproximación, buen día.
2: 193, buen día, Volaris 1341. Aproximación Guadalajara, buen día, Volaris 1341, 1-2800, descenso 1-2000, directo a...
0: Bajador, November 848, Tango Sierra, 282, descending 240, Arizona.
3: Descienda 1-1000, autorizado, y el sexto y a la pista 1-1 derecho.
1: David Arcante, descend via Ixon 1 Alpha, QNH 3002, expect ILS Egbert runway 11 right.
0: Alright, expect ILS way 11 right, and descend via the Ixon 1 Alpha, great, Tango Sierra. Mejores condiciones.
2: Está por el cruce de pista 1-1 izquierda hacia la Isetal.
1: Por la izquierda directo a Carun, ascenso para...
4: 1-1 izquierda, mujer.
0: Prevale BMC, por la izquierda directo a Carun y 230, que le toca a Sierra. November 848, Tango Sierra. Just to confirm, it is 1-1 right. Ada said it was closed.
1: No, sir, they're...
2: Está, gracias. Pista 1-1 izquierda, listo.
1: It's available.
0: Copy, thank you so much.

0: Buen día, Viva 3195, en descenso 290 por 240.
1: Viva 3195, buen día, contacto radar, descienda vía Mesca 1 Alfa, QNH 3002, espere ILSX de 11 derecha.
0: Recibido 3002, el altímetro, destinos vía Mesca 1 Bravo, la 11 derecha, Viva 3195.
1: Mesca 1 Alfa.
0: Mesca 1 Alfa, Viva 3195, ¿y me confirmas la pista 11 derecha?
1: Afirmativo, ya está abierta a partir de la 0000.
0: Recibido 11 derecha.